0: Punto. Yo soy Sheila Amador. Muchas gracias por acompañarnos este miércoles 6 de mayo de 2026. Mucha información, ya estamos completamente en vivo en el 102.5, también en todas las plataformas digitales de MBS Noticias, ya saben, YouTube, TikTok, X, por allá seguimos la conversación también. En mis redes sociales me pueden seguir, arroba Sheila René. Y, por supuesto, un saludo, un abrazo a todos los que se suman a esta transmisión también desde Dish, Megacable y Roku. Un saludo a quienes nos sintonizan por la televisión y también gracias a los que se comunican aquí a cabina 5551-66-1025. Comenzamos.
1: Resumen informativo internacional.
0: A una semana de que el Departamento de Justicia de Estados Unidos emitió las órdenes de detención por vínculos con el narcotráfico en contra del ahora gobernador con licencia de Sinaloa, Rubén Rocha Moya, y otros 9 funcionarios del estado, esta mañana el presidente de Estados Unidos, Donald Trump, se refirió por primera vez y de manera indirecta a este caso y aseguró que si en México no quieren hacer el trabajo de combatir las drogas, ellos tendrán que hacerlo.
2: La entrada de drogas por mar ha disminuido un 97% y ahora hemos comenzado con la operación terrestre, que es mucho más fácil. Escucharán algunas quejas de representantes de México y otros lugares, pero si ellos no van a hacer el trabajo, lo haremos nosotros. Y lo entienden.
1: Nacional.
0: La presidenta Claudia Sheinbaum confirmó que ya fue enviada una nota diplomática a Estados Unidos para pedir pruebas en la acusación en contra de funcionarios de Sinaloa.
3: Ayer la Secretaría de Relaciones Exteriores mandó la nota diplomática diciendo, de acuerdo con la consulta que hice con la Fiscalía, nuestros propios jurídicos, pues lo que le pedimos a esta oficina del Departamento de Justicia de Estados Unidos, pues es que mande prueba.
0: Y a pesar de que desde el fin de semana aseguró que asistiría a la primera sesión de la Comisión Permanente, pues esta mañana, con un mensaje en redes sociales, el senador Enrique Insunza señaló que no lo haría para no permitirle a la derecha conservadora, dijo, convertir la sesión en un espectáculo indigno. Aseguró estar en Sinaloa. Más tarde, Ignacio Mier, el coordinador de los senadores, informó que Insunza no había sido convocado.
4: No fue convocado. Ahora yo no estoy convocado, por ejemplo, no está convocado el vicecoordinador Cuauhtémoc Ochoa, y vinieron los compañeros conforme a la estrategia de que se va a desarrollar en el orden del día que ya aprobó la mesa directiva.
0: En fin, y por su parte, Ricardo Monreal, el coordinador de los diputados de Morena, aseguró que la narcopolítica es una herencia, sí, del PRIAN.
5: La vinculación entre el poder político y el poder criminal no es propia de ningún partido, de Morena. Es una herencia, para mí, del PRIAN, sobre todo a nivel regional.
0: Y sobre la visita de la presidenta de la Comunidad de Madrid a México, Isabel Díaz Ayuso, la presidenta Claudia Sheinbaum aseguró que tiene la libertad de visitar nuestro país, pero criticó las declaraciones que ha hecho y pidió analizar con quién se reúne.
3: Eso no quiere decir que no haya debate sobre lo que dice. Nosotros no le cerramos la puerta a nadie. Ella tiene derecho a estar aquí, pero es importante saber qué dice y con quién se reúne. ¿Y quién la trajo? Porque andan presumiendo alcaldes, alcaldesas, gobernadores de la oposición, fotos con ella. Entonces, ¿qué quiere decir? Pues que piensan como ella, ¿no? O sea, la reivindicación de Hernán Cortés, de que no debe haber programas de bienestar, que el pobre es pobre porque no trabaja. Esa es la visión. ¿Qué es la visión del conservadurismo de aquí? México con J.
0: En tanto, Isabel Díaz Ayuso, la presidenta de la Comunidad de Madrid, recibió la medalla Aguascalientes 450 años de Orden, Progreso y Libertad, concedida por el Ayuntamiento de Aguascalientes, evento que fue interrumpido por la regidora de Morena, Marta Márquez, quien subió al escenario con un letrero que decía "No tenemos agua". Ahí Díaz Ayuso respondió a la presidenta Sheinbaum.
6: La presidenta, digamos que ha intentado a lo largo de estos días utilizar mi presencia para dividir, para
7: enfrentar, cuando jamás he hablado de ella. ¿Por qué? Porque tengo respeto por la persona que ha sido elegida en las urnas por expreso deseo del pueblo de México, del mismo modo que respeto su presencia cuando va a España. Se puede estar o no se puede estar de acuerdo con las ideas y con lo que defiende cada uno, pero el respeto, la amabilidad, el saber ser hospitalario, creo que está por encima de todo, porque además nadie puede hablar en nombre de todos.
0: Este mediodía se realizó el primer simulacro nacional con una hipótesis de sismo de magnitud 8.2 en las costas de Guerrero. Laura Velázquez, titular de la Coordinación Nacional de Protección Civil, anunció que el ejercicio fue un éxito con una participación histórica de más de 37 millones de personas en los 32 estados del país.
8: Cabe resaltar que en este ejercicio se activaron 23 mil altavoces en la Ciudad de México, Estado de México, Oaxaca, Guerrero, Tlaxcala, Chiapas y Morelos, y se continuó con la operación del alertamiento por telefonía celular en más de 87 millones de teléfonos móviles.
1: Economía y finanzas.
0: El INEGI informó que en febrero de 2026 la formación bruta de capital fijo disminuyó 0.8% respecto al mes previo y en su comparación anual bajó 3.6%, lo que representa su mayor retroceso desde noviembre de 2025 y acumula 18 meses consecutivos de contracción.
1: Justicia.
0: Familiares de víctimas de desaparición de Guerrero protestaron en la Glorieta de los Desaparecidos aquí en la capital con la exigencia de que la Fiscalía General de la República revise los expedientes del Fuero Federal ante la gran cantidad de casos donde la delincuencia organizada pudiera estar detrás de estas desapariciones. Así lo expresa uno de los familiares de desaparecidos.
9: El estado de Guerrero no nos permite hacer búsqueda, le deja la carga de la prueba a las víctimas, le dice, bueno, pues es que no me ha traído usted nada de información, o sea, ¿cómo quiere usted que yo avance? Es el estado el que ejecuta las desapariciones y ahora es el estado el que se carga de investigarlos. ¿A poco el estado también los va a ir a buscar?
0: La Fiscalía de la Ciudad de México ofreció una disculpa pública a la familia de Julio César Cervantes Cabañas, desaparecido el 20 de septiembre de 2021 debido a las omisiones en la investigación del caso. El cuerpo de Julio César permaneció más de 10 meses en el servicio forense y fue donado a una institución educativa sin que se informara a sus seres queridos. Laura Cabañas, madre de Julio César, así recordó el actuar en ese entonces de las autoridades.
10: En muchas ocasiones solicité a las autoridades que tomaran las declaraciones de testigos que afirmaron haberlo visto a Julio el día de su desaparición y sin embargo las autoridades me ignoraron preguntándome que si me constaba o que si yo misma lo había visto. ¿Por qué las autoridades tendrían que escucharme como loca? ¿Por qué?
0: ¿Y qué tendremos esta tarde en los deportes? Un avance, Eddie Chabot.
11: Querida Sheila, qué gusto saludarte a ti y a tu audiencia en este miércoles para llevarles lo mejor del mundo del deporte. Y vaya que hay mucho de qué hablar, pero empecemos por lo primero. Tenemos final definida de Champions League. El Arsenal, que ayer logró su pase a la final, que fue el mejor equipo del torneo y el único sin derrotas, y que terminó la fase inicial con puras victorias, el que busca su primera Champions mientras también pelea por la Premier, se medirá a nada más y nada menos que el actual campeón, el Paris Saint-Germain, que buscará su segundo título de Champions y defender el actual luego de haber empatado 1-1 con el Bayern Múnich en la vuelta de un partido que no fue ni la mitad de entretenido que la ida, y por global de 6-5 se mete a la final, llegando al igual que el año pasado directo desde el repechaje. Sheila, nos escuchamos nuevamente en un ratito para hablar a detalle del drama, la telenovela que se vivió hoy con la selección mexicana, así como lo último de los playoffs de la NBA.
0: Y pues sí, la nota del día, quizá aquí en México para muchos fue que en medio de la crisis política, diplomática que vive el gobierno federal por las acusaciones de narcotráfico contra un gobernador, un alcalde, un vicefiscal y varios funcionarios más de Sinaloa, entre ellos pues personajes de la política de muy alto nivel. Bueno, la presidenta Sheinbaum se dio el tiempo para recibir en Palacio Nacional antes que a muchos otros colectivos, quizá por ejemplo de Madres Buscadoras, pues a los integrantes de la banda de K-pop BTS, que ofrecerán 3 conciertos en el estadio GNP, una multitud ahí en el Zócalo de la Ciudad de México. Se dio cita esta tarde para aclamar a sus ídolos. Ellos por ahí pronunciaron algunas palabras en español. Y bueno, pues también hay otros pronunciamientos, como por ejemplo de la organización CIMAC, que posteó hace unos momentos: presidenta, si tiene tiempo para BTS, ¿por qué no para nosotras? Desde el 10 de diciembre de 2024, mujeres buscadoras, defensoras y periodistas entregamos una carta solicitando una reunión para hablar de riesgo y justicia. Hasta que nos reciban, seguiremos alzando la voz por nosotras y por quienes informan en riesgo hasta que nos den respuestas. Así como este, muchos otros comentarios, pero bueno, pues ahí está la información. Ya ha dado la vuelta a redes sociales esta aparición de apenas unos minutitos ahí en uno de los balcones de Palacio Nacional de este fenómeno internacional, por supuesto, de BTS, a quienes escuchamos de fondo. Y así nos vamos a la primera pausa. Soy Sheila Amador. Regresamos con más. No se vayan.
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12: La Ciudad de México se integró al Fondo Juvenil y Acción Climática de Bloomberg Philanthropies para impulsar soluciones ambientales lideradas por jóvenes de 15 a 24 años. Esta iniciativa global busca financiar proyectos innovadores que enfrenten la crisis climática local. Así, el gobierno capitalino fortalece la participación juvenil y la sostenibilidad, posicionando a jóvenes como agentes estratégicos de cambio. La Secretaría de Salud instaló el Comité Nacional de Partería para fortalecer la atención materna en México hacia 2030. La estrategia impulsa el parto natural, el derecho al acompañamiento y el reconocimiento de parteras profesionales y tradicionales. Con este modelo integral, se busca reducir muertes prevenibles, aumentar las salas de recuperación y garantizar servicios gratuitos, seguros y culturalmente pertinentes. La Secretaría de Bienestar inició el pago de pensiones y programas correspondientes al bimestre mayo-junio 2026. Hasta el 27 de mayo, 32 millones de beneficiarios recibirán sus recursos directamente mediante la tarjeta Bienestar, siguiendo un calendario por apellidos. La inversión social de 104 mil millones de pesos beneficia a adultos mayores, personas con discapacidad y madres trabajadoras. Para MBS Noticias, Rodrigo Errejón.
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4: Estamos de regreso con más información vial. Norte, hallarás tránsito lento sobre Avenida Cuitláhuac, desde Calzada Camarones hasta Avenida Jardín. En este tramo demorarás aproximadamente 10 minutos. Sur, carga vehicular sobre Calzada Taxqueña, desde Paseo de los Jardines hasta Calzada de Tlalpan. La demora aproximada en este tramo será de 11 minutos. Puedes tomar como alternativa Calzada de la Virgen. Centro, el avance es lento sobre José María Isasaga, desde Avenida Pino Suárez hasta Avenida Valderas. Esto es en ambos bloques. Permanecerás en este tramo aproximadamente 8 minutos.
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1: Gracias por seguir con nosotros en MBS Noticias. Vámonos hasta Washington con nuestro colaborador José Díaz Briseño. Pues ya hoy declaraciones importantes del presidente Donald Trump respecto a lo que hará este gobierno en contra de los grupos del narcotráfico. José, cuéntanos por favor los detalles. Buenas tardes.
2: Hola Sheila, ¿qué tal? ¿Cómo estás? Buenas tardes, saludos desde Washington. Un día sumamente movido aquí en la capital estadounidense sobre el tema relacionado a la relación bilateral y en específico al combate a los cárteles del narcotráfico. El presidente Donald Trump, durante un evento de Día de las Madres con mujeres militares de Estados Unidos, aseguró que si el gobierno de México no cumple con la labor de atacar el tráfico de drogas a través de vía terrestre, Estados Unidos haría el trabajo por sí mismo. Estas son las palabras directas y ocurren luego de que el presidente Trump recordara estos bombardeos que ha realizado el ejército estadounidense desde mediados de 2025 en el Mar Caribe y en el Océano Pacífico, que han matado a 190 personas, presuntamente narcotraficantes, a bordo de supuestas narcolanchas. De acuerdo con el presidente Trump, estas acciones han recortado 97% el tráfico marítimo de drogas, algo que es difícil de confirmar de manera independiente, pero aseguró entonces el presidente que toca el tema del tráfico de drogas por vía terrestre, y es ahí donde mencionó a México. Escuchemos sus palabras.
3: El tráfico de drogas por vía marítima ha disminuido un 97%, y ahora hemos comenzado la fase terrestre, que es mucho más sencilla. Ustedes van a escuchar algunas quejas de algunas personas, como los representantes de México y otros países, pero si ellos no van a hacer el trabajo, lo haremos nosotros. Ellos lo entienden.
2: Bien temprano por la mañana, antes de las palabras de Trump, la Casa Blanca había publicado, Sheila, la edición 2026, de su estrategia antiterrorismo, y ahí se establece que Estados Unidos está listo para tomar acciones unilaterales en contra de los cárteles del narcotráfico en el continente americano, especialmente en aquellos países donde existan gobiernos cómplices de dichas organizaciones que Estados Unidos considera terroristas. Esto obviamente llega después de que la semana pasada la Fiscalía Sur del Estado de Nueva York hubiera implementado o anunciado una acusación por narcotráfico en contra del gobernador de Sinaloa, Rubén Rocha Moya, y otros 9 funcionarios y exfuncionarios sinaloenses. Pero en información de último minuto, Sheila, ¿sí? el procurador interino de Estados Unidos, Todd Lange, declaró en una entrevista con una cadena de televisión conservadora estadounidense que podrían llegar más acusaciones en contra de políticos mexicanos que cooperen con los cárteles. El procurador aseguró que esto podría salir de la decisión de algunos de los capos del narcotráfico que han sido trasladados a Estados Unidos gracias a la cooperación propia del gobierno mexicano, y que estos capos pudieran acceder a cooperar y hablar de las conexiones políticas del narcotráfico. Sheila, un día sumamente movido, pero una advertencia bastante fuerte, tanto del presidente Trump como del procurador general interino Todd Lange. Hasta aquí la información desde Washington.
1: Tremenda esta declaración, esta información que nos en este momento nos presentas, José, de última hora prácticamente. Pues no es cualquier cosa lo que dice Todd Lange, el procurador. Pues más acusaciones podrían venir en contra de políticos mexicanos. Veremos a qué escala, veremos si surgen los nombres de los que tanto se han hablado en las redes sociales, de esta famosa lista que puede existir. Muy importante esta declaración. Veremos si hay alguna otra reacción, por supuesto, del presidente Trump en el Congreso. También veremos qué se dice. Pero de entrada, esto que no es menor y que habla también de estos personajes que han estado trasladándose de México a los Estados Unidos, que también en su momento muy cuestionado bajo qué figura legal es que se llevan a cabo estos traslados de muchos personajes muy, muy importantes del crimen organizado. Sin duda, esta declaración va a dar mucho de qué hablar allá en Washington.
2: Sin duda, Sheila, esta es la primera ocasión que alguien de las agencias estadounidenses o de los departamentos del gabinete de Trump habla directamente sobre el tema de la solicitud de extradición de Rubén Rocha Moya por estos presuntos vínculos con el narcotráfico.
1: Así es, José. Pues muchas gracias por esta información que va saliendo calientita desde Washington. Te mando un fuerte abrazo y nos escuchamos muy pronto.
2: Gracias, Sheila. Hasta luego.
1: Hasta luego. ¿Y qué ha pasado aquí en México? Hoy se esperaba allá en el Senado de la República, en la Comisión Permanente, la presencia del senador Enrique Insunza, que él mismo lo había posteado en sus redes sociales, en un video el fin de semana, diciendo que estaba en Badiraguato, que él iba a presentarse. Pues, ¿qué creen? Que no se presentó. Él alude a que no iba a hacerle el juego a los conservadores, a la derecha, dice. Y, pues, la otra, digamos, la otra cara de la moneda a través de Ignacio Mier, pues que no fue convocado. ¿Qué fue lo que pasó hoy, esta sesión de la permanente, donde hubo también un pronunciamiento político importante de los grupos parlamentarios? Me enlazo con Óscar Palacios, mi compañero reportero. ¿Cómo estás? Muy buenas tardes, Óscar.
0: ¿Qué tal, Sheila? Buenas tardes. Pues no cumplió, aunque hace unos días aseguró que estaría presente en los trabajos legislativos. El senador por Morena, Enrique Insunza, no acudió a la sesión de pleno de la comisión permanente convocada para este miércoles. En un breve mensaje difundido en redes sociales, el morenista argumentó que no ofrecería la ocasión para que la derecha conservadora, así lo expuso, convirtiera la sesión en un espectáculo indigno del Senado. Indicó que se encuentra en Sinaloa, estoy en mi tierra, a ras de suelo y con la frente en alto, con las y los nuestros, resaltó el morenista en su mensaje. Justo en este marco y con un argumento contrario, el coordinador de los senadores de Morena, Ignacio Mier, justificó la ausencia de Enrique Insunza, quien dijo no fue convocado a la sesión, esto conforme a la estrategia del grupo parlamentario de Morena que se tenía prevista justo para este miércoles. Escuchemos.
4: No fue convocado, ahora yo no estoy convocado, por ejemplo, no está convocado el vicecoordinador Cuauhtémoc Ochoa, y vinieron los compañeros conforme a la estrategia de que se va a desarrollar en el orden del día que ya aprobó la mesa directiva. Esa es la explicación. Vamos a ver en los próximos días qué determina.
0: Hay que destacar que Enrique Insunza no se ha hecho presente en la Cámara Alta desde el pasado miércoles, desde la semana pasada, esto luego de que se diera a conocer la acusación del Departamento de Justicia de Estados Unidos en su contra por narcotráfico. No obstante, bueno, también ha rechazado la posibilidad de pedir licencia, aunque aseguró que acudirá a cualquier citatorio de las autoridades. Shane, es el reporte. Buenas tardes.
1: Pues ya veremos si aparece de nueva cuenta el senador Insunza, que también nada más apuntar rapidísimo, Oscar, que hoy estuvo circulando con mucha fuerza un video muy desagradable del senador, porque hay que recordar que en algún momento también fue acusado de acoso. Obviamente un tema que ya tiene tiempo que ocurrió, pero estuvo circulando con gran fuerza este video, del cual no daremos más detalles por respeto al auditorio, pero vamos a estar muy atentos también de lo que diga la oposición.
0: Así es, y sobre todo habrá que estar pendientes de las explicaciones que tendrá que dar el senador morenista Enrique Insunza. Son ya muchos los temas que tendrá que aclarar precisamente aquí ante la comisión permanente en caso de que se presente en los próximos días.
1: Muchos pendientes, Oscar. Te mando un abrazo, muy buenas tardes, gracias.
0: Hasta luego, buena tarde.
1: Y ahora me enlazo con Angélica Melín. También hubo declaraciones de Ricardo Monreal, el coordinador de los diputados de Morena. Angie, muy buenas tardes.
5: Hola, Shay, muy buenas tardes, con el gusto de saludarte y también a los amigos que nos están acompañando. Bien lo comentas, el coordinador parlamentario de Morena, Ricardo Monreal, hizo algunos señalamientos sobre la licencia que pidió el gobernador, por supuesto ahora con licencia de Sinaloa, Rubén Rocha, por estas acusaciones que se formulan en su contra desde la justicia de los Estados Unidos. Nuevamente en defensa del gobernador Rocha Moya, el diputado Monreal Ávila señaló que, bueno, pues él hizo lo correcto, hizo lo que debía al separarse del cargo para permitir que las investigaciones en su contra, bueno, respecto a estas acusaciones que se le formula, fluyan. Y bueno, también dijo que otros mandatarios, se refirió en particular a gobernadoras, pues deberían seguir el ejemplo de su compañero de partido. Vamos a escuchar cómo lo dijo el diputado Monreal, esto en clara referencia a la gobernadora de Chihuahua, Maru Campos. Vamos a escucharlo.
6: Creo que fue lo correcto. Hizo lo correcto al presentar licencia. Ojalá y otras gobernadoras hicieran lo mismo cuando hay una presunta violación a la Constitución. No lo sé. Ella tendrá que definirlo y tener su conciencia tranquila. Para mí, la violación a la Constitución es grave en cualquier sistema y en cualquier país.
5: Se le preguntó directamente si se refería en particular a la gobernadora Campos Galván y el coordinador morenista dijo que sí. También consideró que era pues muy grave lo que sucedió en Chihuahua, la permisión que se permitiera la operación de agentes extranjeros en el territorio mexicano, en esa parte de la República Mexicana. Y bueno, pues se le preguntó si no era tan grave las acusaciones de narcotráfico contra el gobernador de Sinaloa y ahí ya no respondió el diputado Monreal. Subrayó que hasta el momento él no ha visto ni ha conocido de ninguna prueba en contra del mandatario sinaloense y en cuanto esa prueba se presente, bueno, pues él cambiará su percepción de quien volvió a reconocer como su amigo y como una persona a la que le estimábamos. Escuchar cómo lo dijo.
6: Sí, yo sigo pensando que fue una motivación estrictamente política. Mientras no haya pruebas, voy a seguir pensando lo mismo. Cuando se presenten las pruebas y una vez que las valore el Ministerio Público, entonces pensaré lo contrario.
5: Sí, el diputado Monreal dijo que sería cobarde en estos momentos negar la amistad con Rocha Moya, bueno, pues hasta que se demuestre que tiene alguna culpabilidad. Así las reacciones desde San Lázaro.
1: Pues vamos a seguir pendientes, Angie, te mando un abrazo, muchas gracias, buenas tardes.
5: Igualmente, hasta luego.
1: Y ahora saludo con mucho gusto en la línea telefónica de MBS Noticias a Rubén Moreira, el coordinador de los diputados del PRI. ¿Cómo está? Muy buenas tardes, coordinador.
7: Muy bien, y a sus órdenes siempre.
1: Muchas gracias por platicar siempre con el auditorio de MBS. Pues qué decir de todo lo que estamos viendo hoy en la permanente, pues una sesión plagada de descalificativos, obviamente pues los cuestionamientos hacia lo que está ocurriendo en el caso de Rubén Rocha Moya, por supuesto que fue cuestionada pues el partido Morena en particular, justamente pues por esta protección que dice la oposición se le está dando. ¿Qué lectura, qué viene en el caso del senador Insunza que no se presentó? ¿Cómo lo ven desde el Partido Revolucionario Institucional?
7: Bueno, estamos en una crisis institucional y eso no se puede durar. ¿Por qué? Pues porque se han ido desmoronando y desmantelando las instituciones. Nuestro Servicio de Relaciones Exteriores tiene problemas, la seguridad, la economía está muy mal, el Poder Judicial nadie confía. Y hoy tenemos esta crisis diplomática con los americanos. Nosotros en el PRI hace 5 años, en el 2021, denunciamos la interferencia del crimen organizado en las elecciones. Y lejos de que eso se aclarara, se desahogaran los procedimientos de procuración de justicia, pues no se hizo nada. Y hoy pues son las consecuencias de esto. Y en cuanto al senador Insunza, pues lo que yo digo es, si eso no es cierto, vamos a suponerlo, ¿verdad? Pues que salga y den pruebas él y Rocha Moya de por qué dicen que no es cierto. Si a alguien se le acusa, pues más allá de los procedimientos, pues siempre trata de aclarar la situación, de decir, pues yo hice esto, yo realicé estas actividades, yo combatí hacia el crimen, yo capturé a estas personas, yo bajé los indicadores, pero no han salido a decir eso. Entonces, pues generan esta crisis porque no se presentan ante la autoridad, pero tampoco le aclaran a México lo que pasó ahí.
1: Importante lo que ha hecho hoy el presidente del PRI, que obviamente pues ya circuló ampliamente esta información, que solicitó a los departamentos de Estado, Justicia y Tesoro de Estados Unidos que declaren a Morena como una organización terrorista por sus claros vínculos con cárteles del crimen organizado. ¿Esto qué tanto procedería legalmente? ¿Qué alcances podría tener? Y sobre todo, y más allá de la parte política, en cuestiones legales, jurídicas, ¿qué podría ocurrir?
7: Es que Morena no aclara lo que pasa y ese es un problema, ¿no? Como yo le digo, no se deslinda, por ejemplo, de los acontecimientos de Michoacán. En Michoacán el Tribunal Electoral dijo que en 4 municipios intervino el crimen organizado. En el estado de Chihuahua, el alcalde de Morelos, donde sucedió esto de los narcolaboratorios, fue el único contendiente en 2 elecciones, es decir, al resto de los partidos se les impidió competir. Entonces, pues todas estas cosas nos hablan de que hay un partido, en este caso Morena, pues que maquinó la intervención del crimen en las elecciones. Y el antecedente es un antecedente que se dio en España con un partido vasco que fue declarado terrorista y que fue considerado una corporación delictiva y por lo tanto se le prohibió participar en las elecciones. Este antecedente acá no existe en México, me refiero a otro que haya sido así. Entonces lo que hoy está diciendo el PRI, pues vean lo que sucedió en esa elección.
1: Sí, y en el caso en particular de Rubén Rocha Moya, bueno, lo que argumenta el gobierno federal y lo que hemos escuchado en los últimos días es que se requieren más pruebas para poder de alguna manera acceder a esta petición de Estados Unidos. ¿Y qué confianza habría en las investigaciones que ya está llevando a cabo la Fiscalía General de la República? Por supuesto que hay muchos cuestionamientos respecto a que sí podría o no encontrar elementos suficientes para poder otorgar esta extradición. ¿Cómo lo ven desde el partido y qué acciones legales también pudieran darse en este sentido?
7: Bueno, es que son dos procedimientos. Lo que le están pidiendo ahorita a México es la detención con fines de extradición de estas personas. No les están pidiendo toda la extradición.
1: Sí.
7: Y esta detención se haría a través de un juez que dicte una medida precautoria. ¿Qué está sucediendo acá? Que México está pidiendo pruebas para hacer la detención. Nunca se habían solicitado este tipo de pruebas. Incluso, pues hay más de 90 mexicanos que fueron mandados a Estados Unidos sin ningún procedimiento. Exacto. Eso es reciente. Más allá de si son culpables o no, ¿eh? Entonces, lo que llama la atención es que para algunas cosas Morena, pues es garantista, en términos jurídicos le estoy hablando, y para otras no. Es decir, para unos temas como este de decirle dame pruebas, porque yo no lo puedo inculpar, porque estaría violando algún derecho, pues es garantista. Sin embargo, para congelar las cuentas de todos nosotros no necesitan más que una autoridad lo determine, una autoridad administrativa. Entonces, a todo el mundo le está llamando la atención de cómo se trata este asunto. Ahora, vuelvo a alguno de mis principales afirmaciones o primeras afirmaciones. Es bueno, pues que salga Rubén Rocha Moya y diga, miren, estas son mis actuaciones como gobernador. Por ejemplo, el día que murió o asesinaron a Óscar Melecio Cuen, pues que demuestre dónde estaba. Si estaba en Estados Unidos, la visa es sellada cuando uno ingresa allá, si estaba en otra parte, pues, pero dejan esas incógnitas, que es lo que ha despertado pues todo este enojo de la población.
1: Sí, por supuesto, y además ahora si sumamos el discurso pues nacionalista, el tema de la soberanía, de la no intervención extranjera, pues quizá estamos viendo en la narrativa un cambio importante, desviando quizá la atención de la parte central y nodal, que es si estuvieron estos 10 personajes vinculados o no con el cártel de Sinaloa, o si estamos ya aludiendo a la parte de la soberanía, pues para evitar quizá una detención.
7: Bueno, Morena normalmente se defiende con argumentos y obviamente pues nadie quiere que México pierda su soberanía. Nadie quiere pues que México sea invadido, ¿verdad? Que sería un extremo. Claro. Pero ellos empiezan a apelar a un discurso donde empiezan a mover esa posibilidad, pues tratando, uno, de distraer la atención, y dos, tratando de cuestionarse ellos mismos. Entonces, en lugar de decir, a ver, vamos a cooperar, que le digan a los americanos, oye, ¿qué políticos mexicanos tienes en tus listas? Déjame los investigo y los castigo. Y ahí terminan las cosas, porque nadie puede ser sancionado dos veces por los mismos hechos. O si es exonerado a alguien, pues nadie puede, no puede ser castigado por los mismos hechos. Pero no muestran cooperación. O sea, se van a los extremos estos de nacionalismo. Pues usted ve al señor Noroña, ¿no? Hace remembranzas del siglo, por cierto, inexactas, del siglo XIX e incompletas del siglo XIX, pues apelando al nacionalismo, ¿no?
1: Y bueno, pues finalmente estamos platicando con Rubén Moreira, el coordinador de los diputados del PRI. Coordinador, esta declaración y hace apenas unos minutos que surgió esta información,

0: ¿no? Hay que recordar que todo esto empezó cuando el presidente López Obrador dijo abrazos y no balazos. Ahí empezó ese mensaje hacia el mundo, es muy poderoso, ¿no? Porque le están diciendo, pues, que no van a combatir a los criminales. De hecho, el señor Rocha, no sé si en su ignorancia o no sé, hablaba del diálogo con los delincuentes, ¿no? Entonces, pues nos deja vulnerables ante la potencia más importante del mundo, ante un socio comercial. Y además de eso, usted le suma que no tenemos una buena diplomacia, se desmanteló la diplomacia mexicana en varios rubros, ¿eh? O sea, un ministro de Relaciones Exteriores sin experiencia, un cuerpo diplomático mermado, un sistema consular muy débil, falta de recursos, en fin, pues todo eso va siendo una tormenta, ¿no?
1: Sí, por supuesto, pues vendrán tiempos complejos, veremos qué ocurre en los próximos días. Por lo pronto, pues muy atentos a las declaraciones que también, sin duda alguna, ya digamos que dio el saque el presidente Trump. Después esta declaración del procurador, veremos qué otros funcionarios en Estados Unidos se suman, si hay alguna reacción de la embajada, veremos situaciones muy interesantes en los próximos días. Pero por lo pronto, muchísimas gracias, como siempre, coordinador, por platicar con el auditorio de MBS. Siempre es un gusto.
0: No, al contrario, estoy a sus órdenes. Muchas gracias por la llamada.
1: Muchas gracias. Es Rubén Moreira, coordinador de los diputados del PRI. Son las 6:37.
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1: ¿Y qué tal estuvo el simulacro? ¿Cómo les fue? Finalmente sí sonó en los celulares la alerta presidencial. Pues sí, este sonido que nos altera mucho, pero que afortunadamente ahora sí funcionó. Las pruebas que se hicieron y el mantenimiento dio muy buenos resultados. Y los detalles de todo lo que ocurrió este mediodía los tiene Nora Bucio, mi compañera reportera. Nora, ¿cómo estás? Muy buenas tardes.
3: Sheila, te saludo con muchísimo gusto y de la misma forma la audiencia. La Coordinación Nacional de Protección Civil, a través de su titular Laura Velázquez Alzúa, anunció que concluyó con éxito el primer simulacro nacional 2026 con una participación histórica de más de 37 millones de personas en un ejercicio que permitió evaluar la capacidad de respuesta ante una emergencia en los 32 estados del país. En un mensaje emitido a través de sus redes sociales, explicó que este simulacro no es un trámite, sino un ejercicio de prevención para salvar las vidas. Escuchemos a Laura Velázquez.
4: De acuerdo con la información integrada por la Coordinación Nacional de Protección Civil, se tuvo una participación histórica de más de 37 millones de personas y el registro de 167.810 inmuebles en 2.491 municipios de las 32 entidades federativas. Para salvaguardar la vida y los bienes de la población, el Gobierno de México ha fortalecido sus capacidades de respuesta. Hoy contamos con una fuerza de tarea nacional integrada por 770.166 elementos de diversas instituciones.
3: También se cuenta con 770.166 elementos de diversas instituciones, 21.687 vehículos terrestres especializados, 466 aeronaves y 2.955 unidades médicas con 105.867 camas. Destacó que en este ejercicio se activaron 23.000 altavoces. Escuchemos nuevamente a Laura Velázquez Alzúa.
4: Cabe resaltar que en este ejercicio se activaron 23.000 altavoces en la Ciudad de México, Estado de México, Oaxaca, Guerrero, Tlaxcala, Chiapas y Morelos, y se continuó con la operación del alertamiento por telefonía celular en más de 87 millones de teléfonos móviles, lo que representa un 95% de positividad en todo territorio nacional para el envío masivo de mensajes de texto y alertas sonoras.
3: Esta acción es liderada por la Coordinación Nacional de Protección Civil con la colaboración de la Agencia de Transformación Digital y Telecomunicaciones, el Gobierno de la Ciudad de México y el Centro de Instrumentación y Registros Sísmicos, y con la participación de los concesionarios del servicio de telefonía celular de todo el país. Señaló finalmente que hoy como país nos organizamos para ponernos a prueba, aprender y fortalecer la autoprotección en hogares, escuelas, centros de trabajo y espacios públicos con un objetivo común: salvaguardar a nuestras familias y comunidades. Sheila, la información.
1: Muchas gracias, Nora. Buenas tardes.
3: Muy buenas tardes.
1: Vámonos a una pausa, volvemos a platicar de esta

0: onda de calor, qué bárbaro, está tremendo. No se vayan, volvemos.
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9: Gracias por seguir con nosotros en MBS Noticias. Y bueno, seguramente ustedes están también sufriendo el calor. El calor está tremendo. Ya estamos en mayo y pues la onda de calor que, por supuesto, afectará a varios estados de la República en los próximos meses. Para platicar al respecto, ya está con nosotros. Le agradezco mucho que se conecte esta tarde la doctora Elizabeth Hernández. Es coordinadora técnica de Protección Civil del IMSS. ¿Cómo está? Muy buenas tardes.
10: Leila, mucho gusto. Un saludo a ti y a tu auditorio.
9: Igualmente, muchas gracias por platicar con nosotros y ayudarnos a entender un poquito este fenómeno que está pasando. Hablamos con mucha insistencia de la onda de calor, pero me gustaría que ampliáramos un poco la información. ¿Qué es y qué pronóstico tenemos para los próximos meses?
10: Claro que sí. Primero que nada, compartirte que la instancia oficial, que es Conagua, a través del Servicio Meteorológico Nacional, pone a disposición información confiable sobre los pronósticos de altas temperaturas que se construyen a partir de un historial de años anteriores. Y una onda de calor tiene como característica que la temperatura media se supera por 3 días o más y mantiene un ambiente extremadamente caluroso. El pronóstico que se encuentra disponible para consulta nos ha compartido que para el mes de mayo, al menos 23 estados de la República, especialmente del norte, del Pacífico y del Golfo de México, superarán temperaturas de 45 grados Celsius, con altas probabilidades de alcanzar. Históricamente, Baja California el año pasado tuvo una temperatura de 52.7, pues, lo cual es un peligro identificado, ¿no? Entonces, bueno, partiendo de esta información que nos proveen con anticipación, la ubicación en los lugares en donde estas temperaturas se van a manifestar y el umbral de peligro que podemos llegar a tener, es que el maestro Zoé Robledo, el director del Instituto Mexicano del Seguro Social, instruyó la conformación de este comando Onda de Calor, que es un grupo interdisciplinario de directores normativos, pero también en el que están incluidos Todos los titulares de los órganos de operación administrativa desconcentrada en los 32 estados de la República, antes llamadas delegaciones, en las cuales pues, se les instruyó establecer estrategias primeramente de prevención, que son acercar la información a la población, pero también de respuesta inmediata que garantice primeramente la continuidad de operaciones en las clínicas y hospitales y la atención médica a la población, sea o no derechohabiente. Este es el objetivo de este comando, el que la población sepa que tendrá acceso a esta atención en caso de que presente algunos síntomas de golpe de calor.
9: ¿Cómo estará funcionando el comando en coordinación con todas las unidades? Hemos visto muy lamentablemente algunos casos, sobre todo de chiquitos, que lamentablemente han fallecido en situaciones de calor muy extrema. Y, por supuesto, me imagino que también el objetivo, además de prevenir, pues es atender de inmediato cualquier emergencia. ¿Cómo estarán coordinándose?
10: Sí, justamente ese es el objetivo principal de este comando y es una vigilancia epidemiológica diaria en todos los municipios que están identificados con las más altas temperaturas. Insisto, por lo menos 23 estados del país, norte y Pacífico, están activas los servicios médicos. Los titulares directamente estarán haciendo estas revisiones personales. Esta ha sido la instrucción que hemos recibido y dando el seguimiento todos los días a través del área médica desde el nivel central, con la bondad de tener la información pues vía virtual que hoy nos facilita. Me gustaría compartirte que es importante que la población identifique estos síntomas de golpe de calor.
9: Sí, por favor.
10: Que te puedo mencionar, uno de ellos es el mareo, el dolor de cabeza intenso, el calor en la piel, inclusive algunas veces con manifestaciones de rojas en la piel, náuseas también pueden ser síntomas de golpe de calor, y la invitación es que ante estos síntomas, primeramente la persona se acerque a tomar un reposo en zona techada, la hidratación en ese momento, pero gradual, no tan rápido, sino más bien ver si la persona puede quitarse capas de ropa y en todo caso poner compresas de agua para estabilizar la temperatura y posteriormente acudir de forma inmediata al centro médico más cercano.
9: Perfecto, sí, para cualquier atención inmediata y pues en estos casos es lo primordial el acudir a tiempo para evitar cualquier emergencia mayor. Vamos a estar atentos y pues que la población esté muy atenta a los pronósticos, siempre muy muy buena hidratación, el protector solar como siempre que se recomienda y pues estar pendientes de cualquier alerta también de los gobiernos estatales, del gobierno federal en casos de calor extremo. Y bueno, vamos a estar atentos también a la operación de este comando onda de calor que estableció el IMSS y pues en las redes sociales me imagino también se estará compartiendo información importante.
10: Es correcto, a través de nuestros canales oficiales acercaremos información preventiva sobre todo. Bien. Y algo de lo que quizás no se habla tan comúnmente es que pues estas altas temperaturas también impactan en los alimentos que son expuestos al calor y pues recomendamos a la población tener especial cuidado en consumir estos alimentos y también el evitar mantenerse en vehículos en horas de más alta exposición, que son entre las 11:30 y 3 de la tarde. Y bueno, que sepan que el Instituto Mexicano del Seguro Social está cerca de ustedes si necesitan esta atención médica.
9: Pues muchas gracias por esta información, doctora Elizabeth Hernández, coordinadora técnica de Protección Civil del IMSS. Seguimos atentos y muchas gracias por estos minutos en MBS.
10: Muy buenas tardes, hasta luego.
9: Buenas tardes, son las 6 de la tarde, 51 minutos.
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9: Mi querido Eddie Chabot, ¿cómo estás? Muy buenas tardes.
12: Querida Sheila, qué gusto saludarte. Qué día más movido, por supuesto, en el mundo del deporte. Y lo digo por múltiples razones. Por supuesto, tuvimos lo de la Champions, ya lo hablábamos hace rato. Un partido que lamentablemente no fue ni la mitad de bueno que la ida. Y al final, pues el Paris Saint-Germain defenderá su título en la final ante el Arsenal, que buscará su primera Champions. Va a estar bueno ese partido. Pero lo más interesante, pues, es la telenovela de la selección mexicana. De verdad, qué ganas de meterle drama donde no debía de haber. Empezamos todo mal, y para mí lo que más hay que destacar, pues, es obviamente el tema de la mala comunicación que hay. Ya no digamos hacia nosotros, hacia la audiencia, sino internamente en selección, porque no puede ser que iniciamos hace unas semanas, y lo platicábamos acá, con Duilio Davino diciendo que quien fuera llamado al Tri y no jugar a la liguilla ya tenía su lugar asegurado en el Mundial, porque eso obligó a Javier Aguirre a tener que decidir con mucho más tiempo del que él esperaba de anticipación quiénes iban a ser seleccionados. Yo por ahí sigo creyendo que puede haber cierto drama si al final decide llamar a Marcel Ruiz o algún jugador que sí esté disputando la liguilla, porque diga, estos yo quería verlos todavía, ¿no? No estaba convencido y todavía quería verlos en liguilla, porque van a decir por qué unos sí antes de liguilla y otros pues se les permitió jugar con sus equipos. Pero dicho eso, que era un problema aparte, salió este tema donde Mikel Arreola termina permitiendo, y que según esto lo mencionó el Toluca en un comunicado, se había acordado también con la federación que tanto Gallardo como Alexis Vega regresaron o se mantuvieran en el club para jugar las semifinales de vuelta, que se juegan ya en unos minutos a las 7:30 frente al LAFC en Toluca, porque además, como la orden era que hoy tenían que llegar al centro de alto rendimiento, iba a acabar el partido y de ahí se iban a ir directo, iban a llegar en tiempo y forma. Una vez que esto se hizo público el día de ayer por el Turco Mohamed, pues los otros equipos se molestaron y a Mauri Vergara fue quien termina pues saliendo a decir en redes sociales a las 12 de la noche: mis jugadores mañana regresan a Guadalajara o van a venir a entrenar, porque si el Toluca puede, ¿por qué nosotros no? Y al final, hoy vimos a varios jugadores de Chivas tratando de llegar a Verde Valle, donde entrena el rebaño, incluso a Brian Gutiérrez regresándose de Chicago y preguntando a dónde iba, y sale luego el comunicado de escuelita, terrible, el peor que he visto yo en mi vida, de la selección mexicana diciendo quien no se presente en el centro de alto rendimiento a las 8 de la noche no va al Mundial, castigados. Y bueno, después de eso tuvo que salir Javier Aguirre en conferencia de prensa, decir que ni Gallardo ni Alexis Vega iban a jugar hoy con el Toluca y que todos tenían que llegar a las 8 de la noche. Obviamente podríamos creer que qué va a pasar, ¿no? A ver quién no llega hoy, sí, en una hora que se dé las 8 de la noche. Todos van a llegar porque al final hubo un acuerdo, tanto Guadalajara como el propio Toluca, que fueron los más involucrados, sacaron comunicados diciendo estamos de acuerdo y no pasa nada, nuestros jugadores estarán ahí, estamos comprometidos con la selección, todos van a ir y todos estarán listos para el Tri. Va a quedar en una simple noticia, en algo anecdótico para el Tri, pero qué ganas de meterle más drama, ¿no? Innecesario totalmente, Sheila.
9: Ay, Eddie, pues qué dramas de cara al Mundial. Vamos a seguir muy pendientes. Te mando un fuerte abrazo.
12: Igualmente, fuerte abrazo, Shay. Sí, al Tri le gusta siempre meter ese tipo de temas. Y, por supuesto, no se pierdan 7:30 el partido 2 entre los Spurs y los Timberwolves, que está haciendo una gran serie en estas semifinales de conferencia de la NBA. Y nos escuchamos y nos vemos, querida Sheila, el día de mañana.
9: Así será, Eddie. Te mando un abrazo. Gracias.
12: Igualmente.
8: Al cierre.
9: En Sinaloa, José Roberto Quiñones fue nombrado como nuevo vicefiscal encargado tras rendir protesta ante la fiscal estatal Claudia Zulema Sánchez. Esto después de que Damaso Castro pidiera licencia sin sueldo para afrontar las acusaciones que Estados Unidos hizo en su contra. El secretario de Economía, Marcelo Ebrard, encabezará desde mañana la misión comercial mexicana más grande que haya viajado a Canadá. Buscarán expandir mercados de exportación para empresas nacionales y se reunirá con su homólogo de aquel país. El dirigente nacional del PRI, Alejandro Moreno, indicó que su partido presentó una solicitud a Estados Unidos para que nombren a Morena como un narcopartido. La presidenta de Morena, Ariadna Montiel, replicó que se trata de una campaña contra la soberanía nacional. La Comisión Reguladora de Telecomunicaciones informó que el mensaje de alertamiento para teléfonos celulares cambió la leyenda de alerta presidencial a alerta máxima durante el primer simulacro nacional 2026 que tuvo lugar este miércoles 6 de mayo. City of flame, fought fire and ice, El presidente de Estados Unidos, Donald Trump, volvió a la carga, sí, para que el ICE, el Servicio de Inmigración y Control de Aduanas, pase a llamarse NICE, lo que sería Control Nacional de Inmigración y Aduanas, es decir, agradable, bonito, lindo. En pleno 5 de mayo, la Casa Blanca reposteó en la red social X una imagen con el nuevo logo tentativo que ha propuesto el presidente Donald Trump. Y así llegamos a la final de este espacio informativo. Yo soy Sheila Amador, agradezco mucho su confianza y su compañía como todas las tardes. Se quedan con Gaby Vargas y después ya está lista Arlen Muñoz en MBS Negocios. Yo los espero mañana en punto de las 6 aquí en MBS Noticias.
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0: ha pasado que suene una canción y de repente todo cambia? El recuerdo vuelve al momento, a una persona, a una versión de ti que ya no existe. O tal vez sigue ahí, escondida entre recuerdos. Eso no ocurre con cualquier tema. Solo pasa con esas canciones que logran algo muy especial: marcar generaciones.
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0: Hoy quiero contarte de esas canciones que no solo dominaron una época, sino que marcaron la historia. Esas que siguen vigentes, emocionan y encuentran nuevos oídos incluso décadas después de su lanzamiento. Y hay que entender que no basta con ser un éxito. Muchas canciones encabezan listas durante semanas y luego desaparecen.
3: Mesa, mesa que más aplauda.
0: Sin embargo, las que marcan generaciones tienen algo más profundo. No se confunden, no imitan, no dependen de tendencias pasajeras. Tienen su propio carácter y ritmo.
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0: Pensemos en Bohemian Rhapsody de Queen, tan especial porque hizo algo que casi ninguna canción se atrevía a hacer. Y lo hizo perfecto. Cambiar de estilo varias veces y durar mucho más de lo que la radio consideraba comercial. Mezclar balada, ópera y rock en una sola canción. La letra nunca se explicó del todo y eso permitió que cada persona la interprete a su manera. No solo fue un éxito en su momento, también regresó con fuerza años después y sigue presente en películas, conciertos y cultura popular. Beat It de Michael Jackson marcó una era completa en la música pop y en la cultura visual. Pues la historia gira en torno a la violencia callejera y peleas entre pandillas. Beat It rompió barreras musicales. Mezcló pop con rock de una forma poco común en su época. En gran parte gracias al legendario solo de guitarra de Eddie Van Halen, quien participó sin cobrar, solo por el gusto de colaborar. Presenta coreografías con estilo de pandillas rivales que se enfrentan pero sin violencia real, al reforzar el mensaje de la canción. La imagen de ser fuerte se asociaba con pelear. La canción propone lo contrario. La verdadera fuerza consiste en saber retirarse. Un dato curioso del exitoso video también de Michael Jackson, They Don't Care About Us, fue el permiso de la mafia local de Brasil para grabar. Para entrar a Brasil, Jackson necesita visa. Para entrar a la favela de Doña Marta, necesita el permiso de la mafia. Aseguró José Oliveira, una de las personas líderes de dicha mafia. La presencia de Michael por más de 5 horas causó gran revuelo y su amistad hizo que toda la gente en Peluriño sonriera con orgullo. Especialmente los jóvenes de Olodum, que tuvieron la oportunidad de mostrar su talento al mundo a través del video musical, el cual fue en realidad filmado en el lago de Peluriño, el sitio exacto donde cientos de años atrás los esclavos eran azotados y torturados por sus dueños, de ahí el nombre Peluriño. En el mundo latino, La Incondicional de Luis Miguel aún despierta emociones profundas en quienes la escuchan. Pues se trata de una canción que habla de un amor leal, constante, casi inquebrantable. Esa idea conecta porque no es exagerada ni complicada. Es directa, emocional y muy honesta.

El video musical marcó una era. Luis Miguel aparece con un look completamente distinto, grabado en el heroico colegio militar al sorprender a todos y ayudó a consolidarlo como un artista más maduro. La emoción que transmite no depende de efectos exagerados ni de modas. Se sostiene por la interpretación de Luis Miguel, que logra que cada palabra se sienta real. ¿Qué tienen en común todas estas canciones? Primero, identidad. Desde los primeros segundos sabes cuál es. No se confunde, no imita, no depende de tendencias pasajeras. Tienen carácter propio. Hablan de amor, deseo, rebeldía y sueños. No importa si alguien nació años después, las emociones no cambian con el tiempo. Y aquí entra algo poderoso, la memoria emocional. Cuando alguien escucha una de estas canciones años después, no solo recuerda la música, también recuerda cómo se sentía o quién estaba a su lado. La canción funciona como una llave que abre recuerdos de hasta qué ropa traíamos puestos. Muchas de estas canciones resurgen gracias a películas, a series, a redes sociales, y de pronto una nueva generación las descubre. Lo interesante es que, aunque el mundo cambia, el impacto se mantiene. En un entorno donde todo parece efímero, donde las tendencias nacen y mueren en cuestión de días, estas canciones representan permanencia. Son prueba de que algo bien hecho puede trascender a cualquier época. Otro ejemplo es Sweet Caroline, del famoso Neil Diamond. Así que la próxima vez que escuches una canción que te haga cerrar los ojos, que te provoque un nudo en la garganta o que te saque una sonrisa sin razón, préstale atención. No es casualidad. Es una de esas canciones que lograron quedarse. Porque al final, la música no solo acompaña momentos, los define. Y esas canciones que marcaron generaciones no viven en listas de reproducción. Viven en la historia y en la memoria de millones de personas.

Ahora dime cuál es esa canción que, pase lo que pase, siempre a ti te va a llevar de vuelta a ese momento que nunca vas a olvidar.

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1: Cuando son las 7:10, damos inicio a MVS Negocios. Soy Arlen Muñoz, qué gusto que nos acompañen. Y por supuesto, bueno, pues en este día que está lloviendo mucho, hoy me acompaña en la mesa Ignacio Serna. Nacho, ¿cómo estás?
2: Muy bien, muchísimas gracias. Feliz de poder compartir estas noticias contigo.
1: Oye, pues quiero que nos digas dónde nos encuentran para irnos rápido con un invitadazo que tenemos.
2: Nos encuentran a través de nuestro teléfono en cabina, que es el 55 51 66 102. En WhatsApp 56 43 16 95 80. Y por supuesto en nuestras redes sociales, que es X, Instagram y TikTok, en arroba MVS Noticias. Lo más importante, recuerden descargar la aplicación.
1: Exactamente, y bueno, pues nos estamos viendo a través de la señal de Dish, Megacable y Roku. Y bueno, por supuesto, en el 102.5 en FM. Y bien, pues vamos a hablar de bancos. Hoy se incrementan las licencias que hay en una población tan grande como México. Esto no son grandes noticias, porque la realidad es que necesitamos más bancos. Así que es un gusto recibir a Juan Miguel Guerra Dávila. Él es el CEO de Revolut Bank México. ¿Cómo estás?
3: Encantado de estar aquí. Gracias por invitarme.
1: Juan Miguel, pues un gusto tenerte, porque siempre saber, bueno, desde noviembre ya están operando del año pasado, y es un gusto saber que hay más bancos. Hoy tienes enfrente un reto que ya se abrió, porque me acuerdo que en noviembre tenían lista de espera y después ya lo abrieron. ¿Cómo van?
3: Súper bien. Abrimos la lista de espera a fines de enero. Yo cumple años el 25, entonces quería para mi cumple.
1: Traía regalo especial.
3: Venía con regalo. Nos tardamos un par de días más ahí ajustando algunos detallitos y el 27 abrimos. Y en pues el primer trimestre, que fueron unos escasos días de enero, al cierre de marzo ya traíamos casi 300,000 clientes, entonces muy contentos.
1: Fíjate, es una gran noticia, Nacho, porque entonces estamos viendo que hay una gran expectativa, por supuesto, en un mercado enorme, ¿no? Y ustedes, pues, con todo.
3: Sí, en México, como bien apuntas, hay pocos bancos. Se necesita más bancos y mejores bancos. Entonces, bueno, Revolut, que es el banco digital más importante del mundo, que ya tiene 70 millones de usuarios en más de, pues casi 40 países, por fin abre sus puertas en México y queremos deleitar al mercado local y ponerle más intensidad a la competencia por el usuario en México.
2: Juan Miguel, es una realidad que también México ya está más digitalizado, el mundo ya está más digitalizado y la banca no se podía quedar atrás. Por eso ustedes vienen con esta propuesta y con estas opciones. ¿Qué oportunidades le ves a México para la digitalización de la banca?
3: Hay muchísimas. Antes de la pandemia, yo siento que el comercio electrónico explotó en México durante la pandemia.
1: Sí, claro, fue la opción.
3: Claro, y la banca digital es para mí una manifestación del comercio electrónico. Van de la mano. Y hemos visto que ha explotado también, a pesar de la falta de oferta que hay en el país y de la oferta, pues, que deja mucho que desear, porque mucha gente en México no tiene banco, pero incluso los que tienen banco, pocos te dirían, amo a mi banco.
1: No, bueno, aquí los villanos hay dos en México, las farmacéuticas y los bancos.
3: ¿Sí?
1: Pero los villanos.
3: Y en ambos casos hay poca competencia. Entonces, sí, eso venimos, a darlo todo en la cancha. Digo que este año va a ser el Mundial de la Banca Digital. En México hay varios jugadores internacionales incluso, uh-huh, que vamos a jugarlo todo por deleitar al cliente y cambiar el juego.
1: Pero justamente eso nos lleva a preguntarte la competencia, porque uh-huh, ya está ruda, está fuerte, hay mucha.
3: Que venga.
1: ¿Seguro?
3: Sí.
1: Ya se sube el ring a los trancazos,
3: Que se vengan. Mira, en Reino Unido, que es donde se fundó Revolut hace 10 años apenas, hay la mitad de la población que México y uh-huh, 300 bancos. Uh-huh. En Brasil, que es un país más comparable, hay 60% más población, pero hay 220 bancos o 190, no me acuerdo, alrededor de 200.
1: En Estados Unidos hay más de 1,000, claro, entiendo que son 300, ¿no?
3: O hay miles en Estados Unidos, quizá eso ya sea el otro extremo.
1: Exacto, pero también la densidad poblacional.
3: Sí, pero México, pero Estados Unidos tiene 3 veces la población de México. Uh-huh. O sea, México es anómalo en la poca competencia que tiene de bancos, y esto no es coincidencia, esto es resultado de todo el proceso histórico que se vivió en los 90s, y había que asegurar que se tenía control y estabilidad en el sistema bancario. Creo que ahora, bueno, prueba superada, hay que ir al siguiente nivel: mayor calidad, mayor inclusión, mayor asequibilidad, más competencia.
2: Yeah. ¿Y a ustedes qué los hace distintos?
3: Uy,
2: hablando de la
3: gracias
2: competencia.
3: Gracias por la pregunta. 5 cosas. Te las voy a tratar de decir rapidito. 1. Mucha paz mental. Entonces, somos un banco, no somos una Sofipo, no somos una IFPE, nos aplican las mismas reglas que a los bancos grandototes de toda la vida.
1: Regulación total.
3: Toda la regulación que hay nos aplica. Pero también queremos ser la app más segura del mercado. Entonces, por ejemplo, yo conozco gente que le da miedo de repente salir a carretera porque no los vayan a asaltar, no sé qué. Borra la app y cuando llegues a tu destino o te sientas seguro, la vuelves a descargar y con tu rostro puedes seguir operando, nada que tienes que ir a la sucursal, no sé qué.
1: Sí, porque luego es un rollo, ¿no?
2: Totalmente.
1: Incluso sí. Ya lo denunció y tiene que hacerlo. O sea, pues estás en la sucursal y a mí me ha pasado con las tarjetas, ¿no? Ya la
3: tienes
1: y ya
3: lo hice. Tarjeta.
1: Ajá, lo hice en la app. Ah, bueno, pues ahora hay que ir a la sucursal. Ya, no, por favor.
3: No, aquí respetamos mucho el tiempo de la gente y sobre todo su seguridad. Entonces, 1, paz mental. 2, tenemos pues un todo en uno. O sea, en México estamos acostumbrados. Es como si Henry Ford le hubiera preguntado al cliente qué quería, le hubiera dicho pues un caballo más rápido, no le hubiera dicho un automóvil. Bueno, esto es como el automóvil contra el caballo, ¿no? Es todos los servicios bancarios en una sola plataforma súper elegante. Y eso es una gran maravilla en el sentido de que para el cliente, pues tienes muchos motivos para venir, para usarnos. De hecho, acabamos de liberar ya compraventa de valores, acciones y ETFs para que desde $1 todos los mexicanos podamos invertir en las empresas más grandes del mundo. Ajá. Próximamente estaremos liberando cuentas para niños ya en cuestión de unos días.
1: Ah, muy bien.
3: Y tenemos tarjeta de crédito, cuenta remunerada, estamos pagando hasta el 15% anual en rendimientos diarios, lo que se te ocurra, y seguiremos sumándole cosas y cosas y cosas. Entonces, de verdad, todo en uno. No habrá nada que te ofrezca algún banco allá afuera o en el mundo que nosotros no te ofrezcamos. Esos 2, 3. Una super experiencia. Se siente, verdad, fluida y elegante la aplicación. Es quizá la aplicación bancaria más elegante del mundo. Pero también, si algún problema llegases a tener... Y yo prefiero...
2: O sea, que puede ser hasta autodidacta.
3: Ah, 100%. Ese es el chiste. O sea, pues sí. Luego dice, no, es que falta educación financiera. No, lo que pasa es que tienes un mal producto. Por eso nadie lo sabe usar. No le eches la culpa al cliente de no saber usar tu aplicación que nadie le entiende. Es una aplicación elegante, pero además, si llegases a tener algún problema, te atendemos rapidito 24/7 y nada de vaya sucursal, teléfono, nada de eso. Tercero, mucho valor por tu dinero. Entonces, oye, esta aplicación es para gente que tiene mucho dinero, para gente que tiene poco dinero. Sí, para ambos. Entonces, hay gente que a lo mejor tiene un hijo estudiando en el extranjero, para enviarle dinero utiliza Revolut. Y hay gente que recibe remesas de un hijo que está en el extranjero, para recibir remesas utiliza Revolut. Esto es para todo México. Y cada quien decide, perdón.
2: No sé si esto también está un poco relacionado con algo que ustedes presumen mucho. Libertad entre países y monedas.
3: Sí.
2: ¿A qué es algo relacionado?
3: Mira,
2: ayúdanos a entender.
3: ¿Has ido alguna vez a una casa de cambio?
1: Claro.
3: Bueno, ya no tienes que ir a una casa de cambio. Descarga Revolut y aquí puedes comprar como 40 divisas desde tu app. Oye, voy a ir a Japón, por decir, quiero comprar el yen que está a buen precio. Perfecto. Compras yenes aquí con tus pesos y luego vas a Japón y con la misma tarjeta que aquí gastas en la calle, pagas en Japón, detecta que tienes yenes y se cobra de los yenes.
1: Ah, eso okay. Está muy interesante.
3: Eso es interesante. Tenemos una casa de cambio aquí, pero algo que es todavía más interesante, que yo no me canso de repetir, me causa mucha ilusión, es que permitimos envíos gratis y al instante entre usuarios. Y como operamos en Estados Unidos y en México, envíos gratis y al instante entre México y Estados Unidos. Si los 60 mil millones de dólares que se envían a México se enviaran a través de nosotros, le estaríamos ahorrando a la gente entre 3 mil y 9 mil millones de dólares al año. Podríamos cambiar el país.
1: Claro.
3: Entonces, bueno.
1: Ahí está.
3: Mucho valor por tu dinero, ¿no? Creo que está claro.
1: Muy.
3: Ya entramos en el tema, que son los atributos internacionales. Que son esos, comprar y vender divisas, tener envíos rápidos y asequibles a bancos que no sean Revolut en muchos países, no solo los que la banca tradicional permite en México, sino que también lo estamos abriendo a países que la banca tradicional incluso no permite en México. No es que estén restringidos, simplemente nadie se ha molestado en hacerlo, pero nosotros lo estamos haciendo, pero también entre usuarios es gratis y al instante. Entonces, sobre todo, como muchos de nuestros usuarios hoy viven en Europa, gente que tiene vínculos con Europa, pues está adoptando el producto para hacer esos envíos, ¿no?
2: Y con algunos otros países. Ya estamos hablando de un tema de digitalización de la banca muy avanzado. En tu experiencia y lo que ve Revolut, ¿hacia dónde va? ¿Qué es lo que sigue?
3: Pues mira, ahora está en moda la inteligencia artificial y nosotros no nos pudimos quedar atrás. Entonces ya en Reino Unido, por ejemplo, liberamos una inteligencia artificial que tú pensarías, bueno, eso hace que el uso de la aplicación sea más complicado. Al contrario.
1: Ah, bueno, tiene que simplificarlo todo, claro, y además claro, tiene que aprovecharlo.
3: Claro, ¿no? Entonces le dices, se llama AIR, AI de Revolut. Y le dices, AIR, ¿cómo puedo ahorrar más este mes? Y te da tips. Oye, y congélame mi tarjeta, por ejemplo, y la congela en vez de que andes ahí buscando el botón preciso, etcétera. Y eso yo creo que puede generar mucha mayor inclusión con una población incluso mayor de edad. Algún día lo traeremos a México y será parte del arsenal.
1: Oye, la banca patrimonial, ¿qué representa como parte de los planes y si está como algo primordial?
3: No lo tenemos como algo primordial en México aún. Primero vamos con los consumidores, luego vamos con las pequeñas empresas. Pero eventualmente llegaremos a la banca patrimonial también.
1: ¿Cómo ser atractivo justo para las pymes? Porque ayer, fíjate que lo platicábamos aquí en el programa, lo indispensable que resulta voltear a ver esta población.
3: Mira, mi primer trabajo hace 20 años fue ayudar a construir el equipo de pyme en Banamex. Y en aquella época, en aquellos tiempos, nos voltean a ver como unos locos porque decían, prestarle a las pymes, pero si quiebran en 2 años y nunca pagan. Sí. Bueno, hoy ese negocio es tan grande como el de tarjetas de crédito.
1: Porque también obedece a cómo han ido creciendo. Es claro. Decir, la gente hoy quiere tener su empresa.
3: Es que se puso de moda ser emprendedor. Y qué bueno, eso necesitamos. Y la verdad es que en México no es tan fácil emprender como en otras jurisdicciones. Entre burocracia, temas de seguridad y todavía que el banco te la haga cansada, el tiempo que pasa un emprendedor haciendo labores administrativas por pelearse con su banco, más los impuestos, más todo eso, es tiempo que no dedica a crecerse un negocio. Y es un costo de oportunidad enorme para este país. Entonces, simplificar la vida al emprendedor va a ser el privilegio que vamos a tener el próximo año.
1: Venga, pues tenía muchas ganas de esta entrevista, ya nos vamos, porque creo que dejas las bases, el precedente, pones sobre la mesa lo que están haciendo y te vemos pronto, porque justo me gustaría saber cómo van a ir evolucionando y lo que están haciendo y cómo están sorprendiendo a la gente.
3: Tú di rana y yo salto.
1: Eso, encantado. Ya ven, esos son los líderes que transforman a nuestro país. Muchas gracias por venir.
3: Gracias a ti, Arlen.
1: Ahí está, porque aquí nadie se raja, ¿eh? Ya nos lo dejó clarísimo Juan Miguel. Y bueno, pues ustedes no se vayan, vamos a una pausa comercial y regresamos.
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4: 7:28 y fíjense que les dijimos el lunes que íbamos a traer otra vez a nuestro querido y adorado Roger Soreque, abogado y además conferencista internacional, porque nos quedamos con muchas dudas. Así que, Roger, vámonos con todo.
5: Claro que sí, estoy muy contento de estar aquí.
4: De todo el tema laboral, Nacho, y de todo lo que está pasando pues con esta reforma que además se hace las 40 horas y hace un sistema totalmente diferente.
5: Correcto.
4: Entonces, a ver, directamente, mi querido Roger, ¿qué con el reloj checador?
5: Este es un tema que va a ser muy relevante porque la reforma le da la obligación ahora al patrón de tener un registro electrónico.
4: Ojo, obligación, ¿eh?
5: Sí, obligación. Un registro electrónico de entradas y salidas. Anteriormente, este registro era opcional. Lo cual, en un momento dado, en un litigio, pues tenías ahí muchas opciones para poder demostrar. Con esta obligación de tener el reloj checador electrónico, pues van a traer a la mesa, en el tema litigioso, las horas extras, de una forma muy distinta a la que anteriormente se tenía. Y me explico. Cuando tú vas al centro de conciliación y arbitraje porque un trabajador está inconforme, normalmente en la mesa tú ofreces determinada cantidad de dinero. Eso es lo que sucede. Pero hasta este momento, en ese ofrecimiento, no estaba en la mesa las horas extras. Ahora, con este tema del registro electrónico, sí van a los trabajadores solicitar que se verifique este tema de las horas extras y puede esto entorpecer la negociación.
6: Roger, platícanos algo. ¿Esto aplica entonces también para esta modalidad híbrida? Hoy en día muchos trabajos hacen en oficina y en casa unos días y unos días.
5: Sí, de hecho el lunes también nos hicieron esta pregunta y en teoría van a tener que tener los patrones este registro también pues a distancia. Porque en teoría tú cuando estás en híbrido también tienes que cumplir ese horario.
4: No, pues
5: y a partir de enero del 2027 baja, ¿no? A 46, 44 en 28, 42 en 29 y 40 en 30. Y esto va también a dificultar el tema probatorio a los patrones, porque van a tener que, si es híbrido, como demuestro, si es presencial, es un poco más fácil.
4: No, pues ya voy a ganar millones.
6: Yo muchos de esta mesa. Domingo,
4: que la productora a las 7 de la mañana ya me está escribiendo, entonces ahí voy a empezar a poner.
5: Que ese es un tema interesante, porque ahora, el 1 de mayo, también están con el tema de la desconexión digital, porque justo los patrones de repente a las 11 de la noche te hablan, 7 de la mañana, y esperan que tú respondas.
4: Sí.
5: Ya en Europa empezó este tema y ahora ya no va a ser obligación.
4: ¿Y si tu jefe vive en Barcelona?
5: Bueno, hay muchísimas, digamos que temas que se van a desprender de esta reforma y que conforme vaya avanzando se tendrán que ir resolviendo, porque de entrada y de saque no puedes, como en todo el derecho y como en toda ley, no puedes cubrir todos los supuestos que se van a ver, ¿no?
4: Fíjate, hay un comentario que nos está haciendo Mauricio, que es productor, que nos dice, bueno, ¿y qué pasa según tu tipo de actividad? Claro. Porque, a ver, nosotros somos periodistas, o sea, hay de a ti donde, y no solo por un tema de obligación, sino de que tu chamba es estar actualizando y pendiente por lo que pase, ¿no?
5: Totalmente. Yo creo que ahí hay un tema relevante en cuanto a la generalidad de la ley.
4: Ok.
5: Y entonces la ley tiene que cubrir todo, porque uh-huh. no puede ser casuística. Uh-huh. Ahora, en el litigio, sí, se puede decir, oiga, señor juez, lo que pasa es que es periodista, sí. Esta nota pues tenía que salir al aire a las 4 de la mañana y pues...
4: A las 7 ya me está dando lata la productora con que qué.
5: Perdón, entonces, productora, yo no quiero...
4: Le voy a apagar el teléfono, callos. Ya decidí apagarle el teléfono.
6: O lo vas anotando.
4: Ándale, le voy a ir haciendo, claro. Ya me escribió.
5: Ahora, creo que hay un tema relevante porque obviamente los empresarios están diciendo, ¿qué podemos hacer? Ah. Y una de las soluciones que encontraron en varios países es que se hagan estos... Digamos que focus spaces en donde haya de 90 a 120 minutos sin juntas, sin WhatsApp, sin internet, para que la gente entre a trabajar. Porque lo que dicen es que un trabajador eficiente, sin distracciones, puede hacer el trabajo en 4 horas en lugar de en 8.
4: Ya. Que sí es cierto, ¿eh? ¿No les ha tocado que la señorita que te tiene que atender está pero metidísima en el teléfono?
6: Totalmente. Entre el mensajito, viendo 20,000 videos y todo este tipo de cuestiones.
4: Sí, ojo sí. con eso. Digo, no somos quien para criticar, pero todos lo hemos hecho.
5: Totalmente.
4: Y ahí, pues justamente, pareciera, Roger, que se trata de productividad. Se trata de ser muy productivo para lograr estas 40 horas con las excepciones de las que hablamos. Porque, a ver, imagínense una fábrica de chocolates. Por supuesto que es fácil que entren a una hora y salgan a otra hora. Pero ¿cómo le hago si tengo que contratar más personal? Porque mi producción abastece a muchos países.
5: Totalmente. Y aquí hay un tema del WellHub, un estudio que dice que el 73% de los mexicanos pues solamente van a cumplir, a dar el mínimo esfuerzo. Esto, en cuanto a lo que tú hablas de la productividad, con esta reforma se va a tener más control, se va a tener que calificar y evaluar la productividad, porque las personas que no lo hagan bien, pues van a tener que salir. Es un tema interesante porque van a estar las personas que produzcan más, no las que estén más tiempo.
6: Roger, y yo tengo una pregunta. ¿Qué características debería de tener o tiene que tener este reloj chacador? Porque justo platicaba con un abogado corporativo y laboral, en donde decía que de repente si tiene cámara, tienes que pedir autorización también a tu colaborador para que le tome la foto, video o alguna otra cosa.
5: Sí, en realidad habla la reforma de un registro electrónico y el punto es que pueda probarse tanto la entrada como la salida y las horas extras que trabajan. Hay muchas opciones. Como tal, no llega al fondo esta reforma, pero la intención es que sí puedan ver cuándo entras, cuándo sales y cuándo trabajas horas extras. Entonces tenemos la reforma de 40 horas a la semana con 12 horas extras pagadas al doble y 4 al triple. Esto es como vamos a quedar en 2030.
4: Pero a ver, Nacho es un emprendedor, es un empresario, te va a dar la vida para poder pagar eso, Nacho. Sí, es que de verdad te entiendo y se los pregunto y los pongo en la mesa, por eso tan importante. Ignacio tiene gente que dependen en su empresa, ¿y cómo le vas a hacer, Nacho? O sea, ¿no?
6: Y de repente yo veo complejo en mi caso, que somos relaciones públicas en donde tenemos que salir mucho de oficina y atender esos espacios porque estás acompañando a tu vocero a una entrevista, estás en un evento, una conferencia de prensa, todo esto. ¿Cómo lo manejas? O sea,
4: ¿en dónde se enciende y en dónde se arranca? ¿No?
5: El tema yo creo que en el caso particular

0: mejor en un acuerdo, pero a ver, a la hora de una demanda, abogado, pues cuando alguien quiere demandar, y ustedes los abogados lo hacen y lo saben, se van. Ah, pero mira, la conferencia empezó a las 6 de la mañana y hubo que llegar la gente de marketing a armar toda la o sea, perdón, vámonos totalmente hablando con la verdad.
1: Totalmente, y yo creo que hay que partir del hecho de que de inicio la Ley Federal del Trabajo siempre tuvo este tema de pensar que el patrón tenía absolutamente todos los medios y que el trabajador no tenía ningún medio. Esto hace que se trate desigual a los desiguales, pero hay veces que algunos trabajadores también caen en el abuso, como también algunos patrones. O sea, esto también juega en ambos lados y por eso el nuevo sistema es relevante que tú te presentes, que el juez te vea y que pueda vibrar ¿quién está diciendo la verdad? Ir al fondo, el principio de realidad, ¿no? Porque ya cuando estás frente al juez, si hay gente que se tambalea, hay gente que dice, oye, esto está bien, esto está mal. Y la verdad es que nos espera mucho trabajo a los abogados.
0: Seguro. ¿Y también se puede sustituir con inteligencia artificial?
1: Bueno, uno de los temas que están en la mesa, hablando de esto, de las posibles soluciones, también es que las actividades que son automatizadas, que pueden ser automatizadas, que son repetitivas, evidentemente van a estar cubiertas por la inteligencia artificial. ¿Por qué? Porque, pues, lo que sucede, la inteligencia artificial trabaja más rápido, no se queja, no tiene vacaciones, no hay que pagarle seguridad social, y eso también es un tema que está en la mesa.
0: ¡Qué duro! ¡Qué duro! Escúchenlo, ¿eh? O sea, tenemos que sí cambiar nuestras habilidades, desarrollar más las blandas.
1: Totalmente.
0: Pero también tenemos un peligro frente a eso. Y mira, eso aplica, por ejemplo, en la parte editorial. O sea, hoy la inteligencia artificial te hace absolutamente todo y entonces un día un patrón dice, pues córrelos a todos porque lo va a hacer. Nada más que hay una cosa, la cercanía y la manera de hacer una entrevista, de referirte a una persona y de lograr esas exclusivas no las va a hacer la inteligencia artificial.
1: Y yo creo que aquí viene un tema relevante que tú acabas de decir, o sea, tienes que desarrollar tus habilidades blandas, tienes que generar este liderazgo y tienes que destacar, porque aunque la inteligencia artificial pueda hacer muchas cosas, la conexión, la empatía y el entusiasmo, la pasión que tiene la gente, que se puede ver a simple vista, es la que va a prevalecer.
0: Oye, y ahí yo sí quiero preguntarte, antes que se nos acabe el tiempo, Roger.
1: Con mucho gusto.
0: Indispensable que nos digas qué con las juntas de conciliación, qué pasó ahí. Y pues que la oralidad es como que ustedes tuvieran que estudiar de cero, ¿no?
1: Sí.
0: Por toda esta transformación, pero ha habido un verdadero cambio.
1: Pues la verdad es que la idea era buena y creo que es buena. Las juntas de conciliación como tal están llevando los asuntos que estaban antes. Uh-huh. A partir de la reforma se crean los tribunales laborales. Uh-huh. Y en este tribunal laboral, digamos que la práctica no cambia porque todo era oral en laboral, pero ahora, como te decía, sí tienes que estar frente al juez, sí tienes que desahogar los testigos. Ya no hay muchísimas audiencias, solamente hay 3, pero el problema es que está estancado porque, como te mencionaba la vez pasada, solamente hay 10 tribunales laborales en la Ciudad de México para atender 680 y tantos mil y millones de demandas, que no es suficiente. Incluso el propio magistrado presidente del sistema judicial dijo, pues creo que necesitaremos 40 y tenemos 10.
0: Ándale, con eso nos vamos. Gracias siempre y te vemos la próxima semana porque aquí ya necesitamos asesoría, cómo no, y gratuita, cortesía de MBS Negocios.
1: Con muchísimo gusto.
0: Gracias, Roger.
2: De fijo, totalmente.
0: Nacho, querido.
2: Y bueno, vamos a ahora a algunos regalitos. 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
1: Este neobanco con el que tuvimos el placer de platicar. Y bien, pues ya tenemos conectado a un hombre espectacular, de verdad, con mucho conocimiento y que nos da muchísimo gusto que se una a MBS Negocios, Armando Nuricumbo. Él es el socio fundador de Nuricumbo and Partners. Querido Armando, qué placer.
2: Es un gran placer estar contigo, Arlen, y con tu audiencia esta noche. Muchas gracias.
1: Oye, pues quiero que platiquemos del Plan México, todo el conocimiento que tú tienes y la experiencia. ¿Qué es lo que abona esto nuevo que ha dicho la presidenta? Y sobre todo que nos digas, ¿cómo ves si ha habido el avance que se ha necesitado pues para poder arrancar con todo esto?
2: Sí, mira, yo creo que pues es una gran iniciativa, ¿no? Es un buen esfuerzo por detonar la inversión en el país, muy necesaria. Los grandes rezagos que tiene nuestro país obviamente requieren de la inversión pública y privada y de la inversión extranjera, ¿no? Y creo que como iniciativa es muy buena. Lo que me preocupa mucho es que al momento en que tú revisas lo que es el Plan México, que este nuevo anuncio es una actualización al anuncio del Plan México de hace más o menos un año, y el mismo boletín de presidencia dice que se trata de acelerar, ¿no?, de acelerar la implementación del Plan México. ¿Cuál es el problema hoy, Arlen? Que la inversión no está fluyendo. Traemos pues ya varios trimestres, múltiples trimestres con inversión muy, muy pobre o negativa en algunos casos, y que va de la mano con un crecimiento del Producto Interno Bruto que ha sido muy, muy limitado, ¿no? Después de la pandemia. La pandemia nos pegó muchísimo, después de la pandemia hubo un repunte y después vivimos en una economía desacelerada. Entonces el Plan México es un esfuerzo por echar a andar los motores de este avión llamado México, pero sin embargo vamos cuesta arriba, esa es la mala noticia, ¿no? Yo creo que muchas de las ideas que ahí se plasman son buenas, muchas ideas de simplificación administrativa, simplificación regulatoria, muchas de ellas... si somos críticos, tal vez ni siquiera deberían estar en un plan, o sea, son buenos deseos o son puntos que la autoridad debería de hacer en el curso normal de sus operaciones, ¿no? Ser eficientes, tratar de reducir trámites, etcétera. Pero bueno, el conjunto de todo puede ser positivo. El gran reto, Arlene, es si esto se va a quedar nada más como un buen deseo o si realmente vamos a empezar a ver inversión, tanto extranjera como de inversionistas nacionales. Esa es la gran pregunta.
0: Armando, te saluda Nacho Cerna. Desde tu perspectiva, ¿qué es lo que tenemos que hacer diferente y acelerarlo para que realmente tenga este buen impacto?
2: Sí, pues mira, creo que estamos en un ambiente, Nacho, donde lamentablemente lo político cada vez se está mezclando más con lo económico y con lo financiero, ¿no? Y yo, desde el punto de vista personal, creo que estamos ya muy cerca de que si no somos cuidadosos, los problemas políticos pudieran desencadenar una crisis económica y financiera. Ojalá que no, eso no le conviene
1: a
2: la presidenta, ni a las empresas, a nadie. Ya nos pasó en 1993-94, ¿no? Donde todo este tema político, el asesinato del cardenal, asesinatos de políticos que en aquel entonces estaban todos en el PRI, creó un ambiente muy, muy, muy negativo que terminó en el famoso error de diciembre y la crisis tequila, ¿no? No deberíamos de repetir eso. México hoy obviamente es mucho más resiliente, mucho más diversificado, es un México más sólido, pero sí siento que la parte política pudiera empezar a contaminar este ambiente y... digo, por un lado, por ejemplo, muchos inversionistas mexicanos con los que he platicado, pues nadie quiere arriesgar su dinero en un ambiente donde tienes la reforma judicial, donde empiezas a tener dudas si los jueces pues realmente van a ser justos, si se van a cumplir los contratos, si temas económicos se van a politizar.
1: Se acusa a un gobernador, ¿no?, y pide licencia por un tema de probable y presunto nexos con el narco, ejemplo, ¿no?
0: Sí, claro.
2: Todo eso contamina obviamente el ambiente y hacer decisiones de cientos o de miles de millones de pesos o de dólares, pues obviamente eso tiene un impacto, ¿no? No, tú no quieres arriesgar dinero en un ambiente donde el día de mañana, a lo mejor tú ni siquiera sabiendo, abriste una cuenta en un banco o admitiste un socio que estaba relacionado con un jugador que ahora es señalado por el Departamento de Estado o del Tesoro en Estados Unidos y te complica todo tu proyecto o te cierran una cuenta bancaria o te hacen un embargo de algo, ¿no? Entonces todo eso contamina y creo que dificulta el tema de la inversión. Eso es lo que estamos viviendo actualmente, una contaminación cada vez mayor del aspecto político en los aspectos económicos y financieros.
1: ¿Qué les dices a tus clientes para que haya más certidumbre? Porque, a ver, Armando, también la realidad es que el país lo necesita, de eso vivimos todos, de eso necesitamos, porque si no, pues no avanza. Y bueno, no hemos crecido ni creo que haya un crecimiento importante, y bueno, ni siquiera el 1%, pero es muy importante también, pues, motivar a más empresas.
2: Sí, mira, yo lo que le decimos a los clientes es obviamente preparar todos sus planes de contingencia, todos sus procesos de análisis de riesgo, ver cómo está tu tema de endeudamiento, obviamente revisar si estás endeudado en pesos, si estás endeudado en dólares, que ese tipo de financiamiento pues sea acorde a la estructura financiera que es la ideal para tu empresa. Ver, por ejemplo, si estás en tasa fija contra tasa variable, obviamente la tasa variable es mucho más arriesgada, tratar de mover todos tus pasivos a tasa fija y en general, pues revisar todos tus procesos que hacen más resiliente a tu negocio, ¿no? Eso en la parte, digamos, micro de la empresa, obviamente el gobierno corporativo, tener consejeros independientes, tener comités dentro de tu empresa que ayuden a este análisis de riesgos, es muy importante. Y yo creo que en la parte política el tema es que los políticos pongan a México primero, ¿no? O sea, podrán haber muchos conflictos y muchas cuentas que ellos tienen que saldar, pero debería haber cierto límite para no pasar a un escenario en el que esa parte política ponga en riesgo todo lo que se ha construido en este país en los últimos 30 o 35 años, ¿no?
0: Armando,
2: Llevábamos 30 años sin crisis, eso no hay que perderlo.
0: en tu última reflexión y en 20 segundos, ¿cómo darías una última reflexión?
2: Pues mira, hacer un llamado, yo creo que hay que estar detrás de la presidenta, hay que darle el beneficio de la duda. Este Plan México creo que son muy buenas intenciones. Y bueno, pues hacer un llamado para que los políticos también tomen su responsabilidad y para que el país salga adelante, tiene que ser todos remando en la misma dirección, tanto el sector público como el sector privado. Ojalá que ese patriotismo y ese amor por México sea lo que impere en estos momentos.
1: Claro, que haya las ganas y quitarse las manos de los oídos. Muchas gracias, Armando.
2: Gracias, un saludo, un
1: Igualmente,
2: placer.
1: muchas gracias. Y ustedes no se vayan porque continuamos con más después de esta pausa comercial.
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1: Y cuando son las 7:53, bueno, pues hablemos de noticias. La Concanaco Servitur proyecta que las celebraciones del Día de las Madres en este año generen una derrama económica de 94 mil millones de pesos, lo cual representa un incremento del 7% respecto al año pasado. Esta fecha se consolida como la tercera más lucrativa para el sector comercio en México, beneficiando a cerca de 4.8 millones de unidades económicas, principalmente en los sectores de moda, gastronomía y regalos. Con un gasto promedio estimado de 2,000 pesos por mexicano, el festejo busca incentivar el consumo en el comercio formal.
0: La inflación en los países que integran la Organización para la Cooperación y el Desarrollo Económico se situó en marzo en 4%, seis décimas por encima del dato de febrero y la mayor subida en los precios desde septiembre del 2005, después del fuerte incremento de los precios de la energía. 33 de los 37 países registraron incrementos, mientras que solo Suecia y Nueva Zelanda se mantuvieron estables con 0.5 y 3.1% respectivamente. México ocupó el nada honroso puesto 5 con 4.6.
1: En la jornada de media semana, el peso avanzó frente al dólar ante señales de un posible acuerdo entre Estados Unidos e Irán para poner fin a la guerra y se ubicó en 17.024 unidades. Bueno, pues lo que significó una ganancia de 17.24 unidades.
0: La presidenta Claudia Sheinbaum recibió en Palacio Nacional al grupo de K-pop BTS. Pero esta banda es más que solo música, ya que aporta una derrama económica de cerca de 5 millones de dólares anuales de la economía coreana del sur. De acuerdo con la Cámara, Nacional de Comercio, Servicios y Turismo de la Ciudad de México, el dinero que dejará la visita y los conciertos de BTS en la capital del país ascenderá a 1.861 millones de pesos.
1: Y bueno, pues con esto llegamos al fin de esta emisión. Por supuesto, nos ha dado mucho gusto que nos acompañen. Nacho, muchas gracias.
0: Muchas gracias a ti. Buenas noches.
1: Y bueno, pues ustedes no se vayan porque ya saben que sigue el maestrazo, ni más ni menos que en Autos y Más, José Ramón Zavala y por supuesto todo el equipo. Y bien, pues soy Arlen Muñoz. Nos escuchamos y nos vemos segurito mañana. Por favor, sigan con toda la programación de MBS.
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0: Señoras, señores, ¿cómo están? Muy buenas noches, bienvenidos y bienvenidas a esto que es Autos y Más, el primer concepto automotriz de la radio en el país. Gracias por estar con nosotros, gracias por acompañarnos y gracias por ser parte de esta experiencia que se llama Autos y Más. Hoy estaremos esperando la presencia de Kait Nacin, el jugador que estamos buscando. Es más, por ahí échenle un ojito al último reel que tengo en mi cuenta de @soycocheramon y coméntenlo, por favor. Porque estamos, miren, estoy más desesperado por conocerlo y por verlo que Claudia Sheinbaum por ver a BTS. Ah, que estuvieron los BTS ahí con doña Sheinbaum. Pero bueno, el día de hoy, por favor, vayan y comenten. Ayúdenme, por favor, ayúdenme en la cuenta de Instagram de @soycocheramon. Y ustedes vean el reel y ya me dirán, porque hoy entre los que comenten y platiquen acerca de lo que hoy estamos buscando, voy a tener boletos para el Tecate Emblema. Entonces, a comentar, señoras, señores, vean el último reel de @soycocheramon, compártanlo, coméntenlo, ayúdenme a buscar a este jugador. Ya les tengo una sorpresa por ahí, así es que corran a mi Instagram @soycocheramon, porque esto es importante para todos. Esto es importante para todos y tendré boletos para el Tecate Emblema el día de hoy entre los que comenten y compartan el último reel de mi cuenta de Instagram @soycocheramon, porque estamos buscando por ahí a un jugador fundamental. Señoras, señores, buenas noches. Esto es Autos y Más. Bienvenidos. Comenzamos.
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0: A ver, muchachos, ¿cómo va este asunto de Kait Nacin? No, 38 comentarios en mi reel, 95 likes. ¿Cómo es posible? A ver, parce, no lo haga manejando, por supuesto, pero hoy que el tráfico está así chido, que está bonito el tráfico, comenten si quieren ir a el Tecate Emblema, pero comenten y compartan el último reel y díganme, ayúdenme a lo que les pido ahí. Es una cosa secreta, es una cosa sorpresa. Ya por ahí nuestra señora productora, doña Jocelyn Cervantes, encontró algo de este jugador. Entonces, hágame favor de comentar y compartir ese video que está en @soycocheramon, porque tendremos boletos para el Tecate Emblema. Hoy es Día de la Salud Mental Materna, con la finalidad de sensibilizar a la población mundial acerca de la importancia de prevenir, detectar y ofrecer tratamiento a los trastornos mentales durante el embarazo, parto y posparto. Hoy escuchaba yo a Tamara con Luz hablando acerca de este tema, así es que pues hay que tomar conciencia sobre ello. Un día como hoy, a ver, espero que tengas la rola de esta serie maravillosa. Ay, con Jennifer Aniston y todo el elenco. Yo creo que mi serie favorita. Y fíjense que casualmente mi hija de 20 años es fanática de esta serie. Todavía no nacía cuando fue un día como hoy que se emitió en Estados Unidos el último episodio de la famosa serie Friends, que tuvo una duración nada más y nada menos de 10 temporadas. Y en cada capítulo, cada integrante cobraba $1,000,000.

0: Gran serie, ¿no? Gran serie, por supuesto. Ahí con todos los personajes de Friends, una de esas series que causó época. Para mí, una de las mejores series que han habido en la historia de la televisión. También hoy es cumpleaños de Pato Howard, piloto mexicano que cumple 27 años y que la verdad es buena persona, un chavo de primer nivel. La primera entrevista que dio en radio la hizo aquí en este estudio cuando tenía 15 años, por ahí la primera vez que se fue a Estados Unidos, vino antes de irse a Estados Unidos a una entrevista, fue su primera entrevista en una cabina y después lo acompañamos al estadio de los Yankees a presentar su primer coche dentro de la categoría ya en Estados Unidos. Pero bueno, hoy tenemos mucho que comentar, teléfono en cabina 55-5166-1025, La aventura te llama y la mejor temporada para responder es ahora. 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Oigan, les cuento en otra información que Hyundai Motor Group presentó oficialmente su sistema que se llama Playhouse Connect, un nuevo sistema de infoentretenimiento impulsado por inteligencia artificial con el que busca transformar la experiencia digital dentro del automóvil. La plataforma fue revelada en Seúl en el paraguas de la estrategia de la marca para acelerar el desarrollo de vehículos definidos por software, integrando funciones más inteligentes, conectadas y personalizables para los conductores. Eso es importante. Este nuevo sistema destaca por ofrecer una interfaz inspirada en los smartphones, combinando una gran pantalla panorámica central con una segunda pantalla frente al conductor para mostrar información esencial sin generar distracciones. Hyundai aseguró que el diseño fue desarrollado a partir de estudios de comportamiento realizados en Corea, Estados Unidos, Alemania y China, buscando que la interacción sea más intuitiva y segura durante la conducción. Uno de los elementos más importantes de Playhouse Connect es el Glio AI, un asistente de voz basado en modelos avanzados de lenguaje capaces de entender conversaciones naturales y ejecutar comandos al mismo tiempo. La plataforma incorpora también un App Market que va a permitir descargar aplicaciones de terceros directamente al vehículo, incluyendo YouTube, Spotify, sin necesidad de conectarse a un smartphone, característica que sumarán actualizaciones remotas con OTA constantes, permitiendo agregar funciones nuevas. Playhouse Connect debutará en el Hyundai Grandeur, en el mercado coreano, y posteriormente llegará a otros mercados globales con el nuevo Ioniq 3, un vehículo capaz de equipar cerca de 20 millones de vehículos Hyundai, Kia y Genesis con esta tecnología antes del 2030. Fíjense nada más qué importante y qué interesante el poder tener este tipo de vehículos ya con inteligencia artificial rápidamente. Vámonos con las llamadas. Dime cuál es tu 28, cuál es tu, dónde estás en este momento. 55-5166-1025 es el teléfono en cabina. Tendremos regalitos, pero hoy díganos dónde están, cualquier pregunta, qué coche me compro, cuál es bueno, cuál es malo, cuál vale la pena, cuál no vale la pena. Márcanos ahora 55-5166-1025 y nos vamos con las llamadas porque como hoy hay un tráfico infernal y esto provocado en buena medida por la presencia de BTS en el Zócalo capitalino que desmadró el centro de la Ciudad de México, tenemos muchas llamadas. 55-5166-1025. Por ahí estuve viendo los posts de la presidenta y de BTS y todo, no le fue tan bien, ¿eh? Ahí mucha gente se quejó, pero los fanáticos estuvieron como locos en el Zócalo de la Ciudad de México. Vámonos con las llamadas. Hola, hola, buenas noches.
1: Hola, hola.
0: Hola, ¿quién habla?
1: Alberto.
0: ¿Qué pasó, Beto? ¿Cómo estás?
1: Bien, aquí me paré porque estoy manejando y valoran llamarte que me paro por seguridad.
0: Ah, me parece muy bien. También tienes manos libres y puedes utilizarlo, ¿estás de acuerdo?
1: Sí, de acuerdo, pero no tengo conectado.
0: ¿Qué coche traes?
1: Un Lexus.
0: ¡Ándale! Un Lexus. ¿Qué Lexus traes?
1: UX 250F.
0: Oye, ¿y qué tal? ¿Que estás feliz con tu Lexus o qué amaste de tu Lexus y qué te hubiera gustado algo más, algo mejor?
1: Me hubiera gustado más la potencia, pero estoy conforme, pues es híbrido y ahorro combustible. No puedo tener todo en la vida.
0: Oye, ¿a qué te dedicas, Héctor?
1: Alberto,
0: perdón. ¿A qué te dedicas,
1: Vendo
0: Beto?
1: Vendo coches.
0: ¿Vendes coches?
1: Sí.
0: ¿En dónde? ¿El Lexus?
1: En Toyota.
0: ¡Ah, mira! Muy bien. ¿Y cuál es tu modelo favorito de Toyota?
1: Sin duda, la RAV4.
0: Oye, no, y la nueva está sensacional, ¿no?
1: Sí, está que echa fuego, ¿eh?
0: No, vas a ver ahora que ya la tienen ustedes en piso.
1: Sí, claro. Sí, el aire enchufable está increíble.
0: Oye, ¿y qué tal? ¿La gente ha respondido bien a la RAV4 PHEV?
1: Sí, es el flujo de piso, es lo que más tenemos.
0: No, pues sí, es que está hermosa, hermosa la camioneta. Oye, ¿y dónde estás circulando ahorita? ¿Hay mucho tráfico en tu Lexus?
1: Sí, estoy aquí exactamente en viaducto, a la lateral del viaducto, llegando a Tlalpan.
0: No, bueno, ¿cuándo se presenta BTS? Mañana, ¿no? Jocelyn, ¿cuándo se presenta BTS? Porque, híjole, va a ser un relajo. 7, 9 y 10. 7, 9 y 10 de mayo. Ándale, en Día de las Madres, domingo. Oye, amigo, pues mil gracias por tu llamada. ¿Me dejas regalarte por ahí algunos boletucos?
1: Claro que sí, me encantaría.
0: Ahorita te digo para qué tengo. Espérame un momento, por favor, pues ya me hice bolas aquí con toda mi información. BMW, aquí estoy. Tengo para el Aragán y compañía. ¿Te gusta? ¿Rock mexicano?
1: Sí, 2, 3, otra cosa. Para
0: darle
1: a mi esposa.
0: Ahí te peleas con Daphne y ahorita te va a decir para qué tenemos, ¿vale?
1: Va que va. Muchas Venga. Gracias.
0: Bueno, otra llamadita, tenemos otra llamadita. 55-5166-1025. A ver, una llamadita más. Hola, buenas noches.
2: Sí, ¿dónde hola, hola, buenas noches, coche Ramón, ¿cómo estás?
0: Muy bien, ¿quién habla?
2: Berenice.
0: ¿Cómo estás, mi Bere? Qué bueno que viniste, te estaba yo esperando.
2: Muy bien, coche Ramón. Pues mira, aquí oyéndote como todas las noches.
0: Gracias, querida.
2: Y te quería hacer una pregunta.
0: Pregúntame.
2: Estoy pensando en comprarme un carrito con mis utilidades. Bueno, ya ahorrando y un poquito con mis utilidades, pero no quiero un carro tan caro, ¿no? ¿Qué me recomendarías tú?
0: ¿Cómo cuánto nos queremos gastar tú y yo, Bere?
2: Mira, pues más o menos como unos 350,000.
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0: 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O sea, y tiene buena garantía, el coche está bien, mi hija tiene uno, entonces te lo puedo recomendar ampliamente, el Geely M-Grand. Okay. Y el más equipado anda sobre eso.
2: Ah, perfecto.
0: ¿No?
2: Ok, sí, andaba en busca de uno no tan caro, pero que fuera cómodo
0: y seguro.
2: Y quería tu recomendación, obviamente.
0: Ahora, es un coche muy para ciudad. Si vas a salir los fines de semana a Acapulco y esas cosas, la verdad es que pues no te va a dar tanta potencia, pero bueno, funciona muy bien, no gasta mucha gasolina y está cómodo, práctico y seguro.
2: Perfecto.
0: ¿Va?
2: Pues muchas gracias.
0: Te mando un abrazo, mi Bere. Pues qué bueno que tienes utilidades. A mí también me encanta que me escuches.
2: Ah, muchas gracias. ¿Me podrías regalar unos boletitos?
0: Ahorita Daphne, la señora Ticket, es doña Ticketmaster, ella te va a dar. Porque los del Tecate los voy a dar al ratito.
2: Muchas gracias, coche Ramón.
0: Oye,
2: bonita noche.
0: Veré un favor, comenta mi último reel ahí en @soycocheramón, ¿no?
2: Claro que sí, enseguida.
0: Porque ando buscando a alguien, necesito de tu ayuda, Veré.
2: Claro que sí.
0: Bueno, vamos a un corte comercial. Son las 8 de la noche con 15 minutos, 8 con 15. Regreso ahora sí con la sección de la gorra, ni quien le corra y otras cosillas bastante interesantes para ti. No te vayas, soy José Razabal, estás en MBS 102.5.
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4: Mientras que la presidenta Claudia Sheinbaum anunció que los integrantes de BTS se instalarían momentáneamente en el Palacio Nacional para tener un pequeño encuentro con sus ARMYs, las altas temperaturas hicieron de las suyas y para sobrellevar la inclemencia del sol, el equipo de bomberos tuvo que intervenir incluso con mangueras para refrescar a los asistentes y que nada les arruinara el momento.

0: La banda argentina Babasónicos confirmó su regreso a la Ciudad de México con un concierto en el Palacio de los Deportes. El show está programado para el próximo 25 de noviembre del 2026, marcando su vuelta a uno de los recintos más importantes en el país. Con más de 3 décadas de trayectoria, la banda promete un recorrido por sus grandes éxitos y su material más reciente en uno de los conciertos más esperados del año.
1: Soy un fauno.
2: Para celebrar 20 años de la cinta El Laberinto del Fauno, Guillermo del Toro regresará al Festival de Cannes este próximo 12 de mayo con una versión restaurada en 4K, con la que dará por inaugurada la sección Cannes Classics.
0: La agrupación surcoreana BTS se presentó este día en el Palacio Nacional, un evento especial que sorprendió a sus seguidores de México. El anuncio fue realizado por la presidenta Claudia Sheinbaum durante la mañana, generando expectativa inmediata entre fans. La visita de BTS provocó una fuerte conversación en redes sociales, consolidando su impacto global también en territorio mexicano.

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0: Bueno, ya estamos de regreso. Y fíjense que hoy me llamó mucho la atención algo. Por eso estoy regresando con esta rola, que se acordarán ustedes, es de la película de Peter Pan. Pero tengo un buen amigo que es productor de teatro y de ballet, se llama Tonatiuh Gómez, que hoy está en la línea telefónica y que va a presentar en el Auditorio Nacional Peter Pan a gran escala. ¿Cómo estás, Tonatiuh? Muy buenas noches.
1: Hola, buenas noches. Aquí muy bien y muy emocionado de que ya estamos a un poquito más de una semana de presentar este gran espectáculo acá en el Auditorio Nacional, ya el domingo 17.
0: Oye, a ver, dime, a mí me llamó mucho la atención cuando vi parte de la sinopsis de lo que vas a hacer allá en el auditorio, pero ¿cómo que está Peter Pan inspirado en temas mayas o de Yucatán? ¿Cómo? A ver, cuéntanos un poquito de qué va a ir esta puesta en escena, querido Tonatiuh.
1: Sí, pues justo cuando me acerco con Septim a Weber, que es el coreógrafo de la obra, que actualmente es director del Hong Kong Ballet.
0: Claro.
1: Le planteo a Septim la posibilidad de traer Peter Pan acá a México, pero hacer una remasterización de Peter Pan, ¿no? O sea, que la historia ocurriera en México. Y cuando nos pusimos a buscar qué lugares de México, en zona geográfica podrían funcionar y que tuvieran sentido para que ocurriera la historia de Peter Pan, ajá, pues fue parte de lo que sí, señor, ¿no? Salió la península de Yucatán y también parte del Caribe, que bueno, no es México, pero el Caribe también. Y entonces la idea de la reimaginaría es todos los diseños que se realizaron de la escenografía, vestuarios, animación, todo el videomapping, se está pensando con esta inspiración de la península de Yucatán, en lugar de estar en una casa de Londres tradicional, como ocurre en la película de Peter Pan, estamos en una casa, en una hacienda colonial de Mérida.
0: ¡Qué maravilla!
1: Sí, justo la jungla, o sea, toda la flora y la fauna está inspirada también en la península de Yucatán, los piratas, justo en los piratas del siglo XVII que llegaban a esa zona y que también de alguna manera estaban en el Caribe, ¿no? Y con influencia de los conquistadores. Entonces es una cosa bien rica en general de visualmente de lo que se puede percibir de la obra y la inspiración que tiene, ¿no? Como con nuestra cultura. Por ahí específicamente de la cultura maya tenemos una inspiración en los vestuarios con las princesas, son las princesas mayas, que son digamos como la tribu de la princesa Tigrilla,
0: claro,
1: que están justo con ella. Entonces va por ahí toda la imaginería que se creó para hacer esto. Cuando vuelan a Nunca Jamás se hace un efecto con videomapping y animación donde vuelan a través de Mérida, pasan por las pirámides y llegan.
0: Anda.
1: Bueno, ya después ya se van al espacio, a la luna, van por todo este rollo hasta que llegan a Nunca Jamás, ¿no? Pero
0: oye, qué
1: justo
0: padre.
1: Va por ahí.
0: Oye, fíjate que mi hija mayor bailó, bueno, es bailarina de ballet y bailó como Peter Pan en una puesta en escena en ballet. ¿Qué es lo que va a ver el público en el Auditorio Nacional? ¿Es una puesta en escena en ballet? ¿Qué va a suceder?
1: Sí, justo es un ballet. Estamos colaborando justo la Fundación Tonatiuh Gómez con el Ballet de Jalisco, que es una de las tres compañías más importantes que tenemos en México. Son un poquito más de 80 artistas en escena que se van a estar presentando este 17 de mayo ahí en el Auditorio Nacional. Es un ballet, es uno de los ballets más, digamos, contemporáneos más importantes que hay actualmente por la escala. También es uno de los proyectos más grandes de danza que se han presentado en México y poderlo traer también a uno de los recintos más grandes que tenemos en México y en el mundo para presentar este tipo de espectáculos lo vuelve único, ¿no? Al proyecto. Y justo eso, vamos a ver artistas volando, o sea, Peter Pan con los hermanos de Wendy volando en escena, literal, vuelos reales. O sea, que toda esa magia que podemos ver desde las películas y eso lo van a estar viviendo acá. De verdad que parte incluso de comentarios que hemos escuchado del público que ya nos vio en Guadalajara hace unas semanas fue eso, ¿no? Que a pesar de estar en un espectáculo en vivo y en escenario, se sentían como si estuvieran en una película.
0: Qué padre, qué divertido.
1: Por parte de ellos, ¿no? Entonces eso es justo un ballet y parte de la obra también lo que nos interesa es acercar nuevos públicos, ¿no? Que piensan que el ballet solamente es para un sector o estatus socioeconómico o gente que conoce de la danza o del ballet y al contrario, Peter Pan
0: no, porque desde es la una parte historia, coreográfica es una historia hermosa y divertida, ¿no?
1: Así es. Sí, justo eso, y desde la parte coreográfica estamos metiendo diferentes estilos, o sea, que es ballet combinado con hip hop, o sea, tango, dependiendo de las diferentes escenas, ¿no? Pero tiene cómico, nostalgia, felicidad, celebraciones. Entonces, llevamos a la gente por toda una montaña rusa de emociones durante toda la obra, que pues que culminan en lo que conocemos, ¿no? Que regresa Wendy con sus hermanos ya y se van de nunca jamás.
0: Oye, Donatiu, ¿cuándo es? Es el próximo domingo 17, Auditorio Nacional, ¿en qué horario?
1: Sí, va a ser el siguiente, de este domingo en 8, que es 17 de mayo, a las 5:30 de la tarde, y los boletos los pueden encontrar en la taquilla del teatro, ahí en el Auditorio Nacional, o también en Ticketmaster. De hecho, ahorita tenemos una promoción, si nos siguen en las redes sociales también van a ver el código. Por el Día de las Madres estamos dando 50% de descuento para que se puedan ir también a festejar allá todo. Creo que es una experiencia increíble.
0: ¿Desde cuánto cuesta? Porque hoy los espectáculos se han vuelto muy caros, ¿no? Ya ir a un concierto, es realmente caro. ¿Desde cuánto podemos acceder a un boleto para ver una obra de este nivel en el auditorio?
1: O sea, de los boletos más económicos son de 380.
0: Ok.
1: Y puede llegar hasta 3,000 pesos, ¿no? Pero con los descuentos y eso, pues es un boleto que ya te saldría en 180 pesos más o menos, ¿no? Justo estamos abriendo también todas estas promociones y eso para hacerlo mucho más accesible al público en general, ¿no? O sea, es un espectáculo para toda la familia.
0: Qué padre.
1: Específicamente gente que creció, todas las personas que crecimos con Peter Pan, pero también acercar a los hijos, a las familias en general de nuevo, a este tipo de historias que comparten un montón de valores bien bonitos y desde la magia, ¿no? Y de los sueños se hacen realidad, o sea, todo este tipo de historias, sueños, valores, creo que valen la pena seguirlos compartiendo.
0: Claro.
1: Y pues estamos invitando ahí justo a todo mundo ahí que vayan a verla.
0: Muy bien, querido Tonatiuh, pues te lo agradezco enormemente. Yo no estaré, pero voy a pedirle a mi hija que vaya en mi representación para que reviva. Ella te digo que fue Peter Pan y también por ahí ha bailado toda su vida en Londres y así. Entonces, órale, creo que lo va a disfrutar muchísimo.
1: Qué padre, pues ahí los esperamos y pues a todos ahí, no se olviden, es el 17 de mayo a las 5:30 de la tarde en el Auditorio Nacional, y los boletos los pueden encontrar en la taquilla del auditorio o en Ticketmaster.
0: Gracias, pues te felicito, la verdad es que sé que producir un espectáculo de este tamaño no es ni fácil, ni barato, ni sencillo, pero estoy seguro que el público que vaya lo va a disfrutar muchísimo.
1: Sí, así será, y pues bueno, ya te tocará para la siguiente.
0: Ya para la siguiente sí voy, con mucho gusto. Te mando un abrazo, Tonatiuh.
1: Igualmente, un abrazote.
0: Llegamos a la sección justamente porque hoy va a regalar boletos para Peter Pan en el Auditorio Nacional.
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0: cuatro, cinco. A ver, tenemos 10 pases dobles para el esta obra de Peter Pan en el Auditorio Nacional. Y tengo boletos para el Tecate Emblema, que ya dije que solamente es para los que comenten el último reel de mi cuenta de arroba Soy Coche Ramón. Para Yuri también tenemos, sí, para Yuri, ¿no? Sí, vi, en su icónica tour. Y para los... Ya no sé por qué. Ah, para el Aragán y compañía. Para el Aragán y compañía, ¿correcto? Entonces, llamada 55-5166-1025, 55-5166-1025, boletos para Tecate Emblema, para el Aragán y compañía y para Peter Pan en ballet en el Auditorio Nacional, que va a ser una cosa deliciosa, deliciosa seguramente. ¿Ya tenemos llamaditas? ¿Y esa música de Zavala haciendo un solo de batería que... Ah, en mi fondo, a ver, súbele. Héctor Zavala haciendo un solo de batería. Venga, Zavala, venga. Tómala. Y dos, tres, cuatro, cinco. Ya tenemos llamadita. Hola, hola, buenas noches. ¿Quién habla?
1: Hola, buenas noches. Soy Alejandra.
0: ¿Qué onda, Ale? ¿Cómo estás?
1: Muy bien, ¿y tú?
0: Bien. ¿A qué te dedicas, Ale?
1: Pues trabajo en una empresa de e-learning.
0: Oh, de e-learning. All right, very good. ¿Y qué enseñan en ese e-learning?
1: Pues en realidad son cursos para cualquier empresa que quiera capacitar a su gente. Ay, para grandes corporativos.
0: Ay, qué importante, Ale, qué importante me suena eso, ¿no? Qué picuda.
1: Es importante un poco, si necesitan, con mucho gusto.
0: Ya, muy bien. Ya, a ver, di cómo se llama tu empresa, pues ya échate el comercial.
1: Aura Interactiva.
0: Aura Interactiva.
1: Tenemos más de 30 años trabajando en...
0: Ya, te la voy a cobrar, mija, te van a llegar una factura por andar.
1: Ándale, pues.
0: Oye, y dime hoy, ¿para qué somos buenos o qué?
1: Pues me encantaría ver si me puedes invitar al Tecate Emblema.
0: ¿Ya comentaste mi reel?
1: Ya, claro, el del Mundial.
0: Ajá.
1: Claro, ya estaba buscando. Ahí me tienes como tonta buscando en las estadísticas.
0: Ya, no digas, ya.
1: Me di cuenta.
0: No digas nada, no digas nada. ¿Cuál es tu Instagram?
1: Es Patsy Jiménez.
0: ¿Patsy? Uh-huh. ¿Con Y?
1: Sí, P-A-T-S-Y.
0: Patsy Jiménez. O sea, Morochis, ¿no?
1: Patsy. Exacto.
0: ¿Eres Morochis?
1: Morchis 2019.
0: Sí. Ah, Morchis 2019. Ya te di follow. Órale. Ya vas. Tienes gracias. Un pase para Tecate Emblema. Que te diviertas muchísimo.
1: Muchas gracias. Que estés bien.
0: Gracias. Cuídate mucho. ¿Qué tal? Se llama Patsy, pero le dicen Ale, pero es la Morochis. O sea, ¿qué es eso? ¿Qué cosa? ¿Cómo es la gente? ¿Cómo somos raros ahí con las redes sociales, no? De pronto somos como chistosos. Bueno, tengo boletos para el Tecate. No, ya para el Tecate ya no tengo. Tengo para el Aragán y compañía y para Yuri, consultora icónica, y para esta obra de ballet con Peter Pan, que creo que vale mucho, mucho, mucho la pena. No se la pierdan. Creo que pinta bien. Vámonos con la última llamada. Hola, hola, good night, buena noche. ¿Quién habla? ¿Who's at the phone?
2: Hola, buenas noches, habla Jorge.
0: ¿Qué pasó, George? ¿Cómo estás? ¿A qué te dedicas?
2: Bien, gracias. Estudio medicina y soy supervisor de una empresa de telefonía.
0: Ah, ¿en dónde estudias medicina y qué semestre vas?
2: En la UNAM y voy en el segundo semestre.
0: Ah, apenas, oye, está cañón, te faltan... Para empezar a ganar lana te faltan como 35 años, güey, ¿no? Ya, ¿sí lo tienes en cuenta?
2: Algo, sí.
0: Ah, bueno, perfecto.
2: Me encanta.
0: No, está bien, pues debe ser increíble, pero si empiezas a ganar lana cuando ya vas como en el 34avo semestre de la carrera, ¿no?
2: Como a los 50 años,
0: ¿no? Es correcto, pero bueno, ya luego te vas a hinchar de lana. Oye, dime, ¿para qué somos buenos?
2: Porque me encanta su programa, todos los días los escucho.
0: Gracias,
2: y
0: Doc.
2: Y me gusta que hables de los autos.
0: No, pues te agradezco mucho, mi querido Doc. Ahí échate un tiro con nuestra señora Ticketmaster para que te dé unos boletos buenos. ¿Te parece?
2: Muchísimas gracias.
0: Te mando un abrazo, Doc.
2: Igualmente, hasta luego.
0: Gracias. Oigan, vamos a un corte comercial. Son las 8:34. A ver, pamboleros, a ver, los que estamos buscando un jugador ahí en Instagram, en arroba soy Coche Ramón, vean el último video, descubran el misterio, ayúdenme a descubrir el misterio, compartan el reel, por favor, y échenle ganitas para que sean parte de esta cosita que estamos haciendo ahí, buscando un jugador muy famoso. Está en Instagram, arroba soy Coche Ramón, véanlo, y ayúdenme a encontrar la estampa perfecta. Volvemos después de un corte comercial.
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Oigan, ya estamos de regreso, muchachos. Qué bueno que están aquí, caray. Qué honor y qué gusto estar acompañarlos en el desmadre que es la Ciudad de México. Es un placer y un privilegio poder estar con ustedes en sus oídos, suyos de ustedes, con este desmadre que hay en la ciudad, que ya vi que todo está colorado, ¿eh? O sea, qué bárbaro. Parece historia de terror, parece película de terror cuando te metes al Google Maps o al Waze o lo que sea. Híjole, qué tráfico hay en la Ciudad de México. Recuerda, llámanos, pregúntanos qué coche es bueno comprarte o no comprarte, vale la pena o no vale la pena. Aquí decimos la neta, aquí no nos andamos por las ramas. Ay, es que no, ni más. Entonces, márcanos 55 51 6605. Esta semana traigo prueba Volkswagen Cross Sport Black Edition 2026, que se presenta en el mercado mexicano. Una SUV súper atractiva en el segmento medio. Esta versión especial destaca por su estética agresiva y detalles en negro que le aportan una personalidad muy marcada a otras versiones de la gama, sin dejar de lado que es súper confortable, que tiene tecnología, que caracteriza a la marca. La verdad es que la he probado ya, esta es, me parece que la segunda o tercera vez, pero en la versión Black Edition incorpora una parrilla en negro brillante que me gusta. Yo espero que se mantenga brillante durante toda la vida de la camioneta, porque luego también el negro brillante, el negro piano es bien difícil de mantener. Tiene emblemas obscurecidos, rines de muy buen tamaño con acabado también en negro que le dan como un carácter deportivo. Molduras, espejos laterales y otros elementos también en tono oscuro que contrastan con la carrocería, mientras otros elementos como faros LED aportan una firma visual moderna y distintiva. El resultado es un diseño que busca atraer a quienes valoran una estética más audaz y mucho más contemporánea. En el interior, Cross Sport Black Edition tiene pues un enfoque así que, ¿qué le diré? Como sofisticado, como achinguetado. O sea, chinguetado es sinónimo de sofisticado, ¿ok? Desde hoy, cuando yo diga sofisticado, para que no se oiga tan sangrón, vamos a decir achinguetado. Pero tiene un interior achinguetado, con materiales de muy buena calidad, con acabados muy bien logrados, asientos en piel, con costuras que contrastan ahí en colores. Tiene detalles, insisto, también en negro brillante, en aluminio, con un ambiente elegante, achinguetado, sin perder el toque deportivo. La iluminación ambiental también, que es configurable, le da un elemento en la noche padre, bueno, en el día pues no se ve, ¿no? Pero aquí, güey, pero en la noche le da un elemento así personal, pues cambia el color, le da una amplitud especial, especialmente en la segunda fila, porque al prescindir esta versión de la tercera fila, porque es la Cross Sport, no es la Teramo normal, sino es la Cross Sport,

0: te prioriza el confort de los pasajeros con una mayor capacidad de carga. La tecnología es uno de los pilares de este SUV, que integra una pantalla táctil central de muy buen tamaño que permite controlar el infoentretenimiento, ya saben, Apple CarPlay, Android Auto, que son inalámbricos, lo cual ya los alámbricos ya son como de la época de Don Teofilito. El cuadro de instrumentos digital ofrece una visualización clara y moderna de información del vehículo, tiene cargador inalámbrico, puertos USB-C por todo el coche o por toda la SUV, que tiene una experiencia tecnológica buena en términos de seguridad, tiene pues todos los elementos que podemos tener, ¿no? Bolsa de aire, frenos ABS, asistentes a la conducción, todo lo que conocemos en otras marcas como ADAS. Y la verdad es que es una camioneta muy equilibrada. Tiene un motor 2 litros turbo que ofrece un respaldo ágil y consistente tanto en ciudad como en carretera. La transmisión automática es de 8 velocidades, funciona de manera eficiente. La verdad es que casi imperceptible, contribuye a una experiencia de conducción fluida. En la versión tiene tracción integral 4Motion, que esta 4Motion que viene de serie, pues ayuda a una mejor conducción en carretera o en lluvia, o en, ya saben. El manejo es mucho más seguro con la versión 4Motion, aunque no es estrictamente necesario. Bueno, lo trae de serie esta versión Black Edition. Se siente cómoda en la ciudad, es fácil de manejar considerando el tamaño. En carretera es bastante estable. Yo esta vez no la he manejado en carretera, pero la vez pasada sí, es estable. Me la llevé a Cuernavaca, Tequesquitengo, entonces se siente muy bien. La insonorización con el exterior está fregona, que eso es una cosa que se valora, porque cuando vas en la carretera y de pronto oyes el ruido y se te mete todo el ruido, es algo que a mí me choca, pero la suspensión privilegia este confort, absorbe de manera las irregularidades del camino, no en Zaragoza. Pero un bachecito y tal, la verdad es que es casi imperceptible. En Zaragoza, pues no, y es un desmadre todo, entonces ni modo que no se sienta, no hay, tampoco es magia lo que hace esta Cross Sport de Volkswagen. La dirección es buena, es precisa, te ofrece una conducción relajada, o sea, para un viaje largo en carretera, Guadalajara, o etcétera, se maneja muy bien. En consumo de combustible tiene como los niveles esperados de un SUV de su categoría, o sea, no es la más ahorrativa, no es híbrida ni híbrida enchufable, pero tiene buen consumo en carretera. En el mercado mexicano, la Cross Sport Black Edition 2026 se posiciona en la parte alta de su segmento, o sea, porque viene muy bien equipada, porque es elegante, es achinguetada, como les dije, tanto en uso urbano como en carretera. Tiene un precio pues que va de acuerdo al nivel que tiene de equipamiento, de propuesta estética. Compite con modelos pues de Nissan o de Honda o de qué será, de Kia, por ejemplo, ¿no? En estas ya las grandes camionetas de dos o tres filas de asientos, porque acuérdense que hay la Teramont, que es la de tres filas, y la Cross Sport, que es la de dos filas. ¿Por qué? Porque tiene una caída coupé en la parte trasera, entonces ya es imposible que haya la tercera fila, pero es mucho más bonita que la, o para quien le gusta, que la versión normal. La Cross Sport de 2026 Black Edition es una SUV que tiene un muy buen equilibrio entre diseños, muy bonita. Esos toquecitos como diferentes le dan una personalidad distinta. El atractivo radica en una apariencia y una experiencia de manejo muy refinada, muy achinguetada. El interior de verdad es muy bonito, lo que la convierte en una opción ideal para quienes buscan un vehículo moderno y con personalidad sin sacrificar la comodidad en el uso diario. Ya les hablaré el sábado de la competencia, precios, versiones, etcétera, pero creo que hoy en esta prueba que estoy empezando esta semana es de verdad una camioneta muy, muy atractiva, estéticamente hablando, muy bonita. Ya le subiré mañana fotos a mi Instagram, que es @soycocheramon. A ver, vamos a ver cómo van los comentarios. Necesito su ayuda en mi Instagram, por favor. Ay, Dios, espérenme, es que me metí a Instagram. No se espanten, son las fans de BTS. ¿Cómo se llaman las Warriors o las Game Army? Las Army de BTS. A ver, vamos a ver cómo van los comentarios. Hay 43 comentarios. Échenle ganita. 121 likes. ¿Qué no pueden ir a Instagram y darme un like? Regalarme un like. Compartir mi... Necesito ayuda. Necesito que comenten. Que vean el video y que luego que comenten, porque estamos preparando ahí una cosita bastante interesante. Bueno, vamos a una pausa comercial y regresamos con mucho más de Autos y Más, el primer concepto automotriz de la radio en el país. No te vayas, esto es Autos y Más, es el mejor programa de la radio, te la vas a pasar a toda madre. Márcanos 55 51 66 105. Vamos en el siguiente bloque, contesto lo que me pregunten. ¿Qué hubo? Lo que me pregunten, lo voy a contestar. Excepto mi edad, lo que me pregunten lo voy a contestar. Vamos a ver si marcan 55 51 66 1025. Voy a contestar la edad de Héctor Zavala. Esa sí la puedo decir.
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0: estamos de regreso. Saludos a Miguel Cardoso Ramírez, que dice: soy fan de Autos y Más, es el mejor programa de la radio. Muy bien, carajo, señor Miguel Cardoso Ramírez, eres un sabio de la radio. ¿Ya tenemos llamadas? A ver, háganme la pregunta que quieran, ¿ok? Hoy voy a contestar la pregunta que me hagan, ¿ok? Conste, ¿eh? Estoy abriendo mi corazón, y usted que no me marca. 55-5166-1025, 55-5166-1025. Imagínate que no, bueno. Oigan, Kia en el mundial, oiga, va a estar cañón en el mundial Kia, ¿eh? Ya me dijeron que van a traer harta cosa, pero anunció la venta de la nueva Kia Sonet 2027. El SUV más compacta del portafolio de la marca en nuestro país. 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Así es que está en muy buen precio. ¿Ya tenemos llamadita o no? Hola, hola, buenas noches. ¿Quién habla?
1: Hola.
0: Hola, ¿quién habla?
1: Josefina Castro.
0: ¿Qué onda?
1: Hola, José Ramón.
0: ¿Cómo estás, José?
1: Bien, gracias.
0: ¿Qué me vas a preguntar? ¿Me vas a meter en aprietos? Sí.
1: No. Yo tuve una Kia Sorento y quiero preguntarte si recomiendas Kia Sorento o la que estás anunciando, la Sonet.
0: No estoy anunciando, estoy comentando. Depende, Sorento es más grande. Es un gran producto. A ver, yo creo que Kia tiene grandes productos. ¿Qué modelo es tu Sorento?
1: 2018.
0: No, ya te toca cambio. A ver.
1: Ya.
0: ¿Ocupas el espacio o con una Kia Sonet, que es como de entrada, la haces, digamos, en términos para 5 personas, cajuela cómoda, pero no un cajuelón?
1: Realmente la Sorento me la compré porque en ese momento tenía sobrinos, más familia, pero realmente ahorita pues ya no. Ese espacio ya lo prefiero de cajuela.
0: No, cómprate una Kia Sonet. Mira, vas a ahorrar en combustible. Trae un motor de 4 cilindros, 1.5 litros. Con 113 caballos, muy para la ciudad. Tiene un rendimiento más o menos de entre 15 y 16 kilómetros por litro. Está súper bien equipada, es muy segura. Tiene 6 bolsas de aire, frenos ABS, control electrónico de estabilidad, arranque. O sea, tiene como todo. Y te digo que la versión más equipada, la más achinguetada, vale $475,000.
1: Okay.
0: Entonces seguramente te toman la tuya y el resto pues lo pagas en cómodas mensualidades.
1: No, sí. ¿No? Sí, creo que es una buena opción.
0: Y está muchas linda, gracias. Está muy linda. Y hay, creo que una versión especial del mundial, porque ya ves que es Kia es patrocinador oficial del mundial.
1: Okay.
0: ¿A quién le vas?
1: A México.
0: Sí. No, bueno, sí. ¿Pero quién crees que gane el mundial aquí? Bueno, en Nueva York.
1: Pues no estoy muy bien enterada cuáles son los partidos aquí, pero sé que hay 9 partidos, pero no estoy bien enterada.
0: Aquí. No, pero ¿quién crees que gane el mundial?
1: ¿Al mundial?
0: Ajá.
1: ¿Argentina o Brasil?
0: Estoy de acuerdo contigo. Argentina o Brasil estaría bueno. Ahora Argentina, porque ahora en Miami estuve con un montón de argentinos ahí que iban a probar a apoyar a Franco Colapinto. Oye, te mando un abrazo, muchas gracias. Y sí, estrena tu...
1: Oye, me quiero ganar boleto.
0: Ahorita te peleas con Doña Ticketmaster.
1: Okay.
0: Y ella te los va a dar. Lo del ballet no te lo pierdas, va a estar bueno.
1: Ok, gracias. ¿Va?
0: Te mando un beso.
1: Igualmente, coche Ramón, bye.
0: Gracias, buenas noches. Vámonos con una última llamadita, por favor. 55-5166-105. No se les olvide, ayúdenme, apóyenme en mi... estoy buscando una estampa para del álbum. Entonces, véanme ahí en @soycocheramón. Hola, hola, buenas noches.
2: Hola, coche Ramón, ¿cómo estás? Buenas noches, habla Pablo.
0: ¿Cómo estás, Pablo? ¿Desde Venezuela o qué?
2: Tus impresiones con respecto al Alfa Romeo Junior... ¿Y si vale la pena comprar el Junior o escalarse a la versión de entrada del Alfa Romeo Tonale?
0: Fíjate que la verdad te tengo que ser súper transparente. No he tenido la oportunidad de manejar el Junior. La debo tener próximamente. Si me mandas un mensaje por Instagram te doy mi opinión, porque no me atrevería a darte una opinión porque no la he manejado. Ya la vi, me encantó. En términos de espacio, si no ocupas demasiado el espacio, me parece que es un buen producto, pero no he tenido la oportunidad, la verdad, de manejarla. Entonces no me gustaría darte una opinión porque te estaría mintiendo.
2: ¿Y con respecto al Tonale de entrada?
0: Yo creo que Junior es un vehículo mucho más moderno que Tonale. Entonces yo me esperaría, o sea, haría una prueba de manejo de Junior. Creo que a pesar de ser más pequeña, a pesar de muchas cosas, creo que Junior hoy ofrece algo mucho más moderno, porque se acaba de lanzar a nivel global el año pasado y en México está llegando. Entonces tendrías un vehículo mucho más moderno, a pesar de que sacrificarías un poco de espacio.
2: Ok, te lo agradezco mucho.
0: Oye, pues te agradezco mucho a ti tu llamada y que nos escuches.
2: Gracias.
0: Te mando un abrazo. Oigan, pues ya nos vamos, muchachos. Muchas gracias por haber estado con nosotros. Gracias por estar siempre en Autos y Más, el primer concepto automotriz de la radio en el país. Y gracias de verdad por ser parte de MBS Radio. Mañana estaremos con ustedes en punto de las 8 de la noche. Mientras tanto, quédense en la programación habitual de MBS 102.5. Y si pueden, y ayúdenme, échenme una manita. Estoy consiguiendo una estampa. Vean mi Instagram, @soycocheramon. Ahí estoy consiguiendo una estampa. No se enojéis. Vayan a mi Instagram y vean el último video. Coméntenlo y compártanlo, porque si me ayudan con la estampa, ahí les estamos preparando una sorpresita. No se vaya. Quédese en MBS 102.5. Maneje con cuidado. Ahí se ve. Se lo pasa bien. Y que tenga muy buenas noches. No, que verdad. No iba a decir se lo lava, ¿no? No, imagínate qué grosero.
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9: Luego de advertir que existen pruebas contundentes de un vínculo entre Morena y el crimen organizado, senadores del PAN y PRI exigieron al gobierno federal que extradite al gobernador con licencia de Sinaloa, Rubén Rocha Moya. El panista Ricardo Anaya consideró que México vive una tragedia, pues Morena se convirtió en un brazo político del crimen organizado.
10: Nosotros estamos hoy solicitando formalmente tres cosas. Uno, detención inmediata. Dos, aquí está el documento con el que estamos hoy solicitando juicio político contra Rocha Moya. Y tres, periodo extraordinario para que el Senado declare desaparición de poderes en el estado de Sinaloa. Están infiltrados el Ejecutivo, el Legislativo y el Judicial por el narco. Morena y el narco se hicieron uno mismo y por eso procede la desaparición de poderes.
9: Más tarde, en redes sociales, Ariadna Montiel, presidenta de Morena, respondió en específico al senador y dirigente nacional del PRI, Alejandro Moreno, quien anunció que pidió a Estados Unidos que clasifique a Morena como un narcopartido. Montiel respondió que el PRI está en el basurero de la historia y que emprendieron una campaña contra la soberanía nacional. Un juez de distrito frenó la detención provisional con fines de extradición del exsecretario de Seguridad Pública de Sinaloa, Gerardo Mérida Sánchez. El gobierno de Estados Unidos lo acusa de tener presuntos vínculos con el cártel de Sinaloa. La medida estará vigente hasta que se resuelva el juicio de amparo. El Sindicato Nacional de Trabajadores del Nacional Monte de Piedad dijo que es positivo el anuncio de la Secretaría del Trabajo respecto a que formulará, junto con otras autoridades laborales, una propuesta de solución a la huelga que estalló el 1 de octubre del año pasado. En conferencia de prensa, el secretario general del sindicato, Arturo Sayún, señaló que los trabajadores confían en que la propuesta que se presente cumpla con el contrato colectivo de trabajo, cuya violación fue el origen de la huelga.
11: La postura del Comité Ejecutivo Nacional, que no nos negamos a una propuesta por parte de la Secretaría del Trabajo, pero que la haga estrictamente apegada a derecho, estrictamente apegada a la ley y que resuelva la huelga, que es un pliego petitorio que nosotros metimos y que está en los tribunales y que eso es lo que tiene que resolver.
9: La Secretaría de Gobierno Capitalina informó que 50.000 personas acudieron al Zócalo Capitalino para ver de cerca a los integrantes del grupo coreano BTS, que acudieron a Palacio Nacional a visitar a la presidenta Claudia Sheinbaum. Con información de corresponsales y reporteros, para MVS Noticias, Omar Peralta.
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0: Hola, hola, amigos y amigas, ¿qué tal? ¿Cómo están? Yo soy Héctor Zagal, aquí en MBS 102.5. Transmitiendo desde la Ciudad de México, Tenochtitlan, para todo el mundo mundial y, por supuesto, para todo el sistema planetario solar. Y sí, me acompaña hoy Luis Manuel Gómez Mane, nuestro filósofo de cabecera, curador de arte. Hola, Mane, ¿cómo estás?
1: Muy bien, doctor.
0: Oye, ¿y por qué no llegó nadie más? ¿Solo tú?
1: Pues yo no entiendo. Yo les avisé, les dije dónde.
0: A mí se me hace que no les avisaste, ni Fresco, ni Anne.
1: Al revés, yo estoy pensando que usted los tiene en el calabozo otra vez de MBS, que ha metido a mucha gente, yo incluido.
0: Y ahí sí, pero tú te lo merecías.
1: Eso es lo que dice todos, doctor.
0: No, bueno, todos los que han estado en el calabozo se lo merecían, pero ahorita no, ahorita el calabozo está vacío.
1: Está haciendo, yo siento que está haciendo ahí una jugada oscura, doctor. Los tienen cerrados. No entiendo por qué. Pero sí, no nos acompañan.
0: Bueno, pues ni modo. Saludos. Nuestro WhatsApp.
1: Sí, nuestro WhatsApp.
0: Oye, pues vamos a hablar. ¿Por qué hemos estado? Vamos a hablar hoy de semitas, chanclas y molletes poblanos. Nuestro WhatsApp es...
1: Sí, nos pueden escribir al 55-61-26-19-78.
0: Bueno, a mí, ¿cuáles tú dirías tú que son las tres grandes comidas de México? Las tres grandes cocinas regionales.
1: Que más regionales.
0: Sí.
1: Es que me está poniendo en un lugar incómodo. Exacto. Porque voy a ofender a... tres cuartos del país, independientemente de la respuesta. Así que me guardo mis...
0: No
1: sé.
0: Yo sí me voy a comprometer. Yo diría...
1: La del sur, la península.
0: Sí, la del sureste.
1: Sí. Yo, obviamente, siendo el delegado de Jalisco, tengo que decir que la de occidente de nuestro país también es muy rica. Y creo que quiere llevar esto a que diga que la poblana, doctor...
0: Pues yo sí diría que es Yucatán o la zona yucateca, sí, sí. Puebla y Oaxaca. Aunque uno de los lugares donde mejor he comido en mi vida fue en Ciudad Obregón.
1: Ah, sí.
0: Me fui a una conferencia y me llevaron a comer a un restaurante sencillo, bonito.
1: Sí.
0: Y fue unos camarones cocinaditos así muy simple que lloraba de lo bueno que era.
1: ¿En serio? Cuando lo que dicen, ¿no? Que en realidad a veces la buena comida es sencilla.
0: Un corte de carne espectacular con unos jitomates con tantito de aceite de oliva, pero unos jitomates y la carne, delicioso. Tortilla de harina y un vinito de parras.
1: ¡Qué hambre, doctor!
0: Cosa. Pero fue, y claro, eran porque era comida al lugar.
1: Sí.
0: Carne, la carne de ahí. Era cerquita del Topolobampo, que es el puerto, los camarones sacaditos de ahí y los jitomates de exportación. Claro. ¡Qué cosa! Bueno, pero yo sí creo que la cocina poblana ocupa un lugar muy especial y tiene unos antojitos muy ricos. ¿Tú has probado las semitas?
1: No he probado las semitas. De hecho, tengo una amiga poblana que se enoja cada que se lo recuerdo. Pero, en mi defensa, no me da.
0: Bueno,
1: tiene que
0: tenemos que ir a comer unas semitas poblanas a Puebla. Pues son un antojito armado, es un pan redondito, ya hablaremos un poquito de este, crujiente por fuera, que lleva ajonjolí, que se abre y se rellena. El relleno debe llevar siempre aguacate, quesillo, tantita cebolla, chile chipotle de preferencia, aunque algunos le pueden poner jalapeño, y sobre todo papa loquelite, poquito, pero papa loquelite.
1: Eso de papa, lo que es una hierbita, ¿no?
0: Sí, es una hierbita muy aromática, es muy fuerte, ¿no?
1: Ok, por eso se le pone poco.
0: Sí, la RAE registra, habla del pan de acemite. Dice, mezcla de salvado de trigo con una pequeña parte de harina. Bueno, la gracia de este pan así como medio redondito con esa corteza crocante... justo se distingue una torta, es distinto a una buena torta, la torta de telera.
1: Claro, porque si les dice un poblano es que son lo mismo.
0: No, son radicalmente distintas, ¿no? Por el tipo pan, pero además algo clave es que una torta chilanga no lleva pápalo, ¿no?
1: Claro.
0: En cambio, y además la semita conserva la tradición de ser una comida fría, en realidad. Es a lo mejor puede estar calentito lo de adentro, pero no se calienta, ¿no?
1: Okay.
0: No sabemos bien a bien ¿Cuál es el origen de la cimita? Seguramente ya es algo virreinal, un pan producto del mestizaje. Sobre el nombre hay explicaciones al tipo de harina, panes cemitas, pero bueno, pues no hay nada claro, ¿no? Hay, como decía, allá hay sobre el relleno. Una clásica es la de milanesa, cerdo o res. Pero quesillo, aguacate, cebolla. Aunque también hay variaciones. Hay de pata en vinagre, esa no me gusta. De carnitas tampoco me gusta. Bueno, me la como. No, yo creo que las semitas que me gustan a mí es o solo de queso.
1: O milanesa.
0: O de chile relleno. Pero no chile relleno, chile chipotle. Se llama.
1: ¿Y relleno de queso?
0: Es un chile meco. Que es un tipo chipotle relleno de queso y la semita le quitan el rabito para que no sepa, se rellena con eso.
1: Qué increíble
0: cosa, qué cosa, ¿no?
1: Doctor, después de este programa sí tenemos que ir a Puebla.
0: Pues sí,
1: dejar así.
0: Y se comen en los mercados, ¿no? También hay lugares así nice en el Mural de los Poblanos. Saludo a nuestros amigos del Mural de los Poblanos.
1: Saludos.
0: Donde a mí lo que me gusta es llegar, pedir. De entrada te dan tres semitas.
1: Okay.
0: Una, ahí es una solo quesillo, una milanesa y una de chile.
1: Ajá.
0: Luego unas chalupitas y luego la degustación de moles.
1: Nada más, Doc.
0: Oye, pero hay otro que ese te va a gustar porque es pariente de tuyo, la chancla poblana. Otro antojito tradicional de Puebla, ¿no? Hecho con un pan de sal especial que se llama chancla, que se rellena y se baña con adobo y que es primo del primo hermano del pan vaso,
1: claro.
0: y primo segundo de la torta ahogada.
1: Sí, la diferencia es que este sí se deja secar como el pan vaso, tengo entendido, ¿no?
0: Así es, ¿no? Y el adobo es distinto. La versión como más conocida es carne molida, longaniza, aguacate, cebolla. Y a veces le ponen lechuga, ¿no? Y todo eso se baña con la salsa o el adobo hecho de jitomate, ajo, comino, chipotle y guajillo, ¿no?
1: Entonces, ¿cómo combinan los sabores?
0: Rico, ¿no? Sí, entonces, lo primero que hay que hacer es untar con el aguacate, luego el adobo, se moja la tapa en el caldo para sellarla y todo esto se corona con más adobo, trozos de carne, longaniza y cebolla. Pero insisto, no puede ser cualquier bolicho. Tiene que ser una chancla de poco migajón y que aguante el baño en salsa sin deshacerse tan rápido. Y tiene chancla, forma de chancla. Por eso.
1: Así, ¿no? Como alargadita, como un pie. Un pie de caricatura.
0: Y si hay una discusión de cuándo es, ¿no? Parece que no es tan antiguo. Que es de 1914.
1: Bueno, ya tiene.
0: No,
1: cumplió su centenario.
0: Antiguo es.
1: Que venga de Tenochtitlán.
0: Sí, por lo menos del virreinato, ¿no?
1: Bueno, sí. Eso.
0: 200 mil. Es también como los pambazos de ferias, de iglesia, de bar, fiestas de ferias, de iglesia, ¿no? Es rica, ¿no? Okay. Y también antojito. Luego hay. Los molletes.
1: Ah, eso sí los conozco.
0: Pero los molletes.
1: Agarras un bolillo, lo partes en la mitad, le pones frijolito, queso, lo derrites, su pico de gallo. ¿Cómo no, doctor?
0: No, en Puebla hay otro mollete.
1: ¿Qué?
0: Sí.
1: ¿Cómo?
0: Es un pan dulce de temporada. Ese yo
1: ¿dulce?
0: Sí. Es esponjoso, se rellena de crema pastelera, a veces con un poquito de coco y un toque envinado de Ron o Brandy, se recubre con una capa de dulce o de jamoncillo de pepita de calabaza. ¿No? El pan es como entre hojaldra y bizcocho pan de huevo. No es tan,
1: claro.
0: Y no tiene que ver nada con el mollete mexicano, ¿no?
1: Pues ya me iba a enojar porque se estaban robando el nombre, pero ahorita que lo está describiendo suena muy rico. Sí.
0: Eso, y el pan es distinto, es un pan de huevo, ¿no? Bastante mantequilloso, suave. Ese, el relleno, eso tiene que tener ese. A mí me gusta que le pongan coquito y ese toque coco. De vinito, ¿no?
1: Okay.
0: Pero, y por eso a veces es envinado. Y lo que es clave de un buen mollete es esa recubierta de jamoncillo. Uy, uf, ¿no?
1: Qué bien suena.
0: Se pueden, esos están asociados a la cocina de Santa Clara, del claro, convento de Santa Clara.
1: Ya desde el jamoncillo, ¿no?
0: Sí. Sí. Parece que ya se comía desde 1821. Ya, claro, eso ya,
1: sí,
0: es,
1: ya aguanta un tanto.
0: Dice
1: todavía.
0: Sí, o sea, antes de que México existiese, ya había molletes poblanos, ¿no?
1: Claro.
0: En muchos lugares se considera que es el postre que le conviene al chile en nogada, ¿no?
1: Ah, sí. Sí. El maridaje perfecto.
0: Pues dicen. Y se come no en cualquier época del año, sino sobre todo de verano a otoño. Julio, septiembre, ¿no?
1: Y es verdad que no son... Bueno, yo no había escuchado de los molletes poblanos.
0: Sí, yo sí lo... En el callejón, en la calle de los Camotes, que es la de Santa Clara,
1: okay,
0: ahí lo consigues todavía, ¿no?
1: Qué bien, qué bien.
0: Oye, pues se nos acabó ya el tiempo. Tenemos que irnos a un corte y seguimos platicando.
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0: Hola, hola, estamos de regreso. Soy Héctor Zagal, aquí en MBC 102.5. Hoy solo me acompaña Mane. Hola, Mane.
1: Hola, doctor. Ya saqué a estos pobres hombres y a Ani del calabozo
0: no,
1: de MBS.
0: Hoy no sé a dónde se fueron.
1: No están ni Truji, ni Yahuaca, Fresco.
0: Los vamos a dar de baja, ¿eh?
1: ¿Se refiere de la vida, doctor? ¿Está
0: no,
1: avisando al
0: del
1: aire
0: del trabajo
1: que va a desaparecer?
0: No. Aquí, del trabajo.
1: Ah, bueno.
0: Oye, hablemos de islas.
1: A ver.
0: Las Malvinas.
1: Tema sensible para los arqueólogos. Ah, tenemos un banquete.
0: Ya sabías.
1: En Mendoza. No sé si se acuerdan, nos ha estado escribiendo. Sí. A lo mejor este va a ser un tema sensible. Tenemos que tener mucho cuidado.
0: Bueno, pues es un archipiélago del Atlántico Sur, conocido en español como Malvinas, en inglés como Falkland Island.
1: Sí.
0: Y son dos islas principales, la isla Soledad, East Falkland, y la Gran Malvina, West Falkland. Sí. Además de 740 islas e islotes.
1: Es un montón.
0: Está relativamente cerca de Sudamérica, a 650 kilómetros, y en realidad son chiquitas, 12.000 kilómetros cuadrados, claro. ¿No? Altura máxima, 750 metros. ¿Cuántos kilómetros cuadrados tiene Cozumel,
1: No sé,
0: a ver, vamos a preguntarle buscar al chat, bueno, para que nos hagamos
1: va a robar el trabajo.
0: Nos va a quitar el trabajo, ¿no? Sí. Es un lugar frío, húmedo. ¿Y por qué crees que los ingleses la quieren?
1: Pues porque son unos molestos que llegaron ahí.
2: Porque recursos no sé si tiene, ¿no?
0: No tenemos, pero tiene algo importante.
1: ¿Control marítimo?
0: Claro, que entre comillas le da derecho a un pedazo de la Antártida.
1: Por supuesto, sí.
0: O sea, los países que están cerca de la Antártida tienen derecho a la Antártida. Y entonces los ingleses dicen, ahí tenemos
1: nuestro terruñito.
0: Exactamente.
1: Que nos abre las puertas.
0: Bueno.
1: Oye, qué fuerte.
0: La temperatura 25 grados, 25 y 5, y menos 5 grados centígrados. Y en 1690, bueno, Cozumel tiene 478 kilómetros cuadrados, o sea que es mucho más grande.
1: Muchísimo más grande,
0: Cozumel.
1: Sí.
0: Bueno, Falkland es porque el navegante inglés John Strong le llamó, pasó por ahí y le dio ese nombre. Okay. Y Malvinas, curiosamente, proviene del francés. Es un nombre que lo dio cuando pasó por ahí en 1764 Louis Antoine de Bougainville, el de las bugambilias, ¿no? Uh-huh. Y
1: ¿cómo le decían en francés?
0: Malouvin.
1: Malouvin.
0: Y de ahí pues se convirtió en Malvinas, ¿no? No hay registro de población indígena ahí, anterior a los europeos. Eso es algo, pues que dice. Sí, pues parece que no era de nadie, o al menos no hay registro de que hubiera alguien.
1: Y esa es la excusa de los ingleses.
0: Luego hubo navegantes ingleses, franceses, españoles en el siglo XVII, XVIII. Uh-huh. Los franceses se establecieron en la isla de Soledad en 1764. Los ingleses en la otra en 1765, pero España terminó controlando el asentamiento francés y expulsó a los británicos en 1770.
1: Okay.
0: Pero los británicos regresaron en 1774, se retiraron en 1754 sin renunciar a su reclamo.
1: Claro, ya no las vamos a cuidar, pero que sepan que son nuestras.
0: Sí, entonces, ¿no? España mantuvo presencia hasta 1811.
1: Ok.
0: Buenos Aires se independiza Argentina y Buenos Aires proclama soberanía en 1820. Pero llegan en 1833 los británicos.
1: Y ahora sí.
0: Expulsan a los argentinos que quedaban. Y desde entonces el Reino Unido se quedó con el control del archipiélago.
1: Fuertísimo.
0: Fuerte, fuerte. Sí, ¿no? Argentina dice que son parte de su territorio por sucesión de derechos.
1: Claro.
0: ¿No? Y Inglaterra dice, bueno, pues nosotros es nuestro porque llegamos.
2: Aquí estamos, ahí. Sí. ¿Quién está en la colina? Yo. Así que háganse un lado.
0: Sí, la ONU dice, hay una disputa.
2: Sí,
0: ¿no?
2: Sí, es súper conocida. Sí.
0: Y está, sin embargo, está en, y la tiene en la lista de territorios no autónomos, ¿no?
2: Claro.
0: Y lo único que ha hecho la ONU es invitar a que ambos países solucionen pacíficamente su conflicto. Sí,
2: pero no sé si va a pasar.
0: 2 de abril de 1982. Uh-huh. La dictadura argentina tratando de conseguir distraer atención, unificar.
2: Sí.
0: Invade las islas. ¿No?
2: Y les fue súper bien.
0: Y terminó el 14 de junio de 1982, porque pues sí, Argentina se tiene que rendir. Una guerra de 74 días.
2: Dios. Y
0: 750 argentinos muertos, 255 británicos y 3 isleños. Pero además fueron mercenarios de otros, Inglaterra, no sé si tenga mercenarios o fuerzas especiales, creo que tenía, sí, unos Burmas, creo que se llaman. Ahora los veremos.
2: Sí.
0: ¿Qué consiguió? Bueno, esa guerra desacreditó a la junta militar y aceleró el retorno a la democracia a Argentina en 1983, y la dama de hierro Margaret Thatcher reafirmó su poder. Yo creo que jugó mal Argentina, porque Argentina pensaba que Estados Unidos
2: los iba a ayudar.
0: Iba a decir, sí, Inglaterra. Pues no.
2: Estados los dejaron solos.
0: ¿No?
2: Es fuertísimo.
0: Y tras el 82, el Reino Unido reforzó su presencia militar y política ahí en las islas.
2: Sí.
0: Y le dio autogobierno a la isla.
2: Mañositos.
0: No, 2013.
2: Un referéndum sobre el estatus político donde el 99.8% de los votantes eligió seguir siendo
0: territorio
2: británico. Británico. Qué raro que hayan votado eso cuando los únicos que están dejando entrar son británicos, ¿verdad?
0: Pues sí.
2: Y
0: Argentina dijo que no.
2: Uh-huh.
0: Y hoy por hoy es un territorio británico de ultramar con un grado de gobierno. Pero tiene en realidad muy poquititas personas, ¿no?
2: Sí.
0: Tiene 3.700 personas. Ese era el censo 2021, ¿no?
2: Uh-huh.
0: Y casi todos viviendo en Stanley. A ver, 3.000, punto que son 4.000 personas. Eso es.
2: No es nada.
0: Una unidad habitacional de México.
2: Exactamente, sí, sí, sí. Sí. Solo sirve. Están
0: oye,
2: ahí para los.
0: Oye, en una zona tan.
2: Los referéndums.
0: Imagínate, te peleas con alguien.
2: Olvídate. Bueno, pueblo chico, infierno grande.
0: No, pues, imagínate, habrá, ahí no harán falta estas aplicaciones que ustedes usan.
2: Las dating apps, Tinder.
0: Sí, ustedes que usan los jóvenes, porque además se acaba todo en una semana, ¿no?
2: Claro, sí, ya le viste.
0: Ya.
2: Si no es muy agraciado,
0: ya olvídate. Todo mundo conoció a todo mundo.
2: Exactamente,
0: ¿no?
2: sí. Y si te exilian, te mandan a la Antártica. Eso no está, no está tan mal.
0: Aunque hay personas de varios países, ¿no?
2: Uh-huh.
0: 68 países, ¿no? Pero todos, digamos, sí, hay de Chile, Reino Unido.
2: Obviamente han cuidado mucho quién llega a la isla. Suelen ser pro-británicos.
0: Edad promedio, 40 años.
2: Ah,
0: ¿no?
2: Bueno.
0: No hay desempleo. Ay, bueno, pues sí, lo que tiene es borreguitos, tiene borreguitos, ¿no? Uh-huh. Pero cada vez hay más pesca, ¿no?
2: Uh-huh.
0: Es pesca de agua fría.
2: Sí.
0: Y comienza a tener un cierto atractivo por la vida silvestre, ¿no?
2: Ya.
0: Aunque hay pingüinos, ¿no?
2: Claro.
0: Híjole, ya cuando hay pingüinos quiere decir que hace frío.
2: Sí, está fresquito.
0: No, este.
2: Lo que es impresionante, cuando estuve en Argentina, en todos sitios, en las monedas, en los autobuses, en todos los lugares encuentras las Malvinas son argentinas.
0: ¿Ah, sí?
2: Sí, porque está súper politizado y realmente les interesa la idea de recuperarlo y les interesa realmente hacerse con ellas de nuevo, pero a los ingleses pues obviamente no se los van a dar, pero al punto de que los autobuses tienen los stickers de... No de que un vándalo lo haya pegado, sino que oficialmente viene ahí. Tú vas a una oficina de gobierno y está al lado del escudo...
0: ¿Nacional?
2: De, sí. ¿Cómo se dice? La silueta de las islas. Y abajo son argentinas. Regrésenlas. en todos sitios.
0: Pues me temo que yo creo que no se las van a regresar nunca,
2: sí,
0: ¿no?
2: Sí, sí, tristemente.
0: California es mexicano. Me van a quitar la, me van a quitar la visa. La visa. Texas es mexicano.
2: Ya, sí. Sí, sí.
0: Ah, debíamos de poner esa.
2: Texas es mexicano.
0: Texas es mexicano.
2: Al lado, ¿no?
0: Al lado, ¿no?
2: En todas las mañaneras junto a.
0: Exactamente. Texas es mexicano. Ay, pues qué bonito, ¿no? Uh-huh. Bueno, pues sí, hay, pero todavía hace poquito hubo, sí, una tensión, ¿no?
2: Sí, que nos parecería absurda, pero habla del nivel en el que, qué tan en serio se lo están tomando. Argentina reiteró de su pedido de reanudar las negociaciones de soberanía y Reino Unido dijo que...
0: Que no hay nada que negociar.
2: Pues nada, exactamente.
0: Pero Estados Unidos por ahí dijo, bueno, a lo mejor reviso mi tema, ¿no?
2: Claro, porque sí.
0: Pero no.
2: Interesa hasta que ellos pueden sacar provecho.
0: Algo. Sí. Pues vamos a un corte y regresamos.
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0: Hola, hola, estamos de regreso. Soy Héctor Zagal, aquí en MBC 102.5. Mayo francés, el mayo del 68, que verdaderamente es un cambio, más que una revolución política, es un cambio de generación, de modo de ver la vida,
1: ¿no? Sí, sí, sí, culturalmente relevantísimo para Occidente.
0: Pues sí, en mayo del 68 hubo una revuelta estudiantil en Francia y que estalla en Nanterre. Y en realidad estalla por una tontería, ¿sabes cuál?
1: No, ¿qué pasó?
0: Era en la universidad, en los dormitorios universitarios de Nanterre, había restricciones o intentaron poner algunas restricciones en las visitas de los estudiantes. Uy, caballeros, no. Sí, a los dormitorios. Sí, o sea, los niños con los niños, las niñas con las niñas, y decían que tenía que haber restricciones en esas visitas, de que no se fueran de un lado a otro.
1: Pues con razón hubo revolución, doctor.
0: Y entonces eso comenzó a escalar, a escalar, a escalar, y luego se juntó con un escalamiento político.
1: Ya.
0: No, con sí, sí, una huelga con general.
1: Los obreros, incluso. Sí. Qué impresión.
0: Bueno, pues entonces todo comienza, ¿no? Tenemos... En Francia llegó a haber 10 millones de trabajadores en una huelga, vale. No, en mayo. Durante semanas, buena parte de mayo del 68 queda paralizado.
1: Sí.
0: Y en París, la intensidad del conflicto fue verdaderamente fuerte.
1: Sí.
0: El gobierno conservador de Charles de Gaulle se sintió realmente amenazado, ¿no? Es realmente, si bien es cierto que no derriba el régimen, sí cambia el lenguaje político, la cultura, la protesta.
1: Por supuesto.
0: Entonces vivimos, ¿no? Es curioso, Francia vivía pues unos momentos.

0: No, pues la algo clave es que en los años 50 había 175 mil estudiantes y
1: en una década
0: creció 500 mil. Esto masifica también la universidad,
1: sí,
0: ¿no? Y además era una universidad poco democrática. Eso,
1: por supuesto,
0: en realidad, donde la universidad es pública. En México quizá tenemos una tradición muy fuerte de universidades privadas y las universidades, claro, privadas no son democráticas. Uh-huh. Y por eso, mientras...
1: No nos sorprende.
0: Exactamente, en realidad, este conflicto, ¿no?
1: Sí.
0: Pero ahí sí.
1: Sí.
0: Además, había un clima internacional y generacional. La guerra de Vietnam, la fascinación por figuras como el Che Guevara, sí, como Ho Chi Minh, como Mao, el recuerdo de la guerra de Argelia y una juventud que ya no quería aceptar la autoridad. Padres, profesores, policías, iglesia y Estado.
1: Están de pubertos los
0: franceses. Exactamente. Un poco, ¿no? ¿No? Y recuerden ustedes que nos están escuchando que sí, padre, profesor, policía, iglesia, Estado, viva la autoridad.
1: Ah, no, doctor.
0: Bueno, pues sí. Entonces.
1: No digo nada porque si no se va a quedar sin locutor.
0: A mí me tocó.
1: Me tocó,
0: y hablando en serio, me tocó en la primaria. Yo siempre lo he puesto. Sí. Lo pongo. Yo estaba en la primaria en 68 y estaba en una primaria. Parte de mi primera educación primaria era una escuela activa, que era una educación muy 68era.
1: Ok.
0: O sea, era, por ejemplo, algo que te enseñaban era hablarle de tú a los profesores.
1: Ya no de usted.
0: Ya no había usted. No usaba su uniforme, podía llevar el pelo largo. Te daban, ya lo he contado también, tenías una parcelita de tierra para cultivar.
1: Ay, qué bonito.
0: Tenías un taller, sí, de carpintería, de alfalería, con esta idea de cosas matemáticas. Había una asamblea.
1: ¿De estudiantes? ¿Pero de primaria?
0: Sí, los miércoles nos reuníamos en asamblea, ajá, todos los niños de primaria, para discutir con los problemas de la escuela y podías criticar. Entonces levantaba la mano y decía, yo critico a fulano, ¿no? O yo critico a alguien. Ah. Y podías criticar a un maestro. Yo me acuerdo que me levanté y yo critico a tal, por tal cosa.
1: Y después de eso lo sacaron de la escuela.
0: Y sí, estuve 2 años ahí, mis papás me sacaron y me llevaron a una escuela horrorosa, rígida y todo. Y o por sea, eso
1: pasó ya.
0: Por eso estoy aquí, gracias a la disciplina.
1: No, al revés.
0: Si no, doctor, ya ahorita no estaría, vete a saber dónde.
1: Usted debería.
0: Vean, fíjense.
1: Es fruto de mayo del 68.
0: No, al contrario, soy fruto de la represión. Bueno, como les decía, en 1968, en marzo, apareció el movimiento 22 de marzo, ligado a la protesta estudiantil en Nanterre. Uh-huh. ¿No?
1: Pero llegó a los arrestos.
0: Sí, claro.
1: Fue pues lo que decía, lo que fue. Fue escalando.
0: Luego, eso que fue de Nanterre se desplazó a la Sorbona. Uh-huh. En la Sorbona tomaron la Sorbona y el 3 de mayo el rector pidió a la policía desalojar el patio de los universitario. Uh-huh. Detenciones masivas encendieron el conflicto.
1: Dios.
0: De la noche del 10 al 11 de mayo, la célebre noche de las barricadas.
1: Sí.
0: La policía carga con gases lacrimógenos y porras, 500 estudiantes arrestados, centenares heridos, incluidos más de 250 policías.
1: Dios.
0: La violencia televisada, claro, comenzada al día siguiente, y hace que haya simpatía por los estudiantes.
1: Por supuesto.
0: 13 de mayo, punto de inflexión. Sindicatos y estudiantes coinciden en una jornada unitaria y en París desfilan 1 millón de personas, según las organizaciones. ¿No?
1: Sí.
0: El movimiento se desborda. Fábricas como Renault son ocupadas. La huelga general se extiende por país. La huelga deja de ser universitaria. Crisis nacional. Se habla de salario, dignidad laboral, autoridad. ¿No?
1: Qué impresión lo que puede llegar a ser un estudiante enojado.
0: Pero un estudiante junto con
1: eso. Claro, pero fue creciendo, claro, fue desbordando.
0: ¿Qué querían?
1: Injusticias
0: Los estudiantes pedían más democracia universitaria, uh-huh, fin de la represión policial, menos vida reglamentaria, una moral sexual más,
1: libre.
0: Más libre, ¿no? Y transformar

0: las relaciones de autoridad. Marcuse es fundamental en esto.
1: Claro.
0: Los trabajadores eran más concretos. Mejores salarios, mejores condiciones laborales, más poder sindical en la empresa. Yeah. ¿No?
1: Muy francés.
0: Por eso el mayo es una combinación de marxismo, anarquismo, autoritarismo, imaginación utópica, protesta cotidiana, ¿no?
1: Sí, franceses al
0: final. No, a fines de mayo comunistas, sindicatos y gobierno negocian los llamados acuerdos de Grenell, que prometen aumentos salariales, importantes mejoras, pero eso no apaga la crisis. Todavía muchos trabajadores rechazan con enojo, las huelgas continúan. Ahora ya es una cuestión política, ¿no?
1: Claro.
0: Y el momento más tenso de Gaulle, el héroe de la guerra, desaparece brevemente de la escena, viaja a Alemania, porque viaja a Alemania y sí se piensa que van a necesitar el apoyo del ejército, ¿no?
1: Refuerzos, Dios.
0: El 30 de mayo, De Gaulle regresa y dice los comunistas pueden tomar el poder. Disuelve, eso era legal, la Asamblea Nacional y convoca nuevas elecciones, ¿no?
1: Ya.
0: Pero al mismo tiempo hubo grandes contramanifestaciones en apoyo a De Gaulle, al orden, ¿no? Pero para
1: ahí
0: junio...
1: Ahí estaría usted, doctor.
0: No, sí, sí a la represión, sí al orden tradicional, sí a la burguesía, ¿no? Sí, sí a la jerarquía, ¿no? Sí al pelo corto, sí a la corbata, ¿no?
1: A decirle, hablarle usted a los profesores y nada de tutearlo.
0: Exactamente. Bueno, y se nos acabó el tiempo. Ser realistas, pedid lo imposible, ¿no? Ya se nos acabó el tiempo. Vamos al corte y regresamos.
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0: estamos de regreso. Soy Héctor Zagala, aquí en MBC 102.5. Mane, oye, antes de terminar del 68, sí. Yo tengo un articulito por ahí en Letras Libres sobre eso.
1: Ah, okay.
0: Y donde decía, y otro en la revista Itzmo, donde contaba, cuento que al final nada cambió. Lo único que cambió es el tú y el usted, pero en realidad seguimos.
1: El sistema
0: igual.
1: Se siguió. Se perpetuó.
0: Algo, el uso de la mezclilla 68.
1: Ah, ¿en serio?
0: Claro.
1: Por la clase obrera.
0: Claro, entonces, ¿por qué comienzas a usar mezclilla? Los hippies, porque comienzas a usar mezclilla como una reacción y decir, yo voy a romper el orden burgués.
1: Por supuesto.
0: A vestirme como un obrero, como un trabajador.
1: Sí.
0: Y hoy el mercado lo ha hecho, señores.
1: ¡Qué sorpresa!
0: Al domesticado. Y ustedes, queridos nietos, hijos del 68, porque usan mezclilla elegante, ¿no?
1: Por supuesto. Entonces, el capitalismo ganó otra
0: exactamente.
1: Vez.
0: Exactamente.
1: El marketing.
0: Y los uniformó. O sea, ustedes que usaban jeans para ser distintos y no estar uniformados, Ahora voluntariamente están uniformados.
1: Claro, es como el traje. Cayeron en la trampa. Doki, ¿a qué se refiere eso que yo he escuchado acerca del 68? Los muros tienen la palabra.
0: Claro, es que sí se pusieron, había muchas. Hay un libro muy bonito que se llama Les murs sont la parole, Los muros tienen la palabra, que recoge muchos de los grafitis, ponían muchas consignas.
1: Okay.
0: Y algunas de ellas son maravillosas, ¿no?
1: Yeah.
0: Una decía, por ejemplo, viola a tu alma mater. El alma mater es la universidad, ¿no? Otra, algo de lo que hablaban mucho eran de los mandarines de la cultura, ¿no? Mandarín. ¿Tú sabes qué es un mandarín?
1: No, estoy pensando en mandarina o en el chino mandarín, pero
0: bueno, no lo de chino mandarín va por ahí. Los mandarines eran funcionarios de la burocracia china que llegaban para ser mandarín, llegabas a partir de unos exámenes muy estrictos. ¿No? Y por eso
1: como los suyos, doctor.
0: Exactamente.
1: En la universidad.
0: Pero estos eran de oposición.
1: Sí,
0: entrabas,
1: sí, sí.
0: ¿No? Los mandarines. Y llegabas, una vez que ya llegabas a ser. Era el sistema jerarquizado,
1: claro.
0: Académico, funcionario. Entonces, por ejemplo, decían: la ortografía es propia de mandarines. O sea, hay que escribir. Por eso ahora hay. Olviden otro consigna. Olviden todo lo que han aprendido. Empiecen a enseñar. ¿No?
1: Eso a mí se me pasa, pero es por problemas de memoria.
0: La libertad comienza donde termina el Estado.
1: Eso.
0: ¿No? Eso es anarquista.
1: Muerte al Estado.
0: El poder toma el poder, pero no lo entrega. ¿No? ¿No?
1: Eso es una.
0: Que era la famosa de haz el amor y no la guerra.
1: Haz el amor y no la guerra.
0: ¿No?
1: Por supuesto. Ahí empezó todo.
0: ¿No? No cambien de amos. Dejen de tenerlos.
1: Bien. Pues buena.
0: Ay, sí. La poesía está en la calle. ¿No?
1: Que sigue la misma idea de los muros tienen la palabra.
0: Sí, sí, sí. ¿No? Luego, el patrón te necesita. Tú no necesitas al patrón.
1: Sí, porque paga el salario.
0: No, está bien, ya has ido aprendiendo. Qué bueno, ¿no? Prohibido prohibir.
1: Sí,
0: la imaginación al poder. Ser realistas. Pedir lo imposible. ¿No? Comenzaron a utilizar los adoquines, las calles de París,
1: sí.
0: Para apedrear a los policías. Y entonces había uno que decía, bajo los adoquines, la playa.
1: Claro.
0: Es decir, detrás de la estructura de la
1: sólida.
0: Ciudad está la vida, ¿no?
1: Sí. Disfrute.
0: ¿No?
1: La vida libre.
0: Sí. Luego, había uno muy bueno que es, la volonté du général n'est pas la volonté general, que es de una fineza,
1: claro.
0: Que es la voluntad del general
1: sí.
0: De Gaulle,
1: no
0: es la voluntad general. La voluntad general es la expresión de Rousseau que utilizaba para hablar de la soberanía, el pueblo. O sea,
1: sí,
0: no eran cualquiera, o sea, algunas de ellas eran, claro. Eran geniales. Pero, por fortuna, la burguesía, el orden, la represión triunfó. Y hoy ustedes, queridos del 68, se sienten libres porque los dejan ir al trabajo
1: de mezclilla,
0: pero en realidad están igual de esclavizados e incluso tienen que pagar su mezclilla a precio de traje.
1: ¡Ouch, doctor! ¡Qué violento se pone en el banquete! Se toma muy en serio lo de arruinar ilusiones y fantasías.
0: Por eso, hoy la verdadera revolución es usar corbata. ¿No?
1: Pues sí, hay algo ahí. ¿No? Haga un graffiti sobre eso, doctor.
0: Hoy la verdadera
1: reforma.
0: Voy a poner
1: la verdad, estela de luz.
0: Lo voy a poner en escapino. La verdadera revolución es usar corbata. Ay, a ver si mis amigos de Escapino me mandan una corbatita, por cierto. Oye, y ya que estamos en mayo 68, vayamos a la Torre Eiffel, ¿no?
1: Ok.
0: Pues ya que estamos en Francia, la Torre Eiffel es una torre de hierro forjado en el campo de Marte, construida entre 1887 y 1889 para la Exposición Universal de 1889, sí, que conmemoraba el centenario de la Revolución Francesa. Fue una demostración de la potencia industrial francesa. ¿Mide cuánto?
1: 330 metros, pero gracias a las antenas que se le añadieron después. Su altura original era como de 300 metros, que igual sigue siendo impresionante.
0: Y durante mucho tiempo fue el edificio más alto,
1: sí,
0: ¿no?
1: Sí, del mundo.
0: Pero ya no dejó de ser una proeza técnica y se convirtió en el emblema visual de París.
1: Sí, definitivamente, ¿no?
0: Lleva el nombre de Gustave Eiffel. Uh-huh. Originalmente la torre no fue ideada por Gustave Eiffel, sino por Maurice Coechlin y Émile Nourget, ingenieros, sí, principales de la empresa, ¿no?
1: Uh-huh.
0: El proyecto fue, y luego Stéphane Sauvestre refinó el aspecto para hacerla más aceptable al público.
1: Bueno, más aceptable al público, ya hablaremos de eso, doctor. ¿Sí?
0: Bueno, se armó 18,000 piezas metálicas. Casi 2,5 millones de remaches. 7,000 toneladas de hierro. ¿No?
1: Es que es muchísimo. Me imagino, sí, que ni siquiera pudieron hacerlo realmente. O sea, ¿dónde te pones a poner tantos remaches?
0: No,
1: ahí mismo
0: en taller.
1: En taller
0: Iban llevando ya algunas cosas, ¿no?
1: Uh-huh,
0: se inauguró el 15 de mayo de 1889, ¿no?
1: Ok.
0: Y en esa exposición, solo en esa exposición, 2,000,000 de visitantes llegaron a la exposición, lo que ayudó a pagar buena parte de las críticas iniciales, porque la gente decía qué fea es.
1: Qué horror.
0: Y en efecto, si usted la ven sin saber.
1: Yo ya estoy tan mediado por haberla visto a lo largo de la vida que puedo entender el impacto que tuvo, pero no me parece ya fea. O sea, es que.
0: Pues no, en realidad es como.
1: Sí, sí.
0: La dama de hierro, así le decían. O sea, era una. Claro. Pues es que es una estructura de hierro, ¿no?
1: Sí, sí, sí. Y que aparte es importante señalar que era temporal. Se, sí, creó como solo para la exposición, le iba a dejar un rato y después la desmantelaban porque pues no era la idea que se quedara ahí y ahora no podemos imaginar París sin ella.
0: Algunos de los artistas que firmaron, publicaron un manifiesto contra la Torre Eiffel. El cuentista, el Guy de Maupassant.
1: Uh-huh.
0: Y Guy de Maupassant, sin embargo, almorzaba en la torre diariamente.
1: ¿Qué sentido tiene eso, Doc? ¿No? Que no le gustaba.
0: Porque es el único sitio desde el que no se ve.
1: No.
0: No, aunque no es seguro que sea, que haya sido así, ¿no?
1: El chiste que haya sido de él está, sí, buenísimo.
0: Dumas, hijo, también protestó, ¿no? La dijeron inútil y monstruosa, ¿no? Odiosa columna de chapa atornillada. ¿No? Torre de Babel industrial.
1: Uf.
0: ¿No?
1: Sí, es que sí veo. Sí, sí puedo entender de dónde venía ese odio.
0: No, Eiffel decía: no. La torre no es un capricho, es el resultado de un cálculo preciso frente al viento.
1: Eso es verdad.
0: Las curvas de sus cuatro patas producen impresión de fuerza y belleza. Y los huecos de las estructuras no son pobreza formal, sino ingeniería inteligente, ¿no?
1: Pues sí, sí, también es que claro.
0: Pero. Y eso, pues, iba a estar originalmente, no iba a ser para siempre, pero pues ya se quedó, uh-huh, ¿no? Pero sobre todo, en buena medida, se salvó porque fue muy útil para telegrafía sin hilos, ¿no?
1: Por supuesto, sí. Si es tan alta que de ahí.
0: Y luego ya sirvió para meteorología, telecomunicaciones, experimentos, ¿no?
1: Sí, sí, sí.
0: Y sí es un cambio radical porque es donde la ingeniería triunfa sobre el ornamento clásico.
1: Claro.
0: La estructura industrial sobre el mármol. Bueno, pues se nos acabó el tiempo. ¿Tú tienes llaverito de la Torre Eiffel?
1: Sí.
0: Yo también.
1: Sí, sí.
0: Todos tenemos un llaverito. Bueno, pues muchísimas gracias en cabina a Luis Manuel Mane Gómez. Muchísimas gracias. Controles, Héctor Zavala. Muchísimas gracias a producción, Juan Carlos Castillo y Luis Manuel Mane Gómez. Quédense con la excelente programación musical de MBS Noticias. Yo soy Héctor Zagal y quédense con lo que se dijo en el Mayo francés: la imaginación al poder.
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2: El cepillo dental eléctrico puede ser un aliado para tu higiene bucal. Por eso, el Laboratorio Nacional de Protección al Consumidor analizó 10 modelos distintos. Quédate y conoce el estudio de calidad.
3: ¿Estás pensando en vivir en pareja? Antes de tomar la decisión, es importante generar acuerdos. Hoy en Cuida tu Dinero, te contamos cómo construir acuerdos financieros en pareja.
1: Revista del Consumidor.
2: El cepillo dental eléctrico es un dispositivo diseñado para realizar movimientos automáticos, rotatorios, oscilantes o sónicos, que facilitan la eliminación de los residuos alimenticios y placa bacteriana. Cumple la misma función que un cepillo manual, pero su asistencia mecánica facilita el proceso de cepillado. Su uso constante ayuda a prevenir enfermedades como caries, sensibilidad dental, halitosis, entre otras. Sin embargo, su eficacia también depende de una técnica correcta y del tiempo de cepillado.
3: Están compuestas por un mango que contiene el motor, la batería y los controles de funcionamiento, así como un cabezal con cerdas perpendiculares que facilita la limpieza de zonas de difícil acceso. Algunos modelos cuentan con sensores, temporizadores e indicadores luminosos. Existen distintos tipos de cabezal. Los rotatorios, de forma redonda, giran sobre su propio eje y suelen recomendarse a quienes usan un cepillo eléctrico por primera vez. Los sónicos funcionan mediante vibraciones de alta frecuencia y son adecuados para personas con encías sensibles, implantes y ortodoncia. También existen cabezales infantiles, de menor tamaño y con cerdas más suaves.
2: En cuanto a su alimentación, algunos modelos cuentan con batería recargable integrada, mientras que otros funcionan con pilas intercambiables tipo AA. Ante la amplia oferta disponible en el mercado, el Laboratorio Nacional de Protección al Consumidor analizó 10 cepillos dentales eléctricos, 4 para niñas y niños y 6 para personas adultas. El estudio verificó que la información comercial fuera correcta y que los productos incluyeran instructivo y garantía en español. También se revisaron los acabados, el desgaste de las cerdas tras un uso simulado de 3 meses, la duración de la batería, la retención del cabezal y la temperatura alcanzada durante su uso.
3: ¿Cuáles fueron los resultados? Todos los modelos evaluados presentaron un funcionamiento seguro, ya que sus niveles de calentamiento se encuentran dentro de los límites permitidos, además de calificar excelente en la prueba de acabados. Los modelos que mostraron una excelente retención del cabezal fueron 2 de la marca Oral-B para adultos y 2 modelos infantiles, Oral-B Disney Pixar Cars y Philips Colgate.
2: Los cepillos con menor número de ciclos de cepillado fueron 2 modelos de Oral-B. Uno infantil de Marvel Spider-Man y otro para adultos. Sin embargo, ambos cuentan con sistemas de carga rápida. Estos 5 modelos sobresalieron por los ciclos de cepillados que ofrecen con una carga de batería. Los modelos que calificaron excelente en la prueba para medir si sus cerdas se desprenden fueron 2 de la marca Oral-B y 3 de Philips Colgate.
3: Para aprovechar mejor tu cepillo dental eléctrico, toma en cuenta estas recomendaciones. Consulta con tu dentista el tipo de cerdas más adecuado para tu salud bucal. Cambia el cabezal cada 3 meses o antes si notas desgaste, deformación o tuviste alguna enfermedad respiratoria. Enjuaga y seca tu cepillo después de usarlo para evitar que se formen microorganismos que puedan afectar tu salud bucal. Lávate los dientes después de cada comida y sigue una técnica de cepillado adecuada para evitar los residuos.
2: Antes de comprar un cepillo dental eléctrico, considera lo siguiente. Adquiérelos en establecimientos formales. Esto garantiza que el producto haya tenido un manejo higiénico para su venta al público. Considera el costo de los cepillos eléctricos, así como de sus cabezales de repuesto. Compra un paquete de cabezales de repuesto y cámbialo cada 3 meses o antes. Revisa sus características y asegúrate que el cepillo que vayas a adquirir se adecúe a tus necesidades específicas.
3: No olvides que los cepillos dentales eléctricos no deben tirarse a la basura común, sino desecharse por partes. El cabezal debe tirarse en la basura inorgánica no reciclable y el cuerpo del cepillo llevarse a un centro de acopio de residuos eléctricos.
2: Recuerda que también puedes consultar este estudio de calidad en nuestro canal de YouTube, Profeco TV.
1: Revista del consumidor.
3: Si tienes pensado vivir en pareja, toma en cuenta que hacerlo también implica coordinar metas y tomar decisiones económicas en conjunto. Antes de contratar cualquier servicio o asumir un compromiso financiero, es fundamental hablar con honestidad sobre la situación personal de cada uno. Realizar un análisis financiero previo ayuda a evitar confusiones, malos entendidos y conflictos a futuro.
2: Algunas preguntas que pueden ayudarte a evaluar tu situación individual son: ¿cuál es mi ingreso mensual? ¿Qué deudas tengo que liquidar? ¿Cuáles son mis gastos fijos como rentas, servicios o suscripciones? ¿Qué metas personales no estoy dispuesto o dispuesta a negociar? Una vez que reflexiones y tengas claras tus respuestas, es momento de conversar con tu pareja y alinear expectativas. Estas preguntas pueden ayudarles a generar acuerdos de forma responsable y consciente. ¿Qué gastos compartiremos a partir de ahora? ¿Qué metas queremos lograr juntos? ¿Como comprar una casa, un coche, viajar o crear un fondo de ahorro? ¿Cómo vamos a dividir los gastos? ¿Qué compras requieren aviso o acuerdo previo?
3: Establecer acuerdos claros previene conflictos y evita la llamada infidelidad financiera, que ocurre cuando alguien oculta deudas, gasta sin avisar o utiliza recursos comunes sin consultarlo. En muchos casos, esto sucede por miedo, vergüenza o falta de comunicación, pero con el tiempo el silencio debilita la confianza y puede generar malentendidos.
2: Existen diversas herramientas financieras que pueden facilitar la vida en común. Pero antes de elegir cualquiera, es importante hacer una pausa y preguntarse con sinceridad si ambos desean participar y bajo qué condiciones. Por ejemplo, en el caso de las cuentas de ahorro mancomunadas, antes de contratarlas conviene preguntarse: ¿tenemos metas claras y compartidas? ¿Ambos podemos aportar de forma constante? Si la respuesta es sí, estas cuentas pueden ser útiles para proyectos conjuntos como vacaciones, fondos de emergencia o gastos del hogar.
3: Existen dos modalidades: la cuenta mancomunada, en la que ambos deben autorizar cada movimiento, y la solidaria, en la que cualquiera puede disponer de dinero con mayor libertad. Elijan la que mejor se ajuste a sus necesidades y lleven un registro claro de cuánto aporta cada quien y en qué se utiliza el dinero.
2: Otra opción es el crédito hipotecario mancomunado, que puede permitirles acceder a un monto mayor para construir patrimonio. Sin embargo, es indispensable evaluar si cuentan con ingresos estables y suficientes a largo plazo, así como revisar cuidadosamente tasas de interés, seguros obligatorios, plazos, penalizaciones y cláusulas de rescisión.
3: En el caso de las tarjetas de crédito con responsabilidad compartida, pueden facilitar la administración de los gastos del hogar, pero es importante recordar que el titular de la cuenta es el único responsable legal del pago total ante la institución financiera. Si están considerando contratar un seguro de vida o de gastos médicos mayores, definan quién será el beneficiario y cómo se pagará.
2: Para dar seguimiento a sus compromisos, es recomendable fijar metas en común a corto plazo. Elaboren un plan sencillo donde se establezca cuánto aporta cada persona y con qué objetivo. Tener objetivos compartidos y un plan de acción claro no solo mejora las finanzas, también fortalece el vínculo en pareja.
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0: 2.5 de FM en la radio y por supuesto también en la televisión MBS TV, Dish, Megacable, Roku. Gracias, gracias por acompañarnos. Soy Adrián Jiménez y te estaré contigo de aquí hasta las 6 de la mañana. Por supuesto, muchísima información. La cápsula mundialista con Rodrigo Errejón y Omar Peralta. Angie Lasoff con toda la cartelera cultural. Rocío Siqueiros a través del Lente, que hoy nos trae recomendaciones con motivo del Día de las Madres. Así que esto y mucho más lo tendremos hoy. Un respirito para darnos también tranquilidad con algo de música, regalos. Así que de aquí y hasta las 6 de la mañana con todo esto. Por supuesto, los invito a que nos sigamos en las redes sociales. @ Adrián en MBS en X. Adrián en MBS, Facebook, TikTok, Instagram, si es que eres usuario de algunas de estas redes sociales. Jueves, ya iba a decir miércoles, ¿cuál? Jueves, ya jueves 7 de mayo de 2026. Muy buenos días, bienvenidas, bienvenidos, comenzamos.
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0: ¿A ustedes les gusta la música clásica? Pues un día como hoy, pero de 1824, se estrenó la novena sinfonía de Ludwig van Beethoven. Presentó al mundo su novena sinfonía. Esto en Viena. Fue un momento histórico, no solo por la música, sino por el drama humano. También, ¿saben qué? En esta fecha, pero de 1946, nació un gigante. En un Japón devastado por la posguerra, Masaru Ibuka y Akio Morita fundaron Tokyo Sushin Kokyo, que esta empresa más tarde la conoceríamos. Ustedes ya con esta palabra lo van a entender muy bien. Como Sony. Empezaron apenas con 20 empleados y hoy es el pilar de la tecnología, del entretenimiento global. Y por aquí, hablando de música clásica, también en 1840 nació Piotr Ilich Tchaikovsky, el genio detrás del Lago de los Cisnes. También, pues ya algo más contemporáneo, J Balvin, para los amantes de la música urbana, hoy celebra su cumpleaños. Y también, ¿saben qué? Se conmemora el Día Mundial de la Contraseña, así que pues tengan cuidado de... Les recordamos de estas contraseñas que todo mundo se las sabe, 1, 2, 3, 4, 5, 6, o el nombre de tu perro, el nombre de tu mascota, así que hoy es el mejor pretexto para cambiarla. Las 5 con 4 minutos.
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0: Agustín, Antonio, Alberto, Cenérico, Gisela, Rosa, Domitila y Flavio celebran su santo. Enhorabuena también a quienes estén de manteles largos por algún cumpleaños, alguna fecha importante representativa en sus vidas. Como siempre, desde aquí, la mejor de las vibras, los mejores deseos, un fuerte abrazo y un apapacho. Que la pasen de lo mejor.
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0: De verdad que antes de irnos con toda la información, me da mucho gusto presentarles este tipo de notas que hay que reconocer, que hay que aplaudir. Rescataron a 1500 Beagles del laboratorio en Estados Unidos. Estos perros Beagles, criados para presunta experimentación científica, ya fueron retirados de una granja, de una instalación en Wisconsin dedicada durante décadas a reproducir animales para laboratorios. Gracias a las acciones de los activistas, esta salida se registra con estas organizaciones de rescate en medio de protestas e investigaciones por presunto maltrato animal. Y otra buena dentro de este rescate: la empresa va a dejar de operar en el mes de julio de este mismo año. Así que rescataron a estos 1,500 perritos, a estos 1,500 amigos de cuatro patitas que ahora tendrán una nueva oportunidad de vida. A las 5:05.
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0: Guillermo Ayala, buenos días. ¿Cómo nos va a tratar el clima este jueves?
2: Hola, Adrián. Te saludo desde el Centro de Monitoreo de la Red de Alerta Temprana en la Secretaría de Gestión Integral de Riesgos y Protección Civil de la Ciudad de México, para comentarte acerca de las condiciones meteorológicas que esperamos para las siguientes 24 horas. Durante el amanecer de este jueves, tenemos un ambiente fresco a templado en la mayor parte de la ciudad, en tanto que en las zonas altas se percibe una sensación de frío. Las temperaturas mínimas se ubicarán entre los 16 y 18 grados Celsius, con valores más bajos en las demarcaciones serranas, en tanto que después del mediodía, se espera un ambiente muy caluroso, con temperaturas máximas que pueden alcanzar los 30 y 32 grados. En cuanto a la lluvia, se prevén ligeras y algunas con chubascos ocasionales durante la tarde y noche. Por lo anterior, le recomendamos a la ciudadanía llevar un paraguas o impermeable. Como todos los días, les dejo un cordial saludo a ti y a todo tu auditorio. Y por favor, manténganse informados y recuerden que la prevención es nuestra fuerza.
0: Gracias, gracias, Guillermo Ayala. Agradecemos también a las autoridades de Protección Civil de la Ciudad de México. Son las 5:07. Vamos, vamos con información.
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0: Pues resulta que el senador de Morena, Enrique Insunza, incumplió con su palabra, que a veces es lo más valioso que deberían de tener nuestra clase política, y aunque hace unos días había asegurado desde su natal Sinaloa que estaba listo y preparado para los trabajos de la comisión permanente convocada para ayer miércoles, pues ¿qué creen? No se presentó. ¿Qué fue lo que pasó? Cuéntanos, Óscar Palacios, buenos días.
3: Gracias, Adrián, buenos días. Aunque hace unos días aseguró que estaría presente en los trabajos legislativos, el senador por Morena, Enrique Insunza, no acudió a la sesión de pleno de la comisión permanente convocada para este miércoles. En un breve mensaje difundido en redes sociales, el morenista argumentó que no ofrecería la ocasión para que la derecha conservadora convirtiera la sesión en un espectáculo indigno del recinto parlamentario. Indicó que se encuentra en Sinaloa. Estoy en mi tierra, a ras de suelo y con la frente en alto, con las y los nuestros, resaltó en su mensaje. Justo en este marco, con un argumento distinto, el coordinador de los senadores de Morena, Ignacio Mier, justificó la ausencia de Enrique Insunza, quien dijo no fue convocado a la sesión, esto conforme a la estrategia que se tenía prevista justo para la sesión de pleno.
4: No fue convocado, ahora yo no estoy convocado, por ejemplo, no está convocado el vicecoordinador Cuauhtémoc Ochoa, y vinieron los compañeros conforme a la estrategia de que se va a desarrollar en el orden del día que ya aprobó la mesa directiva. Esa es la explicación. Vamos a ver en los próximos días qué determina.
3: No obstante, la presidenta de la Cámara de Diputados, Kenia López Rabadán, destacó la necesidad de que Enrique Insunza dé la cara y demuestre con la frente en alto que no debe nada.
5: Bueno, siempre será bueno darle la cara al pueblo de México, siempre será bueno poder responder a las preguntas de la ciudadanía, incluso a través de los legisladores. Siempre será bueno demostrar con la frente en alto cuando no se debe nada y no se teme nada. Me parece que el espacio de la Cámara es una gran oportunidad para todos los acusados, para todos los señalados, para todos los que deseen fijar su posición.
3: Enrique Insunza no se ha hecho presente en la Cámara Alta desde el pasado miércoles, luego de que se diera a conocer la acusación del Departamento de Justicia de Estados Unidos en su contra por narcotráfico. No obstante, rechazó la posibilidad de pedir licencia, aunque aseguró que acudirá a cualquier citatorio de las autoridades. Adrián, es el reporte. Buenos días.
0: Gracias, Óscar Palacios. Muy buenos días. Y hace unos días esto que les comentaba el senador Enrique Insunza, hace estos señalamientos, estas declaraciones desde su terruño allá en Badiraguato, Sinaloa. Vamos a escucharlo.
6: Hoy he tenido la oportunidad de volver a la magnífica biografía de Juárez y su México que escribió Ralph Rader. Esta semana, el día miércoles, estaremos iniciando los trabajos de la Comisión Permanente. Ahí nos vemos.
0: Pues se hicieron bolas, ¿no? Ignacio Mier diciendo que no fue convocado, él diciendo que hoy se veían, en fin, no dio la cara, y como buen político, pues está, pues dice él, en su tierra natal, sepa la bola si sí realmente ande por ahí. Y por supuesto, ¿qué creen? ¡Ay, tiro! Tras advertir que existen pruebas contundentes de un vínculo entre Morena y el crimen organizado, senadores del PAN y del PRI exigieron al gobierno federal que extraditen al gobernador con licencia de Sinaloa, Rubén Rocha, que también sepa la bola donde ande, ¿no? El coordinador de los senadores del PAN aseguró que México está viviendo una tragedia y en este sentido, pues piden sacar, dicen ellos, a los narcos del poder. Es la voz de Ricardo Anaya.
7: A Rocha Moya lo tienen que entregar a la justicia, lo tienen que extraditar, porque si no...
0: Ahí estamos con un audio equivocado. Ahorita vamos a recuperarlo. Esto es lo que justamente decía Alejandro Moreno Cárdenas, el presidente nacional del PRI, que pues dice que presentó ante el INE una solicitud para que Morena pierda el registro como partido político. ¿Por qué? Porque dice él, asegura que se trata de un cártel del crimen organizado que entregó la seguridad de los mexicanos. Ahora sí vamos a escuchar a la declaración de Alito Moreno, que hablaba de esta parte de que Rubén Rocha, pues también, igual que el PAN, piden sea extraditado y advirtió que si el gobierno no hace su tarea, pues va a venir Estados Unidos a hacer lo propio. Ahora lo escuchamos.
7: A Rocha Moya lo tienen que entregar a la justicia, lo tienen que extraditar, porque si no, están en contubernio con el crimen organizado. Y que lo escuche bien este pinche gobierno y estos narcopolíticos de Morena, que hoy lo escuchen bien. Hagan su tarea o se las va a venir a hacer el gobierno de Estados Unidos.
0: Y que lo escuche bien también el PRI. ¿Cuántos años estuvieron en el poder? ¿Y cómo se podría explicar uno que sin el contubernio de las autoridades de ese entonces el crimen organizado pudiera operar en territorio nacional? Hay estudios que dicen y señalan esto muy, muy claro. Escupen de verdad al cielo. El coordinador de Movimiento Ciudadano, Clemente Castañeda, demandó que Rubén Rocha sea juzgado en México. Esto a diferencia de sus compañeros del PAN y el PRI. Vamos a escuchar, es la voz de Clemente Castañeda.
8: Nosotros creemos que Rubén Rocha Moya debe ser juzgado en México. No sé si es ingenuo, iluso o estéril. Lo que nosotros creemos firmemente es que este es el momento en que la jefa del Estado mexicano está obligada a demostrar que efectivamente son distintos, que efectivamente se va a hacer justicia, que efectivamente son capaces de juzgar, apegados a derecho, a uno de los suyos.
0: Pero si aquí están diciendo que necesitan pruebas contundentes, que no se puede mandar al bote a nadie sin pruebas, sin el debido proceso, sin la presunción de inocencia, una postura que contrasta con la prisión preventiva oficiosa. Pero bueno, eso es lo que dicen. Y dentro de estas acusaciones, intercambios, peleas, jalones de oreja y de greñas, pues el senador Gerardo Fernández Noroña acusó al PAN y al PRI de traidores a la patria. Intercambió estos señalamientos con Rubén Moreira. Vamos a escucharlo.
9: Ricardo Anaya no está, porque se está ocultando como se ocultó 6 años en Estados Unidos, porque tenía miedo de que lo metieran a la cárcel, porque va allá al chacalómetro a decir todo lo que le reproducen como si fuera palabra divina. Fue a pedir allá, no aquí, juicio político. Fue a pedir allá, no aquí, desaparición de poderes.
0: Esta fue la respuesta de Rubén Moreira, quien advirtió que Morena entregó al país al crimen organizado. Es la voz de Rubén Moreira.
10: Alejandro Moreno, que es el líder opositor, ustedes le tienen dos cosas. La primera, miedo y envidia. Ahí estoy para que me vayas a reclamar. Venme a reclamar ahí. Si tienes tanto valor, venme a reclamar ahí, porro. Eres un porro.
11: Concluya, senador.
10: Porro. Ahí estoy sentado para que me reclames. Órale, vende patrias. Hora de vende patrias.
0: vaya nivel de nuestros legisladores que sin duda, pues cada vez no nos dejan de sorprender con un show digno de circo, aunque les moleste. Alejandro Moreno, dirigente del PRI, el que dice Rubén Moreira lo envidia, no sé quién lo podría envidiar, pues fue más allá. En sus redes sociales anunció que solicitaron al gobierno de Estados Unidos declare a Morena como narcopartido por sus vínculos con el crimen organizado. Morena tiene que enfrentar las consecuencias de su narcoalianza con el crimen organizado. No vamos a permitir que se escondan ni que sigan dañando al país desde el poder. ¿Cuántos años estuvieron ellos? ¿90? Vamos a ir hasta el fondo con todo para que los narcopolíticos respondan ante la justicia. Es lo que dice Alito Moreno. La presencia de narcocandidatos, en especial a nivel regional, es una herencia del PRIAN. Así lo afirmó, así se defendió el líder de Morena en la Cámara de Diputados, Ricardo Monreal, al pues deslindar de esta problemática a su partido y calificar como hechos aislados la vinculación de servidores públicos y gobernantes morenistas con la criminalidad. Es la voz de Ricardo Monreal.
11: La vinculación entre el poder político y el poder criminal no es propia de ningún partido, de Morena. Es una herencia para mí del PRIAN, sobre todo a nivel regional.
0: Una herencia del PRIAN. ¿De verdad ese es el argumento? ¿De verdad esa es la justificación? Bueno, no vamos a convertir a nuestro movimiento en el payaso de las cachetadas, dice el coordinador de Morena en el Senado, Ignacio Mier, quien reiteró que en el caso de Rubén Rocha deben presentarse pruebas, esta palabra que hemos escuchado en la última semana, pues millones de veces ya quizá, y advirtió que no se va a permitir esto que les decía, que la 4T sea agarrado a cachetadas, como el payaso de las cachetadas. Es la voz de Ignacio Mier.
12: Yo creo que nosotros debemos defender con toda dignidad, con apego a la ley, con convicción, con consistencia a nuestro movimiento. De cualquier embate, venga de donde venga. Hay que decirlo claramente. Tenemos el respaldo del pueblo de México. Tenemos su confianza. Estamos en contra de la impunidad, pero no vamos a convertir a nuestro movimiento en el payaso de las cachetas. No lo vamos a permitir.
0: No hay, yo digo, no sé ustedes qué opinan, a quién irle. ¿A quién apoyar en este intercambio de señalamientos? De verdad, de muy, muy bajo nivel y tristísimos para la realidad de nuestro país. Vamos a otros asuntos. Muchos dirían pan y circo, atole con el dedo. ¿Qué dirían si los que hoy gobiernan se fueran oposición sobre estos acontecimientos? La tarde del miércoles, en Palacio Nacional, el grupo coreano BTS... fue recibido por la presidenta Claudia Sheinbaum en Palacio Nacional. Se juntaron miles de personas pues para que los saludaran estos coreanos, estos artistas coreanos del K-pop, a sus fans, que algunos de ellos pues no tienen la oportunidad de asistir a sus presentaciones aquí en la Ciudad de México. Bueno, vamos con toda la información, con todo lo acontecido la tarde de ayer miércoles con mi compañera Hatsiri Magallanes. Hatsiri, buenos días.
13: ¿Qué tal, Adrián? Buen día. La presidenta Claudia Sheinbaum se reunió con los integrantes de la agrupación surcoreana BTS en Palacio Nacional, con quienes dialogó, entre otras cosas, sobre la posibilidad de que abran más conciertos aquí en nuestro país. Justamente en punto de las 5 de la tarde, la mandataria salió a uno de los balcones cercanos al balcón principal de Palacio Nacional para saludar junto con la agrupación a los miles de jóvenes que se dieron cita en el lugar. Sheinbaum Pardo comentó que durante el encuentro, que se realizó de forma privada, pidió a la agrupación volver a nuestro país el próximo año.
14: Ya les dije que tienen que regresar el próximo año. ¡México, mucho picante! ¡Gracias!
13: A su vez, algunos de los integrantes manifestaron su amor a México y aseguraron que no pueden ya esperar por el concierto que se va a llevar a cabo aquí en nuestro país este jueves.
14: ¡Te amo, te quiero! ¡Muchas gracias!
15: ¡Muchas gracias, Marco! ¡Muchas gracias! ¡Hola! No hablo español muy bien. Pero voy a intentarlo. Nos extrañaron. Nosotros nos extrañamos muchísimo más a México. La energía aquí es increíble. Muchas gracias por amarnos tanto. Nos vemos la próxima vez. Adiós.
13: Bueno, ya más tarde, vía redes sociales, la presidenta afirmó que recibió con gusto a uno de los grupos más queridos por los jóvenes de nuestro país, BTS, y aseguró que la música y los valores unen a México y a Corea del Sur. La información que tenemos. Buenos días.
0: Gracias, Hatsiri Magallanes. Pues ahí está este asunto que les digo, generó sin duda polémica, discusión en las redes sociales. Algunos hasta migajeros, las ARMYs fueron migajeras por un saludo de sus ídolos. Otros que pues estaba bien que las chicas, la juventud se divirtiera. De verdad había muchos testimonios. Había incluso pues señoras adultas mayores queriendo saludar a estos artistas coreanos, donde pues los fans van en un rango de edad desde jóvenes hasta adultos mayores, las mamás de algunas fans también que se suman a esto, y pues ahí contaron también sus historias. Pues un buen gesto podría quedar en eso y no hay que clavarse a veces en una discusión tan política en estos asuntos. Vamos a otros temas. En Morelos detuvieron a 8 personas del grupo delictivo Los Linos. Durante un operativo en el municipio de Yautepec se logró la detención de estos 8 sujetos que están relacionados con el grupo delictivo identificado como Los Linos. Entre los detenidos se encuentra Rodolfo N., alias Don Ramón, quien es identificado como líder de una célula delictiva relacionada nada más y nada menos que con extorsión, homicidio, robo de vehículos y pues sí, también tráfico de drogas. Cayeron estas fichotas allá en el estado de Morelos. Y de cara al mundial, que ya faltan poquitos días, no todo es miel sobre hojuelas. Hay diversos alertamientos. Organizaciones como Salud Justa y el Centro de Investigación Económica y Presupuestaria advirtieron sobre los riesgos del consumo de alcohol en espacios masivos como el FIFA Fan Fest. Vamos con toda esta información, es de mi compañera Citlali Sáenz. Citlali, buenos días.
16: ¿Qué tal, Adrián? Buenos días a ti, buenos días también a nuestros amigos del auditorio. En la víspera de la Copa Mundial de la FIFA 2026, organizaciones como Salud Justa y el Centro de Investigación Económica y Presupuestaria, CIEP, advirtieron sobre los riesgos del consumo de alcohol en espacios masivos como el FIFA Fan Fest e hicieron un llamado a las autoridades a privilegiar entornos libres de bebidas alcohólicas para prevenir violencia, accidentes y afectaciones a la salud. Eric Antonio Ochoa, director general de Salud Justa, aseguró que exhorto cobra relevancia en un país donde el consumo de alcohol mantiene niveles elevados.
17: Pues justo antes de que sea este mundial, pues estamos llamando a las autoridades para que se establezcan medidas, para que se haga una vigilancia y especialmente en los FIFA Fan Fest, pues no se permita el consumo de bebidas alcohólicas. Quiero llamar la atención que incluso la Organización Mundial de la Salud, la Organización Panamericana de la Salud, es crítica respecto a la promoción y a la comercialización de bebidas que se presumen tienen bajo contenido de alcohol o cero alcohol.
16: Por su parte, Judith Meléndez del CIEP destacó que de acuerdo con la Encuesta Nacional de Consumo de Drogas, Alcohol y Tabaco 2025, 73.7% de la población de entre 12 y 65 años ha consumido alcohol alguna vez en su vida y esto refleja la alta penetración de esta sustancia en México, pero también alerta sobre el costo de vidas por accidentes y en la salud.
18: Tenemos alrededor de 115 muertes diarias que se asocian al consumo de alcohol, lo que nos da también alrededor de 40.000 muertes anuales atribuibles al alcohol. Además de estas muertes, también el alcohol está vinculado a más de 200 enfermedades y condiciones de salud. También en temas de violencia intrafamiliar, donde también el 39% de estas agresiones ocurren bajo el consumo de alcohol.
16: De acuerdo con los datos de la Encuesta Nacional de Salud y Nutrición, indican que 55.5% de los adultos consume alcohol y de ellos alrededor del 40% lo hace a niveles excesivos, un patrón asociado con mayores riesgos sanitarios y sociales. Las cifras también muestran que el consumo inicia a edades tempranas. En los adolescentes de 10 a 19 años, el 20.6% reporta ingesta de alcohol, mientras que 13.9% ha tenido episodios de consumo excesivo en el último año. Los especialistas advierten que durante eventos deportivos de gran escala como el Mundial, el consumo de alcohol tiende a incrementarse, la violencia doméstica también, pues las organizaciones civiles han documentado la relación entre el consumo excesivo y el aumento de agresiones en el hogar, además de accidentes y muertes viales, toda vez que el alcohol reduce la capacidad de reacción y eleva un riesgo en contextos de alta movilidad. Por eso reiteraron el llamado a evitar el consumo de alcohol durante la justa deportiva, ya que son millones de asistentes previstos en actividades paralelas al torneo. Reducir el alcohol en espacios masivos puede traducirse en menos violencia, menos accidentes y menor presión sobre los servicios de salud. Adrián, es mi reporte. Buenos días.
0: Gracias, gracias, Itlali Sáenz. Pues ahí están estas advertencias. No todo es miel sobre hojuelas, como les decía, y hay que tener cuidado con diversos factores. Este es uno de ellos, de los cuales causa alertamiento de cara a esta justa mundialista. Y vámonos, por supuesto, con información, con Sueño 2026. Saludo con mucho gusto a Rodrigo Errejón y Omar Peralta. Adelante, muchachos.
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20: Buenos días, este es Sueño 2026. La colonia Jardín Balbuena se convirtió en la cancha más grande de México. Entre carros y cacharros, Hugo Sánchez Márquez despedazaba porterías fijas o improvisadas, corría, brincaba y soñaba con alcanzar el punto más alto de los deportes. Mientras Sánchez combinaba el fútbol con la gimnasia, su papá, mecánico de oficio, por azares del destino, arregló el auto de un directivo de los Pumas y no desaprovechó la ocasión para pedir una prueba para sus hijos mayores, pero no para Hugo. Es casi poético que el niño de oro se quedara fuera de esa primera oportunidad pactada por su padre. Mientras sus hermanos mayores iban a probar suerte, él seguía puliendo esa técnica que años más tarde lo llevaría a lo más alto del Real Madrid. A sus 14 años llegó la tan ansiada oportunidad y en el Pedregal se cansó de anotar con la casaca de Pumas. Con ello, se ganó el mote de niño de oro y emigró a España, donde siguió mejorando. Pero antes de partir al viejo continente, tuvo su primera aparición en la vitrina mundial en la desastrosa Argentina 1978, donde el equipo mexicano no consiguió un solo punto contra Alemania, Polonia y Túnez. Y aunque Hugo ya era distinto a los demás, el destino le tenía guardada una revancha en su propia casa. Para 1986, el país entero se paralizó. Hugo ya no era promesa, era la estrella del Real Madrid y el imán de todas las esperanzas de una nación golpeada por el terremoto del 85. Sin embargo, la presión de ser el salvador de la patria pesó más que su instinto goleador. Marcó ante Bélgica, pero los calambres contra Paraguay y el penal fallado en el Estadio Azteca marcaron un torneo agridulce que terminó en la tanda de penales ante Alemania. México caía con la frente en alto en cuartos de final, pero el gigante madrileño se quedaba con ganas de más. La mesa estaba puesta para que su consagración absoluta llegara 4 años después, en el Mundial de Italia 1990. Hugo estaba en su momento cumbre, listo para devorarse al mundo, pero una tragedia de escritorio, ajena al balón, estaba a punto de cambiar la historia del fútbol mexicano para siempre.
21: Si existiera una clasificación de tristezas en el fútbol, la selección mexicana ya las habría experimentado todas. El Tri se ha vuelto un especialista en inventar nuevos estilos en la tragedia, y así lo demostró el fallido camino rumbo al Mundial de Italia 1990. México había disputado el mejor torneo de su historia, cuartos de final en 1986. El porvenir parecía provechoso, una generación experimentada que llegaría a su clímax 4 años después y jóvenes florecientes que ilusionaban con un fútbol moderno y desprovisto de complejos. Luis Flores y Aguirre, pero también Benjamín Galindo y Jorge Campos. Hugo Sánchez reunía lo mejor de ambas generaciones. En 1990 cumpliría 32 años. Ya no era el joven candoroso de 1978. Se trataba de un delantero pleno, poderoso y en la cima de sus facultades. En ese ciclo mundialista, Hugo ganó 3 de sus 5 títulos de goleo en España, 34, 29 y 38 goles. En la campaña 1986-1990 ganó la Bota de Oro, que lo validó como el mejor goleador de Europa, del mundo. Pero un error ajeno acabaría con la ilusión. El Hugo Sánchez más dominante jamás pudo ser probado en un mundial. La vergüenza nacional esta vez no fue culpa del balón. En 1988, una investigación de los periodistas Alfredo Ruiz y Antonio Moreno reveló que la Federación Mexicana falsificó las edades de al menos 4 jugadores en el premundial sub-20 de Guatemala. El Tri quedó fuera de aquel certamen. En un intento por solucionarlo, Rafael del Castillo, presidente de la Federación, viajó a Zurich para hablar con la FIFA. Fue peor. Regresó con la noticia de que México quedaba también fuera del Mundial Mayor de Italia. El rencor incendió a Hugo Sánchez para siempre, quien hasta hoy sostiene que los federativos y sus trampas lo privaron privaron de jugar la Copa del Mundo en su versión superior? 36 años después, nadie conoce la respuesta. ¿Qué hubiera sido de México con el mejor Hugo Sánchez? 4 años más tarde, en Estados Unidos 1994, la vida futbolística de Hugo había cambiado. Su último gran año en el Real Madrid fue justamente en 1990. Era un veterano de casi 36 años. Primero fue muy joven en el 78, luego fracasó en el 82. Vivió a la sombra el Mundial de 1986. Lo privaron de otro en el 90. En este, la historia escribió una nueva canallada para él. Primero el tiempo le cobró cuentas. Perdió la titularidad tras haber alineado de inicio contra Noruega. El joven Luis García, niño artillero, le ganó el puesto. Hugo no volvería a jugar nunca en un Mundial. México pasó de ronda con su líder histórico en el banco. En aquella tarde en Nueva Jersey, octavos de final contra Bulgaria en el Giants Stadium, Sánchez tuvo un intenso debate con Miguel Vejea Barón, el entrenador, durante los tiempos extra que dictaban un empate 1-1. El relato popular dijo que el doctor se guardó los cambios. Años más tarde, ambos revelaron la verdad. El Penta se negó a entrar de cambio porque no quería jugar en el mediocampo, lejos del área. Los búlgaros se llevaron el partido en penales. Fue el adiós de Hugo, en la banca, con la casaca de suplente. Hugo Sánchez disputó 3 mundiales, jugó 8 partidos y marcó un gol. El delantero mexicano sin par, único y exitoso como él mismo, culminó su historia entre hubieras. Si el Tri hubiera ido a Italia, si no se hubiera calambrado en el 86, si Mejía Barón lo hubiera metido. Adiós a los mundiales. México extendió su tristeza con variantes insólitas de la decepción. Un ídolo fallido, el Penta, que fue luz en el mundo y débil destello en su tierra.

0: Muchas gracias, Rodrigo Errejón, Omar Peralta, por esta cápsula mundialista. Nos damos un leve respiro, nos apapachamos, nos consentimos con algo de regalos. 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Son las 5 de la mañana ya con 33 minutos.
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0: Joel Medrano, buenos días, adelante.
2: Hola, ¿qué tal? Muy buenos días, Adrián, es un gusto saludarte. En materia de vialidad, les informo. Calzada Ignacio Zaragoza presenta abundante carga vehicular desde el Puente de la Concordia hacia Avenida Río Churubusco. En misma condición encontrará en anillo periférico desde Avenida Tláhuac hasta la Glorieta de Vaqueritos. Por otra parte, Calzada Ermita Iztapalapa muestra asentamientos al cruce con semáforos desde Avenida de las Torres a Santa Cruz Mellehualco, mientras que Calzada de Tlalpan lleva buen avance de Avenida Río Churubusco hacia el Eje 4 Sur. Finalizando, les recuerdo, el programa Hoy No Circula aplica vehículos con engomado verde, terminación de placa 1 y 2, holograma 1 y 2, de 5 de la mañana a 10 de la noche. Hasta aquí el reporte del Centro de Orientación Vial, Secretaría de Seguridad Ciudadana.
0: Muchas gracias, Joel, que tengas un gran jueves, las 5 con 34 minutos. Pausa, regresamos.
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0: Estamos de vuelta escuchando Esclavo y Amo de los Pasteles Verdes, una canción, una versión que fue editada y lanzada en el 75, pero que alcanzó la cima en las listas de popularidad de la radio aquí en México un año después, en 1976. Este tema, grabado por el sello Infopesa Records en Perú, lo escuchamos hoy aquí en el 102.5 de FM, las 5:37.
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0: Rocío, buenos días, ¿cómo estás?
2: Muy bien, Adrián, buenos días, muchas gracias por tenerme aquí un jueves más.
0: No, al contrario, es un placer siempre recibirte aquí en cabina. Y oye, con motivo del Día de las Madres, que ya faltan poquititos días,
2: sí,
0: nos traes esta cápsula.
2: Me adelanté un poquito, pero es que si no, ya el próximo jueves iba a ser muy tarde.
0: No, ya estamos rebasados, sí. Ya estamos en el Día del Maestro y ya tienes que traer otra cosa.
2: Oye, pues por eso hoy traemos el tema Las Madres que el Cine nos enseñó.
0: Ajá.
2: Porque la verdad, el cine es una herramienta que ha influenciado mucho desde que salió a la sociedad. Uh-huh. Entonces, creo que es un medio de comunicación, una herramienta social. Bueno, ya ves que aquí lo hemos visto como en todas esas facetas. Y nos ha enseñado que las madres tienen que ser perfectas, pacientes, sacrificadas, fuertes todo el tiempo. También nos ha enseñado unas madres muy villanas. Y últimamente ya nos ha empezado a enseñar a unas madres humanas, ¿no? Que es importante, porque luego tanto los hijos como las mamás se quedan con este estereotipo y es muy, sí, difícil después lograr esos estándares que son de fantasía. Entonces, unas madres humanas que aman profundamente, que se cansan, se equivocan, sienten miedo, presión. Y pues estas películas, entre más honestas, pues nos muestran unas madres más reales, ¿no?
0: Más cercanas a lo que vivimos.
2: Sí, y así tenemos, por ejemplo, una película que se llama Lady Bird. Así la, no se tradujo, que sería como Señorita Pájaro, pero no, uh-huh, no se tradujo, se quedó así. De 2017, que está en Netflix. Es una relación de una madre e hija muy realista, en donde no tiene nada de tierna esta mamá.
0: Uh-huh.
2: No es que sea mala ni villana, simplemente es exigente, dura, está agotada y emocionalmente, tiene toda la carga de, pues,
0: del hogar.
2: De a lo mejor económica también. Ella es la que trabaja, el papá se queda sin trabajo. Entonces, ama a su hija profundamente, pero ella, la niña, está en la adolescencia, entonces también es una etapa difícil de todo ser humano.
0: Una combinación, sí, explosiva en ese asunto.
2: Entonces, al expresar su amor con la preocupación y con la presión, pues hay un pique ahí siempre, ¿no? Entonces, esta película es de las que empieza a romper la idea de la madre perfecta. Y bueno, por eso es que conectó muchísimo. También tenemos el Cisne Negro del 2010. Esta la pueden ver en Disney, con Natalie Portman, Mila Kunis, Víctor Cassel, que es otro tipo de maternidad. Es el, ajá, amor convertido en control.
0: Ah.
2: Ese es bien tóxico, o sea, y yo te aseguro que esas mamás también aman a sus hijos, nada,
0: sí,
2: más es,
0: no,
2: una forma de que no saben, no viene con un
0: la
2: manual.
0: La forma en cómo te enseñaron, o sea, a veces la educación que recibes, pues la transmites a las nuevas generaciones cuando te toca asumir ese rol.
2: Claro, no llegas con manual a este mundo, aprendes y normalmente haces lo que te enseñaron a ti, ¿no?
0: Sí.
2: Entonces, aquí lo malo es que su protección termina siendo una asfixia para esta chica, ¿no? Con unas altas expectativas, un perfeccionismo, un también miedo a dejar crecer a los hijos, controladora totalmente. Y pues son unas relaciones madre-hija muy complejas y emocionalmente difíciles. A veces el amor, cuando se mezcla con el miedo y la frustración, puede convertirse en una presión horrible. También tenemos, fíjate que Roma, de mexicana, una película muy controversial.
0: Y de aquí, de la colonia Roma, ¿no? De,
2: sí,
0: de allá de Italia, como alguna conductora de TV
2: dijo. No, de la colonia Roma Norte, creo. Y bueno, es de Cuarón.
0: Ajá.
2: Y habla de una maternidad desde el silencio y desde lo cotidiano.

0: durante, pues digo, estas películas nos muestran esto, pero hay una película que nos enseña precisamente todos los tipos de amor y miedos de las madres, que es nuestra joya perdida de hoy.
1: Vamos a escucharla.
2: La joya perdida.
0: Se llama Quédate a mi lado, o Stepmom, que sería madrastra. Ajá. La traducción. En México la tradujeron como Quédate a mi lado, la de 1998, la pueden ver en HBO. Es dirigida por Chris Columbus, también dirigió Home Alone, Harry Potter, muchas otras películas, y protagonizada por Susan Sarandon y Julia Roberts. Es un película, súper bonito. Y aquí nos enseña que el amor no se divide, el amor se multiplica. Porque la película va de que Jackie, que es Susan Sarandon, está divorciada y se enfrenta a la nueva pareja de su marido, que es Julia Roberts. Entonces tiene miedo de perder a sus hijos. Aparte, ella está enferma de cáncer. Entonces dice que el miedo que le da que sus hijos después ya la olviden y quieran más a la nueva mamá. Pero de hecho hacen el comentario en la película de Julia Roberts de ay, soy la madrastra con verruga y bruja. O sea, cómo las pintan. Entonces aquí te das cuenta que cuando se sobrepasa eso, el amor se multiplica y tanto la madrastra como la mamá pueden ser un gran apoyo para los hijos, ¿no? Una madre no se define solamente por la biología, sino también por el cuidado y la presencia. Entonces, pues nada, que aquí creo que las madres que sienten miedo y que se equivocan y que se cansan, pues aún así profundamente aman. Y lo más valioso del cine es que nos recuerda que el amor real nunca se parece a la perfección.
1: Muy bien, ¿no? Rocío, pues un temazo y grandes opciones para disfrutar en estos días y apapachar y consentir a nuestras madres, si tenemos aún ese privilegio. Rocío, ¿en dónde te seguimos?
0: En arroba Rocío Siqueiros en Instagram, y ahí pues nada, les puedo, síganme y les vamos a tener más recomendaciones.
1: Y también bienvenidos los comentarios y películas de las que quieran hablar. Son las 5:44, hacemos una pausa, regresamos.
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1: Estamos de vuelta, son las 5:45 y me da mucho gusto saludar a Angie Lazoff. Lazoff, ¿cómo estás? Buenos días.
2: Muy buenos días, señor Noticias. Muy contenta de verlo. La semana pasada no pude venir, sí, pero hoy sí no podía faltar.
1: Sí, no, ya la segunda falta es la baja.
2: Sí, no, ya baja definitiva.
1: Oye, pero ¿qué nos traes?
2: Pues fíjate que obviamente ya lo has comentado ahorita en el noticiero, el tema de la euforia de los chicos coreanos, ¿no? Que vinieron ayer y nos visitaron. Gran impacto ha causado dentro de la cultura en México y cómo se van permeando, ¿no? Distintas culturas a través de la música.
1: Sí, entonces, ya tiene ahí un rato esto del K-pop.
2: Claro, ¿eh? Sí, de hecho la primera vez que vino BTS a México fue en 2014. En la plaza, no es cierto, en la Arena México. Entonces, y venían como parte de un grupo general, ni siquiera era un concierto de ellos, y ahí es donde se dieron cuenta el impacto que podían tener en México, ¿no? Y a partir de ahí, prácticamente una década o ya 11 años de esta participación, regresan súper consolidados como una de las bandas más importantes, sí, a nivel mundial, ¿no? Tan sí, es así fenómeno, que les abrieron el, sí, Palacio, no, Nacional, hombre, ¿no? Sí. Y bueno, aparte de estas recomendaciones que les traigo a muchas de las

0: Army o los Army o les Army, porque ya sabes que ahorita ya está todo así con el tema.
1: Dejémoslo en los.
0: En los y las, pero pues bueno, muchos de ellos no tuvieron oportunidad de tener un boleto para estos conciertos, que van a ser 3, y que a lo mejor estas recomendaciones les puedan ayudar, ¿no? Para mitigar un poco el dolor en el corazón que nos queda.
1: Venga,
0: ¿no?
1: Venga, échale.
0: Bueno, pues una de ellas es justo el Bazar del Merch, que no es oficial, porque ellos tienen ahí su merch oficial, pero este es un genérico.
1: Alternativo.
0: Un alternativo, y que van a poder visitar a partir de el 10 de mayo, va a ser el más grande, pero antes de ello ya va a haber algunas algunos puestecitos ahí. Okay. Puestos, y se encuentra en el Metro Santa Anita, en la línea 8.
1: Allá en Iztacalco.
0: Exacto, en Iztacalco, y el horario, ese sí, es de 11 de la mañana a 7 de la tarde. Obviamente la entrada es libre y tú vas a poder visitar un sinfín de puestos donde vas a encontrar qué camisetas, qué llaveros, que todo lo que te puedas imaginar
1: con ellos, ¿no?
0: De estos muchachos.
1: Muy bien.
0: Otra de las opciones que tenemos es Trajineras en Xochimilco.
1: ¡Jale!
0: Que están...
1: Mientras no se encuentren a los encuerators que andaban por ahí navegando.
0: Sí, fíjate que me da un poco... No sé.
1: Ahorita que nos cuente Oscar Gómez, nuestro operador, porque él es de allá, de Xochimilco. ¿Qué sabes de esos asuntos? ¿No andabas ahí?
0: Sí, pues fíjate que este es uno de los de las cosas más mexicanas que las Army se pusieron a organizar, y justo es este paseo en trajineras en Xochimilco, en uno de los embarcaderos que se encuentran pues justo en el embarcadero de Las Flores, en Nativitas, y que pues esta actividad sí va a tener un costo, no es muy no accesible, no es accesible para muchos, digo, están pensando en gastar casi 10,000 pesos en un boleto. Esta actividad está en 600 pesos. Yo creo que está súper bien, accesible. Sí. Y esta se va a llevar a partir del 7, o sea que a partir de hoy hasta el 11 de mayo, y tendrá cupo limitado. Así que si ustedes están como que sobres de esta actividad, vayan directamente a los grupos oficiales de las Army, donde encontrarán toda la actividad. Yo les voy a dejar el link en nuestras redes sociales más adelante. Y la última alternativa que les doy es estos temas de, no sé si usted se ha encontrado últimamente con cafeterías coreanas.
1: Sí,
0: yo vi hace poquito una en Altavista.
1: Hacen figuritas y todo el rollo, muy bonitas.
0: De hecho, en esta tercera oportunidad, opción que les estoy dando, es ir asistir a una de estas cafeterías que se encuentran en la Narvarte, en Benito Juárez, en un horario de 11 a 6 de la tarde, en donde van a poder intercambiar cartones de tamaño original, estampitas y demás cosas. Entonces, está bastante interesante. Y pues toda esta información se las voy a dejar en mis redes sociales.
1: ¿Cuáles son tus redes sociales, Angie?
0: @lasof721 y en todas las demás como Angélica Lasof.
1: Muchas gracias, Angie. Nos
0: gracias
1: escuchamos y nos vemos la próxima semana.
0: Sí, y hay que bailar K-pop.
1: Claro que sí. Son las 5:50. Vamos con nuestro resumen final.
2: Cierre informativo.
1: Pues incumplió con su palabra el senador de Morena, Enrique Insunza, desde su terruño allá en Sinaloa. Había dicho que se presentaría ayer a los trabajos legislativos de la permanente, se hicieron bolas, y así lo justificó también Ignacio Mier.
3: No fue convocado, ahora yo no estoy convocado, por ejemplo, no está convocado el vicecoordinador Cuauhtémoc Ochoa, y vinieron los compañeros conforme a la estrategia de que se va a desarrollar en el orden del día que ya aprobó la mesa directiva. Esa es la explicación. Vamos a ver en los próximos días qué determina.
1: La tarde de ayer, la presidenta Claudia Sheinbaum abrió las puertas de Palacio Nacional a la agrupación coreana BTS, y esto fue parte de lo que se vivió.
4: Ya les dije que tienen que regresar el próximo año. ¡México, mucho picante! ¡Gracias!
1: Ahí está la euforia. Durante un operativo en el municipio de Yautepec se logró la detención de 8 personas que están relacionadas con el grupo delictivo Los Linos. Entre ellos se encuentra Rodolfo N., alias Don Ramón, quien es identificado como líder de una célula delictiva relacionada con extorsión, homicidio, robo de vehículos y trasiego de droga. En la víspera de la Copa Mundial, organizaciones como Salud Justa y el Centro de Investigación Económica y Presupuestaria advirtieron sobre los riesgos del consumo de alcohol en espacios masivos como el FIFA Fan Fest.
5: Pues justo antes de que sea este mundial, pues estamos llamando a las autoridades para que se establezcan medidas, para que sea una vigilancia, y especialmente en los FIFA Fan Fest, pues no se permita el consumo de bebidas alcohólicas.
1: Con el objetivo de expandir mercados de exportación para empresas nacionales de diferentes sectores y de todos tamaños, este jueves arranca la mayor misión comercial mexicana a Canadá, la cual está encabezada por el secretario de Economía, Marcelo Ebrard. Paralelamente a estos trabajos de esta misión, el secretario pues ya sostuvo reuniones de trabajo con su homólogo canadiense, el ministro de Comercio, Dominique Leblanc. La Coordinación Nacional de Protección Civil, a través de su titular Laura Velázquez, anunció que concluyó con éxito el primer simulacro nacional 2026. Es la voz de Laura Velázquez.
6: Con la información integrada por la Coordinación Nacional de Protección Civil, se tuvo una participación histórica de más de 37 millones de personas y el registro de 167.810 inmuebles en 2.491 municipios de las 32 entidades federativas.
1: La presidenta Claudia Sheinbaum propuso un proceso de consulta dentro de la comunidad del Instituto Politécnico Nacional. ¿Para qué? Para definir la próxima dirección de este organismo. Es la voz de la presidenta.
7: Vamos a hacer una consulta en el POLI para la próxima dirección del POLI. Vamos a democratizar la elección del director del Politécnico Nacional o directora en una consulta, para que la comunidad elija a 3, a una terna. ¿Cómo ve?
1: Bueno, consulta, ojalá no sea mano alzada. El Sindicato Nacional de Trabajadores del Nacional Monte de Piedad dijo que es positivo el anuncio de la Secretaría del Trabajo respecto a que formulara, junto con otras autoridades laborales, una propuesta de solución a la huelga que estalló el pasado 1 de octubre de 2025. Es la voz de Arturo Sayún.
8: No nos negamos a una propuesta por parte de la Secretaría del Trabajo, pero que la haga estrictamente apegada a derecho, estrictamente apegada a la ley y que resuelva la huelga, que es un pliego petitorio que nosotros metimos y que está en los tribunales y que eso es lo que tiene que resolver.
1: Los cobros que aplican las plataformas de streaming a través de instituciones bancarias para que el usuario no tenga que ver comerciales en el transcurso de la transmisión son irregulares, no están reglamentados y deben ser prohibidos. Así lo planteó el líder de Morena en San Lázaro, Ricardo Monreal.
9: Que intenta eliminar, no solo bancarios, los cobros que la plataforma de cualquier tipo, todas las plataformas están ahora abusando para que en un programa que estés viendo se interrumpa por comerciales que pagan los empresarios o quienes contratan el comercial. La idea es prohibir ese cobro y que solo se pague lo que la plataforma cobra por mes.
1: Ojalá serían buenas noticias para todos los usuarios de estas plataformas de streaming que tienen que pagar un servicio, digamos, plus para que no tengan estos comerciales. El presidente Donald Trump advirtió que si México no actúa contra el narcotráfico, pues será Estados Unidos quien tomará acción. Justo el mismo día en que la Casa publicó su estrategia antiterrorista, en la que advierte también a países que sean cómplices de los cárteles. Vamos a escuchar, es la voz del presidente Donald Trump.
10: El tráfico de las drogas por vía marítima ha disminuido un 97% y ahora hemos comenzado la fuerza terrestre, que es mucho más fácil, y escucharás quejas de algunas personas como representantes de México y de otros lugares. Pero si no van a hacer su trabajo, lo haremos nosotros. Y entienden eso, así que eso es más fácil.
1: El fiscal general interino de Estados Unidos, Todd Blanche, aseguró ayer que pues la cooperación de líderes del narcotráfico trasladados desde México a Estados Unidos podría llevar a la presentación de más acusaciones criminales en contra de políticos mexicanos que cooperan con los cárteles. Esto fue lo que dijo.
11: Una consecuencia de haber traído a muchos de los líderes de algunos de los cárteles aquí durante el último año, gracias a nuestra cooperación con el gobierno mexicano, es que algunos de ellos probablemente van a querer cooperar y esa cooperación puede llevar a cargos adicionales.
1: El primer ministro de Israel, Benjamin Netanyahu, instruyó a las fuerzas de defensa de Israel a mantenerse en alerta máxima y preparadas para reanudar las hostilidades contra Irán en cualquier momento. Son las 5 de la mañana, ya con 57 minutos. Llegamos al final de este espacio informativo. Se quedan con Luis Cárdenas y aprovecho para enviarle una felicitación a él y a todo su equipo por una década ya al aire en MBS Noticias. Un abrazo fuerte, Luis. Mañana tenemos una cita nuevamente aquí 5 a 6 de la mañana en MBS Noticias y en MBS TV. ¡Feliz jueves! ¡Felices todos!

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buena rola. Estamos escuchando. ¿Cómo está? Oiga, me da muchísimo gusto poderlo saludar en esta mañana, ya jueves 7 de mayo del año 2026. Oiga, hoy tenemos un gran programa por delante. Ay, perdóneme usted, como que la garganta anda traicionando con estos cambios de clima, ya se imaginará. Pero bueno, ahorita sale. Ah, perdóneme usted. Hoy tenemos un gran programa por delante y estamos escuchando esta rola de I Feel Good, James Brown, porque hoy se celebra el Día de la Salud Mental Materna. Hoy también hay algunas otras celebraciones. Está el Día Mundial de los Huérfanos del SIDA. Está el Día Mundial de la Contraseña. Y hoy es el santo de Domitilia, Flavio, Rosa, Agustín, Judith y Benedicto. Pásenla maravillosamente bien. Me llamo Luis Cárdenas. Bienvenidas y bienvenidos. Estamos en la primera emisión de BBC Noticias. Vámonos con todo.

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1: ¿Qué tal, amigos de MBC Noticias? Les informo el pronóstico del tiempo desde el Servicio Meteorológico Nacional. Actualmente, el frente número 49 se extenderá como estacionario sobre el noreste de México. En interacción con un canal de baja presión sobre el centro, oriente y sureste del país, ocasionarán chubascos y lluvias fuertes en dichas regiones, pronosticándose lluvias puntuales intensas en Nuevo León y Tamaulipas, así como lluvias puntuales muy fuertes en Coahuila y San Luis Potosí. Simultáneamente, una circulación anticiclónica en niveles medios de la atmósfera mantendrá el ambiente caluroso a extremadamente caluroso sobre la República Mexicana, por lo que prevalecerá la onda de calor en Durango, Sinaloa, Nayarit, Jalisco, Colima, Michoacán, Guerrero, Oaxaca, Chiapas, San Luis Potosí, Zacatecas, Aguascalientes, Guanajuato, Querétaro, Hidalgo, Tlaxcala, Estado de México, Ciudad de México, Morelos, Puebla, Veracruz, Tabasco, Campeche y Yucatán, finalizando a partir de este día en Coahuila, Nuevo León y Tamaulipas. Para el Valle de México tenemos por la mañana cielo parcialmente nublado con presencia de bruma, ambiente fresco a templado en la región y frío en zonas altas del Estado de México. Por la tarde, ambiente cálido a caluroso, cielo medio nublado a nublado con probabilidad de intervalos de chubascos en la Ciudad de México y lluvias puntuales fuertes en el Estado de México. Dichas lluvias podrían acompañarse con descargas eléctricas y la posible caída de granizo. La temperatura mínima en la Ciudad de México será de 16 a 18 grados Celsius y la máxima de 30 a 32 grados Celsius. Para Toluca, Estado de México, se prevé una temperatura mínima de 9 a 11 grados Celsius y una máxima de 25 a 27 grados Celsius, prevaleciendo la onda de calor en la Ciudad de México, en la porción norte y el Estado de México, sobre el centro y suroeste de este estado. El viento de dirección variable de 10 a 25 kilómetros por hora con rachas de hasta 50 kilómetros por hora es lo que se espera para el día de hoy en el Valle de México. Informó el pronóstico del tiempo Boris Hernández desde el Servicio Meteorológico Nacional de la CONAGUA.
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2: A las 7:30 de la mañana, la presidenta Claudia Sheinbaum encabezará su conferencia de prensa matutina. Más tarde, a las 13 horas, se prevé una reunión entre la mandataria y legisladores de Morena en Palacio Nacional. A las 10 de la mañana, se llevará a cabo la conferencia de prensa para presentar la encuesta nacional sobre cáncer de mama frente al sistema de salud. A las 6 de la mañana, iniciará la sesión extraordinaria del Consejo General del INE. Al mediodía, se ofrecerá una conferencia de prensa de la flotilla mundial Sumud en el Club de Periodistas México. A las 14 horas, la Bolsa Mexicana de Valores celebrará la cumbre anual de índices y ETFs en México 2026. Hoy continuarán las actividades del encuentro anual Pacto Global México 2026. El presidente de Estados Unidos, Donald Trump, recibirá en la Casa Blanca a su homólogo brasileño, Luis Ignacio Lula da Silva. La derechista conservadora, Laura Fernández, recibirá el poder en Costa Rica para un periodo de 4 años. El Papa León XIV recibirá en el Vaticano al secretario de Estado de Estados Unidos, Marco Rubio. Y el primer ministro de Hungría, Peter Magyar, sostendrá una reunión en Roma con la primera ministra italiana, Giorgia Meloni.
3: ¿Cómo está? Oiga, me da muchísimo gusto saludarlo. Hoy tenemos un gran, gran programa por delante. Hay varias cosas que están en la palestra nacional y vamos a platicar. Sigue el debate, pero a todo lo que da con el caso de Rocha Moya, se está poniendo fuerte la cosa, ¿eh? Ayer ya elevaron el tono en la comisión permanente, hicieron algunas defensas, ay, que dejan mucho que desear. El tema de las pruebas. Y entre pruebas, a ver si no les cumplen el deseo y las hacen públicas antes de tiempo, pero está bien. Por cierto, como que buscan eso, ¿eh? A veces uno piensa, pues estás buscando que se hagan las pruebas antes para desacreditar el juicio, seguramente, ¿no? En fin, más allá de la politiquería de San Lázaro y del Senado, a mí me fascinó ver la politiquería de Washington. Ahí está el mensaje del fiscal. Vienen más. Se lo hemos dicho aquí. ¿Desde cuándo se lo estamos diciendo? Hace más de un año, ¿no? Vienen más. Y con todo. Entonces, bueno, pues a ver en cuánto les dura el desgaste. O sea, van a seguir, cuando vengan otras gobernadoras y gobernadores, van a seguir con pruebas. ¿Hasta cuándo? Ayer el Senado, la permanente se puso gruesa. O sea, tuvieron ahí algunos debates cada vez más fuertes, algunas acusaciones, señalamientos fuertes. me llamó poderosamente la atención ver a un Adán Augusto López afuera del Senado, casi que amenazando a un reportero. ¡Respétenme, yo no doy declaraciones! Y además se le acerca, ¿no? ¡Ay, qué miedo! A ver si cuando tenga traje naranja anda igual de bravo. Pero bueno, dice, ¿no?, que a lo mejor acaba con traje naranja. En fin, ya lo veremos, ya lo veremos. Un Noroña que se contenía hasta donde podía, porque bien que quería ponerse a gritar, pero sabe que ya no puede. Entonces, bueno, estamos viviendo un momento muy, muy interesante de la República y que va a dar mucho de qué hablar, porque pues obviamente que hay una situación complicada para la parte más radical dentro de la ideología de la 4T, y pues que van a responder igual de radical. Ya veremos qué va pasando en estos días y, por supuesto, pues lo vamos a reportar aquí. De eso vamos a platicar. Vamos a platicar de temas internacionales. Vamos a platicar también aquí de asuntos que bueno, pues siguen dando mucho de qué hablar en temas económicos, etcétera. Así que vámonos, 6:15 a.m. Esto es MBS Noticias. Me llamo Luis Cárdenas. Primero, la información de los estados.
0: Estados.
4: En el municipio de Yautepec, autoridades federales y estatales detuvieron a 8 presuntos integrantes del grupo criminal Los Linos, entre ellos a su líder, identificado como Rodolfo N., alias Don Ramón, y a Carlos N., considerado como colaborador cercano. Dicha célula delictiva es investigada por los delitos de extorsión, homicidios, robo de autos, así como el trasiego de droga, principalmente hacia varias ciudades estadounidenses. Durante el operativo, un presunto agresor murió y 2 policías resultaron lesionados.
0: Sinaloa.
4: 2 personas perdieron la vida y 3 más resultaron lesionadas tras un ataque armado contra un cortejo fúnebre en el sector Infonavit Barrancos, en el sur de Culiacán. Los hechos ocurrieron sobre el Boulevard Benjamín Hill y la Avenida Las Torres, cuando sujetos armados abrieron fuego en repetidas ocasiones contra los asistentes al funeral que se dirigían al panteón. Tras la balacera, autoridades de los 3 niveles de gobierno implementaron un operativo para dar con los presuntos responsables.
0: Puebla.
4: Habitantes de Maloapan, en Hueyapan, intentaron linchar al alcalde Alfonso Lino Pozos y a otros funcionarios municipales durante un recorrido relacionado con un conflicto territorial. Los inconformes los persiguieron con machetes, mientras otros manifestantes incendiaban algunos objetos. El edil denunció la agresión y exigió apoyo a las autoridades estatales y federales. En tanto, responsabilizó al Congreso local por no resolver el problema territorial.
0: Sonora.
4: El médico Jesús Maximiliano N., acusado de su presunta mala praxis y homicidio culposo por la muerte de 8 personas tras la aplicación de sueros vitaminados en Hermosillo, no acudió a la audiencia inicial programada para este miércoles, luego de obtener un amparo federal que suspende temporalmente su detención. El propio abogado del imputado declaró no conocer el paradero ni las razones de la inasistencia, complicando el avance de la diligencia.
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4: La droga que entra por el mar ha bajado un 97% y ahora hemos puesto en marcha la fuerza terrestre, que es mucho más fácil. Y oirás algunas quejas de gente como los representantes de México y otros lugares, pero si ellos no van a hacer el trabajo, lo haremos nosotros. En comparación con lo que tuvimos que hacer al principio, cuando no tenías ni idea de cuánto entraba por mar. Entonces, ¿podríamos ver más acusaciones? ¿Es algo que podría ocurrir en el futuro?
5: Claro, sí, ya hemos acusado formalmente a múltiples funcionarios gubernamentales de México, incluso recientemente a un juez, y eso es algo que continuará. En cooperación con el gobierno mexicano, es que algunos probablemente querrán cooperar, y esa cooperación podría derivar en cargos adicionales.
6: ¿Qué pruebas tienen? Porque lo que publicaron, pues es una nota de dichos de alguien. Si la presidenta no entrega Rocha, no va a haber tratado de libre comercio. ¿Perdón? La presidenta lo que debería de hacer es detener a todos los corruptos del país. Además, eso le toca a la fiscalía, no a la presidenta.
7: Aquí está claro, el brazo político del partido Morena son los carteles del crimen organizado. Y por eso vamos a iniciar una intensa y contundente gira internacional para denunciar esto.
8: Detención inmediata. Dos, aquí está el documento con el que estamos hoy solicitando juicio político contra Rocha Moya.
9: Senadores, una preguntita sobre Enrique Insunza. Pues usted cobra de aquí del erario público y no quiere dar una declaración al pueblo.
10: A ver, respeta.
9: Senador Noroña, ¿usted qué podría decir de Insunza? Se ven un poco despreocupados.
11: Pues hay que preguntarle a él, ¿no?
9: Pero si no dar la cara, ¿cómo le preguntamos?
12: En el caso mexicano registramos 451 agresiones el año pasado. Esto representa una agresión cada 19 horas. El número de agresiones es prácticamente el mismo que el del 2024.
13: Te amo, te quiero, muchas gracias. Nos extrañamos. Nosotros nos extrañamos muchísimo más a México. La energía aquí es increíble. Gracias por amarnos tanto. México, mucho picante.
14: Es un orgullo tenerlos aquí y que Sheinbaum haya podido lograr que estén aquí con nosotros el día de hoy. Para los que no pudimos conseguir boletos, el verlos aquí ya es una ganancia.
15: Hay que reconocer a Hernán Cortés. ¿Cómo es posible que no se reconozca a Hernán Cortés? Estos indios que necesitaban civilizarse. ¿Y quién la trajo? ¿Por qué andan presumiendo? Alcaldes, alcaldesas, gobernadores de la oposición, fotos con ella. Entonces, ¿qué quiere decir? Pues que piensan como ella, ¿no? Hay una alianza de lo que se llama la derecha internacional con la derecha mexicana.
16: La presidenta, digamos que ha intentado a lo largo de estos días utilizar mi presencia para dividir. Hay que combatir las ideas, pero no a las personas. Se combaten las ideas, no se acosa, no se persigue, no se va a los domicilios, no se va a los parlamentos, no se va a los eventos a reventarlos.
17: Ha concluido la evacuación de todas las personas sintomáticas en Cabo Verde. El barco va a continuar rumbo a Canarias, donde espera arribar en el plazo de 3 días al puerto secundario de Granadilla de Abona.
18: And the leaders are all dead. So I think we won.
19: Y sus líderes están todos muertos, así que creo que ahora ganamos. Ahora tenemos que conseguir lo que tenemos que conseguir. Si no lo hacemos, tendremos que dar un paso más allá. Pero dicho esto, Irán quiere llegar a un acuerdo. Hemos tenido muy buenas conversaciones en las últimas 24 horas y es muy posible que lleguemos a un acuerdo.
3: De la mañana con 22 minutos. Bienvenidas y bienvenidos. Estamos en MBS Noticias. Me llamo Luis Cárdenas y hoy tenemos un programa sasazo por delante. Pero primero déjeme saludarlo con muchísimo gusto, dependiendo cómo nos esté escuchando usted, a través de un podcast. Gracias. Le recuerdo que la información más relevante, más importante y actualizada está aquí, pero también en mbsnoticias.com. Dependiendo la hora a la cual nos escucha en el podcast, no importa, en cualquier momento usted puede entrar en mbsnoticias.com y tener lo más relevante de México y del mundo. Hoy también saludamos a todos los que están en la tele, en la radio, en EXA, en Globo, en La Mejor. Gracias. Es un privilegio, es una magia poder estar con usted. Vamos con información, harto que informar el día de hoy, 7 de mayo. Donald Trump advierte a México clarititito. Viene intervención para combatir al narco. Puede haber incursión terrestre. Ayer dan a conocer la nueva estrategia de seguridad antinarcótico, de la cual ya habíamos también platicado aquí en este espacio. Y pues es un cambio de panorama, es un cambio de paradigma. O sea, cambia por completo el tema de cómo está enfocado el combate de tráfico de drogas. Estamos hablando hoy por hoy de un asunto en donde la droga es considerada para Estados Unidos arma de destrucción masiva. Entonces, bueno, pues agárrese porque se vienen con todo. Pepe Díaz Briseño, muy buenos días desde Washington.
20: Buenos días. La administración Trump lanzó el miércoles múltiples advertencias a México sobre el combate al narcotráfico. Ayer no solo fue el propio presidente Donald Trump quien aseguró que si México no ataca al narcotráfico, Estados Unidos lo haría, sino el propio funcionario máximo de la justicia estadounidense, el fiscal general interino Todd Blanche, quien advirtió de la posibilidad de que más políticos mexicanos sean acusados ante las cortes estadounidenses. Esto sin contar que oficialmente la Casa Blanca amenazó también por la mañana ayer con acciones unilaterales en países donde sus líderes son cómplices de los cárteles. Todos los detalles los tendremos más adelante desde Washington.
3: Quiero que usted le eche un ojo y escuche a Tom Blanch. Él es el fiscal de los Estados Unidos, el que sustituye a Pam Bondi. Y de alguna u otra manera, pues también quien está detrás de las acusaciones, digamos, de Rochamoya, ¿no? De la Fiscalía Federal Estadounidense. Pero vienen más. Y lo está diciendo, digamos, la Ernestina Godoy de los Estados Unidos. Clarito, escuche.
10: Bueno, anunciamos la semana pasada que se presentó una acusación formal contra el gobernador allá en México desde el Distrito Sur de Nueva York. Creo que eso es algo que hemos hecho antes, pero ciertamente vamos a seguir haciéndolo.
21: Entonces, ¿podríamos ver más acusaciones? ¿Es algo que podría ocurrir en el futuro?
10: Claro, sí, ya hemos acusado formalmente a múltiples funcionarios gubernamentales de México. Incluso recientemente un juez, y eso es algo que continuará, una consecuencia de haber traído aquí a muchos líderes de algunos de estos cárteles durante el último año. En cooperación con el gobierno mexicano, es que algunos probablemente querrán cooperar, y esa cooperación podría derivar en cargos adicionales.
3: Se viene la noche para muchos funcionarios de la 4T, y se viene la noche para la narrativa de la 4T. Pues que si quiere seguir manteniendo a García Luna con esa fuerza, va a tener que aceptar lo que pasa. El tema es que García Luna era uno y aquí parece que no van a ser unos. O sea, no es uno, son varios. Nada más en la primera jugada fueron 9 vinculados a Rochamoya, pero vinculados al cártel de Sinaloa. Cuando habla del juez, son varios jueces. De hecho, el senador Insunza, el que al final de cuentas no fue, era juez en su momento. Él estuvo ahí como presidente del Tribunal de Sinaloa. Y de hecho, cuando era presidente del Tribunal de Sinaloa, lo acusaron de abuso sexual, de acoso sexual. Ya platicaremos de esto más adelante, pero se viene complicada la cosa. Mientras tanto, ¿qué hace México? Bueno, pues envía una nota diplomática y pide pruebas contra Rochamoya. Escuche usted lo que dijo ayer la presidenta de la República.
15: ¿Qué es lo que hemos dicho nosotros? Pruebas, pruebas. Bueno, frente a esta solicitud, que es perfectamente racional, denos pruebas, porque no hay pruebas. Ayer la Secretaría de Relaciones Exteriores mandó la nota diplomática diciendo, de acuerdo con la consulta que hice con la Fiscalía, nuestros propios jurídicos, pues lo que le pedimos a esta oficina del Departamento de Justicia de Estados Unidos, pues es que mande pruebas.
3: Y bueno, también la presidenta dijo que pese a todo lo que está sucediendo, no consideran que sea una ofensa de Estados Unidos hacia México, aunque también han dicho que al final es político y que la acusación necesita pruebas y que si no tiene pruebas entonces es político, lo cual uno pensaría pues entonces sí hay ofensa, ¿no? Bueno, ayer fue bastante moderada en torno a este tema y lo dijo así, ¿no? No hay una ofensa de Estados Unidos al país.
15: Se está trabajando muy bien en esas comisiones. No ha habido ningún problema. Es decir, no hay una situación en donde nosotros veamos que ha cambiado la relación con Estados Unidos. Pues yo digo que es un tema de la oficina del Departamento de Justicia del Sur de Nueva York. Hasta ahora no es un tema desde mi punto de vista, por cómo ha venido la relación de una cosa así de ofensiva contra México. Entonces, frente a eso, no hay que, siempre como decimos, cabeza fría.
3: Una tema ahí que vale la pena poner en la mesa es que más allá de que la oficina está en el sur de Manhattan, de Nueva York, no es una cosa local. Es una oficina de una acusación federal, de una procuraduría federal. O sea, es tanto como decir que pues hay oficinas de la FGR en Reforma y que es un asunto de la Ciudad de México. O sea, no es, es una acusación federal que pesa muchísimo. Es una acusación de toda la Unión Americana, no solamente de esa oficina, del edificio, sino que el edificio es la sede, al final de cuentas, de una de las oficinas de la Fiscalía Federal contra un narcotraficante que se llama Rubén Rochamoya, al cual pues quieren juzgar en Estados Unidos, porque lo consideran responsable de haber metido fentanilo de haber metido cocaína, de haber metido heroína, de haber traficado con armas, de haber torturado y de haber matado a algunos de los informantes de la DEA. Es un poco más grave que solamente una oficina, que sí, tiene toda la razón la presidenta, pues está en el sur de Manhattan. Pero esa es la ubicación de la oficina, o sea, es tanto como decir que hay oficinas en Tlalpan y cerrarnos a que está usted en Tlalpan, no. Es una oficina, es la sede, pero es una acusación federal. Entonces, bueno, a ver cómo va evolucionando, porque lo que dijo ayer el fiscal Blanche allá en los Estados Unidos, el fiscal, la Ernestina Godoy de allá, para que nos entendamos, pues sí me parece de menos alarma, foco rojo. En Sinaloa, Gerardo Mérida, que fue secretario de Seguridad de Rocha Moya hace algún tiempo, se ampara ante detenciones en México, ante extradiciones, ante todo. Cuéntanos, René Cruz, buen día.
1: Luis, buenos días. Un juez de distrito frenó la detención provisional con fines de extradición de Gerardo Mérida Sánchez, exsecretario de Seguridad Pública de Sinaloa, quien es acusado por el gobierno de Estados Unidos de tener vínculos con el cártel de Sinaloa. El impartidor de justicia precisó que la medida cautelar estará vigente hasta que se resuelva el juicio de amparo. Más adelante los detalles de la información.
3: Algunos compañeros de la prensa le preguntaron a Adán Augusto López y a Gerardo Fernández Noroña, que estaban afuera, estaban en la calle, ahí un tanto platicando afuera del Senado, y se molestó a Adán Augusto López. No, hombre, por poquito y le mete hasta un guamazo ahí al reportero. Compañeros reporteros, recomendación, lleven ajo, un crucifijo, no vaya a ser. Escucha lo que pasó ayer.
9: Senadores, una preguntita sobre Enrique Insunza. Pero
2: no acostumbro a dar declaraciones.
9: Hay, sobre eso hay gente que comenta que pues usted cobra de aquí del erario público y no quiere dar una declaración al pueblo.
2: A ver, respétame.
9: Sí, pero también hay que respetar al pueblo y tiene que saber qué pasa con Enrique Insunza.
2: No doy declaraciones.
9: Senador Noroña, ¿usted qué podría decir de Insunza? Se ven un poco despreocupados con los señalamientos del crimen organizado. ¿Qué podría decir, senador? Hoy no viene Enrique Insunza a pesar de que dijo que iba a dar la cara.
11: Pues hay que preguntarle a él, ¿no?
9: Pero si no dar la cara, ¿cómo le preguntamos?
11: ¿Cómo no?
9: La máxima del silencio, señor senador.
11: No, simplemente que
9: ya le aprendió a Adán Augusto sus mañas.
11: Me parece que a preguntas necias nada que decir.
3: Ay, ofendidos. Tan delicados ellos. El que se orinaba ahí en las alcantarillas de las gasolinerías porque no quería pagar. El que, ay, bien machote, no pago el IVA de las gasolinerías. Ahorita están tan chiquitos. Por alguna razón se ven como con miedo, ¿no? ¿Quién sabe? En fin, vaya la reacción de Adán Augusto López. Cómo casi se le enfrenta ahí al reportero. De verdad, en algún momento uno piensa, ay, le va a dar un guamazo, pero no. Se contuvo, se andan presionados, andan tensos. ¿Y sabe qué? Pues sí, así se pregunta, así se les tiene que cuestionar y encarar. O sea, les pagamos. No doy declaraciones. Está bueno. Cañón, en fin. Qué hipócritas son. Qué poco. Qué clase política tan lamentable tenemos al final de cuentas. En la oposición y en la 4T ayer discutieron sobre Rocha Moya, sobre Maru Campos y se enfrascaron en un buen debate. Vamos a escuchar primero de Morena a Óscar Cantón Cetina.
22: La oposición que siempre está contra México, que siempre está contra el pueblo, quiere argumentar y traer al caso de Sinaloa. ¿Qué hizo el gobernador de Sinaloa? Solicitar licencia, igual que el presidente municipal de Culiacán, y someterse sin fuero constitucional. Así que no se esconda la gobernadora, que responda ante el pueblo de Chihuahua y de México. La otra semana traeremos los expedientes, traeremos las órdenes de aprehensión de Ricardo Anaya, de Cabeza de Vaca y de varios más panistas del cártel inmobiliario y de varios más que han lastimado al pueblo de México.
3: ¿Neta van a revivir el cártel inmobiliario? Bueno, oigan, está bien, hombre, les funcionó más o menos en una elección de hace 2 años, no se cansaron de acusar y acusar. Y el cártel inmobiliario, nadie entendió realmente qué era el cártel inmobiliario. Y bueno, lo van a revivir. Y lo de Ricardo Anaya, pues supongo que van a revivir lo de 2012, que tenía que ver con la compra de unas naves industriales en Querétaro. De ahí en fuera, que yo sepa, no hay nada más. Bueno, una acusación que nunca se pudo probar, ahora que hablan tanto de pruebas, de Emilio Lozoya. Fíjese que sí, hay que traerlo a la mesa el tema. Porque pruebas. Y Emilio Lozoya, ¿se acuerda que llegó Lozoya y empezó a acusar sin ton ni son a quien se le ocurriera? En su momento acusó a Ricardo Anaya de que había recibido creo que 5 millones de pesos en un estacionamiento del Congreso. ¿Y dónde? ¿Cómo? Nada, nomás lo dijo. Y con eso se empezaron a abrir expedientes, ¿no? ¿Y cuáles pruebas? Metieron a la cárcel gente. Y estuvieron 2-3 años algunos. Sin pruebas, por cierto. Entonces, bueno, vamos a ver, porque van a revivir el cártel inmobiliario, vaya. Ignacio Mier dice, no será nuestro movimiento el payaso de las cachetadas. Pues es que así le están llegando, ¿no? Esto fue lo que dijo, escuche.
0: Yo creo que nosotros debemos defender con toda dignidad, con apego a la ley, con convicción, con consistencia a nuestro movimiento. De cualquier embate, venga de donde venga. Hay que decirlo claramente. Tenemos el respaldo del pueblo de México. Tenemos su confianza. Estamos en contra de la impunidad, pero no vamos a convertir a nuestro movimiento en el payaso de las cachetadas. No lo vamos a permitir.
3: Y Ricardo Anaya respondió así.
8: Detención inmediata. 2, aquí está el documento con el que estamos hoy solicitando juicio político contra Rocha Moya. Y 3, aquí está el documento en el que formalmente pedimos periodo extraordinario para que el Senado declare desaparición de poderes en el estado de Sinaloa.
3: 6:36, platicamos de esto y mucho más aquí en MBS Noticias. Primero, estos son los titulares del planeta.
4: Titulares del mundo. New York Times, Estados Unidos.
5: Misiles vuelan mientras Estados Unidos dice que la guerra ha terminado.
4: Washington Post, Estados Unidos.
5: Amplios daños para los activos estadounidenses.
4: El País, España.
5: Brote de antivirus. 23 pasajeros dejaron el barco y volaron sin control a sus países.
4: Le Monde, Francia.
5: El presupuesto del ECOCNU se ve socavado por la crisis del petróleo.
4: The Guardian, Reino Unido.
5: Trump advierte a Irán que acepten un acuerdo de paz o se enfrentarán a una nueva ola de bombardeos.
4: Der Spiegel, Alemania.
5: ¿Por qué las fábricas de Volkswagen vuelven a estar amenazadas mientras que las de Porsche aún no lo están?
4: Corriere della Sera, Italia.
5: Se envió el audio y las acusaciones.
4: Funcho de São Paulo, Brasil.
5: En 8 estados, los tribunales y los fiscales eluden al Tribunal Supremo y crean más lagunas legales.
4: El Clarín, Argentina.
5: Bullrich reclamó que Adorni explique todo lo antes posible y Milei replicó, no se va.
4: Al Jazeera, Medio Oriente.
5: Se espera la respuesta de Irán a la propuesta de paz de Estados Unidos, mientras Trump amenaza con un bombardeo.
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4: 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Primeras planas. El Universal.
5: Trump amenaza con intervención. El presidente de Estados Unidos advirtió a México que si no hace su trabajo en la lucha antidrogas, lo haremos nosotros. Ayer se difundió su estrategia antiterrorismo, que incluye a narcos. Tras el caso Rubén Rocha, el fiscal general dijo que continuarán las acusaciones contra funcionarios ligados a cárteles.
4: Milenio.
5: Si un país no puede con el narco o no quiere, Estados Unidos se encargará. Proseguirá con el desmantelamiento de cárteles, más aún donde los gobiernos sean cómplices. Prevé fiscal revelación de más nombres de funcionarios mexicanos vinculados al crimen.
4: Reforma.
5: Atacará a Estados Unidos a narcos si México no lo hace.

0: Actuaremos contra los cárteles si México no lo hace. Trump lanza nuevo amago de ataques por tierra. Emite el jefe de la Casa Blanca advertencia para autoridades cómplices de la delincuencia.
1: El financiero.
0: Inyecta ánimo a mercados posible acuerdo sobre fin de la guerra. Escenario de reapertura gradual de Hormuz tira petroprecios, lleva a récords en Wall Street e impulsa el peso.
1: El economista.
0: Inversión privada cayó en febrero 0.9%. La inversión pública bajó 0.7%. La inversión fija bruta en el segundo mes del año se contrajo 0.8%. En términos interanuales, el retroceso fue de 3.6%.
1: Reporte Índigo.
0: Atenco, la herida abierta. A dos décadas de la represión en San Salvador Atenco, sobrevivientes de tortura sexual denuncian el incumplimiento de la sentencia de 2018 emitida por la Corte Interamericana de Derechos Humanos. Los responsables no han sido sancionados.
1: El Sol de México.
0: México pide pruebas por caso Rochamoya. Trump amaga con intervenir contra cárteles. El fiscal interino de Estados Unidos advierte que vienen más acusaciones contra políticos mexicanos.
1: La prensa.
0: Poder Army. Sin importar el sol y las horas de espera, los fans de BTS acuden al Zócalo para ver al grupo por 5 minutos en un balcón de Palacio Nacional.
1: La crónica.
0: Combate al narco. Trump recurre otra vez a las amenazas. El presidente de Estados Unidos, Donald Trump, vuelve al ataque y amaga con una intervención en México. Lo hace días después de la publicación de la Estrategia Nacional de Control de Drogas, en el que señala que en ausencia de cooperación, Estados Unidos se reserva el derecho de actuar unilateralmente para proteger su seguridad nacional.

Qué bonita rola la de Juan Gabriel. Es Mary Tyler Moore, una actriz y comediante estadounidense. Ya se nos fue de este plano en el 2017, era muy buena. Y decía esto: no se puede ser valiente si solamente te han pasado cosas maravillosas. Y eso es muy cierto. Hoy en estas burbujitas en las cuales vive mucha gente, hoy en estas sociedades hipersensibles porque están hiperestimuladas, hoy en estas sociedades de ansiedad por presentar un examen, hoy en estas sociedades y en estas personas pues que de pronto se van enfrentando con obstáculos de la vida que son difíciles pero que pareciera que los vencen por completo, pues tiene mucho que ver esta aversión a la adversidad. La adversidad no es mala, es incómoda. La vida puede llegar a ser incómoda, pero lo incómodo te va haciendo un poquito más fuerte cada vez. Y no puedes, decía esta comediante, pues ser valiente, ser fuerte, si solamente has vivido en una burbujita, ¿no? Si todo ha sido maravilloso y bien bonito, pues no. O sea, de verdad, no. O sea, a lo mejor puede ser muy cómodo, a lo mejor puede ser muy iluso, pero pues la vida está llena de este tipo de cosas para aprenderla, ¿no? No se puede ser valiente si solo te han sucedido cosas maravillosas. Mary Tyler Moore. 6:46, me llamo Luis Cárdenas, esto es MBS Noticias. Gracias a todos los que nos están escuchando. Les aprecio muchísimo. Gracias por darnos la oportunidad de estar. Y recuerde, quiérase mucho, usted vale solamente por estar, solamente por respirar. Quiérase mucho, dese un abrazo. Todo pasa. La vida no es tan en serio, esto también pasará.

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1: El ISSSTE informó que se otorgaron 13.507 créditos en el Programa Anual de Préstamos Personales 2026 para todas aquellas personas que cumplieron con los requisitos. El instituto detalló que la distribución por tipo de préstamo personal fue de 5.135 ordinarios, 793 exclusivos para pensionados, 5.214 especiales y 2.365 conmemorativos. Asimismo, recordó que las inscripciones se pueden realizar en el portal oficial del ISSSTE y que todos los trámites son gratuitos y sin intermediarios.

0: Del 14 al 17 de mayo, la Secretaría de Cultura de la Ciudad de México presentará al colectivo Oaxaqueñísimos en el Centro de Saberes El Rule, donde los asistentes podrán encontrar diferentes sabores, colores y tradiciones oaxaqueñas en un horario de 10 de la mañana a 7 de la tarde. La cita es en el Centro de Saberes El Rule, ubicado a unos pasos de Bellas Artes y de la Torre Latinoamericana. Con motivo del Día de las Madres, la gobernadora de Chihuahua, Maru Campos, invita a las personas a disfrutar del concierto Tributo Sinfónico a José José, que se llevará a cabo este miércoles en el patio central del Palacio de Gobierno. La presentación estará encabezada por la Orquesta Filarmónica del Estado de Chihuahua y será de entrada gratuita. Las funciones se ofrecerán a las 6 de la tarde y a las 8 de la noche, donde los asistentes podrán rememorar letras y melodías desde una perspectiva sinfónica y nostálgica del artista mexicano. Para MBS Noticias, Paola Hinojosa Mira.
1: Décimo aniversario, Luis Cárdenas.
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3: 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Ascendió en la prensa. Reforma, Templo Mayor.
4: Mal quedaron los políticos de Aguascalientes con la presidenta de la Comunidad de Madrid, Isabel Díaz Ayuso. La ceremonia en la que entregaron las llaves de la capital fue interrumpida por la regidora de Morena, Marta Martínez, quien encaró a la española para decirle que lamentaba que fuera utilizada por lo que calificó como un grupo de políticos corruptos. Una descortesía de la morenista, por decirlo menos, pues no dejó transcurrir un acto público y seguro que no le gustaría que les hicieran lo mismo en un acto de los guindas. Pero también, mala la actuación de los panistas hidrocálidos que organizaron el acto y fácilmente fueron rebasados por una manifestante. La alcaldesa y veterana militante del Partido Popular, quien es vista por muchos como seria aspirante a la presidencia del gobierno de España, tuvo la elegancia para no engancharse. La madrileña tomó el toro por los cuernos y señaló que el debate es el noble ejercicio de la política. En medio de la escandalera, dijo que quienes hacen política deben combatir las ideas, no a las personas. No se acosa, no se persigue, no se va a instigar miedo para que alguien calle y para que solamente se oiga una voz. Olé.
3: Bajo reserva del Universal.
5: Nos comentan que la decisión del senador Enrique Insunza de no asistir a la sesión de la comisión permanente, como se había comprometido, fue producto de la presión de sus propios compañeros de bancada y de liderazgos de Morena. Nos platican que varios legisladores morenistas consideraban una imprudencia que Insunza, acusado por Estados Unidos de presuntos vínculos con el narco, junto con el gobernador con licencia, Rubén Rocha Moya, hiciera acto de presencia siendo uno de los protagonistas de este escándalo. Además, nos dicen, llegaron al Senado señales desde el más alto nivel para evitar que la oposición se diera vuelo tundiendo a Insunza, por más que el senador Gerardo Fernández Noroña subiera a tribuna a defenderlo. ¿Podrá algún día regresar el senador Insunza a su escaño?
3: Confidencial, el financiero.
4: Con la novedad de que Claudia Sheinbaum invitó a Palacio Nacional a los integrantes del grupo BTS, a quienes les abrió un balcón para que saludaran a sus fans. La presidenta destacó que las canciones de la banda de K-pop son de amor y muy humanistas. Por cierto, BTS llevó en minutos más gente al Zócalo que muchos partidos políticos.
3: Trascendió de Milenio.
5: Que el jefe de la bancada morenista en la Cámara de Diputados, Ricardo Monreal, intentará aprovechar esta tarde la visita de legisladores 4T a Palacio Nacional para conversar con la presidenta y definir si la elección judicial se aplaza a 2028 o no, dependiendo de si ya revisó el caso la nueva consejera jurídica, Luisa María Alcalde. Por cierto, la fracción guinda decidió esta vez rentar solo 3 autobuses a razón de 5,000 pesos cada uno para el traslado, pues la ocasión pasada fueron 5 y quedaron 2 vacías por faltistas y rezagados.
3: Razones de la razón.
4: Nos hacen ver que convertirse en gobernadora interina de un estado como Sinaloa no debe verse necesariamente como un privilegio para Geraldine Bonilla. A juzgar, de entrada, por la violencia desatada por la pugna entre grupos criminales y también porque se trata de asumir la responsabilidad de elegir entre continuar la gestión que deja inconclusa a su ex jefe, el gobernador con licencia, o reestructurar todo el gobierno. En este sentido, nos dicen, lo que se ha visto en sus primeros días al frente, más que voluntad de hacer cambios en la administración estatal, es la necesidad de mantenerla a flote, lo que explica que se conserve intacto el organigrama con ajustes que solo se hicieron para reemplazar su propia ausencia en la Secretaría de Gobierno. Incluso en el sistema DIF estatal, Geraldine decidió ratificar a la hija del mandatario con licencia, Eneida Rocha, como titular. Desde un principio lo señalé, en esta administración solamente se realizaron 2 cambios, y no habrá más movimientos dentro del gobierno del estado, declaró Bonilla.
3: Pepe Grillo, de Crónica.
5: Mario López Hernández, diputado federal, comenzó a lanzar acusaciones contra morenistas de Tamaulipas, señalando vínculos con el huachicol fiscal. Pero lo que López Moreno no previó es que hacerse notar le acarrearía que nuevamente aparezcan señalamientos que nunca ha respondido. No solo es legislador, también es empresario gasolinero y fue alcalde de Matamoros 2018 a 2024. Todo envuelto en escándalos. En primer lugar, esa etapa y ese municipio es el que en realidad está en el ojo del huracán como epicentro de dudas sobre la vinculación del gobierno con el crimen organizado, investigaciones periodísticas, inconsistencias en los registros públicos y observaciones de organismos fiscalizadores configuran un perfil de que todos han optado por desmarcarse. ¿Y por qué justo ahora sale López Hernández a escena? Pues ahí está el detalle. López Hernández dejó fuera de sus señalamientos a sus aliados políticos, Maki Ortiz, Carlos Peña, Adrián Oseguera. La intención, aprovechar las aguas revueltas para posicionar a su grupo. Algo no funcionó en la estrategia, pues en redes los cuestionamientos contra ellos empiezan a multiplicarse.
3: Rayuela de la jornada.
4: Águila no caza mosca, respondía el gran dirigente a quien pretendía que atendiera ataques de gente muy menor.
3: Frecuencia.

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1: Muy buenos días, esta es la información vial. Norte, constante el avance en ambos sentidos de avenida Roberto Fulton, entre avenida Río Lerma y avenida Mario Colín. Sur, aún hay buena circulación en ambos sentidos de avenida Paseo del Pedregal, entre periférico Boulevard Adolfo Ruiz Cortines y avenida San Jerónimo. Oriente, constante el avance en ambos sentidos de periférico Canal de San Juan, entre calzada Ermita Iztapalapa y avenida Marcelino Buendía. En breve, más información vial. 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
13: ¿Usted tiene un negocio o la idea de poner un negocio? Bienvenido a México, ¿no? Creo que este es un país con grandes oportunidades. Tenemos al socio comercial más importante, ya lo hemos platicado. Tenemos un muy buen mercado local de muchas cosas. Es una de las economías más importantes en el planeta. Sabemos hacer las cosas, somos muy creativos también. Tenemos algunos problemas de productividad, aunque trabajamos muchísimo, no somos tan productivos. Pero, ¡ay! Tenemos algo que nos estorba. Y no se ofendan, pero es que nos estorba y nos debería de ayudar. Tenemos un gobierno que estorba. Me refiero a esto no desde el punto de vista político, al rato hablamos de Rochamoya y todo eso. Me refiero desde el punto de vista plenamente administrativo. Ayer se presentaron algunos datos de la Concanaco Servitur y uno se queda de a seis, impactadísimo. Ahí le va. Si sumas la carga regulatoria que implica trámites, licencias, gastos administrativos, los tiempos de espera, etcétera, etcétera, más o menos el gasto global de empresas, de pequeñas empresas, es de 900 mil millones de pesos, casi un billón de pesos. El 10% del PIB, para que nos demos una idea de pronto ahí en ese tenor, ¿no? En ese marco. El 2.5% del PIB, perdóneme. Es una brutalidad de dinero y es difícil hacer empresas en México. Tenemos una mentalidad de no hacer empresas. Y tenemos muy poca mentalidad de inversión, muy poca mentalidad de generar riqueza. me voy a escuchar a lo mejor un tanto frívolo en el comentario, pero de verdad creo que tenemos un problema con el tema de la generación de riqueza en torno a la aceptación de la misma. Aquí en el país sigue estando, y por desgracia muchos gobiernos promueven la cultura de que el rico es un malo, maldito, infeliz. Empresario es lo mismo que ratero. Y en los países más desarrollados, en los que tienen más dinero, en los que tienen más posibilidades, en donde la gente vive bien, la cosa es totalmente diferente. Al empresario se le ve como alguien, pues, ejemplo a seguir. Cuando compites con millonarios, dices, qué padre, estamos generando más y más millonarios. Pero hoy esta ideología, de verdad, que ha hecho mucho daño a grandes países, a veces empieza a surgir en el nuestro. Y los datos, vuelvo al tema, en donde el gobierno, en vez de ayudarte, te estorba, pues son de foco rojo, ¿no? Porque se podría reducir todo esto a la mitad. Porque si tú reduces eso, puede haber mejores pagos para tus empleados. Porque no puede ser que te gastes gran parte de las horas productivas en una empresa en tener que atender los trámites que en muchas ocasiones son repetitivos, en otras francamente fantasiosos, surreales, en otros innecesarios. Y luego a veces el trámite que sí debería de ser necesario ni siquiera existe, ¿no? Por eso la informalidad del país. Por eso es que es más fácil irte por abajo. Por eso es que es más fácil desconfiar. Y eso, en el momento actual tan complicado, en donde es un momento de definiciones, no nos lleva a ningún buen puerto. Ojalá que los datos que presenta ayer la Concanaco Servitur, de los cuales hablaremos en un momento, sirvan no como esta crítica ni un golpe a las ideologías de la 4T, ¿no? Sirvan como, pues como una buena radiografía de qué podemos hacer para apoyar empresas, producir más y generar riqueza. Necesitamos generar riqueza. Necesitamos tener más oportunidades en este país. Y para ello, creo que el mejor aliado puede ser el gobierno. Hoy es quizá uno de los mayores estorbos. Porque además, pues no te da las garantías básicas del contrato social. Tú dirías, bueno, sí, está complicado el trámite, pero la seguridad está de... ¡Uquela! No, pues no. Bueno, sí está complicado el trámite, pero la justicia, no, pues tampoco. Bueno, pero la salud, pues menos. Podemos salir adelante, podemos sacarlo muy bien, podemos echarle ganas a esta gran nación. Pero insisto, a lo mejor tenemos que dejar de estorbarnos, empezar a olvidar un poquito esas diferencias, ver las coincidencias y, diría alguien, no pelearnos con nuestra abundancia, ¿no? 7:05. ¿Cómo está? Me da mucho gusto saludarlo. Échale un ojo a las cifras de Concanaco Servitur. Soy Luis Cárdenas. ¿Está usted en MBS Noticias? Esta es la primera emisión y se lo digo con el corazón en la mano. Es un privilegio trabajar para usted. Gracias por esta oportunidad. Un motivo de vida. 7:05, vámonos.

0: Ay, se puso ayer pesada la cosa en Washington. Habló Donald Trump claritito. No ayudan, no cooperan. Para nosotros el tema de las drogas es un asunto de seguridad nacional. El tema del fentanilo es un arma de destrucción masiva. Estrategia ya es de guerra. Y pues si no cooperan, vamos a entrar y vamos a combatirlo y lo vamos a hacer de forma unilateral. Más o menos no acababa de decir eso cuando el fiscal Todd Blanche da una entrevista a un medio allá en Estados Unidos y le dice al medio que, pues sí, el tema del gobernador es uno de muchos más expedientes que se vienen. Pepe Díaz Briseño, cuéntanos en Washington. Buen día.
1: Hola, ¿qué tal? Así es. Saludos desde Washington. La administración del presidente Donald Trump lanzó ayer una andanada de advertencias al gobierno de México sobre la necesidad de combatir a los cárteles del narcotráfico, así como a los políticos que los protegen. En sus primeras declaraciones después de que se conociera la inédita acusación criminal contra el gobernador de Sinaloa, Rubén Rocha Moya, por ayudar al cártel de Sinaloa, el fiscal general interino de Estados Unidos, Todd Blanche, dijo anoche que más políticos mexicanos podrían enfrentar acusaciones en las cortes estadounidenses. Ayer, el funcionario fue cuestionado directamente sobre si más políticos en México deberían rendir cuentas. Escuchemos la respuesta del fiscal general interino Todd Blanche.
2: Una consecuencia de haber traído a muchos de los líderes de algunos de los cárteles aquí durante el último año, gracias a nuestra cooperación con el gobierno mexicano, es que algunos de ellos probablemente van a querer cooperar y esa cooperación puede llevar a cargos adicionales.
1: Previamente, desde la Casa Blanca, el propio presidente Trump había lanzado a mediodía una de sus múltiples advertencias contra el gobierno de México. En un evento para celebrar el Día de las Madres, Trump aseguró que si México no cumple con la labor de atacar el tráfico de drogas por vía terrestre, Estados Unidos lo haría. El mandatario recordó su campaña de bombardeos a presuntas narcolanchas en el Mar Caribe y el Océano Pacífico, lanzada en 2025, en la que han muerto más de 190 personas. Escuchemos las palabras del presidente Donald Trump ayer.
3: El tráfico de drogas por vía marítima ha disminuido un 97% y ahora hemos comenzado la fase terrestre, que es mucho más sencilla. Ustedes van a escuchar algunas quejas de algunas personas, como los representantes de México y otros países, pero si ellos no van a hacer el trabajo, lo haremos nosotros. Ellos lo entienden.
1: También ayer, la Casa Blanca dio a conocer la edición 2026 de su estrategia antiterrorismo y en ella, la administración Trump advirtió estar lista para tomar acciones unilaterales en contra de los cárteles del narcotráfico ubicados en el continente americano, especialmente en aquellos países en donde existan gobiernos cómplices de dichas organizaciones. Desde 2025, Trump considera a 6 cárteles mexicanos como organizaciones terroristas extranjeras, al mismo nivel que la red terrorista Al-Qaeda y el Estado Islámico. Hasta aquí el reporte desde Washington.
0: Gracias, Pepe. Las declaraciones del fiscal Todd Blanche no son para menos. Van por más políticos, sí, cooperan, pues van a obtener más y más y más información. Hace unos minutitos, hace nada, 10 minutos a lo sumo, el director del FBI, él es Kash Patel, el que de hecho vino aquí a México a capturar a Ryan Wedding, aunque dijeron otra cosa después, que se había entregado, ¿no? Bueno, está bien, se entregó, se fue a entregarse ahí a la embajada. ¿Se acuerda aquello que sucedió a principios de año? Bueno, cuando inventaron y sacaron una foto falsa, ¿se acuerda de todo eso? Bueno, pues, ¿qué cree? Kash Patel acaba de decir en su cuenta de Twitter lo siguiente. La fuerza del FBI, especial de tareas de seguridad nacional, ha desmantelado una red de tráfico de drogas en Kansas City, que tiene vínculos o que tenía vínculos con la ciudad de, bueno, con México, no con la Ciudad de México, con el país. Fueron detenidos además varias personas y termina diciendo Kash Patel en su cuenta de Twitter que el modelo de aplastar, de atacar a los cárteles terroristas sigue funcionando y que bueno, pues está dando resultados y lo van a seguir haciendo. Lo interesante de este tema es que si bien la operación fue en Estados Unidos, esto acaba de tuitearlo, Kash Patel hace unos minutos, si bien han desmantelado a una red en Kansas City, sí lo pone muy puntual y además va a ser parte de la narrativa. Estos narcotraficantes de Kansas tenían vínculos con México y aquí pues el juego es justamente México. Vamos a estar pendientes porque seguramente esta información que está posteando en su cuenta de redes sociales hace unos minutitos, el Kash Patel, el director de del FBI, pues va a seguir dando mucho de qué hablar. En otros temas, ayer en el Senado de la República se puso intensa la cosa. Óscar Palacios, muy buenos días.
4: Gracias, Luis. Aunque hace unos días aseguró que estaría presente en los trabajos legislativos, el senador por Morena, Enrique Insunza, no acudió a la sesión de pleno de la Comisión Permanente convocada para este miércoles. En un breve mensaje difundido en redes sociales, el morenista argumentó que no ofrecería la ocasión para que la derecha conservadora convirtiera la sesión en un espectáculo indigno del recinto parlamentario. Indicó que se encuentra en Sinaloa. Estoy en mi tierra, a ras de suelo y con la frente en alto, resaltó en su mensaje. Justo en este marco, pero con un argumento distinto, el coordinador de los senadores de Morena, Ignacio Mier, justificó la ausencia de Enrique Insunza, quien dijo no fue convocado a la sesión, esto conforme a la estrategia que se tenía prevista para este miércoles.
5: No fue convocado, ahora yo no estoy convocado, por ejemplo, no está convocado el vicecoordinador Cuauhtémoc Ochoa, y vinieron los compañeros conforme a la estrategia de que se va a desarrollar en el orden del día que ya aprobó la mesa directiva. Esa es la explicación. Vamos a ver en los próximos días qué determina.
4: En este marco, tras advertir que existen pruebas contundentes de un vínculo entre Morena y el crimen organizado, senadores del PAN y PRI exigieron al gobierno federal que extradite al gobernador con licencia de Sinaloa, Rubén Rocha. En conferencia de prensa, el coordinador de los senadores del PAN, Ricardo Anaya, señaló que si se quiere recuperar la paz en nuestro país, se tiene que sacar a los narcos del poder, por lo que demandó iniciar un juicio político contra Rubén Rocha, que se le extradite y se declare la desaparición de poderes en Sinaloa.
6: Nosotros estamos hoy solicitando formalmente tres cosas. Uno, detención inmediata. Dos, aquí está el documento con el que estamos hoy solicitando juicio político contra Rocha Moya. Y tres, periodo extraordinario para que el Senado declare desaparición de poderes en el estado de Sinaloa. Están infiltrados el Ejecutivo, el Legislativo y el Judicial por el narco. Morena y el narco se hicieron uno mismo y por eso procede la desaparición de poderes.
4: Por su parte, el presidente nacional del PRI, Alejandro Moreno Cárdenas, informó que presentó la solicitud ante el INE para que Morena pierda el registro como partido político. De igual forma, resaltó que Rubén Rocha debe ser extraditado y advirtió que si el gobierno no hace su tarea, se la vendrá a hacer Estados Unidos. Luis, es el reporte. Buenos días.
0: Muchísimas gracias, Oscar. Varias cosas sucedieron en el Senado antes de todo esto que ocurría en la permanente. Afuerita del Senado estaba Noroña y Adán Augusto López, y que se les acerca a un compañero de la prensa y los cuestiona fuerte. Eso molestó y molestó mucho a don Adán Augusto López, que pues se le acercó al compañero, de pronto le grita: ¡respétame! ¡Yo no doy declaraciones! Parecía como que era un vampiro, hágase de cuenta, así don Adán Augusto López. Y un Noroña apocado, guardándose las ganas de ponerse a gritar como el energúmeno que es. Y al final de cuentas, pues creo que ambos muy tensos, no quiero decir asustados, pero igual y si se veían un poquito así. Mire, vea esto.
7: Senadores, una preguntita sobre Enrique Insunza.
8: No declaraciones.
7: Pero
8: no acostumbro a dar declaraciones.
7: Hay, sobre eso hay gente que comenta que pues cobra de aquí del erario público y no quiere dar una declaración al pueblo.
8: A ver, respétame.
7: Sí, pero también hay que respetar al pueblo y tiene que saber qué pasa con Enrique Insunza.
8: No doy declaraciones.
7: Senador Noroña, ¿usted qué podría decir de Insunza? Se ven un poco despreocupados con los señalamientos del crimen organizado. ¿Qué podría decir, senador? Hoy no viene Enrique Insunza a pesar de que dijo que iba a dar la cara.
9: Pues hay que preguntarle a él, ¿no?
7: Pero si no dar la cara, ¿cómo le preguntamos?
9: ¿Cómo no?
7: La máxima del silencio, señor senador.
9: No, simplemente que
7: ya le aprendió a Dan Augusto sus mañas.
9: Me parece que a preguntas necias nada que decir.
0: Está cañón. A preguntas necias, no de declaraciones, ¿de verdad? ¿Ni en Washington quiere dar declaraciones, senador? En fin, en otros temas, en el mismo tema, de hecho, hay reacciones ya de ministros de la Corte frente a todo el escándalo de Sinaloa y de la soberanía nacional. Ayer la ministra Yasmín Esquivel hizo un llamado a la unidad del país para defender la soberanía.
10: Definitivamente México es un pueblo unido, nos unimos cuando sentimos la amenaza de alguna fuerza extranjera o inclusive también nos mantenemos en unidad cuando tenemos algún desastre natural. Bueno, el pueblo mexicano es un pueblo unido y hoy hay que unirnos como pueblo que somos en torno a la defensa de la soberanía nacional, como lo ha sido siempre en todos los tiempos.
0: Nada más. Y bueno, ayer Alito Moreno del PRI lanza una convocatoria para que Morena sea declarada una organización terrorista. Tampoco creo que vaya a llegar a tanto, pero bueno, pues se trepa a todo este tren y lo declara de esta manera.
11: La consecuencia es que cualquier persona que tenga trato con organizaciones terroristas puede ser sancionada por el gobierno de los Estados Unidos. En el pasado, concretamente en el año 2003, el gobierno de los Estados Unidos declaró al partido político español Batasuna organización terrorista. Aquí está claro, el brazo político del partido Morena son los carteles del crimen organizado. Y por eso vamos a iniciar una intensa...
0: Bueno, pues hay parte de lo que dice Alito Moreno y se engancha a Ariadna Montiel, que es la nueva presidenta de Morena. Ahora sí que por eso se hace nota lo que dice Alito, pero pues anda muy enganchada a Ariadna Montiel sus primeros días y ya lleva ahí varios debatillos interesantes en el Twitter. Señala que, bueno, pues hay una intervención extranjera tras la petición del PRI y que pues todo esto es una petición disfrazada, así tal cual como le digo, de intervención extranjera, además de representar el entreguismo y una campaña permanente contra la soberanía nacional. En fin. Ayer Isabel Díaz Ayuso, que es la presidenta de la Comunidad de Madrid y que ha generado mucho ruido, porque pues es una mujer de derecha, que además está a favor del tema, pues de reconocer con todos los matices lo que fue la conquista, de decir, oigan, pues Hernán Cortés tenía también sus cosas buenas, y no me crucifique, pero es cierto, Hernán Cortés tenía cosas buenas, los aztecas tenían cosas malas y tenían cosas buenas, pues la historia no es de buenos y malos, es mucho más compleja. Y en este tema que a mí me parece muy infructuoso, en donde hablamos de lo que pasó hace 500 años, pues se han enganchado varios. Estuvo en Aguascalientes Díaz Ayuso y que se le estrepa ahí al estrado una morenista y empieza pues a reclamarle, ¿no? Entonces se viralizó muchísimo lo que ocurrió en Aguascalientes y Ayuso pues responde de esta manera, esto fue lo que dijo.
12: La presidenta, digamos que ha intentado a lo largo de estos días utilizar mi presencia para dividir, para enfrentar, cuando jamás he hablado de ella. ¿Por qué? Porque tengo respeto por la persona que ha sido elegida en las urnas. Se puede estar o no se puede estar de acuerdo con las ideas y con lo que defiende cada uno, pero el respeto, la amabilidad, el saber ser hospitalario, creo que está por encima de todo, porque además nadie puede hablar en nombre de todos. Hay que combatir las ideas, pero no las personas. Se combaten las ideas, no se acosa, no se persigue, no se va a los domicilios, no se va a los parlamentos, no se va a los eventos a reventarlos, no se va a instigar miedo para que alguien calle, para que alguien no se exprese en libertad, para intentar azuzar miedos para que solamente se oiga una voz.
0: Por cierto, va fuerte, no necesariamente va a convertirse en, pero es una de las cartas fuertes en convertirse en la presidenta de España, si es que pues vienen parlamentarias, ya platicaremos de eso en algún momento. No quiere decir que vaya a ser la próxima, pero sí es una de las cartas fuertes. La presidenta de la República también ha reaccionado en torno a la visita de Díaz Ayuso, esto es lo que ha dicho.
13: ¿Qué declaraciones, por ejemplo, ha hecho? Que eso de los programas de bienestar, no. ¿Cómo se le va a regalar dinero a la gente? No, pues hay que reconocer a Hernán Cortés. ¿Cómo es posible que no se reconozca a Hernán Cortés? Estos indios que necesitaban civilizarse. Tiene derecho a venir a México. México es libre. Nadie debe oponerse a que ella venga. Eso no quiere decir que no haya debate sobre lo que dice. ¿Y quién la trajo? ¿Por qué andan presumiendo alcaldes, alcaldesas, gobernadores de la oposición fotos con ella? Entonces, ¿qué quiere decir? Pues que piensan como ella, ¿no? Hay una alianza de lo que se llama la derecha internacional con la derecha mexicana.
0: Y hay otra alianza también de la izquierda internacional con la izquierda mexicana, lo cual creo que es muy, muy válido para la democracia. Como bien dice la presidenta, que se armen los debates. Por cierto, más allá de las fotos, le cuento de la foto, las gobernadoras y los gobernadores, panistas y todos de Aguascalientes, Teresa Jiménez, Livia Denise García de Guanajuato y de Chihuahua, la hoy muy mentada Maru Campos, de Querétaro, Mauricio Curi, se reunieron con Isabel Díaz Ayuso, la presidenta de la Comunidad de Madrid, y ahí lo presumieron en sus redes sociales. En otros temas económicos, arranca México y Canadá la conversación sobre el T-MEC. Ahorita platicamos a detalle del tema. El exsecretario de Seguridad de Sinaloa, Gerardo Mérida, se ampara para que no sea detenido. Entonces, bueno, es una solicitud de amparo, le ha sido concedida. No necesariamente queda firme y no necesariamente ya con eso no lo van a detener nunca. Vamos a ver cómo va avanzando. Es uno de los señalados por el Departamento de Justicia de los Estados Unidos como narcotraficante. Odio contarle esto, pero bueno, ayer la cabeza de una mujer fue hallada en el municipio de Manzanillo, allá en Colima. Esto como parte de una jornada muy violenta que ha estado sufriendo Manzanillo en los últimos días. Elementos de la Policía Municipal, Policía Estatal, del Ejército y la Secretaría de Marina y la Guardia Nacional arribaron al sitio, acordaron el área y permitieron las labores de la Fiscalía General del Estado. Encontraron ahí esto, pues francamente de terror, una cabeza de una mujer en Manzanillo. De acuerdo a artículo 19, México sería el país más violento contra la prensa. Es la voz de Leopoldo Maldonado.
14: En el caso mexicano registramos 451 agresiones el año pasado. Esto representa una agresión cada 19 horas. El número de agresiones es prácticamente el mismo que el del 2024. Lo que más bien ha ido mutando, lo que ha ido cambiando es la manera de presionar y de censurar. Ahora es todo este mecanismo de estigmatización, de control editorial, de presiones sobre quienes hacen preguntas incómodas.
0: Hay parte de lo que dice Leopoldo Maldonado de artículo 19. Ayer mataron en este país a 44 personas. Un juez hizo pública una nota de suicidio supuestamente escrita por Jeffrey Epstein que permaneció sellada durante años como parte del caso penal. Me investigaron durante meses, no encontraron nada, señala la nota, añadiendo que el resultado fueron cargos que se remontan a muchos años atrás. También la nota dice, es un privilegio poder elegir el momento para decir adiós. ¿Qué quieres que haga? Me pongo a llorar. No es divertido y no vale la pena. Algo así decía la nota de Epstein, que bueno, pues fue revelada en torno a su suicidio, que sigue siendo un tema de debate. Y ayer 50,000 personas se reunieron en el Zócalo capitalino, pues para que vieran a la banda coreana de K-pop. Necesitaban esto, les surgía realmente durante estos días de embates políticos, algo así en Palacio Nacional, y la verdad es que lo lograron. Pues llevaron a los cantantes de banda coreana K-pop, que tiene a todo el ejército ARMY, a los BTS, ahí estaban. Hasta dieron ahí algunos saludos en un español muy coreano. Escuché.

0: Te quiero, muchas gracias. Nos extrañan. Nosotros nos extrañan. Nos muchísimo más a México. La energía aquí es increíble.
1: 7:24, regresamos. Al rato platicamos también de los BTS. 50,000 personas, las imágenes impresionantes. Y ahí en el balcón, en Palacio Nacional, salió la presidenta, pues cómo no, con la banda BTS.

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12: Siete de la mañana con 28 minutos. Gracias por seguir con nosotros. Estamos aquí en MBS Noticias. Iniciamos el programa de hoy hablando del asunto de trámites gubernamentales. Le invitaba yo a ver las cifras publicadas de Concanaco Servitur en torno a la sobrerregulación, a lo que están sufriendo particularmente las pymes en este país. Ay, me brincaba mucho el tema porque pues a veces pareciera que tu aliado, que tendría que ser el gobierno, pues se convierte más bien en una cosa que estorba, que dificulta, en obstáculo. Suena feo, suena con poco eufemismo, pero pues para muchos es así. Y de ahí pues tienes la informalidad y tienes muchas broncas. Coparmex ha estado también viendo estos temas y bueno, hay un llamado permanente que creo que eso se aplaude a final de cuentas. Hay también en Palacio la posibilidad de puertas abiertas y de pues negociar y tratar de llegar a acuerdos que beneficien a la productividad y a final de cuentas se genere riqueza. La misma Coparmex le ha pedido al SAT que se pueda regresar la deducibilidad total de prestaciones laborales, como el aguinaldo, las vacaciones, las horas extra, el reparto de utilidades. Porque desde el 2014, bueno, pues ya nada más se permite deducir el 53% de estos gastos para efectos fiscales. Hemos visto una caída en este primer trimestre. La cosa pues no está halagüeña, se ve complicado, un tanto cuesta arriba este año, a lo mejor el siguiente un poquito menos, esperemos. Pero pues creo que el incentivo fiscal hacia las empresas podría ser un buen aliciente. y tengo en la línea justamente a Juan José Sierra, presidente de la Coparmex. Gracias, Juan José, por tomarme la comunicación. Buen día, ¿cómo estás?
13: Luis, muy buen día, qué gusto saludarte y buen día a tu auditorio.
12: Deducibilidad de nueva cuenta. Danos una idea, ¿qué pasó? ¿Por qué la quitaron desde 2014?
13: Es correcto. Creo que es momento en la realidad país, Luis, la necesidad de establecer esta deducibilidad al 100% de las prestaciones sociales, esquema que, como bien lo dijiste, se modificó en 2014 al limitarse al 53% solamente. Y esta propuesta de deducibilidad al 100%, que sepas, Luis, también que en el CONSEA, que es el Consejo Nacional Social, Económico y Ambiental, es el laboratorio de propuestas de política pública del sector productivo del país, donde estamos los sindicatos que representan a los trabajadores y los empresarios. Precisamente hemos hablado de esta necesidad en esta realidad país, donde tenemos que generar una ruta de productividad y una ruta de incentivos a la micro, pequeña y mediana empresa. Tenemos una informalidad del 56% y creciendo en el país. Esto es una realidad. El empleo en México lo sostiene la informalidad y esto no puede seguir pasando. Lejos de ser un freno, porque lo es para la economía, pues atendiendo a la dignidad de esos trabajadores, pues no tienen ningún tipo de prestación. Por lo tanto, las prestaciones como aguinaldos, vacaciones, horas extras, reparto de utilidades, deben de incentivar a las MIPYMES, a la formalidad. Es una forma de acompañarlas, Luis, y no representar una carga fiscal adicional como lo es costosa para las empresas. Uh-huh. Y ahí lo tenemos, es decir, estancamiento económico en México, falta de crecimiento, uh-huh, falta de la generación del empleo formal, que, claro, por cierto, es el mejor programa social que existe en México, el empleo formal, el empleo con todas, uh-huh, sus prestaciones. Uh-huh. Y creo que esta el recuperar esta deducibilidad total, ajá, va a contribuir, Luis, a mejorar la competitividad de las empresas y a generar, claro, precisamente mejores condiciones para la inversión y el crecimiento económico.
12: Esta manera de ver al empleo formal en el país me llamó mucho la atención, ¿eh? Es el mejor programa social y al final de cuentas, cuando te das cuenta de lo que cuesta el empleo formal, de lo que le cuesta al final al empresario, Pues sí, claramente el gasto es enorme, o sea, al final es brutal. ¿Qué les dicen en el gobierno? Porque también, pues vamos del otro lado, allá necesitan recursos, las arcas no están precisamente en su mejor momento.
13: Sí, de acuerdo, yo creo que es un proceso. Nosotros estamos haciendo con los sindicatos, Luis, un buen análisis, un buen estudio de cuál sería el impacto para los trabajadores, para las empresas, para el mismo... Para la misma Secretaría de Hacienda, me parece que en el mediano y el largo plazo es mayor ingreso. Pero efectivamente estamos haciendo precisamente este análisis de cuál sería el impacto a las empresas y a los trabajadores, una deducibilidad al 100%. Luis, y otra cosa que estamos viendo también con los sindicatos es que las tablas del impuesto sobre la renta de los salarios no se ha actualizado. Uh-huh. Nos parece que se tiene que actualizar y se tendría que avanzar, y hay que empezar a plantearlo en un esquema, uh-huh, de topar los salarios, hasta 3 salarios mínimos, que un salario y 2 estén exentos. Le subimos el sueldo a los trabajadores, a los colaboradores, el mínimo, y les aumentan los impuestos porque no hay una actualización, sí, y claro, no le llegan los beneficios al trabajador. Es otro de los temas que hemos hablado con los sindicatos en el CONSEA. Y creo que eso es lo que necesitamos en el país, uh-huh, en este momento, Luis. No podemos seguir con más reformas laborales, uh-huh, con aumentos sostenidos del salario, con una reducción de la jornada laboral en el 27%, sin crecimiento en el país. Esto puede llevar, sin incentivos a las MIPYMES, puede llevar a que esas MIPYMES cierren o que más micro, pequeñas y medianas empresas se vayan a la informalidad, como lo que está sucediendo, Luis. Te doy, claro, el dato del empleo formal del año pasado. Uh-huh. Solo generamos el 23% del empleo formal. ¿Cuánto se requiere? 1,200,000 empleos, porque son 1,200,000 jóvenes que acceden, uh-huh, al mercado laboral cada año. Si ese 23%, Luis, le quitas los trabajadores de las plataformas eran trabajadores en la informalidad, que ya existían esos empleos, que se volvieron formales. Solo generamos el 6% del empleo formal. Eso, Luis, solamente es 72 mil empleos formales el año pasado. Si lo divides entre 365 días, solo generamos 197 empleos diarios en todo el territorio nacional, cuando somos más de 130 millones de mexicanos.
12: Está cañón. El tema de la plataforma, o sea, si quitas plataformas, nomás fue el 6% de lo que requerimos. O sea, por eso se parece que por eso logramos el 23.
13: Es correcto.
12: Porque entraron ahí pues una cantidad enorme de personas que están en las plataformas, que también hay que decirlo, es un modelo económico muy particular. O sea, no es está en la formalidad, sí, pero al mismo tiempo pues es sumamente flexible para con respecto a ese tipo de trabajos, por horarios, etcétera, que ya lo hemos conversado aquí con los mismos repartidores, inclusive en algún momento. Quiero cerrar preguntándote, Juan José, los datos, perdón, de verdad es que no son nada halagüeños. La cosa se ve complicada y la liga se estira. ¿Hasta cuánto aguanta esto?
13: Sí, mira, yo, Luis, creo que la gran pregunta que nos tenemos que hacer como país, y es lo que nos tiene que quitar el sueño, es ¿por qué México no crece? Y México no crece, Luis, porque no hay confianza para invertir. Necesitamos que exista la confianza, la certeza jurídica. La confianza no se decreta, la confianza no se da en un anuncio. La confianza se construye en congruencia todos los días, con políticas públicas, con decisiones, con golpes de timón a la certeza que favorezcan el Estado de Derechos. Es de todos los días que se construye esta confianza, y esta confianza es fundamental para la inversión, para que México sea atractivo. Y lo hemos dicho, México necesita trabajar en seguridad, en certeza jurídica y en energía. Sí. Tenemos mucho que hacer en este tema de confianza, porque la confianza, sin confianza, Luis, no va a haber inversión. Sin inversión, no va a haber desarrollo económico. Y entonces no podemos hablar de estos empleos que tanto lo necesitan las familias en México, y que ha sido posible gracias a este mejor programa social que es el empleo formal, pues que la mayoría de las personas han salido de la pobreza. Casi la mayoría de esas 13.7 millones de personas pudieron salir de la pobreza, 75 de cada 100 pesos, gracias al salario que se ganan con su esfuerzo los trabajadores y que la empresa lo puede pagar.
12: Es Juan José Sierra, el presidente de Coparmex. Gracias, Juan José. Muy buen día.
13: Un abrazo, Luis.
12: Vale, gracias. Gracias. 7:38.
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12: Me voy a ir a una pausa. En un momentito más vamos a platicar sobre el tema de Rochamoya. Voy a tener aquí una mesa con dos especialistas en seguridad y nos van a contar no solo lo de Rochamoya, sino también lo que está pasando con la nueva estrategia de Donald Trump. Neta, no es menor lo que está sucediendo en Estados Unidos, nada más que aquí como que de repente queremos ir a chiflar a la loma, como que no lo queremos ver porque pues ya está muy cerca, ¿no? Gracias por los comentarios, 5640-05-1025. En un momentito entramos a este tema de seguridad. Nos están preguntando mucho aquí qué pasa con Rochamoya. Ahorita hablamos sobre Rochamoya, por supuesto. Nos está hablando de Rochamoya desde hace una semana, justamente. Estamos escuchando a J Balvin, a J Balvin. Hoy cumple 41 años el músico colombiano J Balvin. La rola es Azul. No me tardo.

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0: 97% and now we've started the...
1: La droga que entra por el mar ha bajado un 97% y ahora hemos puesto en marcha la fuerza terrestre. Y oirás algunas quejas de gente como los representantes de México y otros lugares, pero si ellos no van a hacer el trabajo, lo haremos nosotros.
2: Es decir, no hay una situación en donde nosotros veamos que ha cambiado la relación con Estados Unidos. Es un tema de la oficina del Departamento de Justicia del Sur de Nueva York. Hasta ahora no es un tema, desde mi punto de vista, por cómo ha venido la relación de una cosa así de ofensiva contra México. Entonces, frente a eso, siempre conocimos cabeza fría.
3: Vamos a una visita de cortesía en donde analizaremos con ella los resultados de la agenda legislativa, el balance legislativo del periodo de sesiones.
4: Te amo, te quiero, muchas gracias. 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
5: 7:44. Bueno, pues ahí parte de lo que ha estado ocurriendo en la politiquería. Más tarde, por cierto, también platicaremos aquí sobre el BTS. De hecho, la presidenta inició su conferencia mañanera con el tema del BTS y dice que van a regresar el 2027 en el próximo año. Entonces, bueno, pues casi que concierto anual, ¿no? En una de esas de BTS aquí en México. Impresionante lo del Zócalo. 50,000 personas en una convocatoria que se dio prácticamente en la mañanera. Y por ahí hubo también algunos ARMY, que son los fans de BTS, que publicaron un comunicado en el cual, bueno, pues rechazaban un tanto que pudiera haber un uso político. Agradecían a la presidenta, pero pedían que no hubiera un uso político sobre BTS. Tenerlos ahí en el Palacio Nacional, pues evidentemente tiene mucho que ver con asuntos políticos, pero al rato lo platicamos. 7:45. Hoy, aquí en el estudio, le agradezco mucho a Juan Manso. Él es el hermano de Carlos Manso, que esté aquí con nosotros. ¿Cómo estás, Juan? Bienvenido.
6: Bien, Luis, muchas gracias, sobre todo por la atención y el seguimiento que has dado al caso de mi hermano desde un inicio.
5: ¿Cómo está todo? Déjame iniciar por ahí primero en lo personal. ¿Cómo te sientes después de todo esto? No ha pasado un año todavía, pero pues durísimos los tiempos.
6: Bueno, la verdad es que ha sido muy complicado. Primero la tragedia, la trágica muerte de Carlos en la forma y en el, en el contexto en el que se da. Y luego, después de ello, pues la lo mediático del caso, la mediático, incluso politización del mismo, pues ha llevado a que quienes de igual forma estamos dentro de una carrera política o una función pública, pues en medio de todo lo que se ha comentado, de todo lo mediático del asunto, y sin descartar también el uso político del caso, ¿no? Que eso, claro, es aún, desde mi punto de vista, lo más lamentable, ¿no?
5: Hoy ha habido investigaciones, continúan abiertas, ha habido señalamientos políticos, inclusive ha habido, como es la política y tú lo sabes muy bien, tendrá sus cosas nobles, pero también tiene muchas cosas mezquinas, también tiene muchas cosas muy lamentables. Ha habido dudas en torno a quiénes pudieron haber sido los autores intelectuales o no. Y yo te lo quiero preguntar a ti como el hermano de Carlos, que lo has vivido de primera mano. ¿Estás contento con las investigaciones? ¿Estás satisfecho con esto? ¿Crees que está haciendo justicia, Juan?
6: Pues no podría decir que estoy satisfecho. Sí reconozco los avances. La verdad, se han enfocado principalmente en los autores materiales, en este grupo de mensajería donde se pusieron de acuerdo para cometer el atentado, pero todavía tenemos que seguir llegando hacia la parte más complicado, más importante, que es los autores intelectuales, ¿no? Y que ya hay un grupo de la delincuencia organizada plenamente o dentro de las investigaciones señalado por ello, pero también tenemos que saber si dentro de ese grupo

0: ¿Hay alguna conexión política? ¿O si fue por una cuestión propia de la delincuencia organizada, o fue una cuestión política, o fue una cuestión interna también, que es lo que hemos venido también señalando desde un inicio? Desde un inicio hemos señalado las tres vías, ¿no?
1: Es política, narco, o delincuencia organizada, e interna. Interna te refieres a
0: alguna traición dentro de los de su propio entorno, ¿no? Entonces, creo que solamente se está atendiendo principalmente la de autor material. Y mi molestia de alguna manera es, y no quiero que con esto se desvíe la atención de los verdaderos autores materiales o de los grupos de la delincuencia organizada o los líderes de la delincuencia organizada y en la región de Uruapan, que fueron los que aparentemente cometieron el homicidio, ¿no? Sigue faltando esa parte, pero también dentro del círculo interno de Carlos, del movimiento, pues la verdad es que a mí no me parece, y es una divergencia que tenemos con la presidenta, con Grecia Quirós, donde nosotros pedimos que se tenga que investigar de manera plena y total a todos, a todo mundo. Y ella parece ser que, por ser la dirigente del movimiento del sombrero, pues, y esta parte interna ya no le gusta que se investigue. Y aún así, ya. ¿Por qué? Porque tenemos 7 escoltas de Carlos detenidos por el delito de homicidio por omisión. Tenemos al jefe de escoltas.
1: Bueno, los escoltas los entregaron al final.
0: Al jefe de escoltas prófugo, con una orden de aprehensión vigente, y de la cual no se dice nada, a pesar de que damos, este caso ha sido muy mediático y muy rentable para muchos de ellos, estar comentando sobre la desgracia. En ningún momento se ha condenado que el jefe de escoltas esté prófugo, ¿no? Y por otro lado también, veo yo, me entero de ciertas gestiones que están haciendo para que se cambien las medidas cautelares y estos escoltas estén enfrentando su proceso en libertad. Y yo la verdad no estoy de acuerdo con eso, sino que se tiene que agotar el procedimiento, tenemos que tener certeza, y hay todavía una serie de cosas que están ahí en el aire, como la ausencia del secretario particular de Carlos Manso, donde lleva 6 meses que no se presenta a trabajar a la presidencia municipal. Y van 3 citatorios de la fiscalía para que declare. Y esto parece ser que no sea relevante, pues, o que no sea.
1: Su secretario también es parte del movimiento del sombrero.
0: Es amigo de Carlos Manso, incluso llegó a estar en nuestra casa en distintos momentos. O sea, ¿cómo separar eso, no? ¿Cómo separar, claro, pedir justicia de una cosa sin colaborar en la otra?
1: En estas tres vías, porque estás viendo que pudo haber habido un interés político, que pudo haber habido un tema de crimen organizado, y me quedo en esta tercera que estamos platicando, pudo haber sido también una especie de traición, dices, dentro del mismo movimiento del sombrero. Esta traición, hoy me dices, Juan, está investigándose. No estamos diciendo que esto pasó o que esto no pasó, se requiere hacer toda la investigación, pero señalas y acusas, porque te acabo de escuchar decirlo, a Grecia Quirós de impedir las investigaciones. ¿Por qué las está impidiendo?
0: Pues propiamente de pedir beneficios para los detenidos. O sea, eso es lo más importante.
1: O sea, para los escoltas.
0: Para los escoltas detenidos.
1: Probado. Pues está en varias declaraciones,
0: por eso,
1: ¿no?
0: Por eso, o sea, como muchos de los escoltas fueron parte también del movimiento del sombrero. Incluso uno de ellos, su mamá es secretaria del gabinete de Grecia Quirós, y antes de Carlos. Entonces hay una relación cercana entre los propios escoltas y el movimiento. Pero no hay que olvidar una cosa, Luis, que al autor material lo ejecutaron extrajudicialmente también ahí mismo en el lugar. Al muchacho este de 17 años, ahí hubo una ejecución extrajudicial, y el jefe de todos ellos está prófugo. Entonces, ¿cómo podemos no separar o pedir justicia, tener congruencia en pedir justicia y por otro lado pedir beneficios para ellos, ¿no? No aunado a lo que ya es Vox Populi en Uruapan, porque incluso los propios abogados lo han dicho, pues que la defensa se está financiando también con recursos de la propia administración municipal.
1: La defensa de los escoltas.
0: De los escoltas.
1: Háblame de este secretario que no ha ido.
0: Pues él era un gran amigo de Carlos.
1: ¿Cómo se llama?
0: Cifrido Mújica, incluso en...
1: ¿Cifrido Mújica?
0: Llegó a estar en fiestas, llegaba a ir a nuestra casa, que es tu casa.
1: Muchas gracias, o sea, era su amigo al
0: final. Su gran amigo, así es. Entonces, prácticamente después del hecho se ausenta, pero además, Luis, hay un tema que me parece a mí relevante... y que está en mis declaraciones ante la fiscalía. O sea, nada de esto está comentado fuera. Sigfrido Mújica se ausentó previo a la muerte de Carlos, previo al atentado, como 15 o 20 días también de trabajar.
1: O sea, y después, 20 días antes de que asesinaran a tu hermano,
0: Juan, él se ausentó.
1: Él se ausenta y después ya nunca más regresa.
0: No, regresa.
1: Regresa después
0: del asesinato. Con Carlos y regresa pidiendo, según él, asustado, no sé de qué, que le pusieran
1: escoltas.
0: Y Carlos incluso accedió a que, con tal de que regresara a trabajar, le pusieran dos escoltas. Y luego pasa el atentado y vuelve a desaparecer.
1: En cuanto pasa el atentado,
0: Entonces, bueno, ¿qué es lo que pasó ahí al interior? Esto ya lo sabe la fiscalía y no lo sabe de ahorita, lo sabe de hace 3 meses. Entonces, yo lo que pido es firmeza también de la fiscalía para que siga continuando con este tema y que no únicamente la presión mediática del caso limite este tipo de investigaciones, porque entonces pues no estamos pidiendo justicia.
1: Es ese punto que Grecia Quiroz, a final de cuentas, se ha convertido hoy en un símbolo opositor a nivel nacional. Trasciende mucho Uruapan y me atrevo a decirlo, Juan, trasciende mucho Michoacán. Tiene un gran apoyo de diversos sectores en todo el país. Tú eres el hermano de la persona que fue asesinada. Tú eres el hermano de Juan, de Carlos, perdón. De Carlos. Y Juan, si bien tienes una ideología política diferente, creo hoy que pues estás pidiendo y me estás diciendo que hay una presión de no investigar a Grecia por este asunto mediático. ¿Has visto a la fiscalía limitada en ello?
0: Pues pareciera que lo es, porque la orden de aprehensión de José Manuel Jiménez pues está vigente desde hace 6 meses y no se dice nada, no se publica nada, no es tema de la conversación de la investigación. Y Sigfrido Mújica le han mandado 3 citatorios, ¿no? Entre otras cosas, ¿no?
1: ¿Pero saben dónde está o está prófugo quizá?
0: Pues no sabemos. A lo mejor Grecia sabe porque él sigue cobrando dentro de la administración municipal.
1: Ah, caray. Eso sí lo tienen ustedes.
0: Sí, ubicado. Sí, aparece perfectamente en los...
1: Ha sido citado a declarar Sigfrido, que fue muy raro porque se fue antes, luego regresó. Carlos, tu hermano,
0: pidió escoltas
1: y se los dio, y luego en el momento del atentado desapareció, pero hoy sigue cobrando en el municipio, lo cual pues también te habla ahí de una especie de cochupo, complicidad, porque pues al final de cuentas, si está cobrando sin trabajar, ya de entrada ahí tenemos un problema.
0: Así es. La madre de uno de los detenidos, aunque bueno, pues son cosas distintas, pero también trabaja en el gabinete.
1: ¿Qué tanto es esto por las características de Uruapan en particular? Uno podría decir es que es un municipio un poco más chiquito, como que todos se conocen, ahí es esto, es el más normal.
0: Bueno, todos ellos eran parte del grupo del movimiento. O sea, Carlos tenía su círculo de seguridad, hay que decirlo, a partir de muchos amigos o recomendados, unos de José Manuel Jiménez, del coronel, y otros amigos ahí de ellos, ¿no? Que finalmente resultó en una omisión, porque la verdad es que a Carlos le pusieron una trampa, lo llevaron a una trampa inmortal. A mí no me la pegan con que fue producto de la circunstancia. Realmente los propios peritajes han arrojado que hubo una omisión y que hubo una ejecución extrajudicial. Pero vámonos a otro tema también. O sea, a la muerte de Carlos, durante ese día prácticamente, quien estuvo muy cercano, una de las personas más cercanas de alguna manera
1: a Carlos,
0: a Grecia, ya como doliente, pues era Samuel García.
1: Ok.
0: Y hoy duerme en el altiplano. Hoy fue, era el jefe de protocolo.
1: ¿Samuel, el licenciado?
0: No, el jefe de protocolo.
1: Ah, ya, ajá.
0: Que vendió a Carlos Manso, dice él, por 2 grapas de cocaína.
1: Ajá, sí, sí, sí.
0: Entonces también era, era parte central del movimiento, era parte del movimiento de ahí. Entonces, ¿cómo hermano voy a confiar necesariamente a ciegas o porque hay una coyuntura política en el movimiento? Cuando van dejando todas estas cosas.
1: Déjame ir aquí con algo, Juan. Tres vías: política, narco, interna. No podrían estar relacionadas. No podríamos estar hablando de que puede haber una relación o un vínculo del crimen organizado. No estoy diciendo que con todo el movimiento del sombrero, pero sí con una parte.
0: Pues
1: la narcopolítica está a la orden del día en todos lados.
0: Pues eso está a la vista y probado. O sea, está desde que Samuel García, jefe de protocolo, fue el que filtró la información de Carlos. Y esa información no, para su detención tuvo que venir de nosotros, tuvo que venir mía y de otros 2 compañeros ahí, amigos de Carlos, que nos decían que esa actividad era sospechosa. Y de esta persona nosotros la denunciamos con Omar García Harfuch y con el fiscal. Si no fuera
1: por su denuncia, estaría su trabajando denuncia, ahí.
0: Ahorita seguiría, a lo mejor sería el secretario del ayuntamiento o seguiría en una función importante. Esa es la realidad de cómo se han presentado las cosas, cómo se han dado las investigaciones.
1: ¿Has hablado con Grecia?
0: Pues yo le comenté en su momento de esta inquietud, de que yo no estaba de acuerdo en que se estaba rumorando, se estaba comentando de manera muy firme que los pagos a la defensa de los escoltas estaban siendo por ellos.
1: Del ayuntamiento.
0: Así es.
1: Y del mismo movimiento.
0: Así es.
1: Tenemos muchos implicados. Has hablado, me imagino, también con la fiscalía en Michoacán, con el fiscal.
0: Pero la Carlos fiscalía todavía me dijo que sin mi presencia, es decir, en una reunión distinta directamente de Grecia con él, pero a nosotros como víctimas indirectas, la fiscalía tiene la obligación de comentarnos, no es una infidencia, sino de comentarnos cualquier movimiento que se pudiera hacer respecto de los detenidos. Entonces nos dicen que efectivamente sí estaban pidiendo el cambio de medidas cautelares para que esos personajes enfrentaran su proceso en libertad. Entonces me parece realmente una incongruencia que todos los días estemos pidiendo justicia, que estemos mediatizando el caso, que hagamos homenajes, que tengamos la ciudad tapizada de Carlos Manso, y no seamos recíprocos y congruentes con esta misma posición. ¿Por qué? Porque simplemente pues se politiza, se vienen las campañas, así como se politiza
1: todo.
0: Hacia todo, hacia el gobierno, hacia Morena, ahora también hacia el movimiento. Vemos también con mucha tristeza los comentarios del diputado Tafoya, donde celebra todavía la fuga del general Jiménez, del coronel Jiménez. O sea, donde dice que está bien que está escondido. Eso no es congruente para un movimiento que fundó Carlos, que los hizo ganar, que los tiene ahí. Yo creo que hay que pedir justicia pareja.
1: Ese vínculo apuntaría a una complicidad, a una traición, nos dices. Pero insisto en este punto, detrás podría haber justamente a la gente que perseguía a tu hermano, narcotraficantes, pues temas que pues ahí está el Cártel Jalisco Nueva Generación. Pues
0: es evidente, o sea, no negamos la participación de este cártel, eso está claro, está acreditado. O sea, pero sí se pudieron haber juntado las tres. Lo político se tiene que descartar. Si algún político le pidió el favor a alguno de a esta célula criminal, está plenamente identificada.
1: O había sociedad.
0: O había intereses dentro del movimiento de pedirle también el favor a estos grupos. En el caso de Samuel García está probado. Y era el jefe de protocolo y era una persona muy cercana.
1: Juan, quiero agradecerte estos minutos aquí en MBS Noticias, esto que nos has puesto en la mesa. Ahí sigue estando el llamado a la investigación. El punto que es difícil también hablarlo por lo que representa, sí mediáticamente, sí políticamente, sí en un momento como símbolo opositor, pero en donde pues se tendrían que abrir investigaciones también dentro del mismo movimiento del sombrero. Pudo haber habido esas traiciones y entiendo lo difícil que es, además, pues como el hermano de Carlos, estar pidiéndolo en estos momentos tan politizados para el Estado y para el país.
0: Así es, para mí la verdad no es nada sencillo ni grato tener que hacerlo.
1: Lo sé.
0: Pero creo que tengo una obligación moral de hacerlo, independientemente de la amistad o la relación que Carlos tenga con ellos. Los conozco, nos conocemos, pero también lo digo también para compañeros míos de mi movimiento, referentes que han sido comentados. Yo, más allá del 2027, a mí me interesa que se aclare el crimen de Carlos Manso, de mi hermano. Yo no estaría pensando en elecciones en este momento. Creo que la prioridad para mí es que se aclare el juicio. Y también debe ser prioridad para los michoacanos.
1: Fíjate que
0: finalmente que tengan tranquilidad sobre este asunto.
1: Yo conocí muy poco a tu hermano, pero esta cuestión de echado pa'lante, de ser ultra mega confiado, a veces pues un tanto más visceral que racional, parece que lo hizo juntarse con mucha gente que no era necesariamente la mejor. O sea, esto que me estás contando, ¿no? El tipo que se va y luego regresa, y además Carlos le pone más escoltas, las escoltas que no quería porque decía que, bueno, pues le podían afectar, pero al final de cuentas son las mismas que parece lo entregan. ¿Pudo haber tenido que ver esta visceralidad de tu hermano con lo que ocurrió?
0: Pues yo conocí a Carlos desde niño.
1: Sí, claro.
0: Y fue un, como lo dices bien, echado para adelante, pero ingenuo en muchas cosas también.
1: Ingenuo.
0: De buena fe.
1: Sí, sí, sí, sí. Juan, gracias por estos minutos.
0: Gracias, Luis.
1: Y estamos en comunicación, si nos das oportunidad, estaremos atentos y veremos qué reacciones hay, pues también en torno a las investigaciones que se apuntan y que pues estás pidiendo se hagan hacia el interior del movimiento del sombrero.
0: Que se hagan parejo.
1: Que sea parejo. Gracias, gracias.
0: Gracias, Luis.
1: Las 8:06, regresamos.
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1: Continuamos con más información vial. Norte, avance constante en ambos sentidos de avenida 613, entre avenida 608 y avenida 602. Sur, tránsito fluido en ambos sentidos de avenida San Fernando, entre calzada de Tlalpan y avenida Insurgentes. Centro, complicada la circulación en ambos sentidos de avenida Nuevo León, entre calle Michoacán y viaducto Presidente Miguel Alemán. La opción es que te vayas por avenida Insurgentes. En breve más información vial. 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
18: Trump amenaza con intervención. El presidente de Estados Unidos advirtió a México que si no hace su trabajo en la lucha antidrogas, lo haremos nosotros. Ayer se difundió su estrategia antiterrorismo, que incluye a narcos. Tras el caso Rubén Rocha, el fiscal general dijo que continuarán las acusaciones contra funcionarios ligados a cárteles.
0: Milenio.
18: Si un país no puede con el narco o no quiere, Estados Unidos se encargará. Proseguirá con el desmantelamiento de cárteles, más aún donde los gobiernos sean cómplices. Prevé fiscal revelación de más nombres de funcionarios mexicanos vinculados al crimen.
0: Reforma.
18: Atacará a Estados Unidos a narcos si México no lo hace. Amaga Trump con ataques vía terrestre contra grupos criminales. Están en la mira gobiernos cómplices de los cárteles, advierte Iniciativa.
0: El Financiero.
18: Inyecta ánimo a mercados posible acuerdo sobre fin de la guerra. Escenario de reapertura gradual de Hormuz tira petroprecios, lleva a récords en Wall Street e impulsa el peso.
0: El Economista.
18: Inversión privada cayó en febrero 0.9%. La inversión pública bajó 0.7%. La inversión fija bruta en el segundo mes del año se contrajo 0.8%. En términos interanuales, el retroceso fue de 3.6%.

0: Ay, 8 de la mañana con 12 minutos. Gracias por todos los comentarios. 5640-05-1025. Tengo varios comentarios en las redes sociales. 5640-05-1025 es mi WhatsApp. Está respondiendo la presidenta de la República a Estados Unidos a lo que dijo ayer Donald Trump en torno a que pues estarían dispuestos inclusive a una incursión terrestre, y a lo que ha dicho el fiscal Blanche allá en Estados Unidos en torno a que pues vendrán más investigaciones y más acusaciones contra políticos mexicanos. Escúchenlo, ¿qué dice Claudia Sheinbaum en estos momentos?
1: Bueno, no dijo exactamente eso. Dijo, si no actúa, entonces Estados Unidos va a actuar. Ese fue su declaración. Sabemos muchas veces, esto no lo ha dicho varias veces el presidente Trump, no es la primera vez. Pero nosotros estamos actuando. Hay una reducción pues, casi del 50% en homicidios dolosos, 2.500 laboratorios deshabilitados, destruidos, personas detenidas. Que por cierto, las personas detenidas tienen, no es como antes que se detenían y no había una carpeta de investigación, son carpetas de investigación con pruebas de personas detenidas. Hay reducción del paso de fentanilo de México a Estados Unidos.
0: Parte de lo que responde la presidenta de la República. Ahorita le tengo por ahí más de los audios que está dando la presidenta. Señala también que Estados Unidos pues está reconociendo que sí tienen un problema de drogas, que en algún momento ha platicado con Donald Trump con respecto a las campañas que se hacen en México para el combate de drogas. Y en un momento tenemos una mesa con especialistas en seguridad nacional por la estrategia presentada ayer por Donald Trump, que es la estrategia contra terrorismo, que incluye cárteles de la droga, y la estrategia presentada hace unos días, que es la estrategia antidrogas, pues que también considera a las drogas como un arma de destrucción masiva. Escucha lo que dijo Sheinbaum, la presidenta de la República, con respecto al consumo de Estados Unidos y cómo México pues ha logrado pues combatir al consumo de drogas. Escuche.
1: Fíjense lo interesante de este documento. Por primera vez en una estrategia de Estados Unidos para el combate a las drogas, ponen este tema. Crear una América, Estados Unidos. Ellos llaman América, pero en realidad es Estados Unidos de América. Crear un Estados Unidos de América libre de drogas a través de normas sociales. Están reconociendo en la introducción que tienen un problema grave de consumo de drogas. Y aquí en este documento presentan una estrategia de cómo atender la prevención.
0: Bueno, pues está analizando la presidenta este documento. Se presentó el día de ayer y le digo, el día de antier también liberaron la estrategia antidrogas. Sí, desde hace mucho tiempo han hablado de prevención, de consumo, pero no es la tesis central del documento, ni mucho menos, ¿no? La tesis central del documento es un combate frontal al tema de los cárteles, y señalan cárteles mexicanos, señalan también los precursores químicos de China, de la India. Un asunto bien complejo y que apunta pues a ataques inclusive militares, el objetivo militar. Pero ahorita lo platicamos y ahorita lo vamos desmenuzando. La presidenta está hablando también pues de este punto, que sí es importante ciertamente dentro de los documentos presentados, la estrategia de prevención de drogas. 8:16. Le aprecio muchísimo a Héctor Yunes, él es diputado local allá en Veracruz y hace unos días renunció al PRI. Esto, bueno, pues en el medio del ajetreo informativo ha tenido por ahí algunas relevancias porque pues Héctor Yunes llevaba 45 años en el PRI Y bueno, pues se va quedando el PRI sin más gente, ¿no? Eso no es noticia. Lo que sí fue noticia, que a mí me brincó mucho, fue lo que dijo Héctor Yunes en una conferencia cuando da a conocer el por qué renuncia al PRI. Y acusa que Alito Moreno lo quería obligar prácticamente a negociar con Rocío Nale, con la gobernadora de Veracruz de Morena, pues para que tuviera ahí algunos beneficios el mismo Alito Moreno, que eso fue lo que llevó a que al final de cuentas tronaran. Gracias, Héctor, por estos minutos. ¿Cómo estás? Buen día.
2: Yo soy el agradecido, Luis. Efectivamente, Alejandro Moreno me convocó en alguna ocasión a la Ciudad de México, al Comité Nacional, y me comentó de una cena con la gobernadora. Le dije, bueno, yo con mucho gusto asisto, pero el motivo, dijo, es que hacía el compromiso de votar a favor su presupuesto, el presupuesto que es de este año. Dijo, oye, no lo conozco. No, a ver, hay que apoyarlo y hay que comprometerse a un trato terso. Le dije, no, soy oposición, eso no es posible. Eso provocó una gran molestia. Obviamente que mi voto fue en contra y mi trato no ha sido el más terso, ha sido respetuoso, pero he sido un crítico severo, a veces rudo. Ya la gobernadora salió, Luis, a declarar que ella no tiene ningún trato con Alito Moreno. Y tuve comunicación con ella, me dijo, oye, con quien tengo trato respetuoso es contigo como diputado que eres, pero no tengo ningún trato con él. Yo le quiero creer, a ver, Alito seguramente andaba buscando alguien que le defendiera, pues porque lo traen todavía de la cola ahí en su tierra, la de Sansores no lo ha soltado, y tiene cuentas pendientes. Una crisis adicional fue cuando pedí la renuncia de David Colmenares, titular de la Auditoría Superior de la Federación, que también le estaba revisando sus cuentas del dinero federal que le dieron como gobernador. Yo le pedí, desde la tribuna de San Lázaro, dije que por su complicidad para justificar el costo de la cancelación del aeropuerto de Texcoco, él debía renunciar. Primero lo critiqué, cuando Alito me llamó la atención, entonces volví a subir y pedí su renuncia. Es decir, yo soy así.
0: ¿Cómo que Alito te llamó la atención? Perdón que te interrumpa ahí un poco, Héctor. Sabemos cómo funcionan los partidos políticos y las disciplinas y esas cosas. Pero sí me brinca que el tipo que pues está diciendo que Morena se vuelva un cártel terrorista y no sé qué tanta cosa, pues te jale las orejas porque te subes a criticar a David Colmenares, que a final de cuentas pues estabas pidiendo que se revisaran bien las cuentas del gobierno de la 4T, ¿no? O sea, lo que uno pensaría tendría que ser un opositor. Y entonces Alito te decía, no, con Colmenares, ¿no? ¿Cómo?
2: Sí, a ver. Alito siempre ha tenido un doble discurso y tiene doble rasero. Pero lo peor no es que dijeras, bueno, hay que ser así porque le conviene al PRI. No, hay que ser así porque le conviene a él. Exacto. Es decir, lo que él cuida es su pellejo, Luis, no es que cuide al partido. Y entonces salen los medios, no, qué bravo, bravísimo el hombre. Pero por abajo nos pide otras cosas y yo simplemente no lo acepté. Y eso fue un motivo central, porque a raíz de eso viene el revanchismo. Tengo una agrupación política estatal, en la última elección me dejó claro que no habría nada de las 1054 cargos de elección popular que hubieron, alcaldes, síndicos y regidores. Veracruz tiene 212 municipios, ni una suplencia nos tocó. La única regiduría fue porque la negociamos con el candidato a alcalde. Nada, me sacó del Consejo Político Nacional, que además ya se adueñó de él. El 98% de integrantes del Consejo son de él. Es decir, por eso cuando dicen, oiga, ¿y por qué no lo saca? Pues porque los votos están en el Consejo. Sacó a todos, entre ellos a mí, y metió puro incondicional. Se hizo dueño del líder, pues líder nunca fue. De dirigente pasó a dueño. Es lo que pasó.
0: Hoy, pues ahí está esta denuncia que presentas públicamente, pues me refiero. Un Alejandro Moreno que está más preocupado por salvar su pellejo, lo señalas. Y déjame irme un poco para ver más el bosque, Héctor. Es que, digo, a muchas personas, francamente, ya nos da igual el PRI, nos da igual el PAN, o sea, son políticos, nos da igual Morenos, ya los políticos hasta el gorro, ¿no? hoy que hay tantas cosas que están sucediendo y que se requiere más o menos una oposición, aunque sea un tanto congruente, escuchar este tipo de cuestiones? Hace poco aquí en este espacio nos renunció la alcaldesa de León al Partido Acción Nacional, después se asoció, se afilió a Partido Movimiento Ciudadano, pero vas viendo cómo pues están desquebrajándose. O sea, ahora sí que no sé si tenía razón López Obrador cuando decía esa oposición moralmente derrotada. Te preguntaría a ti en lo personal qué vas a hacer, pero más en el país y más en lo que estás viendo, porque además eres un político de cepa, de colmillo de hace muchos años. Pues, ¿qué van a hacer en la oposición? O sea, están ultra mega desdibujados.
2: Lamentablemente es cierto lo que dices, y atomizarnos la oposición significa que seguirían ganando Morena, a pesar del terrible gobierno que están haciendo. A ver, ¿yo qué voy a hacer? Yo, en principio, hoy tengo sesión en un momento más, de aquí me voy a la Cámara. Yo hoy me voy a declarar independiente, no me voy a ir a ningún partido político. Desde luego voy a valorar en los siguientes meses cuál va a ser mi ruta, y debo, desde luego, estar en un partido para seguir en mi lucha. Yo soy parlamentario, voy a cumplir 18 años de vida parlamentaria, les diputado local, federal, senador. Pero lo que he estado haciendo es hablando con todos los partidos políticos, incluso el PT públicamente me invitó a militar con ellos. Voy a ir a agradecer, desde luego a declinar, porque no obstante que son los más abiertos de la 4T, pues siguen siendo parte de ellos, pero son muy generosos. Y desde luego he hablado con los liderazgos del PAN, lamentablemente ya los liderazgos del PAN en Veracruz se han separado mucho, ya hay, hay grupos, no quiero llamarles tribus, he estado con Movimiento Ciudadano, y lo que les pido es, oigan, pongámonos de acuerdo para ir juntos, el que sea, no juntos con que si yo soy el candidato, yo le dije, a ver, si yo no soy el mejor, voy a que entre el segundo, que entre el que sea, pero si nos separamos, nos atomizamos, el destino es que nos siga yendo mal y que sigan gobernando esos que lo están haciendo terriblemente.
0: Es Héctor Yunes, es diputado allá en Veracruz, renunció al PRI después de 45 años de militancia. Sí, fue diputado, senador, diputado federal, diputado local, una larga carrera en el Revolucionario Institucional. Tú estabas en el PRI cuando yo todavía ni nacía, Dijo, me voy muy traqueteado, pero sí. Te mando un abrazo, Héctor, y pues estaremos muy pendientes de lo que suceda. Ahí está la denuncia que presentas, insisto, es una denuncia pública, pero sí que señalas, pues, una persona como tú, con esa trayectoria, diciendo que el presidente del PRI, Alito Moreno, pues les jala las orejas cuando de repente van algunos a criticar a al mismo gobierno, cuando son oposición, es lo que tendrían que hacer. ¿Qué cosa?
2: Es correcto.
0: Gracias, Héctor.
2: Te correspondo el abrazo y gracias por la oportunidad, Luis.
0: No, hombre, gracias a ti, es Héctor Yunes, es diputado local allá en Veracruz. ¿Cómo ve el tema de la oposición? 5640-05-1025, y aquí me están diciendo, ¡es un vendido! ¡Ya te compró Morena! Pues no, es que... es que esos son. O sea, están deshechos, están atomizándose. Tienes a un tipo impresentable como Alejandro Moreno, que por cierto está abierto el micrófono si el señor quiere llegar a hacer una réplica. Sé que no la quiere hacer y sé que las entrevistas que ofrece por lo regular son de otro tipo de interés, ¿verdad? Pero ahí tienes a la oposición hecha añicos. ¿Va a ganar Moreno? Pues es que sí, con eso, pues claro que va a ganar Morena, pero claro que va a ganar. Son unos descarados, ¿cómo se cambian cuando el barco se está hundiendo? Son unas ratas, dicen aquí. Hola Luis, ¿cómo le pido a Trump que venga por estos narcopolíticos? Nuestro país está cayendo, soy Fabián. Yo soy de Veracruz y está increíble, están peleados con los cambios generacionales. Además, nos dicen aquí en el WhatsApp, lo increíble también es que como un político lleva 40 años viviendo del erario. Bueno, dice aquí ese Yunes lleva viviendo del erario, qué vergüenza. Hola Luis, BTS, no sé si es, bueno, BTS canta en inglés y en coreano. Pero creo que fue pan y circo, nos dicen aquí en el WhatsApp. Ahorita platicamos también de lo de BTS, estuvo impresionante. 5640-05-1025, nuestro WhatsApp está abierto absolutamente para todo nuestro auditorio. ¿Para qué van a pasar lo último que dice la presidenta si al final la van a censurar? Uno quiere decir lo que dice la presidenta. ¿Cómo vamos a censurar a la presidenta? No inventes. No, pasamos los audios de la mañanera. no te voy a decir que cambies de canal, porque pues no se trata de eso. Pero si uno quiere ver la mañanera en tiempo real, hay 45,000 canales para poderla ver y estarla pasando. Lo que pasa en los noticieros matutinos, en todos los noticieros, que se van pasando fragmentos y por cuestión de tiempo, pues se transmite lo que se tiene que transmitir. Pero no hay ninguna censura tampoco, ¿cómo creen? Mis conclusiones de lo de Juan Manso, me dice aquí una persona, gracias por el mensaje. Ay, qué bonito mensaje, me dicen aquí, digo, muy bonito porque está muy estructurado. Dice, mis conclusiones de lo que platicaste con Juan Manso. Uno, se está acabando esta utopía del movimiento del sombrero. Entre ellos mismos se están comiendo y viendo quién va a quedar porque están queriendo el poder por el poder. Dos, Uruapan es un despapalle en materia de administración pública, seguridad y servicios. Y la alcaldesa se está quedando pequeña en comparación a las necesidades que tiene Uruapan. Tres, el manejo del presupuesto también está muy oscuro. Y lo que dice Juan es que es impresionante que haya dinero para la defensa de los escoltas, que además, pues fueron los que están señalados de haber matado a Carlos Manso. Y Juan, ¿cómo habló? En calidad de hermano de Carlos, sí, en ese punto. O sea, él vino como hermano de Carlos, pero al mismo tiempo, pues también se lo preguntábamos, ¿no? Por el asunto ideológico y la cercanía y el trabajo que tiene con el nuevo gobernador. Eso tampoco es de ocultarse. Pero gracias por este mensaje. Excelente conversación. Me quedan también más dudas que respuestas. Gracias por el programa. Gracias por el mensaje. 5640-05-1025, las 8:28.
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4: ¿Qué rollo, bandita? ¿Cómo están? Vamos regresando de Tepito, que la verdad no había tenido tiempo de comprar el álbum, pero andaba por ahí por Tepito, entonces pues lo vi, había un puestecito que vi que estaban vendiendo y la verdad pues me salió súper barato. En Oxxo creo que están en 100 pesos este, el de pasta normal, pues el más económico en Oxxo está en 100 pesos y en Tepito la verdad me costó en 25 pesos, 25, 30 pesos me costó algo así. Y los sobrecitos del mundial estaban en 5 pesos cada sobre.
0: Ay, pobrecito. Oiga, mira, yo no sé si es un muy buen chiste o si realmente sucedió, pero ¿cómo se viralizó este video? Es un chavo que ya ve que ahorita está de moda el álbum, ¿no? Es el Panini, ¿no? Del que está hablando el chavo. Y pues tú puedes comprar las estampitas del álbum Panini para llenarlo por el mundial. Pero obviamente en Tepito, pues en Tepito, ¿qué no va a haber? Pues en Tepito ya están vendiendo el pirata para que lo puedas llenar. Pero dice este chavo, fui a Tepito y resulta que me salieron puras cosas falsas y saca ahí una imagen de Chabelo, que le digo, yo no sé si es un chiste, que parece que un chiste, o a lo mejor sí le pasó. Pero bueno, pues si va a llenar un álbum, o sea, sí, compra el original. Pero nota, ya hay pirata de álbum Panini en Tepito. 8:30. Qué buena rola estamos escuchando. Una pausa, regresamos, estamos aquí en MBS. Regreso con esta mesa, es una mesa de análisis bien interesante para lo que viene con Estados Unidos y estas declaraciones que dio ayer el presidente Trump y el fiscal Todd Blanche en torno a la narcopolítica mexicana. Seguimos.

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0: las 8:34. Ya regresamos, estamos aquí en MBS Noticias. A ver, se han presentado en estos días documentos muy importantes en los Estados Unidos. Esto trasciende solamente a un simple documento. Son estrategias muy precisas del combate al crimen organizado en nuestro país. Para Estados Unidos ya no son narcos solamente, son terroristas. Y los documentos presentados son estrategias que a final de cuentas pues se enmarcan en la inteligencia, en temas de combate internacional, pero también en asuntos pues militares incluso. Estrategias muy, muy puntuales. Ayer Donald Trump habló de esto, ya Pepe Díaz Briseño más temprano nos daba cuenta de todo lo que se dijo en estos eventos, y también habló el fiscal de los Estados Unidos, el fiscal Blanche. Vamos a platicar de la estrategia antiterrorista que se presentó el día de ayer y también de la estrategia nacional de control de drogas y cómo le pega a nuestro país. Y hoy tenemos una mesa de lujo. Le aprecio muchísimo primero a José Luis Pliego, él es analista en seguridad nacional. Usted puede googlearlo, puede leer varios de sus artículos, seguramente lo ubica, seguramente lo conoce, y es pues una de las personas que sabe muy bien sobre seguridad e inteligencia en este país. Gracias, José Luis, bienvenido. Gracias por aceptar y venir.
1: No, hombre, Luis, de veras, muy, muy agradecido, muy honrado y muy contento de que me convides a este tu espacio y que me permites hablar con tu auditorio. Maravilloso.
0: Bienvenido, José Luis. Muchas gracias. Y está Salvador Mejía, que bueno, pues ya no necesita.
2: No alcanzó
0: aquí,
2: estaba. No alcanzó para más.
0: No alcanzó para más, nos canceló otra persona. No,
2: decía, ¿a quién, no, a quién le hablo? ¿Quién estará despierto? ¿Quién escuchará el programa?
0: Sí, bueno, oiga, Salvador, háblale a Salvador. No, Salvador Mejía, que bueno, lo conoce usted perfectamente bien, colaborador en este espacio.
3: No, por no, cierto, no.
0: Gracias por 16 años, Salvador.
3: Desde las 10 de la noche.
0: Cuando estábamos.
3: Tú estás celebrando ahorita primera emisión.
0: Ajá.
3: Pero la gente no sabe que tú llegaste a MBC con un programa a las 10 de la noche.
0: Bueno, llegamos primero que a las 7 de la noche con
3: Fernanda
0: Tapia. Perdóname, y luego
3: en
0: la noche, sí.
3: Es que
0: la noche
3: tuvimos
0: ahí donde nos conocimos
3: tú y yo. Un programa a las 10 de la noche.
0: No, qué cosa.
3: ¿Cómo han pasado
0: los años?
2: Corazón. Bueno. Sácate la guitarra, Luis.
0: No, hay que platicar. Qué pena con
2: las visitas.
0: Qué pena con las visitas.
2: ¿Las visitas?
0: Es una persona estudiada, preparada, don José Luis Pliego. No.
2: Pues para eso lo traemos.
0: Oye, Salvador Mejía, experto en temas antilavado, lo conoce usted muy bien. Y bueno, se trata también de que podamos hacer esta mesa un tanto más amable, en el sentido de entender lo que viene. Y déjame iniciar contigo, José Luis. ¿Qué estamos viendo con estos dos estrategias, documentos presentados? ¿Y qué estás viendo en la respuesta del gobierno? ¿Por qué ahora las drogas son arma de destrucción masiva? ¿Por qué ahora los cárteles son terroristas?
1: Fíjate que esta pregunta que haces para abrirla un poquito la charla es muy interesante, querido Luis. Mira, primero quisiera poner, si me permite, sobre la mesa que todo esto que está haciendo los Estados Unidos no es en contra de México. Uh-huh. Ese es un enunciado que para mí es central como analista en seguridad nacional. No hay un tema de beligerancia en contra de México, Estado Nacional, ni en contra de 130 millones de mexicanos, ni en contra tuya, ni en contra de tuya, ni en contra del auditorio que nos está amablemente compartiendo y convidando su espacio. Estados Unidos tiene una estrategia global. Uh-huh. Esto, al decir global, estamos hablando de un reposicionamiento, un relanzamiento, una refundación de la relación norteamericana con el mundo.
0: Ok.
1: ¿No? Y en esta relación norteamericana con el mundo ha emitido diversos documentos, dos de ellos a los que acaba de hacer referencia. Pero a ver, emitieron la estrategia de seguridad nacional en el 2025.
0: El año pasado, qué
1: oye,
0: cosa.
1: Oye, México, sí, México forma parte, pero es la estrategia global de seguridad nacional de los Estados Unidos, de su relación con el mundo, donde replantean qué vamos a hacer con la ONU, qué vamos a hacer con la OTAN, qué vamos a hacer con Medio Oriente, qué vamos a hacer en nuestras relaciones con los espacios asiáticos, qué vamos a hacer con nuestra relación con América Latina. Entonces, la estrategia de seguridad nacional 2025. Y en lo que va del año, nada más cuatro meses, han emitido la Estrategia de Defensa Nacional, la Estrategia de Ciberdefensa, la Estrategia Nacional de Control de Drogas, que tiene prácticamente horas, todavía huele a calientito ese pan, y la Estrategia de Contraterrorismo.
0: Que esa fue ayer.
1: Que esa fue prácticamente ayer. Entonces, estamos hablando de documentos, querido Luis, que redefinen el posicionamiento de los Estados Unidos con el mundo.
0: Ahora, este es un punto importante. Tú dices, como analista de seguridad nacional, no hay un asunto de Estados Unidos contra México, pero sí contra algunos mexicanos, claro, o chinos, o indios, o bolívares, lo que claro, tú quieras, que le están haciendo daño a Estados Unidos de acuerdo a su estrategia de seguridad. ¿Qué ves ahí, Salvador?
3: Yo opino lo contrario.
0: A ver.
3: No, estoy de acuerdo. Estoy de acuerdo contigo. No tengo en contra de los mexicanos, pero sí lo tengo visualizado como un discurso de rompimiento con el presidente Donald Trump, con un pasado que él critica mucho. Lo hemos leído todos, Sleepy Joe, uh-huh, la administración de Joe Biden, uh-huh, es más mala que el queso de puerco, lo hemos uh-huh visto en todos y cada una de las declaraciones del presidente Trump. Y dentro de todo lo malo que le asigna a Joe Biden, y tengo que darle, fíjate qué difícil, José Luis, uh-huh, le tengo que dar la razón a alguien como Donald Trump. Los gobiernos desde Obama no hicieron nada para controlar uh-huh el flujo de fentanilo, los cárteles que operan al interior y al exterior de los Estados Unidos, y se creó un gran problema del cual ahorita está, por un lado, intentando sacarlos adelante Donald Trump, y por otro, está utilizándolo como una herramienta de para fines electorales, ¿no? Uh-huh. Creo firmemente que si uno lee el documento, te vas a encontrar con este y el de la estrategia contra las drogas, uh-huh, vas incluso a encontrarte apartados religiosos donde se señala abiertamente a Dios. Entonces, creo que también tiene un elemento de propaganda política. Y es contra México en el entendido de que somos el punching bag idóneo. Y no es porque seamos México, no es porque seamos mexicanos, es porque también hemos caído en el exceso de no querer hacer nada en contra de los cárteles. Abrazos, no balazos. Y si ahorita nos queremos arropar dentro de con una bandera y arrojarnos, nos queda uh-huh muy cerca uh-huh el castillo de Chapultepec, y arrojarnos por un balcón, pues estamos en todo nuestro derecho. Pero también creo que tenemos la obligación de aceptar que nos hemos puesto en una situación en la cual Estados Unidos tiene todas las herramientas para colocarnos en todos y cada uno de las órdenes ejecutivas, de las nuevas leyes o de la creación de grupos uh-huh que les encanta a los americanos, las task forces, para que señalen a México como un elemento que va a que ya está siendo activo en materia de seguridad nacional. México y sus cárteles dejaron de ser un uh-huh problema legal para transformarse en un problema de seguridad nacional, y en ese momento tienen un marco operacional absolutamente distinto.
0: Aquí hay un punto bien interesante que plantea también Salvador, que planteas, José Luis. Desde el punto de vista muy estricto, no es que estén así contra el país o contra todos los mexicanos. Es cierto, se van contra algunos mexicanos, pero lo que dice Salvador es muy interesante porque cambia brutalmente la estrategia de algo que quiero poner en la mesa. ¿Es solo una estrategia electoral o estamos hablando ya del estado profundo, de un asunto que trasciende al mismo Donald Trump? Porque si analizamos

0: acompañado a esta comunidad de inteligencia que hemos convivido los últimos 30 años, ¿no? Una gran relación entre agentes, agencias, México, Estados Unidos. En estas reuniones, antes en la afuera, en el hotel que estaba a media cuadra de la anterior embajada sobre Reforma, voy a llevar un poquito agua a mi molino, sin mencionar el Diario Nacional, pero precisamente en julio del 2024 publiqué una columna, el medio nacional que me permitió hacerlo.
1: Pero dilo.
0: Ah, ¿sí se puede?
2: Claro,
0: okay. Milenio Nacional me permite publicar una columna que se llamó García Harfuch y la elección de los Estados Unidos. Y en esta columna lo que señalo es, en estas reuniones de binacionales de agentes o de agencias México-Estados Unidos, nos dicen, va a ganar el Partido Republicano en noviembre del 2024 y va a ganar precisamente por estas razones, que es lo que mencionas, querido Luis. No es un tema electoral. Efectivamente, hay quienes lo expresan como una lógica electoral de los norteamericanos, pero no. Sí es una reforma profunda del Estado profundo norteamericano. ¿No? Por eso, estos documentos a los que hago alusión. Baste mencionar dos reuniones, digamos, muy, muy emblemáticas. Primero, la reunión de Múnich, donde va el secretario Rubio reúne a todos los europeos y les dice, a partir de este momento Estados Unidos está redefiniendo, con base en estos documentos que mencioné antes, nuestra relación de amistad, de confianza, de cooperación, de coordinación, y vamos o no a ser amigos, vamos o no a ser socios. ¿En qué temas? En materia comercial, en materia migratoria, en materia diplomática, en temas de seguridad y hasta de defensa y guerra. Se los va y se los plantea. Entonces, es una reforma al Estado profundo norteamericano, donde desde luego, pues al tener un vecino con 3.000 kilómetros de frontera, que es tu principal socio comercial en medio de la revisión del T-MEC, por supuesto que estos cinco documentos y las declaraciones impactan a quien es tu frontera de 3.000 kilómetros, ¿no? Pero sí es una reforma al Estado profundo, querido Luis, estoy convencido de ello, porque además nos lo dicen nuestros amigos de las agencias de inteligencia norteamericanas.
1: Ahora vamos aterrizando ahí a cómo nos pega, porque pues si no es lo mismo. El discurso, por cierto, de Marco Rubio en Múnich a mí me pareció impresionante en comparación además al de J.D. Vance que había hecho un año anterior.
0: Perdón, amigo, y el tema de la reunión de las Américas que se pasó. O sea, no nada más es la de Múnich, sino la reunión en Mar-a-Lago del Shield of Americas, donde no estuvo México. O sea, ¿se darán cuenta? Estados Unidos está replanteando su relación completa con el mundo. ¿Qué vamos a hacer con ONU? ¿Qué vamos a hacer con OTAN? ¿Quién quiera ser mi amigo?
1: A ver, y eso está
0: Estados Unidos está tendiendo la mano.
1: The Shields of, el escudo de Américas, en donde está Milei, en donde está Bukele, pero en donde también, yo lo pongo aquí en la mesa, el auditorio no lo dirá, y se veía ahí una actitud muy complaciente de Milei, de Bukele. Sí, entiendo que son los hermanos mayores, que dependemos económicamente, etcétera. No sé qué tanto hubiera funcionado o no una presidenta en ese tenor, en el tenor de Bukele, en el tenor de Milei.
0: De los que estuvieron, pero los que no estuvieron.
2: Los que no estuvieron, Colombia, México, Brasil. Los que no estuvieron se la perdieron.
1: Sí.
2: Punto. Para bien o para mal. Para bien, pues mira, aquí estoy representando no los intereses de mi partido, el partido en el poder, sino estoy representando los intereses de mi electorado, ¿no?
1: Sí, claro.
2: Defendiendo, generando sinergias, perdieron una gran oportunidad. Pero tú preguntabas, Luis, hace ratito, impactos, ¿no?
1: Creo que, ¿cómo llegamos aquí? ¿Qué tenemos que hacer?
2: Primero, haré, José Luis, algunos de tus señalamientos los haré míos. Hay una ruta crítica lógica. Hacíamos el chiste de los 10 años de tu programa, pero lo hice porque desde el día 1 dijimos, lo único que se necesita eran tiempos de como de Barack Obama como presidente. Dijimos, lo único que se requiere es que alguien se despierte de malas para que se genere un programa de sanciones para México. Se requiere el momento político correcto. Ese momento llegó. Lo vaticinamos desde hace muchos años.
1: No estábamos locos.
0: Así es.
2: Podrán decir muchas cosas.
1: Pero no estábamos locos.
2: Ni mal informados.
1: Es que además, yo me acuerdo que había luego reacciones y mucha gente que nos decía, ese tipo que luego va a Salvador Mejía está loco. ¿Cómo te van a bloquear cuentas en Estados Unidos?
0: Ni mal informados.
2: Entonces, de ahí nos vamos, brinquemos al presente. Todas y cada una de las acciones que ha venido ejercitando la administración Trump desde enero 5 con la designación de los cárteles están generando un marco legal y operacional que les está permitiendo hacer exactamente lo que

0: están haciendo, con dos impactos hasta ahorita. Permíteme, José Luis, llamarlos físicos. Uh-huh. El señalamiento en contra de Cibanco, Intercam y Vector. Y el segundo, la acusación en contra del gobernador Rocha Moya. Uh-huh. Tenemos dos eventos que se pueden, permítanme decirlo así, que se pueden palpar.
1: Así es.
0: Pero a partir de eso y de las declaraciones del acting Attorney General diciendo, uh-huh, pues sí, tenemos más investigaciones. Donald Trump anunciando esta estrategia contra el terrorismo, diciendo, pues si no son ustedes, somos nosotros. Uh-huh. Yo les diré que, además de todo esto, nosotros nos podemos enfrentar a que si la presidenta se niega a jugar pelota, uh-huh, se puede materializar lo que dijimos hace muchos años, crear un programa de sanciones económicas exclusivas para, uh-huh, México. Así es. Y con eso entraría en juego un broncón para el capítulo 27 del tratado comercial, que es el capítulo anticorrupción. Uh-huh. Déjenme traducirlo. Yo soy el Departamento de Comercio y estoy tratando con, uh-huh, Marcelo Ebrard. Uh-huh. Híjole, mi Marcelo de oro, ¿qué crees? No, el tratado ya no puede avanzar porque los malos, que son los del Tesoro, uh-huh, te acaban de incluir como país en una lista negra, uh-huh, por no cooperar en el combate al fentanilo,
2: Y en una de esas... Ahí no estamos yendo a un escenario modelo radical, catastrófico. Escenario catastrófico. Sí, pero es cierto, pero hoy no existe, Luis. Hoy puede pasar.
1: Sí, en este replanteamiento global que menciona, que estamos conversando, y el cómo aterriza México. Uh-huh. O sea, después de que redefines tu relación, insisto, a nivel global, de quiénes son tus amigos y tus aliados y tus socios para todos los temas, los, uh-huh, económicos, los de seguridad y hasta los de guerra, uh-huh, porque ha habido reclamos con el asunto de el estrecho de Hormuz.
2: Bueno, ya no hay secretario de defensa, hay secretario de guerra.
0: Ahorita salió un correo, perdón que te interrumpa, de sanciones del Departamento del Tesoro a cargo de la operación Epic Fury en contra de terroristas y milicias en Irak. Hay sanciones.
1: Ah, sí, claro. ¿Cómo le pega a México específicamente? Dice, bueno, ya replanteamos, ahora sí voy a voltear a ver a mi vecino de los 3.000 kilómetros. A ver, de entrada, como bien lo mencionas, el 20 de febrero del 2025 viene la declaratoria de FTOs, Foreign Terrorist, uh-huh, Organizations, a 6 organizaciones delincuenciales mexicanas, pero ellos la escalan, es decir, de la planta, uh-huh, baja, que es el delincuente, al penthouse, que ahora es la denominación de narcoterrorismo. Uh-huh. ¿Quiénes son? Cártel Golfo, Nueva Familia Michoacana, Cártel Noreste, Cárteles Unidos, Cártel Jalisco y Cártel Sinaloa. Y se suman a 68 organizaciones o entidades, uh-huh, extranjeras consideradas terroristas. Pero junto con esto, esta primera designación, hoy, ¿cuántas investigaciones o en qué temas tiene Estados Unidos trabadas investigaciones? Otra vez insisto, no contra México, uh-huh, ni contra 130 millones de mexicanos, sino contra nombres y apellidos. Tiene investigaciones, otra vez agüita mi molino, ahí, uh-huh, hay una columna de...
0: ¿Escribiste una columna?
1: Sí, 24 horas antes del tema de la solicitud del exgobernador Rocha, uh-huh, viene Sálvese quien deba, así se llama, uh-huh, la columna.
2: ¿Dónde está? ¿En Milenio también?
1: En Milenio también, uh-huh, querido Luis. Investigaciones por narcoterrorismo. ¿Quiénes son los objetivos de estas investigaciones por narcoterrorismo? Son las estructuras criminales, es decir, sicarios, halcones, gente de las operativas de los 6 grupos mencionados y toda su estructura de complicidades financieras y demás. Investigaciones, lo acabas de mencionar, de contra el sistema bancario. CI Banco, Intercam Bacto y Vector Casa de Bolsa. Todavía, o sea... No es lo mismo mandar llamar al Chicarcas, uh-huh, al Tuercas, al Pitufo, a la Aceituna y a tal, como ha estado pasando. Ya nada más se llevaron 92 de esos, algunos prominentes, uh-huh, que decir, por ejemplo, en Vector Casa de Bolsa, bueno, ¿y qué pasó con Alfonso Romo, el jefe de la oficina de la presidencia? Ah, pero además perfiles políticos, tercer tema. En perfiles políticos está la trascendida, mítica lista Marco, que habla de al menos 44 personajes de primer nivel del gobierno de México vinculados con investigaciones en los Estados Unidos. Y eso le suma 50 a los que le han sido retiradas, uh-huh, o se ha sabido de 50 personajes a quienes les han sido retiradas las visas. Es decir, 100. Y ahorita estás, imagínate, en este tema de qué hacemos con dos, más la perradita, ¿no?
2: Más pero los que vengan.
1: Sí, ¿no? Más la perradita, ajá, de los otros 8. Pero ¿qué, sí, hacemos con estos dos? Y de la agenda energética, investigaciones de la agenda energética, ajá, ¿no? Ajá. El caso Alexandro Rovirosa, el caso Vitol y el más importante, donde ellos son principales agraviados, el tema de el robo de combustible vinculado a Tamaulipas, Texas, con el asunto de los 600 mil millones de pesos.
2: El huachicol fiscal, la investigación que se hizo en la en Houston, justamente.
1: Nada más y los cateos que se hicieron ahí.
0: Te pido permiso para interrumpir a
1: José. Y el tema de los partidos políticos. A ver, ProPublica y New York Times, al principio de la administración, dijeron, ay, por cierto, y si algo nos faltaba, desde 2006 las campañas presidenciales fueron financiadas con dinero del narco. Entonces, imagínate el enorme abanico de posibilidades que te da el tema energético, el tema de partidos políticos, el tema de financiero. Pues, ¿cuántos más faltan, no?
0: Salvador. Ahí te va. Tengo ahorita la primera versión de un reporte de riesgos que, hicimos en el despacho sobre, sobre este documento. Y me voy, lo dividimos por seguridad nacional, impacto económico, diplomático, político interno, social e institucional. Me voy a quedar con uno, el económico. Siempre decimos, es que a los políticos, es que al funcionario público, malditos, muy malos, así les va a ir. Pero nos perdemos cuando se trata de analizar el impacto que esto puede tener en la industria. También lo hemos venido diciendo en esta mesa, cuando los americanos decidan ejercitar otro golpe, porque me parece interesantísimo, como fue el caso de las instituciones financieras, donde José Luis ni siquiera las incluyeron, como estábamos acostumbrados, en la lista negra de la OFAC, es decir, el equivalente a la lista negra de la Unidad de Inteligencia Financiera, donde todos sabíamos que había consecuencias legales que tenemos mapeadas de toda la vida. Fue un, para mí que Luis le va a la América. Oye, pues usted, Luis será muchas cosas, pero americanista nunca. Y me consta porque no le gusta el fútbol, ¿no?
2: De entrada.
0: Pero simplemente fue un señalamiento. Creemos que estas instituciones financieras son copartícipes, pero nunca hubo una acusación directa. Y esa falta de credibilidad, ese impacto a la reputación, junto con una incapacidad gubernamental, y también de ellos, para salir a medios, hacer un control de daños, generó la muerte técnica de tres instituciones financieras. Y dijimos, las que siguen son empresas. Con todo lo que estamos viendo, tenemos mapeado el impacto que esto puede traer, Luis, a nuestro sector económico. Por ejemplo,
2: que no está en jauja, por cierto. O sea, que tiene varios problemas.
0: ¿Qué mencionabas hoy a las 7 de la mañana?
2: Sí. Tema de la bronca de la caída, está muy difícil el daño, etcétera.
0: Ahora imagínate que además nos empiecen a señalar con esa misma ligereza que lo hicieron contra Intercam, Vector y Cibanco, que señalen a empresas de primerísimo nivel. ¿Qué va a ocurrir? Pues tal vez pérdida de credibilidad, tal vez las calificadoras se les van a echar encima, tal vez incertidumbre, viendo, los inversionistas se van a echar para atrás, caída libre en Bolsa Mexicana de Valores o en Nueva York. Bueno, para no darle tantas vueltas, mis amigos de oficiales de cumplimiento, mis amigos que están en las áreas antilavado de los bancos, me lo han dicho una y otra vez, estamos preparados para actuar en cuanto lleguen las notificaciones por parte de la OFAC, que todos los involucrados con el caso Sinaloa sean incluidos en la OFAC, y nosotros procedamos a lo que nos digan. Oye, vamos a hacer un bloqueo preventivo y vamos a voltear a ver a la Unidad de Inteligencia Financiera. ¿Qué onda? ¿Los vas a bloquear? Porque si no, voy a voltear a mi casa matriz en Estados Unidos y voy a pedir instrucciones, cancelarle las cuentas, y ahí el margen de maniobra de la presidenta se restringe todavía más. Muchísimo. El impacto para... Perdón, ahí sí me salí tantito, lo admito. La idea era el impacto para las empresas, por esto, también, Luis, puede ser mayúsculo.
2: Es una maravilla esta conversación. El problema que tenemos siempre en la radio es el tiempo. Entonces, yo les quiero pedir una especie de conclusión, y nos quedamos con muchas cosas en el tintero y que lo repitamos, porque este va a ser un tema que va a estar permanentemente. Y aquí irnos un tanto a lo que está haciendo el gobierno y lo que, de acuerdo a su expertise, debería de hacer el gobierno. Buscar el cómo sí. Van a seguir acusaciones, van a seguir declaraciones. Ya habló Donald Trump, que en una de esas hasta quiere entrar militarmente hablando. No sé si eso vaya a ser realmente cierto o no. ¿Qué ven ahí? ¿Qué podemos hacer? ¿Cómo buscamos el sí? ¿Cómo nos va bien?
1: Pues a mí me parece, retomando, la parte de conclusión es, primero, sí estar claros que no es una no son investigaciones en contra, no es una estrategia de redimensionamiento global norteamericano con estos documentos a los que hice referencia, la estrategia de seguridad nacional, la defensa nacional, la ciberdefensa, la de nacional de control de drogas y la de contraterrorismo. No son documentos hechos para México, no son trajes a la medida para México, es un reposicionamiento de los Estados Unidos en el estado profundo norteamericano de sus nuevas relaciones con el mundo. En relación a México, entonces sí, tienes 6 organizaciones que yo considero narcoterroristas y tengo investigaciones en determinados temas, narcoterrorismo, investigaciones financieras, investigaciones en temas energéticos, investigaciones en contra de partidos políticos e investigaciones en tema de hidrocarburos. Eso lo estoy haciendo porque forma parte de mi reforma general global de reposicionamiento norteamericano. ¿Qué tiene que hacer México? Bueno, pues me parece que estar mucho más cercano a Washington. Es decir, en esta lógica de necesitamos ser mayor colaboración, mayor cooperación, mayor coordinación, pues el Estado Nacional Mexicano debe de... Esto es un criterio de seguridad nacional, lo sabemos los tres. Es la seguridad nacional busca la supervivencia del Estado Nacional Mexicano. La seguridad pública busca, para el auditorio que nos escucha, la seguridad pública protege la vida y el patrimonio de las personas. La seguridad nacional, porque a veces los conceptos se confunden, la seguridad nacional protege la viabilidad del Estado Nacional. Por encima del Estado Nacional no puede haber un puñado de investigados, léase 3 o 10 o 15 o 100, que puedan ser en un columpio,
2: claro,
1: estar por encima del Estado Nacional Mexicano. ¿Qué debe de hacer sugerencia? El gobierno del que es uno de los tres componentes del Estado Nacional, el territorio, la población y el gobierno del Estado Nacional Mexicano, ni siquiera tendría que haber dilema. Es yo voy a proteger los intereses del Estado Nacional, y los intereses del Estado Nacional Mexicano es la coordinación con el resto de los estados nacionales, coordinación, cooperación. Oiga, y este puñito, pues este puñito que tiene señalamientos con nombre y apellido, que no es contra el Estado Nacional Mexicano y que no es contra 130 millones de este puñito, pues que se defiendan en las cortes donde tengan que defenderse, las nacionales o las de Nueva York o de donde los tengan requeridos. ¿Y yo qué voy a hacer como Estado Nacional Mexicano, decir el Estado Nacional Norteamericano? No, o sea,
2: sí, ahí están.
1: No tenemos por qué, pero somos aliados, somos amigos. Entiendo tu discurso de nueva visión global, de nuevo posicionamiento. Se lo dijiste a los europeos, lo hiciste en los Culos Américas. México está efectivamente en proceso de colaborar con los intereses globales.
2: Somos estratégicos para los Estados Unidos, al final de cuentas. Salvador.
0: Pocas cosas vistan peligrosas como negar la realidad. La presidenta de México tiene la obligación de cumplir su promesa, velar por la seguridad de México, velar por el bienestar de las y los mexicanos. El presidente Trump, voy a intentar traducir, dijo: vamos a hacer lo necesario para proteger a nuestro país, especialmente si hay gobiernos que han sido cómplices con los cárteles. La señora presidenta tiene que entender que su margen de maniobra se acorta cada vez más y creo que debería de sacar el equivalente a los planes de continuidad de negocio. Las personas que la están asesorando no están haciendo su trabajo o no lo están haciendo de manera correcta, Luis. Los intereses la tienen atada de manos, las lealtades como al expresidente, como al ala dura de Morena. La presidenta inevitablemente creo que va a tener que dar un manotazo en la mesa y tomar las decisiones correctas, no por el partido, no por los intereses
2: de la 4T.
0: De la 4T, sino por los intereses de México. Uno. Y dos.
2: Ya.
0: Los empresarios tienen que preocuparse y tienen que empezar a establecer mecanismos de protección jurídicos, porque el gobierno no está haciendo ni maldita la cosa, Luis, para apoyarlos.
2: No, y bueno, creo que ahí también hay un señalamiento importante. Hay que cuidar el punto patrimonial, el punto para quien se dedica a una empresa, para quien tenga un negocio, del tamaño que sea, así sea que le vaya a rentar un departamento a alguien, así tenga una tiendita o así sea el dueño de una transnacional, sí tienes que blindarte en estos momentos, porque dada la nueva legislación y dadas las nuevas normas de los Estados Unidos, la nueva relación, como bien dices, José Luis, de Estados Unidos con el mundo, pues te puede tocar.
0: Tan fácil como que se vayan al sitio gratuito de la OFAC y que metan el nombre de la persona con la que han hecho negocios o con quien van a hacer negocios. Algo tan básico. Sí, sí. No garantiza que estén limpios, pero por lo menos sabes que no están siendo investigados. Bueno, que no están sancionados, perdón.
2: Como dicen los cazafantasmas, ¿a quién vas a llamar? ¿Dónde te encontramos, Salvador Mejía?
0: Cualquier sugerencia, arroba ESMejía en todas las redes sociales.
2: Salvador Mejía, experto en temas antilavado. José Luis Pliego, que sea la primera de muchas, por favor, gracias por venir.
1: Amigo, pues tú y yo conversamos diario, no había tenido la oportunidad de venir por acá, pero tú sabes la enorme emoción que me da y el enorme agradecimiento que tengo de que me convides a este espacio, que son muchos años de ustedes, de construirlo con todo el equipo de trabajo que te acompaña. La amistad ha sido histórica y cada vez que tú me digas que ande por acá, va a ser un privilegio.
2: Muchas gracias, José Luis. Gracias, José Luis Pliego, experto en temas de seguridad nacional. Te leemos en Milenio, ¿verdad?
1: En Milenio ahí tengo todas mis columnas y tengo es arroba Pliego Luis, mi Twitter. Y bueno, si lo googlean, tengo ahí un network donde aparecen algunas cosas.
2: Busque en Google José Luis Pliego y ahí lo encuentra sin problema. Gracias, muchísimas gracias.
1: Las 9 no tardamos.
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18: Para volverse un referente a nivel nacional, el gobierno de Nuevo León dio la bienvenida a un segundo helicóptero Black Hawk, con lo cual la entidad ahora posee 11 aeronaves en la División Aérea de la Policía Estatal Fuerza Civil. El gobernador del estado, Samuel García Sepúlveda, destacó que esta corporación ha sido una de las que más ha invertido en equipo y vigilancia en los últimos años. Además, se indicó que este nuevo modelo de la pesada aeronave es capaz de alcanzar velocidades de hasta 300 kilómetros por hora y de recorrer 600 kilómetros sin recargar combustible. Dicho helicóptero participará en vigilancia de carreteras y está diseñado para operaciones especiales, ideal para garantizar la seguridad en el estado. Esto forma parte de los 30 mil millones de pesos que ha invertido Nuevo León en seguridad de cara a eventos de alto nivel como lo es el Mundial de Fútbol, que se realizará el próximo mes. Informó para MBS Noticias, Denny Leiva.
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19: Hola Luis, ¿cómo estás? Saludos, buenos días, muy buenos días para todos en MBS. El Toluca apabulló anoche 4-0 al LAFC y está en la final de la Liga de Campeones de la CONCACAF, que disputará en su propio estadio a un solo partido el día 30 de mayo contra los Tigres de la Universidad de Nuevo León. Así que una nueva final entre conjuntos mexicanos por la CONCACAF. Al final, después de tantos dimes y diretes, de darle vueltas, de querer, pues, romper un acuerdo, porque finalmente es lo que se intentó, y de utilizar jugadores que ya no podía utilizar, como el caso de Alexis Vega y de Jesús Gallardo, pues Toluca no los necesitó, le metió un 4-0 contundente a un equipo de Los Ángeles totalmente inexpresivo, que la verdad es que lo único que vino fue a perder el tiempo y perder la compostura en el estadio Nemesio 10. El Niño marcó en penalti el primer gol al minuto 49, y luego siguió Everardo López con un gran disparo y dos anotaciones más de Paulinho, el gran jugador portugués. Marcaron el 4-0. Insisto, el Toluca va a jugar contra los Tigres por el campeonato. Los números que muestra Antonio Mohamed son impresionantes. El técnico del Toluca va por su 14º título. 14º título como entrenador. Impresionante. El Toluca tiene que ir a jugar a Pachuca el próximo domingo y está en desventaja de 1-0. Tiene que darle vuelta al marcador. Es un equipo acostumbrado a ese tipo de situaciones en cuanto a adversidad. Así que yo creo que el Toluca podría, además de llegar a la final de la CONCACAF, avanzar por lo menos a las semifinales del campeonato. Bueno, el tema de los jugadores de selección, Dios mío, qué día. Qué día después de que, como explicábamos ayer por la mañana, pues resulta que a Mauri Vergara no amenazó, dijo que sus futbolistas regresaban al campo de entrenamiento de las Chivas y que no los iba a prestar porque se había roto un acuerdo. Un poco más tarde salió la Federación Mexicana de Fútbol afirmando que los jugadores tendrían que estar a las 8 de la noche, si no, no irían a la Copa del Mundo. Y a las 12 del día apareció Javier Aguirre en una conferencia, bueno, no fue conferencia de prensa, no se permitieron ni preguntas de los reporteros, más bien fue un anuncio, fue a dar la cara para afirmar que le agradecía mucho a los clubes y que esperaba que todo el mundo estuviera para la cena a las 8 de la noche. El que no estuviera para la cena a las 8 de la noche en el centro de alto rendimiento se perdía el mundial. Al final, después apareció Chivas, como se esperaba, con un boletín afirmando que por el beneficio de la selección mexicana y como se había finalmente respetado el acuerdo y no jugarían los dos futbolistas del Toluca la CONCACAF, iba a mandar a sus seleccionados, los mandó a sus 5 jugadores de selección en un avión privado desde Guadalajara. Y faltaba el Toluca. El Toluca, ¿qué fue lo que dijo? El Toluca dijo que recibió el permiso de la máxima autoridad del fútbol mexicano. ¿Quién es la máxima autoridad del fútbol mexicano? Mikel Arriola, el presidente comisionado. Mikel Arriola estaba en un evento en Toluca y salió corriendo para evitar a los periodistas. El único que dio la cara fue Javier Aguirre. Insisto, no en una conferencia. No se preocupa ni siquiera por explicar las cosas. ¿Cómo pasó? Porque tan simple que hubieran dicho, a ver, señores, el Toluca nos pidió la posibilidad de jugar con estos dos elementos porque está enfrentando un campeonato internacional y también representa al fútbol mexicano y decidimos darle la oportunidad. No, no explican absolutamente nada. Al contrario, se lo callan y bueno, reparten culpas, ¿no? Yo creo que Javier Aguirre estaba enterado de esa situación. Y obviamente también Mikel Arriola. Y ellos lo autorizaron. Y a final de cuentas, pues el que da la cara es Aguirre, porque es el que tiene credibilidad, el único que tiene credibilidad en la Federación Mexicana de Fútbol, en el fútbol mexicano. Y bueno, pues Mikel se tapó, se escondió y vámonos a otra cosa. Así el tema, que ya por cierto le dio la vuelta al mundo en cuanto al fútbol mexicano, de que no hay una disputa entre los clubes y la federación, o los clubes y la selección nacional. Bueno, el Bayern Múnich quedó eliminado. Luis Enrique y el conjunto del Paris Saint-Germain están otra vez en la final de la Champions. Empataron a 1. Ayer en la Allianz Arena, Ousmane Dembélé marcó a los 3 minutos el francés, y Harry Kane, el inglés, empató el partido ya en tiempo de compensación. Muy tarde para el Bayern Múnich. Van a jugar la final el día 30 de mayo en Budapest, el Paris Saint-Germain y el Arsenal. El Arsenal podía llegar como campeón de Inglaterra a ese partido. Esta noche comienza

0: comienzan las semifinales del fútbol femenil en México. El Monterrey va a enfrentar al Pachuca y el América visitará el Nemesio 10 para enfrentar al conjunto del Toluca en las semifinales de la Liga MX Femenil. Chivas y Tigres definen su serie este fin de semana en el partido de vuelta de los cuartos de final de la Liga MX. El equipo universitario de San Nicolás lleva una ventaja de 3-1 en el juego de ida. El rebaño necesita imponer su intensidad, sobreponerse a las ausencias y ganar por 2 goles de diferencia. 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
1: Continuamos con más información vial. Norte, fluida la circulación en ambos sentidos de Avenida Wilfrido Massieu, entre Avenida Lázaro Cárdenas y Avenida Instituto Politécnico Nacional. Sur, carga vehicular sobre el eje 7 Sur. Hay carga vehicular sobre Avenida Félix Cuevas, desde Avenida Universidad hasta Avenida Insurgentes. En paralelo podrá circular mejor por calle Miguel Laurent. Poniente, tránsito fluido en ambos sentidos de Avenida Bosques, entre Avenida Toluca y Avenida Constituyentes. En breve más información vial. 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

0: 9:17, ya regresamos, estamos en MBS Noticias. Gracias los mensajes que hemos recibido, muchos buenos comentarios en torno a la mesa que tuvimos con José Luis Pliego, experto en seguridad nacional, y con Salvador Mejía, experto en temas antilavado y también financiamiento a terrorismo, pues con la estrategia estadounidense. Por supuesto que vamos a repetirla, gracias. 9:18. Alguien estaba hablando mal de mí, o sea, justo íbamos a entrar, bueno, qué estornudo, gracias, vaya, salud, gracias. Oiga, en la mañanera hablaron varias cosas importantes. Dice la presidenta de la República que bueno, pues que Estados Unidos tampoco nos ha mandado a los que México ha solicitado en extradición. Escuche.
1: Pruebas, la que hemos tenido hasta ahora. ¿Qué hemos dicho? Envíen pruebas, porque el tratado de extradición o de confianza mutua, de colaboración, pues tiene que ver con que se envíen pruebas. Lo he dicho yo muy claramente, nosotros no protegemos a nadie, pero para detener a alguien, pues tiene que cumplirse con la ley mexicana. Pruebas, que se envíen pruebas, y hasta ahora, pues no han enviado pruebas, incluso lo que publicaron, pues la única prueba que tiene la mostramos aquí, que es una hoja de papel que dice Juanito 30,000 pesos. Entonces, tienen pruebas, ahora también queremos que ellos cooperen. México ha enviado más de 90 personas perseguidas por Estados Unidos que estaban en las cárceles mexicanas. Nosotros hemos pedido que ellos envíen a cerca de 4 personas vinculadas con el tema del huachicol. No han enviado a nadie. Les hemos pedido que envíen a 2 personas vinculadas con el caso Ayotzinapa. No han enviado a nadie.
0: Las 9:19. Vicente Mesa Ramírez, este pequeñito, 3 años de edad, falleció en Mexicali, Baja California, por este golpe de calor después de permanecer más de 12 horas dentro de una camioneta estacionada en el fraccionamiento de La Rioja. Le aprecio mucho a la fiscal general allá en Baja California, María Elena Andrade Ramírez, que me tome la comunicación. Fiscal, buen día. Qué lamentable lo que ocurrió con este pequeño. Entendemos que, bueno, pues se inicia todo el proceso. ¿Qué nos puede contar al respecto? ¿Qué está presentando la fiscalía? ¿Qué pide, pues, al final de cuentas, la fiscalía para esta señora, Roxana N., si no me equivoco, pues que terminó por provocar la muerte de este pequeño? Muy buenos días, fiscal.
2: Muy buenos días, pues efectivamente aquí en Mexicali tuvimos este caso desgarrador que de verdad molestó a toda la ciudadanía del estado y en especial aquí de la capital de Mexicali, en donde pues ocasionó el fallecimiento de este menor, de Vicentito, así le menciona, así le llama a la comunidad, de niño Vicente de 3 años de edad, toda vez que el día 1 de mayo la mamá Roxana lo llevó a una fiesta. Estuvo en una fiesta como a las 11 de la noche, se retiró y se fue a su domicilio, al fraccionamiento La Rioja de esta ciudad, que es una privada, llevando al pequeño Vicente en el asiento posterior, sentado en su silla de seguridad.
0: Claro.
2: El tema que, aunque parezca increíble, cuando llega a su domicilio, ella se baja de su vehículo y deja al niño en el lugar, ahí en su sillita. Ella se mete a su domicilio, según refiere, para bañarse, encender el boiler y bañarse. Y que pues también después bañar al niño, pero al niño jamás lo baja del vehículo. Ahí permanece con el vehículo cerrado. Okay. En Mexicali, pues las temperaturas son altas, altísimas. Y no estamos en lo peor todavía de las temperaturas. Pero aún así, con el vehículo cerrado, amarrado o atado a la sillita, entonces ella ingresa a su domicilio y el niño se queda ahí por muchas horas. Lo extraño de este caso es que ella continúa su vida adentro del domicilio, en las redes, con mucha interacción en las redes.
0: Ella se estaba posteando cosas, subía fotografías, ¿qué hacía?
2: Sí, totalmente, o sea, con una actividad muy social en las redes. Y al parecer permaneció despierta hasta altas horas de la madrugada, o sea, del día siguiente. que era 2 de mayo.
0: Ajá.
2: Duerme un tiempo, despierta a las 11 de la mañana. Y pues como siente que está la casa tranquila todavía, porque el niño estaba solito, o sea, uh-huh, estaba ella y el niño en su caso, ¿no? Pero el niño ya en el vehículo. Tiene dos hermanitos que se encontraban con el papá de los hermanitos mayores.
0: Claro.
2: Que comparten la custodia en otro domicilio. Y ella empieza a buscar al niño y se va al vehículo y ahí lo uh-huh encuentra. Ya el niño había fallecido por golpe de calor, en unas condiciones muy dolorosas.
0: Pobrecito.
2: El niño tuvo pues una agonía muy horrible y finalmente pues falleció.
0: Entiendo que la defensa fiscal ha presentado esta argumentación en torno a un síndrome psicológico, psiquiátrico, llamado el síndrome del niño olvidado. ¿Qué ve la fiscalía en este punto?
2: Bueno, nosotros consideramos que llevamos una carpeta fuerte porque le estamos imputando el caso de homicidio uh-huh por omisión impropia con dolo eventual.
0: Uh-huh.
2: ¿Por qué? Porque no vemos, y además está debidamente certificado con documentos, con evidencias, no hay un tipo de olvido de parte de ella, sino uh-huh ella estaba consciente de haber dejado al niño. No hay un tipo de, no sé, que en su mente haya tenido ese olvido.
0: Uh-huh.
2: Al
0: sí, claro,
2: contrario, o sea, ella lo dejó, ella estuvo muy, muy
0: fue
2: activa
0: negligente
2: en redes, uh-huh, con la mente muy despierta, vamos, a eso quise
0: sí, claro,
2: llegar.
0: Sí, sí, sí, fue negligencia total al respecto.
2: Sí, ni siquiera es que, bueno, se durmió y desde que llegó, cayó dormida. No fue así. Inclusive hay uh-huh evidencias encontradas de que estuvo ingiriendo bebidas embriagantes.
0: Uh-huh.
2: El dictamen que tenemos así lo muestra,
0: uh-huh,
2: que se encontraba en estado de ebriedad. Se hizo un cateo en el domicilio, se encontró esta y otras evidencias.
0: Uh-huh.
2: Además de que encontramos, bueno, obtuvimos evidencias que nos ayudó a proporcionar el uh-huh papá del niño, Vicentito, en donde tenía unas conductas muy erráticas, en donde amenazaba al papá con hacerse algún daño y que le iba a causar algún daño, se iba a arrepentir, ¿sí? Porque además,
0: o sea, que le iba a hacer daño a Vicente.
2: Recordaba mucho al padre.
0: Ajá. Uh-huh.
2: Y que ella lo odiaba.
0: ¿Que le iba a hacer daño a Vicente, a Vicentito? ¿Le decía eso al papá?
2: Indirectamente sí, sí, ya, sí lo mencionaba.
0: Ouch.
2: Bueno, ni tan indirectamente, porque una de esas dijo que se uh-huh iba a estrellar en el vehículo con uh-huh el niño adentro.
0: Uh-huh.
2: Y otros videos muy desgarradores que no puedo mencionar.
0: Ah, y hay videos, o sea, además se mandaba,
2: sí, además
0: se mandaba el video de las amenazas y todo. Dígame algo, fiscal, con todo el sigilo del caso, pero nos ha llamado la atención lo que se les imputa, o lo que se le imputa a Roxana N, y la pena que podría llegar a alcanzar. Entiendo que son hasta 15 años. Hay mucha gente que dice eso es muy poco. O sea, ¿para lo que hizo, 15 años sería su máxima?
2: Mira, bueno, el caso que se le está imputando es, como te dije, homicidio por omisión impropia con dolo eventual.
0: Ajá.
2: Quiere decir que ya no es simplemente un homicidio accidental.
0: Uh-huh.
2: Ya con el dolo eventual es que ella pudo advertir ese resultado al dejar el niño ahí.
0: Sí, claro.
2: Y lo aceptó.
0: Uh-huh.
2: En su mente lo aceptó, que además estuvo siempre con una claridad mental. Estuvo en redes, estuvo uh-huh despierta, despertó nuevamente a las 11 de la mañana,
0: claro,
2: siguió dormida, decidió dormirse otro rato hasta la 1:30 de la tarde,
0: uh-huh,
2: que es cuando se despertó, y sí checa porque es cuando hizo el reporte, después de esa hora se hizo uh-huh el reporte al C5, 911. Sí. Y el tipo penal de este caso es de 8 a 15 años, si hubiera sido un homicidio culposo únicamente, hubiera sido mucho más.
0: Ya.
2: Perdón, mucho menos. O sea, pero mucho menos de los 8 a 15 años. 8 a 15 años es lo que maneja el tipo penal, pero quiero comentarte una cosa. No estamos descartando que sigamos obteniendo evidencias para, en su caso, ¿sí?, poder tipificar un homicidio doloso o inclusive homicidio calificado.
0: Que eso sí ya podría alcanzar mucho más.
2: Estamos en una etapa muy previa, ¿no?
0: Ya.
2: En ese caso la pena sería, pues, aproximadamente 50 años de prisión.
0: Vamos a estar muy cercanos a este caso, si nos permite, fiscal, y podemos estar en comunicación. Es algo que ha conmocionado a la opinión pública del país. Y bueno, pues esperemos que se haga justicia. Está dándose el caso en estos momentos. Entiendo que la señora está detenida, ¿no? Y se encuentra en prisión preventiva.
2: Sí, sí. La fiscalía está trabajando con toda la fuerza, la tecnología, con todo el poder de la fiscalía, con todas las herramientas con las que contamos. Ella se encuentra ahorita en prisión preventiva. Se obtuvo, ya fue la primera audiencia de ella para la formulación de imputación. Este sábado se retoma la audiencia para obtener la vinculación a proceso, pero se encuentra en prisión preventiva, y la muerte del niño fue obviamente golpe de calor, pero te digo que nos ha consternado tanto que en más de mis 30 años de carrera en seguridad y justicia nunca había visto un caso así. Y no me refiero a un niño olvidado en algún vehículo, lamentablemente sí ha pasado.
0: ¿Qué cosa?
2: Por descuido, porque se le hizo fácil a la mamá entrar rápidamente al mercado, no sé. Pero un caso así donde, mientras el niño estaba intentando luchar por su vida, porque el cuerpecito del niño quedó muy maltratado, ¿sí?, la mamá estuviera totalmente con una claridad mental, totalmente alerta. Y en redes.
0: En el proceso de estas audiencias de vinculación, en lo que se ha podido presentar, entiendo que es muy, muy temprana la etapa procesal aún, pero ¿ha notado arrepentimiento, fiscal?
2: Mira, yo he estado en constante revisión de este caso. Yo no quisiera irme al tema moral.
0: Sí.
2: Pero legal todo. Lo que sí quisiera comentar que ella está muy alerta, pues como fiscal del estado tengo que ser objetiva, pero se encuentra muy alerta. De hecho, para la primera audiencia, pues la defensa pidió que se le permitiera a ella, pues, ir presentable, digamos, más presentable, ¿no? Entonces, pues no hemos advertido una situación de
0: arrepentimiento
2: de esa manera, ¿no? Ya. Sí, a lo mejor un impacto cuando ingresó al Cerezo de Mexicali.
0: Sí, bueno, por el que tendría cualquier persona.
2: Exactamente, o no, sea, definitivamente.
0: Estamos hablando de una madre que dejó a su hijo morir de una manera indecible. Y entiendo perfectamente que el tema moral no va y que dura lex et lex, la ley es dura, es la ley, y en eso tenemos que enfocarnos. Pero, no sé, me lo pregunto,
2: sí, sobre
0: como ser
2: todo
0: humano,
2: principio,
0: ¿no?
2: O sea, de objetividad, sí, que claro, debe permear, y de que debemos de estar claros de mente para poder hacer bien nuestro trabajo, ¿verdad?
0: Claro.
2: Pero sí te comento que en más de 30 años de carrera nunca me había tocado ver un caso así.
0: Ya.
2: Pero independientemente de la objetividad, pues no podemos perder la sensibilidad humana tampoco, ¿sí?
0: Qué cosa.
2: Y consideramos además que objetivamente tenemos un caso fuerte. Sí, y que igual que la población, pues vamos a seguir luchando para que el caso de Vicentito no quede impune.
0: Es la fiscal general en Baja California, María Elena Andrade. Gracias por estos minutos en MBS, fiscal. Buen día.
2: Sí, a la orden, y vamos a estar al pendiente para seguirles informando el caso, si nos lo permiten.
0: No, por favor, ojalá estemos en comunicación. Muy buenos días, fiscal. Gracias.
2: Gracias, buenos días.
0: Las 9:32, le damos una vuelta al mundo con Leire Batalla.
3: Vámonos con una rápida vuelta al mundo. La La guerra en Medio Oriente comienza a mostrar señales de un posible freno, aunque la tensión sigue intacta. El presidente de Estados Unidos, Donald Trump, aseguró este miércoles que ve muy posible alcanzar un acuerdo con Irán tras las últimas negociaciones entre ambas partes. Además, afirmó que Washington obtendrá el uranio enriquecido iraní como parte de un eventual pacto.
4: Ellos quieren llegar a un acuerdo. Hemos tenido buenas conversaciones en las últimas 24 horas y es muy posible que lleguemos a un acuerdo.
3: Se espera que Teherán responda hoy a la propuesta para poner fin al conflicto y desactivar la tensión en el estratégico Estrecho de Hormuz. Por su parte, el gobierno de Pakistán afirmó este jueves que ve con esperanza la posibilidad de un acuerdo, incluso ofreciendo su territorio como sede para la firma de un pacto. Y esta expectativa de paz ya tuvo impacto inmediato en los mercados. El Brent, referencia internacional del petróleo, cayó hasta los $99.8 por barril después de haber cerrado el miércoles con una baja cercana al 8%. Mientras tanto, el West Texas Intermediate estadounidense retrocedió hasta los $93.5 por barril. Sin embargo, la tensión militar continúa. Este miércoles, el Comando Central de Estados Unidos informó que fuerzas estadounidenses atacaron e inutilizaron un petrolero sin carga con bandera iraní que navegaba hacia un puerto de Irán en el Golfo de Omán e ignoró sus repetidas advertencias. Un episodio que vuelve a encender las alertas sobre la seguridad marítima en la región. Por su parte, Irán anunció la creación de un nuevo organismo bautizado como Autoridad del Estrecho del Golfo Pérsico para controlar el tránsito en el Estrecho de Hormuz y cobrar peajes a los buques que crucen por esta arteria marítima. Un corredor estratégico que Teherán bloquea desde el inicio de la guerra y que ahora sufre un doble cierre después de que Estados Unidos la clausurara también para barcos iraníes. Tregua en Ucrania bajo ataque. Horas después de que entrara en vigor el alto al fuego anunciado por Kiev de forma unilateral, Ucrania acusó a Rusia de lanzar nuevos ataques con drones y misiles sobre varias ciudades del país, aunque Moscú nunca respondió oficialmente ni aceptó dicha tregua. Del lado ruso, autoridades también denunciaron que Kiev no respetó su propia tregua, ya que continuaron los ataques con drones contra territorio ruso. La tensión escaló todavía más cuando el Ministerio de Exteriores ruso pidió a todos los países con misiones diplomáticas en Kiev a evacuar a su personal y advirtió sobre un posible ataque masivo con misiles si Ucrania intenta sabotear las celebraciones del 9 de mayo, fecha en la que Rusia conmemora la victoria soviética sobre la Alemania nazi con su tradicional desfile militar en la Plaza Roja. Y en la búsqueda de la paz, el negociador jefe ucraniano Rustem Umerov se reunirá en los próximos días en Miami con Steve Witkoff, enviado especial del presidente estadounidense Donald Trump, mientras las conversaciones de paz siguen estancadas por el futuro de Donetsk y las garantías de seguridad para Ucrania. Porque en esta guerra incluso las treguas parecen convertirse en otro frente de batalla. El caso Epstein vuelve a perseguir a Washington. El secretario de Comercio de Estados Unidos, Howard Lutnick, se convirtió este miércoles en el primer miembro del gabinete de Donald Trump en comparecer ante el Comité de la Cámara de Representantes que investiga los crímenes de Jeffrey Epstein y las posibles fallas de las autoridades. Durante su testimonio, Lutnick negó haber tenido una relación cercana con el fallecido delincuente sexual y aseguró que solo lo vio en tres ocasiones. También afirmó haberse sorprendido cuando fue invitado a la isla privada de Epstein en 2012. Los cuestionamientos en contra de Lutnick crecieron después de que los documentos revelados por el Departamento de Justicia mostraran que la relación entre ambos era más amplia de lo que se conocía. Lutnick había afirmado que cortó todo contacto con Epstein antes de su primera condena en 2008, pero los documentos muestran que la comunicación entre ambos continuó mucho después. Y como si el caso no arrastrara ya suficientes sombras, un juez federal en Nueva York ordenó desclasificar una presunta nota de suicidio atribuida a Epstein. Esta permaneció sellada durante años como parte del caso penal de su compañero de celda, Nicolás Tartaglione, quien la habría descubierto en julio de 2019, cuando Epstein fue encontrado inconsciente con una tira de tela alrededor del cuello. El financiero sobrevivió a ese episodio, pero semanas después fue hallado muerto en la cárcel. Esta fue la vuelta al mundo de hoy. Yo soy Leire Batalla y puedes encontrarme en X como arroba Leire-Batalla.
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23: Del Universal con Carlos Loret de Mola. AMLO sabía todo. El autor asegura que el entonces presidente Andrés Manuel López Obrador tenía conocimiento sobre los vínculos y canales de comunicación entre el gobierno de Rubén Rocha Moya y el cártel de Sinaloa. Según las fuentes citadas por el columnista, fue el propio gobernador quien informó a López Obrador sobre las reuniones, acuerdos y medios de interlocución existentes. Revela que incluso el gobierno ofreció atención médica al Mayo Zambada debido a sus enfermedades crónicas. Agrega que durante los primeros años se produjo una disminución en los homicidios que permitió al gobierno federal presumir estabilidad en el estado, tras los acuerdos pactados. Sin embargo, se perdió el control tras la disputa interna entre los Chapitos y la Malliza. Del portal Opinión 51 con Joali Reséndiz. Don Ramón sabe demasiado. Tras la detención del líder de los Linos en Morelos, la autora interpreta esta aprehensión como algo más profundo que un golpe contra la delincuencia. Representa una amenaza directa para actores políticos y autoridades que, presuntamente, permitieron el crecimiento del crimen organizado en la entidad. Sugiere que durante años existieron señales claras de violencia y operaciones ilícitas que fueron ignoradas, lo que habría generado un entorno de impunidad y protección institucional. Enfatiza que las recientes acciones de seguridad muestran un cambio de estrategia gubernamental que comenzó a debilitar la estructura criminal y podría derivar en consecuencias políticas relevantes, haciendo referencia en el posible involucramiento del diputado Rafael Reyes con presuntos vínculos con estructuras criminales, y señala que el legislador debería separarse del cargo para permitir que se lleven a cabo investigaciones de forma transparente. Finalmente, de Reforma con Andrés Oppenheimer. Califican de fiasco el Mundial en Estados Unidos. El autor plantea que el Mundial 2026 en Estados Unidos podría convertirse en un fracaso turístico, pese a las expectativas de la FIFA. Señala que la mayoría de los hoteles en las ciudades sedes reportan menos reservas internacionales de las previstas, incluso por debajo de años normales, sin grandes eventos deportivos. Asimismo, critica a Gianni Infantino, presidente de la FIFA, de exagerar al prometer un impacto económico sin precedentes mientras existen políticas migratorias y un discurso anti-inmigrante por parte del presidente estadounidense Donald Trump, que ha desalentado a los visitantes extranjeros. Aunado a los precios exorbitantes para los partidos y el incremento de costos en los servicios públicos. Finalmente, advierte que el Mundial podría ser un ejemplo de cómo estos factores pueden arruinar el negocio deportivo más grande del mundo. Soy Coco García y estas fueron las columnas del día.
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0: 9:42. Ayer le informábamos a usted sobre pues esta medida que querrán hacer desde el gobierno de la Ciudad de México y que tiene que ver con las reglas para scooters, bicis eléctricos, otros vehículos eléctricos personales a partir del 1 de julio del 2026. Aquí en la Ciudad de México, el gobierno informó que deben de contar con placas y en algunos casos hasta con licencia de conducir. Es parte de esta reforma para regular la micromovilidad eléctrica. Así que hoy quisimos platicar pues con usuarios de esta micromovilidad, también con activistas muy importantes para nuestra ciudad. Le aprecio mucho a Areli Carreón, integrante del equipo coordinador de la coalición Movilidad Segura de México. Areli, qué gusto verte. Gracias.
1: Muchísimas gracias por convocarme para platicar este importante tema para la ciudad.
0: Gracias, gracias Areli. Está también con nosotros Arturo, el comandante Hernández. Usted también seguramente lo ubica muy bien, de los supercívicos. ¿Cómo estás, Arturo?
2: ¿Cómo estás, Luis? Pues aquí también contento por la invitación, pero sacado de onda por lo que se nos viene.
0: ¿Qué van a tener que ponerle placas? ¿Qué opinan al respecto del tema?
1: Mira, la verdad es que se dijo que el propósito era proteger a los usuarios de estos vehículos. Uh-huh. Pero los riesgos y los problemas que estos usuarios están enfrentando en las calles de la ciudad no tienen que ver con la falta de placas o de regulación. Si bien es importante que cada vehículo y todos los vehículos pues tengan sus papeles en orden y que exista pues como mecanismo de control, de responsabilidad, ¿no? De certeza jurídica, si atropellas a alguien o si alguien te atropella, pues tienes que saber quién, cómo y es la placa y... Esto es útil, pero no es suficiente para proteger a los usuarios.

0: pendiente todavía la protección para ese tipo de usuarios.
1: Qué bien. Bueno, yo creo que en algún momento me lo platicó Arely y me entró a la cabeza como toda la razón. Es cada uno de estas, llamémosla las motitos, los scooters, vehículo de micromovilidad eléctrica, es un auto menos. O sea, alguien que decidió de repente salir de eso y pasarse para acá. Y eso hay que celebrarlo.
2: Sí, claro.
1: ¿No? Y creo que más allá del emplacamiento, a mí lo que me da terror, ¿no? Es el uso de la ciclovía. O sea, me sacas de la ciclovía. Y eso es en donde, pues, mi esposa me dice, ¿qué va a pasar? Ya vas a correr más riesgo. Y es la realidad. Hoy que me vine de mi casa en la Colonia del Valle hasta acá, le decía a Arely que el 94% de mi trayecto lo hice o en el carril confinado del autobús y después en la ciclovía de Insurgentes. Me sentía seguro. Y ahora, si me quieres pasar al otro lado, pues voy a estar en peligro. Esa es la realidad. A mí no me importa la placa. Es más, no tengo ni siquiera el espacio para poner la placa, pero me la pondría en la espalda. Lo que yo sí lucharía, y eso es lo que hay que vamos a ver, ese incremento en las muertes si pasa esto, es el no uso de la ciclovía, ¿no?
2: ¿No se puede usar la ciclovía si los emplacan?
0: No se puede utilizar de acuerdo a lo que se aprobó, que se publicó, es que si tu vehículo eléctrico supera los 25 kilómetros por hora, ya no podrías ir sobre la ciclovía. Lo cual tiene un sustento técnico, acá lo comentaba yo con el comandante, porque lo que sabemos de la evidencia técnica que tenemos es que el cuerpo humano no está listo para lesiones, para la velocidad y el impacto a más de 30 kilómetros por hora. A más de 30 kilómetros por hora la posibilidad de sobrevivir disminuye. O sea, hasta 30 kilómetros por hora, 90% de las personas que se ven involucradas en una caída, un portazo, una colisión con algo fijo, con otro vehículo, tiene posibilidades de sobrevivir. Y por eso ese es el límite establecido en la mayor parte de las calles secundarias de esta ciudad. En todas las calles secundarias de la ciudad. Es más, está a nivel nacional, ese es el límite. ¿Por qué? Porque esa es la velocidad segura. Ahora, si tu vehículo supera esta velocidad, pues la colisión adentro de la ciclovía ya no se vuelve posible, porque entonces cualquier error, cualquier problema, pues puede producir lesiones o incluso la pérdida de vidas humanas. Entonces, eso tiene un sustento técnico. Pero aquí lo que justamente platicábamos es que lo que se está dejando sin hablar, sin tocarse, sin atenderse, es por qué y cómo no ha habido un proceso en esta ciudad para hacer cumplir el reglamento de tránsito que establece esos límites, que establece esas formas. Porque mira, las placas.
2: Letra muerte.
1: Letra muerte en todo, ¿no? Sí.
0: O sea, hay personas que están circulando en este momento sin placas y van con estrobos, van en sentido contrario, ¿sabes? O sea, hay un
2: desorden. Ya ni se diga licencia, ¿no?
0: O sea, generalizado. Y el problema, fíjate, ahí es una cosa que hemos estado señalando hace ya dos administraciones. Esto no es de ahora, esto es, ¿sabes? Una cosa que tenemos
2: que arrastrar. Y es una cultura también, por desgracia, que pareciera estar en la sociedad. O sea, no traigo placas, pero traigo para la mordida.
1: ¿Por qué no haces examen de manejo? O sea, no estás preparado. Ese es el verdadero problema, ¿no? O sea, es que le estás dando el auto a gente que no está preparada para ello, ¿no? Claro. Y entonces eso, con estas medidas, que yo digo, ok, respetemos esos 25 kilómetros, ¿no? Yo lo respeto completamente, pese a que mi patineta puede ir hasta 32, ¿no? Y yo creo que debería de ser un poquito eso. O sea, súbanse a estos scooters. Hay scooters que sí, efectivamente, van hasta 90 kilómetros, pero si se van en la ciclovía y respetan, creo que ese debería ser el camino, pero bueno,
2: es complejo. No respetan, es el problema. Entonces aquí también viene el asunto social, que creo que.
0: Pero fíjate, Luis, yo te diría que lo que han hecho continuas administraciones de esta ciudad es darle la responsabilidad de estar bien a los ciudadanos. Y entonces, pues tú quieres no pagar fotomultas, pues mejor las eliminamos. No quieres hacer exámenes y que te verifiquemos que efectivamente sabes y puedes, todavía tienes las capacidades físicas para controlar correctamente. Como quiero que estés contento y que votes por mí, mejor quitamos y lo hacemos más sencillo. Y entonces estamos felices, pero eso tiene consecuencias.
2: Felices en el desorden.
0: Pues, pero ese es el problema, que justamente nos hemos permitido. hemos permitido a la clase política gobernante, pues dejar a la ciudad a que, a ver, hagan

0: como puedan, como quieran. Si ahora mismo ahí también desde hace ya varios años que si tú pagas prontamente tus multas te descuentan el 90%. ¿Qué mensaje es ese? Pues no pasa nada, no hay problema, llégale, pásate el alto, estacionate donde está prohibido, invade el espacio de las personas con discapacidad. ¿Quién pierde? Perdemos todos, perdemos todos en una ciudad en desorden, y tenemos que decirlo con total claridad: queremos seguridad, queremos eficiencia, queremos no perder nuestra vida, en, no solo por siniestros de tránsito, porque son horas y horas, Luis, perdidas, atorado en la nada, no llega nadie a ningún lado.
1: Ya es inviable.
0: Necesitamos, ahora sí que el imperio de la ley, aquí debemos, ¿sabes?
2: Sí, que se aplique, pero es que ese es, ese es un grave problema.
1: Sí, así, por eso nació mi proyecto, los supercívicos. O sea, porque como no había una autoridad que pusiera orden, pues yo trataba con mis medios de hacerlo, con humor, y ahorita, pues con tal vez, a veces me dicen, es que exhibes, pues mientras no me enseñen un mejor camino, pues lo voy a seguir haciendo, ¿no? Y viene con eso, ¿no? Con una ausencia de autoridad, esa es la realidad.
2: Oigan, ¿les hablaron antes de esta ley, consultaron con activistas, expertos?
1: Yo una, venimos una entrevista hace que como 6 meses, ¿te acuerdas?
2: Sí. Con Francisca Vega, creo.
1: Ajá, exacto. Y, después a mí me hablaron precisamente por el tema de mi, porque dije, bueno, voy a defender a la One Wheel, que es la patineta. Y me dijeron, no, con esa no va a haber problema. Vamos sobre las, o sea, fui a la CEMOVI con el subsecretario, ¿no? Y me dijo, realmente, queremos ir sobre las motitos estas, o bueno, las motos, Honeywell, o los scooters grandotes, pero con el tema de ustedes no, pero ahorita por lo que veo es que por lo que estoy leyendo, es que mi patineta sobrepasa, bueno, tengo dos, una chiquita que sí, yo creo que voy a empezar a utilizar esa porque no pasa los 25, pero esta con la que me siento seguro y contento, que va a 31, 32 kilómetros, es así ya, por lo que entiendo, ¿no? Ya no podría.
2: Arriba es de más, 25 kilómetros ya tienes que emplacar.
0: Así es.
1: Sí, que no tiene, ni siquiera te digo, el espacio para ponerle la placa, o sea, no existe. O sea, no hay. Sí,
0: bueno, y es un. Creo que la ciudad ha perdido la oportunidad de mejorar la calidad de vida urbana si hubiera tenido, ¿sabes? Si se hubiera hecho el trabajo de consultar y de tener evidencia técnica para tomar estas determinaciones, pero también tener la visión de cómo le hacemos para que más personas se muevan de manera más eficiente, más ambientalmente responsable, con menos emisiones, con menos pérdida de tiempo, con menos espacio. Porque el problema de esta ciudad, y eso también lo tenemos que volver a decir, el tráfico no son los demás, los camiones y los, no son los demás, nosotros somos parte del problema, porque el promedio de ocupación de los vehículos privados en esta ciudad es de una sola persona por automóvil. A quien nos está oyendo desde su coche, échele un ojo alrededor, probablemente va solo. Y que eche un ojo alrededor, y probablemente todas las personas a su alrededor van solas. Es una manera súper ineficiente de utilizar el espacio público. No hay espacio que alcance para esa forma de utilizar nuestro vehículo. Entonces necesitamos las opciones más eficientes, que no estemos atorados en, ¿sabes? Allí y sin podernos mover. Al final lo que todos queremos es llegar y llegar bien, llegar a tiempo, en fin. Y la ciudad debería ser capaz de mejorar esta regulación para precisamente garantizar la seguridad de este tipo de usuarios. Tomar en cuenta, pues, que además no todo mundo se puede comprar un coche. O sea, tiene que tomar estas decisiones con una visión social de decir, a ver, necesitamos que la calle sea equitativa y eficiente para todas las personas en todas las zonas de la ciudad. ¿Y cómo le hacemos, pues, para realmente proteger a esos usuarios? No nomás decir, a ver, págame, ¿no? Págame y toma tu placa o tu licencia.
2: Sí, claro. Comandante.
1: Pues nada, que sí estamos ahí sacados de onda. La verdad es que es sumamente disfrutable. Ay, está sonando.
2: Perdón. Creo que es tu celular por allá, pero bueno, perdón. Pagamos.
1: La ciudad como se disfruta, es increíble, ¿no? Simplemente te paras ahí en los altos, platicas, socializas.
2: Ves los edificios, sientes el aire. O sea, de verdad es que es una ciudad hermosa, que tenemos también, pero
1: Igual y de
2: repente... Hay que cuidarla entre nosotros.
1: La lluvia, por ejemplo, a mí esa parte no me gusta cuando llueve, pero... Sí. O sea, entonces, pues ojalá que se... Me encantaría que fueras tú la secretaria de movilidad, como que de repente empezar a tomar estas decisiones con gente que sí sabe, porque sí me parece que es un error, ¿no? En lo que está sucediendo.
2: Yo les quiero agradecer por estar hoy aquí, por darnos luz en el tema. Y pues vamos a estar muy atentos de lo que venga. Ahorita ya es ley, entonces, pues a partir del primero de julio, entiendo.
0: Pues mira, te diría y llamo nuevamente la atención del Congreso de la Ciudad de México, sí, que tiene la obligación de armonizar la ley de movilidad y de poner todas las medidas de seguridad vial que hay en la ley general, que ya está en vigor desde 2020. Y el Congreso de la Ciudad de México no ha completado, Luis. O sea, ¿cómo por qué? Si ni siquiera puede modificar para poner la seguridad y a las medidas de seguridad que sabemos que salvan vidas en la ley de movilidad, pues después, aunque haya reglamentos y haya otras y protocolos y haya operativos, a ver, primero revisen la ley como están obligados a hacer. Tienen 3 años de atraso y no han logrado hacer esto. No, así, ahora sí que así no se puede. Necesitamos el imperio de la ley en el orden correcto.
2: Gracias. Es Arely Carreón, es integrante del equipo coordinador de la coalición Movilidad Segura, y podemos encontrarte también en las redes, ¿no?
0: Sí, sobre todo en X. Pueden seguirme como Arely Biciteca.
2: Gracias, Arely Biciteca. Ah, qué padre. Gracias, Arely. Comandante,
1: pues ahí también síganos en nuestras redes. Póngale ahí en Google Supercívicos y aparecen todos, ¿no?
2: Porque cambian. Se anda ventaneando ahí a medio mundo.
1: Sí, sí, pero bueno, toca hacerlo. Bueno. La verdad es que ahorita ya la gente mucha me reconoce y es increíble. Sí. Como, ay, no, ya me muevo. No, y a veces hasta los policías los pongo ya a trabajar, ¿no?
2: Qué bueno.
1: Bueno, pero no, muchas gracias por la invitación.
2: Y enhorabuena por el proyecto de los Supercívicos.
1: Muchas gracias.
2: Gracias, muchísimas gracias. Es Arturo, el comandante Hernández. 956, regresamos.
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1: Estamos en año de mundial y el fútbol es un tema en boga del cual podemos aprender algunas cosas importantes. El mundial es un espejo perfecto de la vida, ya que cada partido, las jugadas y los silbatazos nos recuerdan que estamos en un campo de transformación. Representa, en el sentido analógico, una metáfora como escenario global donde cada persona es capaz de jugar su propio campeonato interior. Si nos adentramos en los principios del fútbol moderno, tal y como lo conocemos, estos se remontan a 1863, año en el que se fundó la Asociación de Fútbol en Inglaterra. No obstante, la historia del fútbol tiene raíces mucho más profundas. Desde tiempos remotos ya existían distintos juegos con pelotas que servían como balones. Algunos de ellos se practicaban con los pies y tenían semejanzas con el fútbol que hoy conocemos. Más aún, no se definían las normas que hoy se establecen. Por eso entonces, el juego se caracterizaba mucho más por su agresividad que por su organización, hasta que se unificaron las reglas para la práctica del juego, lo que sirvió como base esencial para el reglamento que hoy tenemos. El fútbol como tal fue un trabajo realizado por Stefan Szymanski, profesor de economía de la Universidad de Michigan, que investigaba la historia del juego. Stefan es coautor del libro Soccernomics, donde aplica la economía, la estadística e incluso la psicología para explicar el fenómeno del balompié que va mucho más allá de la cancha. El libro estudia la forma en la que los clubes funcionan como empresas y desafían las reglas tradicionales del mercado. Afirma que el fútbol no busca maximizar ganancias, sino obtener prestigio y victorias. Stefan Szymanski, en Soccernomics, usa la psicología para mostrar que el fútbol no solo se explica por dinero o talento, sino por cómo pensamos, sentimos y nos relacionamos. Sus hallazgos revelan fenómenos que van más allá de la cancha. Dice que este deporte funciona como un ritual colectivo que refuerza identidad nacional o local a través de símbolos comunes como son la camiseta, el himno y los colores del equipo que generan pertenencia. Cada victoria se cuenta como una epopeya. Cada derrota se transforma en una tragedia nacional compartida que construye memoria colectiva. El enfoque de Szymanski transforma al fútbol en una metáfora de la sociedad, donde no todo es pasión, ya que detrás del juego hay estructuras económicas, culturales y políticas que le sostienen. Señala que las reglas, como en la vida, son importantes porque establecen las bases de cómo se juega y quién llega más lejos. Su particular punto de vista señala que los flujos de jugadores reflejan la manera en la que las personas buscamos oportunidades en distintos lugares para trascender. En un sentido más práctico y analógico, me gusta mirar al fútbol como una cancha de aprendizaje en la que el inicio del partido es como el comienzo de una nueva etapa. Y las reglas del juego representan los valores y límites, aquellos que nos permiten convivir como sociedad. El equipo representa el hecho de que nadie gana solo. Nos basamos en la familia y los amigos como si fueran parte de una red. Un gol es un logro, un sueño cumplido y la celebración que nos llena de energía. Al árbitro lo veo como la conciencia, ese grillo que nos recuerda qué es lo justo y lo correcto. ¿Alguna vez lo consideraste así? Si te gusta el fútbol, te recomiendo el libro de Soccernomics de Stefan Szymanski.
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0: locura de las ARMY. Y eso contagia y eso da vida, por supuesto. Ay, estamos escuchando a BTS. Buenos días, Connecters.
1: ¿Cómo estamos, Connecters?
0: Ay, ay.
1: ¿Qué dice el público?
0: Así, se oye, se oye, ¿cómo suenan los cohetes? Oigan, muy buenos días, los Connecters. Vamos a empezar este programa porque harta cosa tenemos para ustedes y toda muy bonita.
1: Sí.
0: ¿Alguna vez, querida Lucecita y Connecters, pensaron que después de una gran ruptura, ya, ahí acababa la vida, ahí quién sabe si nos iba a llegar la segunda vuelta? Hoy viene nuestra amiga Jessica Segura, que tanto queremos, para platicar, para echar el chal, para desmenuzar sobre las segundas oportunidades, la segunda vuelta. ¿Qué aprendimos de la primera? Lo vamos a aplicar ahora en la segunda. La burra no era arisca, la hicieron a palos.
1: ¡Exacto!
0: Bueno, ¿qué pasa después del caos, la decepción? Y después de jurar que nunca más, porque a veces el amor, claro que llega dos veces, o hasta más veces, ya veremos.
1: Oigan, Connecters, yo les saludo feliz, muy contenta. Ándenles, qué calorón. Yo vengo muy, muy oreadita, fíjate. Ay, es que
0: sí,
1: es momento de sacar
0: lo que
1: no te pones en el día a día, tu vestidito, sí, que si la chanclita. Porque, oigan, de verdad, ¿ya les dio el golpe de calor?
0: La calor.
1: Con este calorón que está haciendo estos días. Bueno, entonces, hablando de este tema, que es muy importante estar informados y saber lo que se tiene que hacer, o sea, lo propio para estar hidratados, va a venir la doctora Marilú Acosta, justo para hablarnos de cómo hidratarnos correctamente, cómo mantener nuestro cuerpo con esta energía vital que necesita, que el agua muchas veces no las da, y por qué estamos fallando en ayudarlo a enfriarse correctamente. Ándale.
0: Es que andas de cachonilla.
1: Ándale.
0: Ándale. Es que también, ¿no? No ayudas. Oigan, atención, ARMYs, porque hoy será uno de los 3 conciertos de BTS. ¡Qué emoción! Me puedo estar imaginando lo que están sintiendo en este momento todos aquellos que ya tienen su boleto, que ya están contando las horas, los minutos para ir al Estadio GNP. Y sabemos que, bueno, la emoción está a otro nivel. Así que hoy les vamos a compartir recomendaciones que son clave para que disfruten de esta experiencia como debe ser, al máximo, sobrevivan precisamente al calor, al tráfico, no se les vaya ningún detalle de esta noche histórica, que los papás queden tranquilos también. Quédense, porque esto ya empieza. Esto se llama Tamara con Luz en MBS. Iniciamos.

0: oficial. Iniciamos ahora sí este programa. Pero no, ¿saben qué?
1: No
0: así nada más, sino saludándoles, abrazándoles aquí a distancia, agradeciéndoles que nos estén mirando a través de todas las plataformas digitales. Ya se sumó MBS a televisión, imagínense, estamos en la señal de Dish, en Megacable, en Roku, ahí nos pueden ver. Obviamente ya saben que nuestra línea de WhatsApp siempre está abierta para leerles, que se las quiero recordar de inicio para que desde ahorita, que vamos a empezar con la cadena de deseos, empecemos ya a comunicarnos, a sentirles. A ustedes, conectores al 5578-651025. Y bueno, a los que ya están también conectadísimos en YouTube, les damos la bienvenida. ¿Quién más? TikTok, porque luego dicen, no, no me miras, no me dices nada, y aquí ando yo mandándote mensajitos por medio de TikTok.
1: No me mires,
0: Y bueno, pues bienvenidos entonces al 102.5 aquí de MBS Noticias. Muy felices de ya estar aquí conectadas, a punto de empezar nuestra cadena de deseos, Tam.
1: Oye.
0: Tú ya traes ahí en la punta de tu lengua cuál sería el deseo y esta cadena que vas a empezar a armar, eslabón tras eslabón.
1: Sí, traigo dos, pero tiene uno que ver con el otro.
0: A ver,
1: que cuando, ¿te acuerdas la semana pasada? Creo que todavía era la semana pasada y la antepasada, que yo te decía, no manches, traigo una energía, que quítense que ahí les voy, que quiero comerme al mundo, que todo quiero, todo sí, a lo que me proponga, sí, que esto se puede, sí se puede, así andaba yo, ¿no? Bueno, esta semana todo lo contrario.
0: ¿Cómo? A ver, así bueno, somos de volubles, ¿ya ves?
1: No, pero ahí nuestras etapas hormonales, subimos y bajamos. No es que me sienta con la capa caída y pateando botes o aventando piedritas, no. Pero ya no siento ese rush de, sí, no, como que, siento más pesadez. Uh-huh. Entonces, deseo que en esos días donde no sientas como que la traes contigo, la buena onda, la buena suerte, la energía, ¿verdad? Tengas un equipo que te apoye, ya sea tu mamá, tu hermana, tu gente en la oficina, en el trabajo, alguien que te dé para arriba también, porque en algún momento seguramente tú lo has sido para otra persona, a lo mejor sin darte cuenta, pero a lo mejor con tus pláticas, tu chascarrillo, tu yo te ayudo, has sido ese tándem, esa gente que jala a la otra.
0: Entonces, qué bonito.
1: Hoy, si te sientes así, que encuentres a alguien cercano a ti que te jale, que te lleve al lado de la luz.
0: Siempre es muy bonito tener a alguien que te dé para arriba.
1: ¿Verdad que sí?
0: Siempre.
1: Sí, que te dé jalones.
0: Exactamente. ¿Qué te dije? Oigan, qué bonita. Oigan, esta cadena de deseos empieza con este gran deseo que dice Tam, que claro que es bonito tener ahí a alguien que te cache, ¿no? Que sí, cuando sí, te estás sí. así, ay, cayendo, de pronto digan, no, ven. Y mira, recuerda todo lo que tienes que agradecer. Uh-huh. Hoy escuchaba, ya ves que me gusta mucho escuchar audiolibros o podcast o cositas así, más tirándole a la onda espiritual. Y este maestro que sigo mucho decía hoy, la felicidad que sentimos, creemos que viene de lo externo. Uh-huh. Creemos que porque estamos increíble con esa pareja en este momento, entonces experimento felicidad. Uh-uh. Que cuando tienes estabilidad en tu trabajo, en tu salud, entonces es como si gracias a eso externo a ti, entonces puedes experimentar la felicidad. La felicidad ya la tienes, o sea, eso se experimenta siempre desde dentro y
1: es
0: siempre
1: un
0: pensamos.
1: Recurso propio.
0: Justo. Uh-huh, entonces, uh-huh. Uno que caches que independe, o sea, no puedes estar pensando que depende de las cosas externas, es que de ahí va a depender mi felicidad y mi paz. Ojo con eso. Y también, pues, darnos cuenta que cuando estamos bajoneados, dices, ¿qué me está quitando esta paz?
1: Claro.
0: ¿A quién le estoy dando ese poder? De que me quite mi estabilidad, mi tranquilidad, mi poder dormir en modo tranquilo, zen. Entonces, nada más ahí recordar que tú eres el proveedor de tu propia felicidad y que si estás pensando que alguien más tiene esa responsabilidad fuera de ti, no es así. O sea que regrese ahora sí que de cuerpo completo cuando te mires al espejo y te recuerdes que está en ti, cómo vives lo que nos pasa.
1: Ándele, pues.
0: Ándale,
1: muy
0: pues.
1: Bonitos deseos, que ojalá les hayan servido. A nosotros nos motiva mucho que ustedes nos escriban esos deseos, esos buenos deseos, en nuestro WhatsApp, 5578-651025. Por supuesto que son ese tándem, como decía yo, son esa cosa que nos empuja y nos pone muy contentas. Y no es que sea nada más lo externo, es que son parte interna de este programa, ustedes, queridos connectors. Ustedes lo hacen también. Así
2: eso
1: que,
2: eso es todo.
1: Por favor, no solamente nos escriba por WhatsApp, que es maravilloso, también lo puede hacer por YouTube de manera directa. Aquí les vamos leyendo, en TikTok también, como decía Lucecita hace rato. Y pues todos así, una
2: oigan,
1: cadena
2: sí.
1: de buena onda.
2: Y para empezar conversación, ándale. Ya así en caliente, como ni están estos días, caliente ni se siente. Qué padre que estás aquí, Jessica. Te damos la bienvenida. Ay, Jessica Jessy. Segura,
0: amiga.
2: Actriz, conductora. Qué emoción tenerte aquí en cabina.
0: Ay, me encanta.
2: Qué bueno
0: encanta.
2: Que andabas pasando por aquí. Dijiste, pues, ¿y si me meto?
0: Hay
2: ¿y
0: mucho si calor, mucho tráfico. Ajá. Yo aquí me quedo.
2: Aquí el aire acondicionado en la cabina está perfecta. Oye, qué rico que vienes, porque justo Jessy. Estábamos ya, por empezar a platicar, mi Jessy, sobre las segundas oportunidades en el amor.
0: Ajá.
2: Y cómo... ¿cómo hay veces que entra la desesperanza y dices, no, ya nunca voy a volver a tener un amor tan bonito como el que viví? Y hay gente que clausura su corazón.
0: Sí, es
2: literal,
0: terrudo.
2: Dice, ya no hay otra manera de amar, ya no hay alguien más allá afuera.
0: Sí.
2: ¿A ti cómo te ha ido?
0: Yo pensé que yo era esa persona. Cuando yo me divorcié, sentía un hoyo que pensé que ya no había más. Y es un poco, creo que descubrí que el futureo y estas ondas que nosotras mismas nos imponemos de que ya va a ser aquí para siempre y entonces de aquí voy a tener hijos y luego, ¿no?
1: Las
0: y
1: expectativas.
0: Como que, hacemos muchísimas. No sé por qué nos gusta no vivir el ahora,
2: sí,
0: ¿no?
2: Sí.
0: Digo, en ese momento el ahora era bien doloroso, ¿no? Uh-huh. Estaba hundida como en una depresión muy fuerte, pero dije, no más, no quiero volver a saber de hombres, a mí no me importa. Lo bueno es que yo tengo corazón de condominio, entonces como a los 5 minutos ya se me había olvidado, y ya pasaba alguien y yo, hola, ¿qué tal?
2: ¿Hola?
0: ¿Qué guapo? Pero la verdad es que siento que esta onda de protegernos es como la primera alerta de, no, yo ya no quiero volver a sentir eso nunca jamás,
2: sí.
0: Y fue lo primero que dije, yo no quiero volver a saber de hombres, no quiero volver a saber, yo... Mira, mi familia me cae de pelos, mis amigas, yo voy sí. a chacualear, a viajar. Ajá. Y por suerte, regresé a mí después de todo este chillar y dije, hey, espera, tengo una oportunidad de reescribir la historia, ajá. de reinventarme y de volver a decir de todo lo que yo vivía, que sí me gustaba de verdad.
1: Ándale.
0: Y con qué estaba trabajando todos los días para mantener y sostener esa realidad súper feliz.
2: Sí, sí, sí.
0: ¿No? Porque siento que había muchísimo peso en mí, que obviamente yo puse, uh-huh. de que yo dije que sí frente al altar, de que ya le dije a Chuchito que yo iba a estar con esta persona para siempre, y luego ya me caía bien gordo y yo decía, no, pero yo dije.
2: Claro. Todo bien. Ahora, ¿cómo cambio sí. esta historia?
0: Lo dije enfrente de mi papá, lo dije enfrente de mi mamá, de mis hermanos, ¿sabes? Entonces era como un peso enorme que cargaba todos los días.
1: Oigan, pero además... Digo, porque yo creo que aquí ninguno nos hemos salvado, ¿verdad? De la decepción, o probablemente de ser la decepción de alguien más. Pero en el caso de cuando ouch. Alguien nos hizo trizas el corazón, yo conozco bien tu caso, Jessy,
0: sí.
1: y lo has platicado abiertamente, y una infidelidad tan fuerte, y cómo la cachaste y demás. Y yo he pasado por también unas cosas muy gachas, también un primer divorcio, y también o más bien, primero y único, espero.
2: Por favor, ahí la dejamos en ese conteo.
1: Sí, en ese. Oye, y Luzma también. Entonces, ¿cómo haces para recoger así tus cachitos de corazón y volver a creer? Pero sobre todo cuando ya está la otra persona en puerta. ¿Cómo dices, híjole, será que sí? ¿Será que no me va otra vez? O sea, como que te pones a la defensiva sí. también al principio. No sé si a ustedes les pasó.
0: Sí, bueno, ¿sabes qué me chocaba? Que empieza a opinar mucha gente. ¿No? Dale. Tú te empiezas a... Tú estás hundida y entonces es como... No, porque malditos hombres, ¿no? Y todo el mundo, sí, son unos desgraciados, te dije. No, sí, ya no crees en nadie. Entonces vas pa' abajo, hasta que de verdad yo llegué a mí y dije, no quiero vivir así siempre. No quiero sentirme así de vacía, no quiero sentirme así de triste. Me estoy cayendo muy mal.
2: O sea, me estoy cayendo
1: esta
2: bien.
1: Esta parte mía no está padre.
2: Sí, oye, pero esa parte padre. Donde dices que todo mundo opina, yo me acuerdo perfecto en alguna edad, no sé, veintitantos míos, que yo era un libro abierto. Uh-huh. O sea, entonces llegaba la tía uno y entonces le contaba y entonces, fíjate, me pasó, yo le dije y entonces me aclaró qué tal. La amiga tres, no, porque entonces, así, ¿no?
1: Le contaba.
2: Entonces, obviamente,
1: todos.
2: Claro, le te abres tanto uh-huh. porque en ese momento tienes esa necesidad de escucha y a lo mejor hubiera sido mejor pagarle un terapeuta, ¿verdad? Sí. Exacto. Pero bueno, si no tenías un terapeuta, ¿cómo te abres y das ese permiso de que la gente opine? Y creo que entonces nos confundimos todavía más. O no sé si a ti te pasó que te servía de desahogo y no te arrepentías de haber abierto pues el tema, el corazón, el darle chance a los demás de opinar y
3: yo
2: de meterse.
3: Nunca me he arrepentido.
2: Y luego cuando regresas, ¿no? Bueno, hay casos donde ajá. regresas y tú ya habías dicho este hijo de su madre y volviste con claro. eso, ¿no?
3: Mira, por ejemplo, hoy yo trato de ser esa amiga porque lo viví, porque sé todos los pensamientos que hay de, y después van a decir que soy una estúpida, porque entonces yo ya regresé, y entonces, ¿no? Y descubrí que todos esos juicios principalmente estaban en mí. Uh-huh. Quizá también en los demás, pero no es como que te los digan. Uh-huh. O sea, claro. A lo mejor lo dicen a tus espaldas.
2: Sí, sí, sí, sí.
3: Pero la que se los estaba poniendo era yo. Entonces, una vez más, descubrí que esta misión era para mí, ¿no? Es la primera vez que en conciencia dije, yo puedo elegir. Si quiero seguir viviendo esto, entonces me voy a dar una semanita más para chillar, porque ahorita sí me está doliendo mucho. Uh-huh. Pero después de eso necesito ver qué
2: recoger
3: voy a hacer.
2: Las piezas sí. de mi
3: o
2: ser.
3: Sea, ¿hacia dónde? Entonces lo primero que a mí me apoyó fue maquillarme todos los días y ajá. arreglarme y verme perrísima. Uh-huh. O sea, estaba hundida, entonces yo me levantaba, me veía en el espejo toda fodonga, chillando, con los ojos así y decía, ¿quién? O sea, ni tú te quieres, mana.
2: Sí,
3: ¿cómo?
2: Sí.
3: Entonces descubrí que todo esto era un tema mío, para uh-huh, mí, uh-huh. por mí. Entonces dije, ok, yo me acuerdo cuando fui a firmar el divorcio, uh-huh. llegué en vestido, jamás estoy en vestido de personas. Soy una persona que no,
1: pero
3: no
1: ese día fue fatal, fíjate.
3: O sea, minifalda, ¿no? Esa vestido así, embarrado, chiquitito. Maquillaje, o sea, como si fuera a hacer la escena de la novela principal. Y me super peiné y me. O sea, llegué, claro, respirando y con muchos recursos, pero era como de, ahora sí, perro, vas a ver lo que perdiste. Y no por ti, por mí. Porque tú te vas a quedar ahí hundido y yo de aquí para arriba. O sea, yo no voy a bajar más mi estándar, ni me voy a achicar para caber, ni. Pero todas estas cosas empezaron a llegar de, la verdad, de chillar en mi cama y decir, ay, por favor, échame un rayito. O sea, Chuchito, por favor, ¿hacia dónde voy? ¿Qué es lo correcto? Porque a veces quería perdonarlo, me mandaba flores y yo decía, ay, si le estoy regando. Y después decía, no, yo no quiero esto para mi vida, porque si ya lo hizo una vez, lo va a volver a hacer. Mm. Y escuchaba tantas cosas que me decían de que no, pero te vas a volver a casar luego, luego. Y otros que me decían, no, mira, así estás bien, recupérate, no te desquites. Y yo, no, si es que sí me quiero desquitar.
2: Oye, y entonces, ¿para qué más que esto, la verdad? Esta firma con este vestidazo y peinadazo, ¿hace sí. cuánto pasó?
3: No, ya tiene mucho. Obviamente hoy te lo cuento súper en otro lugar. De
2: claro,
3: hecho, cuando...
2: pero me encanta cómo cuentas que fue mentalmente una decisión.
3: Sí.
2: Decir, órale, necesito llorar tanto tiempo, sí. pero de aquí para el real. O sea, sí. me maquillo, me voy a ver bonita para mí. Uh-huh. Y esto es un algo que yo tengo que hacer para yo poner mis flotis y empezar a nadar para enfrente.
3: Obvio.
2: Y que ya lo pasado, pasado.
3: Claro que se siente bonito que el otro te diga, ay, qué guapa te ves. Ajá. Ay, no sé, te extraño. Y yo, sí, lo sabía. Sí, lo hubieras pensado antes, chico. ¿Sabes? Pero era para mí. Esa es la sí. verdad.
2: Y entonces llegó una segunda oportunidad.
3: Pero
2: primero
3: luego,
2: te la
3: luego,
2: diste
3: maná.
2: Tú te diste la segunda oportunidad te la diste tú contigo.
3: Sí. O sea, de ahí lo que vino fue un viaje con mi mejor amiga. Nos fuimos a mi lugar favorito, nos fuimos a Disney. Y después de ahí nos fuimos a recorrer playas. Era, me acuerdo, 4 de julio, lo pasamos viendo los fuegos artificiales en sí. San Diego. Ajá. O sea, fue espectacular. Claro, llegamos. Bueno, imagínate.
1: Qué bravas.
3: tuvimos que regresar una bolsa que habíamos comprado porque ya no teníamos dinero para comer.
2: No. O sea,
1: ay, qué buena anécdota.
2: Pero lo bailado y lo reído nadie te lo quita.
3: Y la verdad yo decía, necesitaba tanto esto, claro. Fue tan nutritivo. Ay, qué bueno, reírnos, verdad. Hablar de otras cosas, generar nuevos. Nosotros teníamos una tradición, ¿no? Que era como cada vez que nos íbamos de viaje, en la noche previa al regreso, sacábamos todo nuestro shopping. Y era como, me compré esto, no inventes, está increíble, ay, yo no lo vi, ¿y sabes? Ajá. Y entonces ahí, abríamos una botellita.
2: Ay, qué buena, ay, qué onda,
3: ¿no?
2: Buena,
3: entonces ahí nos le echábamos y entonces esa botellita fue un desastre porque la compramos en una tienda y luego íbamos en metro y entonces se nos cayó por todo el metro. No, un desastre. Pero pasaron tantas cosas que me revivieron, que me regresaron a mí, a mis risas, a esto es lo que yo quiero. Uh-huh. Esta es quién soy yo. ¿Por qué le voy a permitir a otra persona que me quite mi luz, que me quite mi paz? Si yo estaba compartiendo en buena onda, yo estaba tratando de dar mi mejor versión y de construir cosas bonitas, ¿por qué voy a permitir que alguien se lleve todo eso?
2: Eso, ¿no?
1: Oye,
2: bravo.
1: Luzma, así como dice Jessy, a ti te tocó ese puente, esa parte, ese gap de historia entre ya lo estoy sanando, ya me estoy recuperando, ya me estoy encontrando otra vez conmigo, uh-huh. antes de empezar otra nueva historia de amor,
2: sí.
1: digamos.
2: Sí, totalmente. Yo creo que es súper importante tocar ese fondo del que hablas. Uh-huh. Creo que le tememos a esa etapa de dolor. Uh-huh. Entonces hacemos todo para evadirla, ¿no? No nos vamos a ese fondo, a ese llanto, a ese que te desgarre. Porque pensamos que te estás yendo a la pobrecita de mí, al victimismo. No, yo estoy segura que entre más le entres a esa emoción de tocar el fondo, de poder escribir, que es una gran terapia, uh-huh. de poder estar contigo, de volver a llorar en la regadera 8 veces.
1: Eso.
2: Pero entonces sí, que llegue ese momento de, con la decisión en conciencia de decir... Aquí ya toqué este fondo durísimo, ya sentí lo que es verdaderamente la tristeza, la decepción, la desconfianza, el pensar que me muero por amor, que uh-huh. nadie se muere por amor. No. Y entonces sí, pum, y es cuando sales, pero cuando evades con el alcohol, con la fiesta, con otro hombre, con el coqueteo, uh-huh. con que alguien te rescate de fuera, siento que entonces ese duelo no vivido va a venir una ola que te va a llevar nuevamente.
3: Y o haces elecciones malas, ¿no? Por ejemplo, si no has aprendido que elegiste mal de esta pareja de la que te estás divorciando, muy probablemente te lo lleves a otra historia.
2: Uh-huh.
3: Entonces es por eso que siempre decimos que los hombres son iguales. Pero es que no nos damos cuenta que no nos damos esta oportunidad de vivir el duelo, de entender dónde estuvieron los red flags que no uh-huh. quiero repetir.
1: Exacto.
3: ¿No?
1: Uh-huh.
3: Que siento, ay, yo que era lo que me daba mucho miedo decir como, sí. ah, ya me volví a enamorar y ha pasado un mes de que firmé.
2: Ajá, y ya estoy enamorada. Oye, y entonces eso luego te cuestionas, ¿no? Porque cuando llega alguien que dices, ah, caray, ya estoy empezando a sentir maripositas otra uh-huh, vez. Uh-huh. Entonces entra a la cabeza, ¿a poco no? De, ah, no, es que
1: ah,
2: es
1: no,
2: muy pronto.
1: A ver,
2: esto es muy rápido.
1: Me pasó eso justo con Ernesto, pues ya mi segunda vuelta, digamos, ¿no? Pero entonces espérate, porque él me hablaba todos los días, él vivía aquí en Veracruz, yo allá en Ciudad de México, y por supuesto mi estómago se revolvía así de... ¿no? Y entonces, pues yo ya sentía que estaba el coqueteo muy fuerte y yo le dije, ¿sabes qué? Es que lo pasé muy mal en mi historia pasada, entonces yo no quisiera, y me dice... Estamos chupando tranquilos, nadie te ha dicho nada, o sea, ni te he preguntado si quieres ser mi novio, nada, estamos platicando, o sea, yo ya adelantadísima pensando
2: no,
1: que
2: hombre,
1: este también me iba a fregar.
2: Él qué sabio. Sí, no.
1: O sea, uno ya se adelanta a me va a volver a pasar y vas con miedo, o sea, como elefante en cristalería de híjole, ahí voy otra vez.
3: Y una vez te advierto, a mí no me gusta que me hagan cosas, a mí no me vas a poner el perno.
1: Así, a la defensiva total,
2: que claro que nos vulneramos y por supuesto que puede volver a pasar, claro. Un poquito va hacia lo de la cadena de deseos, que si crees que tu nueva pareja te va a rescatar para siempre y que vas a ser feliz, no, es que no está uh-huh. ahí tu éxito o tu felicidad o tu armonía uh-huh. o tu paz, o sea, estoy dispuesta a compartir contigo lo que yo ya soy, esa felicidad y que vas a ser feliz, no, es que no está uh-huh. ahí. Tu éxito o tu felicidad o tu armonía uh-huh. o tu paz, o sea, estoy dispuesta a

0: compartir contigo lo que yo ya soy. Esa felicidad.
1: Me gusta que me hagan esto, no como a que yo soy alérgica. ¡Ey! Sí, calma, sí. A lo mejor, porque ayer justamente estaba platicando con Mariana y con Daniela, que me decían, güey, ¿cómo es posible que a veces ya tú estás casi casi en el matrimonio y te das el primer beso y dices, ay, sale, cuídate, que te vaya muy bien, ¿no? O sea, calma.
0: Claro, porque... es que la mente de la mujer, ¿qué tal te vuela a Júpiter?
1: Y a veces creemos que de verdad el amor entra por los ojos. Pero no, hay tantas cosas que necesitamos ver si suceden para...
0: Compatibilidad de tantas cositas y son detallitos, ¿estás de acuerdo?
1: Y ¿sabes qué? Crecer es bien doloroso porque también te das cuenta que a lo mejor hoy son súper compatibles, pero que a lo mejor yo mañana me quiero ir a vivir a España. ¡Híjole! Y mi pareja no.
2: Wow, acabas de tocar un puntazazo, porque cuando llevas ya mucho tiempo en una relación... Y los dos evolucionan, y yo creo que también nos ha pasado a las tres, ¿verdad? Y a todos los que nos escuchan puede ser. Sí. ¿Qué dices? ¡Ah, canijo! Pero si esto que me encantaba ya no me encanta. Ahora yo quiero esto otro, y él se quedó, o ella se quedó en clavado en esto que a mí ya no me mueve.
1: Totalmente.
2: ¿Cómo le haces para redireccionar a ambos?
1: Claro.
2: Pero, no, está impresionante.
1: Y hay cosas con las que se puede vivir, porque también creo que es súper valioso, y eso es algo que siento que he aprendido, o es mi mejor ganancia, el entender que tu pareja no te pertenece y que tú no le perteneces, ¿no? Porque, por ejemplo, te voy a poner este ejemplo. A Adrián le encanta, le digo barbas a mi pareja, le encanta el pádel. Y mira, yo no le entiendo. Me da mucha flojera la hora que se levanta como para ir a ver un partido. Pero me da mucho gusto verlo contento.
2: Eso.
1: Y me gusta mucho que él llegue de buenas y que después de su partido de pádel me
2: se cuente, realizó ahí.
1: Estoy en segundo lugar de, ay, qué padre, mi amor, ¿no? Y al igual que él no entenderá cómo genero emociones para chillar en una
0: escena, novela,
1: ¿no?
0: Claro, sí.
1: Está padrísimo. Pero siento que no es algo que nos aleje, sino que igual nos ayuda a construir cosas padres, a él a tener un nuevo círculo de amigos. Entonces digo, ah, qué chido. Sin embargo, si yo le dijera, me quiero ir a estudiar a Nueva York, actuación, y él se quiere quedar aquí, pues ahí sí, ya hay una historia que se nos...
0: los caminos. Ah. Sí, de acuerdo.
1: Y por amor, la verdad, yo diría, dale. O sea, hoy creo que el amor es mucho más grande cuando... uno permite que cada quien viva la historia que quiera vivir,
2: sí, lo deja
1: por
2: crecer,
1: lo doloroso, claro, que sea, ¿eh?
0: Oigan, aquí, antes de que nos vayamos ya casi, Javier dice, por favor den la receta para sentirse bien. ¿Qué receta darías tú?
1: Oigan,
0: yo ya di la mía, de llórale y siéntele a fondo hasta que de pronto ya te den ganas de vivir otra vez.
1: Esa me encanta porque yo soy muy así, tengo la lágrima muy a la mano.
2: No, tú.
1: La verdad, sí, ¿para qué te digo? Pero estaba escuchando a Tami hace rato y hay algo que me gusta mucho, que es, dicen que nuestro centro de poder está arribita del pecho, donde haces el yo pecador.
0: Ajá.
1: Ahí. Y entonces puedes activar tu glándula dándote golpecitos. Un ratito, respira profundo, unas 5 o 6 respiraciones y dite cosas bonitas. Soy energía, soy alegría, soy amor. Sobre todo en esos días en los que está costando trabajo como echar la máquina a andar, está bueno. Si algo pasó, si te sientes triste, esto está bien práctico, está buenísimo. Hay un ejercicio de respiración que también me gusta mucho con campanitas que está literal en YouTube disponible de una amiga que se llama Mía, que creo que ya vino con ustedes también, que es comunicador animal.
2: Okay.
1: Ah, creo que sí. Y para conectarte en la frecuencia de los animales, ella te manda ese ejercicio.
0: Ole.
1: Entonces, está bien padre porque los animales vibran en otra energía, no traen todo este pensar de nosotros. Entonces, lo primero que te pide cuando vas a conectar con tu animal de compañía es eso.
0: Y no estamos hablando del cucaracho que te acaba de dejar.
1: No, ese animal de compañía.
2: Ese sí, bájalo de ahí.
1: Ya no. Con ese ya no te conectas.
0: Eleva tu energía a otro lugar.
1: O hay ejercicios en YouTube que te ayudan a subir la frecuencia. O sea, literal que es solo escucharlos. Sí, que pones ahí de vibrar el sonido de los delfines.
2: Ándale.
1: Espero que te sirva alguno porque
0: no, muy buenos de tips acabas de dar, buenísimo. Sí, sí, sí, vientos, sí, Jessica.
2: Me parece muy bien. Ay, y luego Juan escribió, Tenemos que sufrir lo que se tenga para poder sanar y poder buscar una nueva oportunidad.
0: Eso, Juan. Estoy de acuerdo contigo, 100%.
1: ¿Sabes qué? A mí me gustaría deconstruir el tenemos que sufrir.
0: Sí.
1: Pare de sufrir. Ajá, por cosa, lo vive el momento, también está padre y de ahí va a haber un aprendizaje.
0: O sea, que eso a lo que le llamamos sufrir, que... más bien le cambiemos ese detonante que le de pronto.

0: lo traducimos en algo feo que nos está pasando, sino también tener la capacidad de vivir esa experiencia,
1: sí,
0: que es temporal, porque sí, otra cosa que necesitamos recordar es que todo pasa.
1: Nada es eterno.
2: Eso, todo nada es eterno, pasa. Nada es para
0: esto
2: siempre.
0: Esto también pasará.
2: Sí.
0: Ay, Calma en mí, es una canción que les recomiendo. Ponla en este momento, yo te la quiero recomendar y dedicar, Javier Torres. Calma en mí, de Gianmarco.
1: Oh. Buenísima.
0: Es preciosa. Ay, y está dormido aquí.
2: Mario no le va muy bien en la vida, por eso.
1: Oye, Mario, sí, ponla.
0: Sí, ponla ahorita. Ahorita la ponemos. Tam, ¿tú con cuál te vas? ¿Con qué consejo de
2: cómo hacerle para subir? Yo nada más quiero decir, justo el día de hoy, cuando menos sentía menos sentía la energía y demás, me fui a hacer algo que me gusta mucho hacer, que es correr, porque cuando corro yo no corro con audífonos, yo corro, es suficiente mi pensamiento, pero mira, de ida siempre digo, en el kilómetro de ida traigo todos los problemas, en el de regreso ya traigo las soluciones, porque me estoy oyendo a mí, y a veces hasta oigo cachitos de canción en mi cabeza y digo, claro, es que ahí era. Es que lo que dije ayer estuvo sobreestimulado, pero lo dije mal, pero yo ahora lo pienso así. ¿Sabes? Me perdono mucho de ida y de vuelta.
0: ¡Qué bueno! ¡Bravo, Tam!
2: ¡Vamos! Oye, pues cada quien busque esa manera que le hace sentir bien, porque seguramente podemos dar 80 recetas y cada uno tendrá...
0: La propia.
2: Pues, la propia, exactamente. De entrada... El que hayas venido, Jessy, y podamos platicar contigo.
0: Qué padre que estuviste.
2: Eres genial y
0: te
2: sensacional platicar
0: otra
2: a tu lado.
0: Otro día. Sí. Y cuando tengas calor, aquí estamos.
1: Ay, sí, qué
0: para refrescarte. Para refrescarte, Jessica. Qué gusto haberte tenido aquí. Y bueno, Tam, pues nosotros es momento de que hagamos una breve pausa. Este programa apenas empieza. Oigan, tenemos mucho para ustedes. 10:36 de la mañana. 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Regresamos.

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12: Estamos de regreso, 10:39 de la mañana. Ah, qué bonito es cuando nos visita, ¿verdad? Una persona tan inteligente, que nos llena de información, que nos acompaña dependiendo de lo que estemos viviendo.

0: En estos momentos hablábamos del calor, las posibles deshidrataciones que podemos estar viviendo, esta temperatura que no podemos regular en nuestro cuerpo. Así que hemos invitado a la doctora Marilú Acosta, maestra en salud pública, y pues viene a platicar un poco sobre este tema, que es el golpe de calor silencioso y cómo el cuerpo regula su temperatura. Bienvenida.
1: Gracias.
0: Qué gusto tenerte aquí, Marilú.
2: Bienvenida, igualmente, doctora. ¿Cómo estás?
1: Muy bien, gracias.
2: ¿Con mucho calor?
1: Pues la verdad, sí. Sí,
0: a ver, por algo un poco, ¿verdad? Y ni siquiera estás en la menopausia todavía, imagínate cuando llegues.
1: Pero ya estoy en la peri.
0: ¿Y eso qué?
2: Ay, sí. Pues sí, pero
0: yo sí, yo te
2: ya,
0: gano.
2: Ya hay eso, síntomas, ya hay síntomas.
0: Exacto. Oye, ¿qué onda? ¿Qué está pasando? Sí, obviamente de todos estamos sintiendo un calor onón. ¿Cuáles serían esas señales tempranas, pues, que tenemos que reconocer, claro, pues para que no pues nos pongamos en un estado donde nos sintamos mal, entre que desguanzados, entre que un golpe de calor puede llegar a ser peligroso?
1: Es peligrosísimo. Un golpe de calor no es lo mismo tengo mucho calor. Un golpe de calor es cuando tienes tanto calor y hace tanto calor a tu alrededor que tu cuerpo pierde la capacidad de regularse. Ese es gravísimo. De hospital.
0: Ok.
1: La deshidratación no solamente sucede como en cualquier, cuando haces ejercicio, cuando no bebes agua, cuando hace un calor relativamente en X. Ese es un tipo de deshidratación. Pero cuando hay un golpe de calor, el cuerpo está tan elevada la temperatura que todas nuestras proteínas empiezan a degradarse.
2: Ándale.
1: Okay. Y entonces todos los órganos sufren. Los principales que sufren siempre son los riñones. Ajá. Entonces es muy peligroso el golpe de calor, pero eso tiene que tener ciertas características, o sea, muchísimo calor, sin capacidad de ventilación, sin capacidad de que tú puedas sudar, dejas de tener la capacidad de sudar. Sudar lo que nos hace es ponernos una capita de agua que al evaporarse nos baja la temperatura. Eso es una cuestión de termodinámica, ¿no? Entonces, para poder evaporar las gotitas que tenemos en nuestro cuerpo, lo que hace el exterior es jala esa agua, y al jalar esa agua, digamos, al hacerla vapor, jala el calor del cuerpo.
2: Okay. Por eso será, me acordé en este momento, y aquí también lo usamos mucho, me refiero aquí en Veracruz, que hace tanto calor, el hecho de tomar caliente, muy caliente. O sea, tú vas también a otros países donde el calor es extremo y se sientan y piden un café expreso bien caliente,
0: hecho,
2: ¿no?
0: Nunca me ha hecho sentido.
1: A mí tampoco, pero yo creo que es porque estamos en una ciudad un poquito más templada que, o sea, sí tenemos calor y nos quejamos. A ver, los chilangos nos quejamos de calor a partir de 22 grados centígrados.
0: Sí, de acuerdo. Sí.
1: Mis tías que vivían en Campeche, en Ceiba Playa, pues cuando llegaban con suéter. Y hacíamos 25, porque claro, o sea, ellas estaban en 35, 40.
2: Claro.
1: A mí en lo personal tampoco nunca me ha hecho sentido
0: el tomar caliente.
1: Ajá, exactamente.
0: Porque yo al contrario, cuando tengo frío y tomo caliente, siento calorcito.
1: Exacto,
0: rico, o sea, se me va quitando el frío.
2: Pero esto que dices, Marilú, de que el calor, porque te sirven aquí la sopa caliente, o sea, te hace sudar y eso al mismo tiempo tu cuerpo lo absorbe y entonces nivela tu temperatura. ¿Será que por eso?
1: Puede ser. Puede ser que sí, el hecho de que sudes, que también hay muchas malas ideas al respecto de sudar, como de si sudo me desintoxico y todo. La verdad es que no. Lo único que hacen las glándulas sudoríparas es sacar agua. Nunca saca toxinas, nunca saca nada.
2: Bueno fuera.
1: Sí, eso lo hace el hígado y los riñones. Pero así sudar para desintoxicarte, nunca, ¿no? Así de, me fui de juerga y entonces hoy voy a sudar rico en el vapor o voy a hacer un fuch.
0: ¿Para que se salga el alcohol por ahí?
1: No se sale. Te deshidratas más.
2: Pero te equilibra, como dices.
1: Pues puede ser.
2: O sea, la temperatura, pues.
1: El calor sí te... O sea, el sudor sí te equilibra. Por eso, por ejemplo, la gente del desierto de Sahara, los beduinos y todos estos que están completamente cubiertos, lo que hacen es aislar la temperatura exterior del cuerpo. Como ellos sudan, tienen como una capita que les refresca.
0: ¡Órale!
1: Entonces, puede ser que en temperaturas extremas, un expreso o una sopa bien caliente te haga sudar y entonces...
0: Ok. Oye, entonces regresando, ¿sabes? Me quedé pensando en los niños que no están muy conscientes de su cuerpo, a lo mejor, que están en el recreo con una temperatura altísima.
1: Y bajo el sol,
0: y echando carreritas.
1: Sí.
0: Y entonces como que no se dieron cuenta que ya estaban a punto del golpe de calor. Uno, ¿cómo se desconecta tu cuerpo o qué te sucede? ¿Te puedes desmayar?
1: Sí. Uh-huh. Aquí, por ejemplo, los niños y en las escuelas, los adultos tienen que ser los responsables de estarles diciendo, oye, bebe agua, oye, quédate tantito en la sombra, o vamos a hacer una actividad.

0: antes, lo que hicieron fue literal echarles agua. Porque nunca se iban a ir de la plancha porque estaban esperando que salieran. Y salieron, me parece, como a las 5 de la tarde. Entonces, no sé si a las 3, a las 2 estaban. Y ese es un momento de calor extremo.
1: Ajá.
0: Y les aventaron literal agua. O sea, así a...
1: ¿Pero para correrlas o para refrescarlas?
0: Para refrescarlas. Ah. No. Bueno, esas son otras reuniones que el gobierno sí corre.
2: A las que yo he ido, que luego quiero ir, me sacan la
0: mano. No, estas eran adolescentes. Ay. Y era BTS y era... No estaban...
3: No estaban siendo corridas, sino más bien socorridas,
0: efectivamente, con el agua justamente para refrescarlas. Okay. Justamente para que no hubiera estos golpes de calor, para que no hubiera estos desmayos, para que no hubiera todo este tipo de situaciones que luego se presentan.
3: Marilu, voy a irme abruptamente del tema, porque aquí en la producción y seguramente los conectores que nos escuchan, porque ha resultado una noticia que cada vez permea más, te quiero preguntar, salir de lo del calor, Y te queremos preguntar sobre este virus que trae, está ubicado, digamos, en el crucero polar MV Ondius y este brote que se llama Antavirus. ¿Qué nos puedes decir de este virus en específico y qué tan alertas debemos estar?
0: A ver, ahorita regreso a lo del Antavirus rapidísimo. Uh-huh. Si... las personas ahorita en el calor están en transporte público o van a estar mucho tiempo en el calor, congelen una botellita de agua chiquitita, no se la tomen, congélenla y póngansela en el cuello, en las muñecas, en todos lados en donde puedan enfriar la sangre, para evitar golpes de calor en situaciones tan complejas como podría ser el transporte público. Cerrando eso.
1: Muy bien. Bueno, buen tip, gracias.
0: El hantavirus es un virus que normalmente no se transmite de persona a persona, pero hay diferentes cepas, hay diferentes, digamos, primos, hermanos entre este virus. Y el virus de los Andes es el que sí se ha visto que se puede transmitir, no con mucha eficacia, pero sí se puede transmitir de persona a persona. Entonces, ¿cuál es la cepa del virus que está ahorita del hantavirus? Evidentemente es el del Andes. Entonces, sí se puede transmitir de persona a persona. Quienes se contagiaron, no se contagiaron en el crucero, se contagiaron antes.
1: Pero aclara que no es un crucero de viajeros, es un crucero, no es de placer.
0: No es el de Disney, no es el que vas a visitar islas o a visitar diferentes partes del mundo para bajarte y hacer compras. Turistear. Y regresar. No, no son turistas, son científicos, es un barco que se dedica a la exploración de diferentes partes del mundo y justamente estaba siendo transportado, habían estudiado el hemisferio. El hemisferio sur tiene el invierno, mientras que nosotros tenemos el verano y al revés. Y entonces, pues, estaban haciendo justamente esos movimientos de un hemisferio al otro para poder seguir haciendo sus exploraciones. Entonces, estaba lleno de científicos, ¿no? De observadores, de científicos, de gente que estaba, pues, investigando ciertas cosas del planeta y de la naturaleza y todo. Antes de subirse al barco, un par de personas estuvieron, haciendo, pues, a lo mejor caminata en el...
1: Un hike,
0: exacto, ¿no? Y entonces se contagian ahí, la manera en que se contagian es por roedores, pero no es, digamos, la rata... esta gris negra de las de las ciudades.
3: Polaveras.
0: No es la de Ratatouille, no la de la peste, no. Estas son unas ratitas del campo rurales, muy distintas, pero pues que tienen este hantavirus de esta versión.
1: ¿Pero les tuvieron que ver mordido o qué?
0: No necesariamente con sí, ya sé, esa es la cara.
1: Nada más como que porque anduvieron por ahí.
0: Pues tocaron la saliva, tocaron los excrementos, o sea, no necesariamente.
3: Se contaminaron de alguna manera.
0: Se contaminaron de alguna manera con alguna excreción de estas ratitas. Y pues aquí está donde se vuelve muy complicado. No te dan los síntomas inmediatamente, tú puedes incubar, tú puedes estar sin síntomas 45 días, son 6 semanas. Entonces, pues estos cuates muy sanos se subieron al barco y empezaron a tener síntomas. Uno de ellos muere, su esposa en el siguiente puerto se baja y se regresa a su casa y empiezan a ver que se contagian más personas. Entonces, hasta ahorita, está de alguna manera muy cercado, muy
1: contenido
0: el barco, no ha podido encallar para que bajen todos, han bajado a las personas que están enfermas y demás con muchísimos precaución y ahora sí con este traje de astronauta, todo, todo, no. todo.

0: porque sí es justamente la cepa que sí se puede contagiar de humano a humano. Es poco, es baja la probabilidad. Están dándole seguimiento a todos los que viajaron con esta señora, la esposa del que se murió.
1: Pero la esposa sí se bajó.
0: Sí, se bajó y tomó un par de aviones y entonces están dándole seguimiento a todos los que estuvieron con ella en los aviones. Pero el problema es el tiempo. O sea, con influenza, con coronavirus, pues influenza en 3-4 días, coronavirus 15 días, pero ahorita son 45. 45 son demasiados.
1: ¿Qué dices? Oye, ¿y cuáles son los síntomas?
0: Ese es otro problema. Puede aparecer un poquito de dolor de cabeza, un poquito como de constipación, diarrea. O sea, te sientes mal, pero no hay algo como específico. Lo que sí es un deterioro muy pronunciado de manera pronta.
2: Rápida.
0: ¿No? O sea, te puedes sentir mal, ¿no? Ahí tengo como que me cayó algo mal el estómago, como que tengo gripa, pero necesitas volverte muy sintomático en poco tiempo para sospechar. Y esta cepa en especial, la de los Andes, te da un cierto tipo de neumonía. Entonces
1: también ataca la parte respiratoria.
2: Oye, pero entonces esto hay más, no sé si está bien preguntado, pero no la prevención, sino una vez que tienes ya los síntomas o que se te ha detectado que tienes este virus, el hantavirus, ¿hay alguna, no voy a decir vacuna, sino algún medicamento, algún tratamiento?
0: No hay vacuna, no hay tratamiento, no hay nada. Alrededor de 150,000, 200,000 casos al año se dan en general, ¿no? Pero repartidos en todo el mundo durante todo el año. Ahorita es muchos contactos, muchos casos en muy poco tiempo y muy contenido, ¿no? Por lo del crucero. Pero lo que hay que hacer es darle sostén al cuerpo, que no se deshidrate, justamente un problema, que pueda recibir oxígeno a tiempo, que pueda tratarle cualquier infección que se añada, porque muchas veces el problema es que se añaden otras bacterias, aprovechan, dicen, ay, mira, el sistema inmunológico está atareadísimo.
2: Atendiendo otra cosa.
0: Ajá, y nos vamos a colar por la puerta de atrás y entonces empiezan otras bacterias y otras infecciones. Pero realmente es poderle contener justamente la fiebre, contener el problema de respiraciones, cualquier cosita que esté presentando, pues tratar de atendérselo. Pero no hay como tal un medicamento como podría ser el oseltamivir para la influenza. Ese sí está súper identificado. Y pues ya, la gran mayoría de los virus, de todos los tipos de virus, no tienen aún medicamentos. Algunos tienen vacunas y no tienen medidas, ¿no?
2: Uf, pues...
1: Que no cunde el pánico.
2: Exacto, no, hay que estar sobre todo pendiente de las noticias y pues de...
0: Aquí lo único que creo que me parece relevante es que dentro de muy poco tiempo vamos a tener un evento internacional. Ahí es en donde realmente los sistemas de salud tendrán que estar muy, muy atentos para poder hacer una trazabilidad y estar pues atentos de los síntomas de las personas. Hemos visto que no necesariamente se ponen tanto las pilas, entonces nosotros como ciudadanos tenemos que estar mucho más atentos en estas épocas.
1: ¿Y cómo nos podemos, o sea?
0: Yo empezaría por si tú eres alguien que atiendes y que vas a atender a personas internacionales y más en esta parte del
1: cubrebocas y manos bien.
0: Cubrebocas, lavado de manos. Yo no usaría guantes, los guantes te dan una sensación ficticia de limpieza y luego los guantes están súper sucios y contaminas más, ¿no?
1: Sí.
0: Entonces, lavado de manos constante, uso de cubrebocas si tienes acceso a mucha gente, ¿no? En transportes públicos, pues usar cubrebocas, además de tu botellita de agua congelada, usar cubrebocas para poder evitar que te contagien las demás personas, ¿no? Porque volvemos al mismo punto, es por gotitas de saliva que se contagian un montón de enfermedades.
2: Me pareciera esto como que en Japón utilizan ya el cubrebocas desde hace muchos años. Parece que vamos para allá o deberíamos, ¿no?
0: Sí. Y sobre todo en momentos tan álgidos como puede ser esto. O sea, la movilidad en un mundial es impresionante.
2: Uf, ¿no? También, claro.
0: Entonces,
2: ahí viene mucha gente.
0: Y muchas personas que pueden viajar a un mundial normalmente viajan constantemente. Entonces, por eso hay mayor riesgo, ¿no? Pero solamente es estar muy pendientes, estar con cubrebocas y lavado de manos constante.
1: Okay.
2: Marilú, muchísimas gracias. Doctora, ¿dónde te podemos localizar si necesitamos tener más información de tipo, del tipo de salud que necesitamos tener para estar bien?
0: Desde mis redes sociales estoy como Marilú_Acosta.
2: Ándale, Marilú_Acosta. Sí. Muchas gracias.
1: Te esperamos próximamente. Gracias, Marilú.
2: Oiga, vamos a hacer una pausa, Connecters, y vamos a regresar para darles tips. Yo sé que las ARMY lo tienen todo armado, pero si ustedes van al concierto del día de hoy o de los próximos días, el 9 y el 10, pues queremos darles algunas recomendaciones y evidentemente si ustedes tienen algo que aportar, aquí siempre estamos recibiendo sus mensajes en Tamara con Luz. Volvemos.
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0: está sonando BTS?
1: ¿Qué será?
0: ¿Qué es lo que está pasando? Está revolucionando el mundo, pero sobre todo México, porque están aquí. Y oigan, es que ayer de verdad fue una auténtica locura. BTS, la banda que, pues como bien sabemos, está causando tanto revuelo en México, pues que hasta nuestra presidenta, ¿verdad?, intervino para pedir más fechas de conciertos en nuestro país. Ayer se logró lo impensable. Estuvieron en el Palacio Nacional, oigan. Salieron a saludar, salieron a agradecer a sus fans mexicanas. El Zócalo estaba completamente lleno. O sea que más de 50 mil ARMYs, fans que estuvieron ahí reunidas para verlos, fue una locura. Entonces, por eso, nuestra producción tiene un listado que queremos compartirles, porque estos conciertos seguirán. Tres conciertos más faltan, ¿no?, en el Estadio GNP.
1: Empieza hoy y luego hay otros dos más, que es el 9 y el 10 de mayo.
0: Justo. Y entonces tenemos varias recomendaciones que hacerles. Empezando por, miren, una muy importante es que usen el metro.
1: Oh, sí.
0: El tráfico, híjole, está de locura cada vez más. Parece diciembre ya durante todo el año. Y la mejor opción es la línea 9. Dirección Pantitlán y bajarse en Ciudad Deportiva. ¿Correcto?
1: Ajá.
0: ¿Qué va a pasar si van en auto?
1: Bueno, consideren irse con buen tiempo, por supuesto, con anticipación. Y para el pago del estacionamiento, hay muchas estafas afuera. Fíjate que yo sé que esto que estamos hablando probablemente, o seguramente muchas personas de la Ciudad de México ya lo saben, pero en conciertos como el de hoy, va mucha gente de otras partes de la República Mexicana, otras chicas que a lo mejor será su primer concierto o que no están tan acostumbradas o que necesitan de estos tips porque de por sí están en una ciudad diferente a la suya. Entonces que sepan que, bueno, aguas con las estafas del pago de estacionamiento.
0: Híjole,
1: paguen
0: buen dato.
1: Hasta que ingresen por alguna de las puertas. Okay. Porque luego, ¿sabes qué pasa? Que como que se adelantan a ti, estas personas que te dicen, a 300, aquí adelante ya lo metes, y ¿cuál adelante ya ni lo metes? Pero acabo
0: de
1: pagar.
0: ¡Híjole, qué coraje!
1: No, pues aquí no era, mi reina, o sea, aquí se paga
0: buen
1: de esta manera,
0: buen tip ese,
1: ¿no?
0: Tam.
1: Entonces, ahí hay que estar muy, muy pendiente.
0: Cierto. Oigan, y también, ya sabemos que nuestra querida Ciudad de México, ¿verdad? El 10 de mayo se vuelve un caos, siempre lo es. Así que obviamente, pues consideren que habrá tráfico más de lo normal. Y otra cosa que nos están diciendo es que el escenario es un 360, ¿no? Entonces en medio tiene una X al centro. Está diseñado pues para que donde estés puedas ver, puedas disfrutar, en donde te toque en la zona. Entonces no viene el caso que te vayas a acampar días antes, para que según tú tengas un mejor lugar cuando todo está diseñado para que todos tengan una visibilidad, pues perfecta.
1: Ahora, ay, perdón, me atoré. Pueden llevar power bank, o sea, recomienda, porque pues entre fotos, videos, transmisiones en vivo, el celular no les va a durar nada. Entonces, cuando grabes durante el concierto, hazlo a la altura de tus ojos, que eso también es como una cortesía para todas. Ahora sí que todas somos del mismo ARMY, ¿verdad? Y si levantas demasiado el celular por encima de tu cabeza, pues le tapas la vista a quienes están detrás. Y yo sé, pues uno se quiere quedar con esas imágenes ahí para toda la vida, ¿no? Guardadas en tu celular y que puedas repetir y repetir. Y no se pide que no se haga, sino que pues más bien lo hagas a la altura de tus ojos, de tu cabeza, para evitar que los demás pues les obstruyas también la
0: vista,
1: ¿no?
0: Ahorita que estamos platicando con la doctora Marilú, nos dio un gran tip con Héctor. No sé si tú estabas escuchando esa entrevista, pero entonces, sabemos que va a ser mucho calor. Es clave que te estés hidratando. Entonces, si te llevas una botella de agua congelada, de preferencia si tiene electrolitos, pues entonces te va a servir, obviamente, para refrescar tu cuerpo, y en lo que se va derritiendo, pues vas dando traguitos de agua delicioso, y así tu agua o lo que decidas llevar, pues va a estar frío, a buena temperatura, para que te sostenga durante este tiempo.
1: Dale. Oigan, y también saben que vayan con ropa y zapatos, que yo sé que se la saben, nada más no olvidar, zapatos cómodos, porque
0: cierto,
1: eso nos hace bailar mejor.
0: Y gorra no estaría de mal.
1: También no está
0: de mal,
1: no sé,
0: de más.
1: No sé, de repente, ahí, pero bueno, no sé si los dejan pasar con gorra, ¿verdad? Estaba recordando si sí o si no, pero ya me acordé que sí. Así es que bueno, sí, si van a estar tantas horas ahí, o si que ya sabemos que hay muchas personas que están justamente llegando, pues que se vayan con ropa cómoda, fresca, como bien decíamos hace un momento. Porque pues va a estar buena la bailada.
0: Exactamente. Bloqueador también es una buena sugerencia.
1: ¿Cómo de que no?
0: Oigan, luego también hay familias que están llevando a los peques. Entre tanta gente, pues imagínense, no queremos pensar en alguna fatalidad. Pónganse de acuerdo de cualquier cosa si nos perdemos. Este es nuestro lugar de encuentro. Eso creo que era, en mi básico. Casa siempre era básico, sobre todo si íbamos a la feria o a algún lugar donde hubiera mucha gente.
1: Y se vienen con niños también, ¿no?
0: Exactamente.
1: Es importantísimo que los chiquitos sepan que, cualquier cosa, mi mamá me busca aquí, y aquí me voy a estar paradito o paradita.
0: Ajá.
1: Y no le voy a hacer caso a nadie porque ella va a venir aquí porque ya quedamos que este será el lugar, ¿no?
0: Eso, eso, eso. Entonces, bueno, de preferencia, si quieren, váyanse bien comiditos, ¿no? Antes de entrar.
1: Ajá.
0: Luego ya llegas allá adentro y entonces las filas están a todo lo que da, el calor, etcétera. Entonces, si ya te vas bien comidito, no vaya a ser que te vaya a dar el soponcio, ¿verdad? Y te vayas a sentir mal. Entonces, bien hidrataditos, bien comiditos. Y sobre todo a disfrutar, a gozar, porque estos eventos no sean todos los días, ¿eh?
1: Oye, acá tenemos, nos acaban de pasar los horarios. A ver, déjame ver. Dice check-in VIP.
0: Ajá.
1: De 10 de la mañana a 3:45. La compra VIP de mercancía será a las 10 de la mañana. Las puertas VIP se abren a las 3 de la tarde. El soundcheck VIP a las 4 de la tarde. Y las puertas generales se abrirán a partir de las 4:30 de la tarde. Esos son los horarios que nos han pasado.
0: Súper.
1: Así es que para estar pendientes de eso, disfruten, hagan amigos, como decía Luzma, es muy padre. Me ha tocado con otros fandom de otros cantantes, la hermandad que se siente, que aunque tú no seas tan, tan, tan fan, porque en mi caso, pues la que era fan eran mis hijas, hasta te sientes parte de, o sea, como que dices, qué buena onda esta hermandad, este gusto por el mismo artista. De verdad que lo pasa uno muy, muy, muy bien, siempre y cuando, evidentemente, pues, te cuides, ¿verdad? Y cuides eso. A todos los demás.
0: Bien, pues qué bonito, todo con empatía, todo con respeto, Connectors. Y nosotros vamos a hacer una pausa.
1: Órale.
0: Pero no se vayan, pasó una
1: antes,
0: hora.
1: Son antes, ¿nos tienes que decir algo?
0: Oh, sí es cierto, qué ¿verdad? 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
1: 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Nos vamos ahora hacia el corte y regresamos. Tenemos más para ustedes aquí en Tamara con Luz. Volvemos.

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1: Luego de que Donald Trump señaló ayer que si México no hacía nada para frenar a las organizaciones criminales, Estados Unidos se encargaría de ello, la presidenta Claudia Sheinbaum indicó que México colabora con el país vecino en el combate al narcotráfico y destacó la reducción de homicidios en el país, así como el desmantelamiento de laboratorios clandestinos donde se elaboraban drogas.
2: Bueno, no dijo exactamente eso. Dijo, si no actúa, entonces Estados Unidos va a actuar. Ese fue su declaración. Sabemos, esto no lo ha dicho varias veces el presidente Trump, no es la primera. Pero nosotros estamos actuando. Hay una reducción casi del 50% en homicidios dolosos. 2.500 laboratorios deshabilitados, destruidos, personas detenidas. Que por cierto, las personas detenidas tienen, no es como antes que se detenían y no había una carpeta de investigación. Son carpetas de investigación con pruebas de personas detenidas. Hay reducción del paso de fentanilo de México a Estados Unidos.
1: El gobierno federal anunció una inversión de 140 mil millones de pesos para modernizar los gasoductos del país. La secretaria de Energía, Lucelena González, señaló que este programa también se encargará de rehabilitar y realizar el mantenimiento de la infraestructura.
3: Vamos a invertir más de 100 mil millones de pesos a través de la CFE y del Senagas para la infraestructura de gasoductos. La CFE va a construir 9 gasoductos nuevos y el Senagas 3. Pero además el Senagas va a hacer una inversión histórica en mantenimiento y en rehabilitación de las redes que actualmente tenemos de gasoductos. Y esta ampliación de infraestructura va a servir para alimentar de gas a las 13 nuevas plantas de ciclo combinado que está construyendo la CFE.
1: Durante la madrugada, un incendio consumió la nave 1 del Parque Tabasco, Dora María, dejando un saldo de 5 personas fallecidas, confirmó el gobernador del estado, Javier May Rodríguez, quien informó que el siniestro ya fue controlado. El INEGI informó que en el pasado mes de abril, el Índice Nacional de Precios al Consumidor aumentó 0.20% respecto al mes anterior, por lo que la inflación general anual fue de 4.4%.

0: jugadores. Y pues es la gente que entra al fútbol que no tiene idea o que no tiene sensibilidad o que entra por otro tipo de cuestiones, ¿no? Entonces, afortunadamente, pues el Atlante regresa, desafortunadamente con una franquicia que no es la original, pero bueno, no había de otra.
1: De Grupo Salinas no estés hablando mal, José Antonio, por favor.
0: No, porque nos van a llegar más caros los intereses del extra.
2: Los abonos chiquitos.
1: Oye, José Antonio, ¿cómo esperas para México el Mundial?
0: Mira, yo creo ¿cómo? Que lo que ha hecho Javier Aguirre es más de lo que podíamos esperar. A mí me gustaron los dos partidos que hubo con Bélgica y con Portugal, y creo que vamos a jugar el quinto partido. Creo que está hecho para Estados Unidos y para México el camino para que duremos un poquito más de lo normal, ¿no? Yo tengo fe de que con Javier le va a sacar provecho y que vamos a jugar ese quinto partido. Después, ya lo que venga sería mucha ganancia.
2: José Antonio, ¿y cómo ves al Piojo Herrera como técnico del conjunto Atlante? ¿Qué sensación te generó?
0: El ADN lo tiene, tiene ese cariño por los colores, se dan el escenario ideal. Y Vilar le va a ayudar mucho. Vilar es un gran ser humano, es un tipo que tiene muchas ganas de llegar a ser técnico, que no dudo que le va a llegar a ser. Y pues trae la escuela azulgrana, ¿no? De tantos técnicos que han salido de la institución, algo tiene el Atlante que aporta cronistas, aporta entrenadores, aporta directivos. Entonces, yo creo que ahí estamos viendo el futuro exitoso técnico de Federico Vilar junto a Miguel Herrera, y a Miguel Herrera le va a servir mucho que tenga a Federico Vilar, y van a ser una muy buena mancuerna, aunque el director técnico será Miguel, pero creo que se van a ayudar mutuamente y va a ser en beneficio de la institución.
2: Querido José Antonio, pues dejamos viajar gustoso y alegre, y muchas gracias por tomar la llamada,
0: Les mando un fuerte abrazo con mucho cariño.
2: Gracias,
3: realmente buen viaje.
2: Sí. Bueno, pues ahí está.
4: Saludos.
1: Salud, sí, ya Burro, ya se fue, hombre. Burro, ya, tranquilo.
3: Está en delay. Está en delay el Burro.
1: Pero son dos delay. El que tenemos por temas del Zoom, más el delay más normal de su cabeza.
2: Sí, sí,
1: son 6-7 segundos en total.
2: Pero te entendemos,
3: por Burrito. Por tu cabeza, Rodón. Conéctate en Infinitum.
2: ¡Epa! Bueno, tranquilo.
3: Ya deja cayó que falte.
1: Ya salió para el fin de semana y viajecito a Houston. ¿A dónde nos vamos?
3: Ya. Les toca a ustedes, ¿eh?
2: Mister Interchange. Bueno, pues.
3: No te muerdas la lengua, ¿eh? Yo tengo nueva información.
2: Bueno, pues
3: todo.
2: Señores, tenemos también el gusto de que hoy fue la presentación de Miguel Herrera como el técnico del conjunto Atlante. Y aquí está Miguel Herrera con nosotros. Miguel, te saludamos con gusto. David Faitelson, Memo Schultz, el Burro Van Rankin, tu servidor Carlos Aguilar. Un abrazo y me imagino gustoso después de mucho tiempo. Te reactivas y lo haces con un equipo que tanto quieres como el Atlante, Miguel.
5: Carlos, un gusto saludarte, saludar a todos por ahí en la mesa, por supuesto, es un gusto, un placer platicar con todo usted. Sí, la verdad, muy contento de esta nueva etapa, de esta oportunidad, y por supuesto, esta con el Atlante, ¿no? Es para empezar de cero realmente, porque pues el equipo no tiene muchos jugadores, entonces hay que empezar de cero, empezar a trabajar, y ya tenemos arduos días de trabajo para armar el equipo.
1: Miguel, ¿cómo estás? Te saludo con mucho gusto. Acabamos de hablar con un viejo conocido tuyo que es José Antonio García y dice que obviamente le da mucho, mucho gusto que vaya una persona que en este nuevo regreso del Atlante, nuevo intento por realmente competir del Atlante, por arraigarse, pues vayan dos personajes que conoce bien como a ti, como a Federico Vilar. Miguel, te pregunto, ¿qué tan difícil es competir con un presupuesto, porque al final del día todos son presupuestos en las competencias deportivas? ¿Qué tan difícil va a ser competir con el presupuesto que tiene este Atlante?
5: Pues mira, la verdad que, David, bien, o sea, si hay un presupuesto que en este torneo, pues en este año sobre todo, va a ser no tan vasto, no es que va a ser malo, porque al final de cuentas ha hecho un gasto importante el señor y la franquicia, pero pues ya lo hice con el primer Atlante que tuve. La verdad era un Atlante muy muy chiquito, muchos jóvenes, mucha gente joven, y fuimos, estuvimos a un punto de ser superlíderes, calificamos a la liguilla, nos echó Chivas en semifinales, luego lo hice un año superlíder con Tijuana, ¿no? Por supuesto no peleaba con los presupuestos grandotes de los demás equipos, pero vamos a tratar de dar un equipo que dé así, que dé guerra, que dé batalla y que por supuesto califique, ¿no? Lo que tenemos en este primer torneo y en el segundo va a ser

0: buscar calificar para que de ahí pelear. Y después de ahí empezar ya con este año ya sentado, empezar a armar un equipo para campeonar. Si nos campeonamos de entrada, pues va a ser con mucho gusto, ¿no? Pero la idea sí es calificar, buscar calificación y que el equipo esté peleando arriba.
1: Querido Miguel, ¿cómo estás? Te mando un fuerte abrazo, Memo Schutz por acá, y yo te quiero preguntar, porque además nos hemos topado en varias ocasiones y ya veníamos platicando este tema del Atlante. Tú que ya estabas forjando este camino en los medios de comunicación, en donde también te estabas convirtiendo en una referencia y haciendo muy bien las cosas, la pregunta es clara, ¿por qué el Atlante? ¿Por qué buscar ahora regresar al fútbol y con el Atlante? ¿Qué te motivó, qué le motivó a Miguel Herrera dejar los medios y regresar al fútbol?
0: Bueno, es que siempre he dicho cuando voy a los medios, y yo soy entrenador, y en cuanto me sale una oportunidad y que obviamente entre en mi idea y en mis planes y compagine con la idea del complejo deportivo, de lo que quiera el club, sin duda alguna seré entrenador siempre, ¿no? Y bueno, pues regresar al Atlante con este proyecto que empieza de cero, como te digo, Memo, que es un proyecto muy ambicioso y con un dueño de equipo que es, por supuesto, atlantista recalcitrante. Entonces obviamente que buscaré en todos los sentidos tratar de armar el equipo para dejarlo tranquilo y contento al señor, ¿no?
2: Miguel, ¿has reflexionado en torno a tu última participación como técnico, como director técnico? ¿Cuál fue la enseñanza después de Costa Rica?
0: Pues mira, cuando tienes un revés tan fuerte como el que me pasó con Costa Rica, pues aprendes muchas cosas, empiezas a sacar conclusiones de lo que pudiste haber hecho, lo que no hiciste, lo que pudiste haber remediado y lo que terminó.
2: Uy, se nos ha perdido un poco. Él viene moviéndose justamente después de terminar la conferencia. Vamos a ver si logramos hacer y reconectar a Miguel Herrera. Pero si algo a mí me gusta de Miguel es que ha sido valiente, ¿no? En no esconder y decir que justamente con Costa Rica tuvo un
3: fracaso importante. No se puede tapar la realidad. Realmente le fue muy mal con Costa Rica, pero yo creo que es un muy buen entrenador de fútbol, sí, que merece una revancha. Que el Atlante está muy impregnado a su historia. Ahí comenzó como entrenador.
2: Y a su forma de juego, ¿no?
3: Y a su forma de juego también. Entonces, yo creo que al final del día puede lograr algo atractivo. Vamos a ver cómo le va a este Atlante. En una liga que no tiene descenso, Carlos, y que ya la hace diferente. Es decir, esa clase de equipos que antes subían o compraban franquicia, pues tenían...
2: No hay descenso y no hay multa. Entonces le das...
3: Imagínate, o sea, juegas en la pasividad. Pero bueno, yo espero que si se juzga de pronto un equipo que se abandona, ¿no? Y el Atlante no puede entrar en la mediocridad en la que han caído el propio Mazatlán, el Puebla, ¿quién te gusta? Necaxa, a veces sube, a veces baja.
2: San Luis.
3: El Necaxa tiene que pelear por lo menos del décimo lugar hacia arriba para tratar de meterse a la liguilla y tratar de sacarle un susto a equipos grandes como América, Toluca, Monterrey, Rayados
2: y más,
3: Tigres.
2: ¿No? Miguel, se nos cortó un Cruz poco, Azul. Estábamos en la respuesta de lo de Costa Rica.
0: Sí, te decía yo, Carlos, que bueno, después de ese fracaso tan tan grande y que nos peguen en todos lados, pues trata de sacar, ya después de pasado el momento, tratas de sacar consecuencias de todo lo que pasó, lo que pudiste haber influido en la toma de decisiones, qué hiciste bien, qué hiciste mal, pues lo que no estaba en nuestras manos, y al final de cuentas, bueno, ya tenemos que borrar eso, aprender mucho de esa situación, y ahora que viene una nueva oportunidad, por supuesto, poner a prueba todo lo que no hicimos bien, tratarlo de hacerlo bien, lo que hicimos bien, tratarlo de recalcar, y bueno, pues tratar de ser otra vez un equipo entregado. Ya precisamente David ahorita que decía ese caer en la tranquilidad, ya no hay descenso, ya no se paga multa, pues esa no es la idea del señor Escalante, ¿no? El señor Escalante está con la idea fiel de calificar al equipo, de que el equipo pelee la parte de arriba de la tabla, de que estemos calificando al torneo, ¿no? No va a abandonar al equipo, está cansado de esa parte donde el Atlante fue abandonado, donde lo dejaron, pues lo hicieron gitano de aquí para allá, de por acá, por allá, y todos se lo llevaban y lo traían. Él prometió regresarlo a primera división, regresarlo a México, a la Ciudad de México, y él está cumpliendo. Entonces, pues cabalmente tenemos que ir con sus ideas, ¿no? De que el equipo no se sienta en el abandono, y por supuesto no nomás regresar a la primera edición, es volverlo a tratar de poner en los primeros planos.
3: Correcto. Finalmente, Miguel, este asunto que ha ocurrido en las últimas horas con la convocatoria, el proceso, el microciclo de Javier Aguirre, la convocatoria para el Mundial, y con tu experiencia, ¿qué tanto debilita al futbolista? ¿Qué tanto le afecta al jugador de fútbol?
0: Mira, yo creo, David, que eso no le va a afectar al futbolista, ¿no? Esa es una situación 100% administrativa. Creo que, como lo dije desde el principio, este proceso ha sido, yo creo, de los peores que he vivido en el fútbol desde que tengo uso de razón y que me gusta estar dentro del fútbol y que he estado inmerso dentro del fútbol ya como trabajando dentro de él. Creo que este proceso mundialista que era, pues se supone que un proceso donde iba a ser todo buenísimo porque además eres local, pues ha sido el peor. Yo creo que no ha sido nada bueno y la decisión que se tomó el otro día pues fue 100% administrativa. Los jugadores, cuando los equipos dicen, hey, tú tienes que venir aquí, él es el dueño de tus derechos federativos, tienes que presentarte. Y después, por supuesto, todos sabemos, David, que hubo llamados, hubo arreglos, hubo tranquilidad y paz para volver a la calma y que sigue el proceso de Javier con los argumentos y con los códigos que habían establecido cuando Javier los pidió. Entonces, pues los jugadores se presentaron en forma, en forma y tiempo, todos ya están entrenando, están metidos, Javier tiene a todos sus muchachos ahí, llamará a los que le hagan falta, los europeos como vayan saliendo, y esperemos que pronto ya conforme su selección y nos dé un mundial que obviamente nos ilusione a todos, ¿no?
1: Y será curioso que probablemente el que no llegó, alguien que no llegó para las 8 de la noche, vaya al mundial como Marcel. Vamos a ver qué pasa con Marcel después del el partido que ofreció en la Conca Champions, a ver si se puede abrir un hueco para él más adelante. Pero yo, Miguel, yo quiero preguntarte, y eso es algo que los aficionados se preguntan, porque en ninguna otra parte del mundo, bueno, a lo mejor unas selecciones de nivel B, pero digamos que las grandes potencias no hacen estas concentraciones previas, no hacen este tipo de bailongos para saber qué va a pasar o no. ¿Tú estás de acuerdo? O sea, México debe de hacer los microciclos y este tipo de concentraciones previas a una Copa del Mundo para marcar diferencia. ¿A ti te marca diferencia en este, digamos, en lo que está pasando ahora con el tricolor?
0: Mira, cuando tienes a todo tu equipo dispuesto, pues el microciclo sirve. Claro, les van dando ideas, conforme más los tengas, mucho más tienen claro lo que quieren. Cuando un proceso, que te digo, en este proceso sufre tres cambios de presidente de federación, tres cambios de técnico, ideas diferentes, tienes 15 jugadores en Europa y el resto 15 o 20 o los que has usado en México, pues no te sirve y lo sigues diciendo todo el tiempo. La idea de Javier no es mala cuando tienes todos. Lo hizo la Volpe, tenía un solo jugador afuera, tenía Rafa Márquez afuera, entonces era muy fácil incrustar, que además era un tipo que había trabajado ya con él. Lo hicieron en México 86, había un solo jugador afuera que era Hugo Sánchez, y aún así hubo muchos problemas. Entonces, yo creo sin duda alguna que esta situación, a mi gusto, no es la mejor, es decisión del técnico y hay que aceptársela, pero yo pienso que los jugadores se han llegado con más ritmo. Y hablando del caso de Marcel, ¿quién no esperaba que Marcel fuera así? Se ha venido jugando así hace tres años, viene jugando ese nivel, un nivel extraordinario. Entonces, estoy seguro que no se va a quedar afuera, va a ir seguro al Mundial. Las dudas era para ver si estaba, se los demostró ahorita y hace dos, tres partidos ha demostrado Marcel que está al 100% y ojalá y bueno, siga en ese nivel y llegue a la selección. Va a ser muy importante para nosotros que esté Marcel en la selección.
2: Sin duda que sí. Miguel, pues te deseamos todo lo mejor. Empieza un gran recorrido, te echarás el Mundial, evidentemente, y después empezará, me imagino, un proceso muy interesante para ti con el conjunto Atlante. Felicidades de verdad y que sea lo mejor.
0: Carlitos, muchas gracias y te mando un fuerte abrazo y sabes que estamos siempre con ustedes. Se te ha adelantado un gran... Tu partner, como decimos, y bueno, todo es un señor muy querido, el señor Lamazón, entonces te mando un fuerte abrazo, Carlitos.
2: Te lo agradezco muchísimo, Miguel, en verdad, muchas gracias. Bueno, pues te agradecemos, Miguel, abrazo.
3: Abrazo, Miguel, saludos.
1: Abrazote, Miguel, éxito.
0: Abrazo a los tres, hasta luego, cuídense.
2: Hasta luego, pues ahí está el buen Miguel Herrera. Burrito, ya... ¿Ya le echaste 10 pesitos o cómo? Ya.
1: El Lentium, hoy trae el Lentium.
4: No, no era de pesitos. Aquí en Fox, de repente, meten una cabina, pues no tengo señal.
3: No sé si... Ahora échale la culpa a Fox.
1: Oye, ¿hiciste? ¿Cuál Fox es? ¿Es el bueno o el bizarro?
4: El bueno, papá, el que tiene 200. Somos 200 al aire.
3: Ah, oye, anda muy bien.
2: Oye, Burrito, ¿qué piensas de lo de Miguel Herrera?
4: A mí ya lo tuve en mi podcast esta semana, hablamos de todo. Yo lo que no podía preguntarle, pero dice que va a llamar como a 12 jugadores, es lo que tiene en mente para proponerle a Emilio Escalante, a ver si abre la cartera y puede traer varios jugadores, pero entre ellos habla de un portero, dos centrales, dos medios y un delantero, que es lo que más quiere.
3: Caray, pues casi no quiere nada, ¿no?
4: No, pues hay que invertirle.
2: Que hay carterota, ¿no?
4: Bueno, si quiere ser competitivo, tiene que haber la cartera de Escalante.
3: Es que hereda nada de Mazatlán. Creo que no vienen ni jugadores, vendrán un par nada más. El resto tiene un contrato con Grupo Salinas, o les van a dar regalar su carta, o sí, van al pueblo, a ver, tú a saber. Pero bueno, sí tiene razón José Antonio García en lo que nos decía. La descomposición tan terrible. Morelia era una gran plaza, el Atlético Morelia, Monarcas Morelia, gran plaza. La llevaron a Mazatlán, la hicieron pedazos en Mazatlán, estadio nuevo.
2: Pero en Mazatlán, ¿sabes qué? Resultó una gran plaza también.
3: Bueno, pero también lo hicieron pedazos.
2: Y lo hicieron pedazos.
3: Porque el gobierno dejó de ayudarles.
2: Claro.
3: El gobierno dejó de pagar la luz, el gobierno dejó de darles concesiones, entró otro gobierno. Ese es el problema de cuando tú haces el fútbol pegado a los gobiernos.
2: Claro.
3: Eso es terrible.
2: Porque aparte, no es prioridad, justamente, no es prioridad de un gobierno hacer fútbol.
3: No, de acuerdo, lo puede hacer en otros lados. Y otros grupos también que han estado íntimamente ligados a los gobiernos. Ya los gobiernos, eso es lo que la federación tiene que revisar en este momento. Que no se junte dinero del erario público. No tienen por qué gastarse lo que tú y yo pagamos con impuestos para hacer un estadio de fútbol o para pagar la nómina de un equipo, ¿no?
2: Completamente de acuerdo, sí, sí.
4: Pero sí ha habido estadios que muy, muy puntualmente, Veracruz, acuérdate, en su momento, Veracruz, otros, Cancún también, que se lo llevaron, cambió de gobernador y de repente lo dejaron de pelar a Atlante y empezaron los problemas.
3: Sí, está bien. Mira, la mayor parte de los estadios son de los gobiernos, pero hay que pagar. Hay que llegar a pagar una renta correcta para que ese dinero sirva para mantener el estadio.
2: Y no que el gobierno te lo ponga.
3: Subsidian la luz, le subsidian el estadio, le subsidian todo, ¿no? Para llevar pan y circo al pueblo, porque finalmente es un distractor.
2: Y después se vuelven elefantes blancos, David, que están ahí.
3: Sí. Y ha pasado en muchas plazas. Claro. Mira, el ejemplo, los únicos equipos que tienen estadio propio, pues son Rayados, América, Chivas.
2: Por supuesto.
3: Estadio del Atlas pertenece al gobierno, es el estadio de Jalisco.
1: David, ahí te va. Ahí les va.
3: Puebla es del gobierno.
2: Es el gobierno. Burrito.
1: No,
2: sí.
1: Pero gobierno. Fíjense. Y este es el claro ejemplo de lo que ustedes están comentando. Es increíble que uno de los equipos más grandes del continente como Cruz Azul no tenga estadio porque ellos están esperando que también el gobierno de alguna otra manera
3: subsidie. Eso es una noticia, es exclusiva ese tema. Vamos a ponerlo ahorita.
4: Y tienes
1: de muchas cosas recientes, estás explicando algo que casi la gente no
2: sabe.
1: No,
2: abusado, David. Dice Tommy que mañana traigas tu cuaderno también.
1: ¡Qué lamo! Ya hablaron los egresados del Harvard.
3: No, pero por ejemplo, Cruz Azul, fíjate, Cruz Azul es uno de los pocos equipos que Cruz Azul no depende de gobiernos generalmente. Cruz Azul es una empresa cooperativa.
2: Y renta su estadio.
3: Depende de sus propios intereses. Por cierto, hay que mandar un aplauso a la directiva de Cruz Azul. Bajó el precio de los boletos para el Estadio Banorte. Y ya prácticamente lo ha llenado para el partido del sábado
2: ayer,
3: contra
2: ayer.
3: El Atlas, correcto. Pero poniendo precios razonables.
2: Pues sí, pues.
3: No poniéndolos por los.
2: Sabes también como un premio a la gente que no ha podido ir a Puebla, ¿no? Apoyar a su equipo.
3: Pero el América también comete un error al subir tanto los precios.
2: Claro.
3: El otro día no se llenó en el América Pumas.
2: No, no se llenó.
1: También partidazo. Es nuevo.
4: Y el tema del estacionamiento.
3: Del estacionamiento.
2: Es una bronca,
3: Bueno, pero Memo quiere que volvamos a entrar en el tema del estadio. Cruz Azul.
1: Habla.
2: Vamos a hablar
1: de los Toros Nesa.
2: A Adrián Esparza para que te eche una conferencia con él, Memo. Vamos a hacer una pausa y regresamos aquí en MBS Deportes.
3: Pobre Memo,
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0: ¿Cómo se nos fue a olvidar si era tan fácil de aprenderse? Esa es, David, la del 2014.
1: La del 2014, ¿no?
0: Esa claro. Era justamente. 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Se presenta en la Teatería el viernes 8 de mayo a las 20:30 horas. 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Se celebra un concierto histórico titulado Resiliencia, Vida y Rock and Roll. 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Se presenta el domingo 24 de mayo a las 18:30 horas en la Arena Ciudad de México. 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Ese se me antoja de verdad y me voy a llevar mi saquito mamalón. 55-51-66-105 para que usted se lo lleve. 55-51-66-105. Le damos la bienvenida, sí, a Randall Wheeler, recientemente desempacado. Estuvo justamente en la superfinal de la Copa del Mundo de Clavados. Plata en plataforma, dos platas, un bronce, de manera espectacular. Clavadista mexicano, si hay un deporte que ha hecho las cosas bien últimamente y marca la diferencia, el líder en el mundo es justamente los clavados. Randall, te saludamos con gusto. David Faitelson, Memo Schutz, el Burro Van Rankin, tu servidor Carlos Aguilar, me imagino que contento con este recorrido tuyo, y bueno, evidentemente este reconocimiento es para ti, Randall.
2: Hola, hola, bueno, primero muchas gracias por la invitación y por permitirme estar acá, y sí, la verdad es que pues ya regresando, bastante contento con el resultado. Creo que eso habla también, no solo mi resultado, ¿no?, sino de toda la delegación, que pues se vienen haciendo las cosas muy bien. Y bueno, ahora ya también de regreso a seguir entrenando, seguir mejorando y preparar lo que sigue.
1: Randall Wheeler, te saludo con mucho gusto. Randall, ¿qué tan lejos, qué tan cerca estamos de los chinos? Porque finalmente ellos son el parámetro, y además ir a disputarle en su terreno a Beijing al famoso cubo, aquel que conocimos en los Juegos Olímpicos del 2008, cubo acuático. ¿Qué tan cerca o qué tan lejos están los clavadistas mexicanos de los chinos?
2: Bueno, obviamente, como dices, pues China es la superpotencia en los clavados, donde de 10 medallas ganan 10 oros. Pero realmente es que cada vez está más cerca, y no solo México, sino varios países ya están cada vez más cerca de los chinos. Inclusive el año pasado en mi prueba no hubo ningún chino ni siquiera en el podio. Entonces eso también habla del nivel que pues está creciendo a nivel general, a nivel mundial en los clavados. Y yo creo que cada vez más cerca, ya que antes a lo mejor había diferencias en puntuaciones de 30, 40 puntos. O sea, no solo era que ganaran, sino era que arrasaban completamente con la competición. Y ahora ya se les ha ganado. Osmar también el año pasado ya le ganó a los chinos. Y varias veces ya se les ha ganado y cada vez la diferencia en las puntuaciones pues es menor. Ya ahorita, por ejemplo, quedé plata, pero yo solo a 4 puntos del primer lugar, ¿no? Entonces pues creo que las cosas se están haciendo bien, y si se sigue por este camino, pues ya se les podrá arrebatar más medallas cada vez.
3: ¿Cómo estás, Randall? Te mando un fuerte abrazo. Memo Schutz por acá. Por cierto, muchas felicidades. Acabas de cumplir 24 años de edad. Ya nos contarás cómo festejaste después de todo esto, porque dices, ya de regreso, ya estoy entrenando. Pues sí, esa es la vida de un deportista, alto rendimiento, y alguien como tú, que además siempre está en lo más alto, busca estar en lo más alto del podio. Pues así luego celebran los cumpleaños entrenando. Pero a esto, a lo que hace referencia de que se han ido cerrando las brechas y que pueden hacer diferencia, tiene mucho que ver con este. Bueno, tú tienes el clavado con mayor grado de dificultad en el planeta. De hecho, lo clavaste, si se puede utilizar la palabra, 106.60 puntos lo que tuviste en el clavado más complicado y más difícil del mundo. ¿Qué tiene que hacer los mexicanos para que, ya decías, 4 puntos, pero esa es la diferencia, aumentar el grado de dificultad y arriesgar mucho más para llegar a los chinos, o cómo lo ves tú?
2: No, bueno, creo que son muchos factores, ¿no? Obviamente el grado de dificultad es algo clave, y también siento que es una de las flaquezas también de los chinos, ya que a lo mejor por condiciones físicas ellos tendrán un cuerpo muy delgado, muy estético, que les beneficien en la cuestión técnica, pero también Siento que muchas veces les hace falta mucha fuerza y esa capacidad para hacer clavados cada vez más difíciles, ¿no? Entonces, creo que es algo que los mexicanos en general tenemos bastante, tanto en trampolín como en plataforma, como mucho talento para hacer clavados muy difíciles. Y es como explotar, ¿no? También las cualidades que nosotros tenemos, pero no solo es el grado de dificultad. Ahora sí que la clave está también en la calidad, en la técnica, en tratar de mejorar de 8 a 9 y luego buscar los 10, obviamente. Y yo creo que también la estabilidad, al final de cuentas, ya son competencias muy cerradas, en donde desde de los 6 clavados, pues ya no se puede fallar, pues, prácticamente ninguno, ¿no? Un pequeño error y ya se pierde esa oportunidad totalmente.
0: Burrito.
1: No se fue.
0: No, se fue el burrito.
1: Fue,
0: bueno,
1: claro.
0: No, pues no le iba a entrar.
3: Nunca está. Nunca está.
0: No le iba a entrar a estas. Bueno, Randall, yo tengo una pregunta para ti que me llama mucho la atención. Si hay un deporte donde se ve el atleticismo del deportista, es justamente en los clavados. ¿Cómo mantenerse? Porque no es de que me preparo 2 meses y ya estoy, y paso una semana y estoy al 100. ¿Cómo lo hacen? Es decir, ¿qué haces tú después de regresar ahorita para mantenerte en el mismo nivel, tomando en cuenta tu capacidad atlética y lo que se ve justamente, no solo en las pantallas, en la evolución de los clavados?
2: Sí, la verdad es que es lo que le llaman el entrenamiento invisible, ¿no? Que
0: Claro.
2: pues es el descanso, la alimentación, la hidratación, el sueño, o sea, creo que son cosas que hacen totalmente la diferencia. Obviamente es difícil, sobre todo cuando viajas, pues son viajes largos, viajes incómodos, el cambio de horario, el cambio de alimentación. Entonces muchas veces uno tiene que llevar sus propios suplementos, tratar de, pues ahora sí que junto con el equipo multidisciplinario, el doctor, la nutrióloga, el fisioterapeuta, ver cómo gestionar eso para mantener el músculo, para mantenerte sin lesiones, que es algo pues muy importante, que al final de cuentas el atleta de alto rendimiento lleva el cuerpo al máximo, ¿no? Entonces en
0: Claro.
2: cada competencia hay que es jugar entre llevar al cuerpo a romper esos límites, pero pues sin lastimarse, sin llegar a la lesión. Entonces creo que sí es lo más importante, no solo para llegar, sino lo más difícil, que es mantenerse.
3: Randall, ¿cómo estás? Ahora sí te saludo y te felicito, Jorge Van Rankin. Lo que pasa es que tenía el mute muy tontamente, discúlpame.
1: Hombre,
3: Dime algo, ¿qué diferencia hay entre el Randall del 2024 en París a este Randall del 2026 que viene con todo, y cómo manejar esa presión para rumbo a los Juegos Olímpicos?
2: no, yo creo que pues soy un Randall obviamente mucho más maduro. Creo que, bueno, aparte de los años, también la experiencia en las competencias y junto con la experiencia que también vamos adquiriendo mi entrenador y todo el grupo multidisciplinario han hecho gran diferencia. Al final de cuentas, París fueron mis primeros Juegos Olímpicos, en donde me quedé muy cerca y también donde pues tuve un gran aprendizaje, y ahora creo que cada vez voy puliendo esos detalles, voy puliendo también mi manera de entrenar, mi manera de competir, y que se ha visto reflejado, sobre todo en las puntuaciones. Cada vez hay veces donde se da o no se dan los resultados, pero sí se ha visto una mejoría en el aspecto de las puntuaciones, que pues realmente es la clave, ¿no? El estar siempre arriba, en mi caso, de los 500 puntos para poder estar peleando las medallas y llegar en la mejor forma a los Juegos Olímpicos de Los Ángeles, donde obviamente la meta y el objetivo es ganar medalla.
1: Randall, hubo un clavado tuyo en la plataforma de 10 metros que realmente fue impresionante, un grado de dificultad, me parece, de 4.1. ¿Nos puedes contar un poco de ese clavado que según se puede ver, dejó asombrados a todos en el cubo de agua allá en Beijing? ¿Me puedes hablar un poco de ese clavado?
2: Bueno, son 4.5 vueltas al frente. La diferencia es que la mayoría de los competidores, bueno, todos los competidores, porque actualmente solo lo hago yo, lo hacen en posición C, que es con las piernas flexionadas, y yo lo hago en posición B, que es con las piernas extendidas, lo que es más difícil porque la rotación pues es más amplia. Entonces, pues cuesta mucho más trabajo poder hacer el clavado, y yo creo que El por qué es tan difícil este clavado es porque es un clavado que sí no basta solo con técnica o no basta solo con tener una buena preparación, sino que sí es a lo mejor un tema de talento o de que tú
1: Claro,
2: tengas
1: claro.
2: las cualidades físicas óptimas. Entonces, por eso, sí es un clavado que tienes que tener ya tú las cualidades para poderlo hacer, si no, pues prácticamente no es que sea imposible, pero es muy complicado el
1: Claro,
2: poderlo
1: una
2: realizar.
1: disculpa por
2: Entonces, por
1: volverte a
2: eso.
1: preguntar, ya te lo había preguntado Memo Schutz, es verdad, pero yo quedé muy sorprendido, obviamente, con ese clavado. Cada vez que lo veo en el video, en la repetición, digo, Dios mío, ¿cómo puede hacer una ejecución de esta clase, no? Por eso te lo volví a preguntar. Ya lo había preguntado Memo Schutz. Adelante, Memo.
3: No, David, por favor, pero es que con esa, digamos, la descripción es la que se quedó pendiente por parte de Randall, ¿no? Eso, y no nos explica muy bien lo que tiene que hacer para clavar ese clavado. A ver, Randall, para ya, sin pelos en la lengua, así de fácil y sencillo. ¿Es hoy por hoy, en cuanto a resultados, victorias a nivel internacional, los clavados como disciplina, el deporte más importante en México, sí o no?
2: Sí, sin duda.
3: Entonces que nos olvidemos de todos los otros deportes, no, bueno, sobre todo, no, es que siempre está ese tema de que el fútbol que invierte mucho, sabemos lo que significa el deporte nacional, pero está claro que los clavados llevamos años y años, digo, lo empezó el gran Joaquín Capilla, pero llevamos años que en los Juegos Olímpicos y en las Copas del Mundo y donde tú quieras, México siempre está en el podio y ahora no es la excepción.
1: No, y ayer lo decía Randall, incluso con una plática con Rommel Pacheco. Y decía Rommel Randall que es el mejor momento en la historia de los clavados mexicanos.
2: Sí, la verdad es que pues no es por nada, ¿no? Y tampoco es por echarle flores a mi deporte, pero sí yo creo que pues es el deporte con más medallas olímpicas, con mucha historia y sobre todo que esta generación lo está haciendo muy bien, que está en un gran momento y que sobre todo la mayoría somos muy jóvenes, entonces creo que todavía lo mejor está por venir y que será una generación que va a marcar en la historia de México.
0: Randall, ¿cómo empieza el proceso para estar en los próximos Juegos Olímpicos? Estamos justamente a casi 2 años.
2: Bueno, el calendario olímpico empieza justamente este año con Juegos Centroamericanos, que es la primera competencia del programa. Todavía no da clasificaciones ni nada, pero es con lo que se empieza. Y el siguiente año ya realmente es el año fuerte, que es hay Mundial y hay Juegos Panamericanos. Ambas competencias dan lugares para Juegos Olímpicos, es donde se consiguen todas las clasificaciones. Entonces, lo importante será primeramente asistir a ambas competencias y obviamente obtener el resultado de clasificarte a Juegos Olímpicos.
0: Claro, ¿de dónde viene tu nombre, Randall? ¿Por qué Randall?
2: Bueno, no sé, la verdad es que lo escogió mi mamá, a mi mamá le gustó el nombre. Si
3: ¿Te
2: no
3: gusta
2: me
3: la NFL?
2: equivoco, no, no, no, no, la
0: Ya,
2: verdad es
0: no,
2: que,
0: no,
2: y
0: ya
2: si
0: lo
2: no, no
0: perdimos.
2: es muy común, de hecho en
0: No, no,
2: México
0: no,
2: yo no he
0: no, no,
2: escuchado
0: no.
2: a nadie que se llame
1: Oye,
2: así.
1: pregúntale a Carlos, ¿por qué te pusieron Carlos,
0: No,
1: güey?
0: no, no, porque Carlos hay 50 millones,
1: Ah,
0: Randall
1: Randall,
0: hay
1: de
0: muy
1: acuerdo,
0: pocos,
1: de
0: ¿no? O sea,
3: acuerdo. Sí.
0: por eso le preguntaba yo eso.
3: Oigan, si me lo permiten, y ya para terminar, quiero preguntarle a Randall. Randall, yo sé que el proceso ahora para Los Ángeles y es el objetivo final ahora, el 28. ¿Qué sería el sueño de los clavados y de Randall? Obviamente hablamos del oro, pero un resultado histórico, porque con la capacidad que tienen y como bien lo dices, con esta gran generación, pues yo creo que no estamos pensando en podios, estamos pensando en oros y varios.
2: Sí, la verdad es que obviamente hay muchas pruebas en clavados en donde se puede, bueno, donde está una oportunidad clara de medalla. Hay ocasiones en donde se da, hay ocasiones donde no se da, pero en un resultado optimista, pues fácilmente estaríamos hablando de 5 medallas olímpicas solo en clavados.
1: Imagínate.
0: Definitivo. Pues Randall, te mandamos un gran abrazo. Agradecemos mucho que hayas estado aquí con nosotros en MBS Deportes. Abrazo y viene lo mejor. A seguirle, ¿eh?
2: Muchas gracias. Igual un
1: Abrazo,
2: abrazo.
1: Randall. Felicidades.
0: Felicidades,
1: Abrazo.
0: de verdad. Bueno, entra a
2: Gracias.
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0: Estaba así presente en Sudáfrica 2010, que ya también va a sacar su tease de cara a lo que es este Mundial. David, te quiero preguntar, ¿Marcel Ruiz va al Mundial o no va? Lo vi ayer extraordinariamente bien.
1: Sí, no va a ir al Mundial.
0: ¿No va?
1: Mira, ayer lo comentaba Mauricio y Mike, que tiene información
0: privilegiada,
1: muy
0: claro,
1: cercana a la selección mexicana, y lo que él dice me lo ratifica también en una entrevista que hice con André Lini. El cuerpo técnico de la selección hizo su propia evaluación, y la evaluación es que no es confiable una rodilla como la que tiene en este momento Marcel Ruiz.
0: A pesar
1: de que lo que estamos viendo en la cancha es totalmente diferente.
0: Arriesga.
1: El reporte. Ahora, Carlos, a ver, ayer lo decía también.
0: Yo entiendo a los médicos, pero futbolísticamente.
1: Sí, no, estoy de acuerdo contigo. Lo que pasa es que los médicos pues tienen una certificación científica. No es que vayas tú a comprar un futbolista. Si lo va a comprar un club, yo entiendo que vean un informe médico.
0: Que se opere.
1: Pero aquí
0: y vemos,
1: es un tema de selección. Aguirre no quiere tomar el riesgo.
0: Pero cualquiera parece se rompe en un Mundial, David.
1: Sí, de acuerdo contigo, Carlos, pero a mí me parece que como encontró soluciones en Álvaro Fidalgo y en Brian Gutiérrez, ya no le importa tanto Marcel Ruiz.
0: Híjole.
1: Pero es una pena, porque tiene que comunicárselo a él. Él está haciendo un esfuerzo por demostrar al cuerpo técnico que quiere y que puede ir al Mundial.
0: Talento no sobra en esta selección.
1: No. Yo lo llevaba.
0: Yo lo llevaba.
1: Claro. Sin duda alguna.
0: Por cierto, regalitos de Pumas aquí en MBS Deportes. El Club Universidad nos dice, por favor, dos pases dobles. Quien se comunique de manera directa al 55-51-66-105. Los dos primeros se llevan boletos para el Pumas contra América.
1: Ah, maravilloso.
0: Partidazo,
1: maravilloso. Apártame dos por ahí.
0: No, ¿qué pasó? Es para la gente.
1: No,
0: es para la gente.
1: Me van a regalar. Regalan. Nada.
0: Bueno,
1: Schutz, sí. Consigo un intercambio, ¿no, Schutz?
2: Ya lo conseguí, gracias.
1: ¿Qué te pasa, Memo? No te enojes.
0: Uy, anda molesto.
2: ¿Quién se está enojando?
0: El que se enoja pierde.
2: No, yo no me enojo. ¿Cómo voy a enojar? Oiga, por cierto, rápido, antes de despedir. Ramsey 49 en la semana 1 de la NFL. Lo va a transmitir Netflix, un bombazo. Las plataformas de streaming siguen pagando por el fútbol americano.
1: Háblanos de VIX, por favor.
0: ¡Nos vamos! ¡Pásela bien! A continuación, Pamela Cerdeira en MBS Noticias.
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1: Esta semana, si pudiéramos expresar la sensación, ha sido como la de la absoluta incomprensión de el qué va a suceder, como si estuviéramos flotando en una especie de limbo. Me da la impresión de que en el poder lo único que están ganando es tiempo. El único problema es que no hay fecha que no llegue. Soy Pamela Cerdeira, comenzamos.

0: día de hoy a las 2:30 de la mañana se registró un incendio en la nave 1 del Parque Tabasco. Es muy importante informarles a ustedes que ese incendio ha sido controlado. Lamentablemente, de este hecho, 5 personas perdieron la vida.
1: Las personas que lamentablemente perdieron la vida son expositores que vienen de otros estados, que vienen aquí. Muchas veces ellos se quedan dentro de las aves, traen sus productos que vienen a exponer, se quedan ahí. Nosotros hemos tratado de que no dejarlos adentro por todos los demás expositores. Ahí no se detectaron que habían quedado adentro. El personal de limpieza entró, no los vio y lamentamos esta tragedia.
2: Que México está enfrentando problemas severos como nunca. Hoy que por primera vez lo gobierna una mujer, la doctora Claudia Sheinbaum, se ha enfrentado a retos impresionantes. Yo he sido muchas veces

0: noticia para todo el ARMY de BTS y para todas las y los jóvenes de México. Les hice una propuesta. ¿Quieren regresar el próximo año a México?
1: ¡Sí!

0: gracias por acompañarnos en este jueves 7 de mayo del 2026. Aquí estamos en modo surcoreanas, Rox Luis.
1: ¿Qué tal, Pam? Rox Auditorio, buenas tardes. La presidenta aprovechando al máximo, estirando la liga al máximo y sacándole la mayor cantidad de jugo al tema de BTS. Pues sí. Hoy lo vuelve a retomar, exhibe un video en el que estos jóvenes, esta agrupación estuvo de acuerdo en...
2: Estuvo bien incómodo.
0: Te sentiste,
2: ¿no?,
0: súper grande diciendo estos jóvenes,
1: es
0: ¿verdad?
1: Que iba a decir estos sujetos, pero luego se escucha un poco hostil a veces, como decir estos sujetos, yo lo uso mucho, pero no. Este video en el que están de acuerdo en visitar nuevamente el país en 2027, pues por esta labor de convencimiento que dijo la presidenta haría ayer. Y pues la verdad, hoy estuve un poco de acuerdo con lo que dijo la presidenta de que BTS junta más gente que la oposición. Lamentablemente es el país en el que estamos.
0: Bueno, a ver. Y sin lonches y ayudas, yo creo que también que Morena, ¿eh?
1: Sí, claro.
0: Sin su respectiva cooperación, yo creo que cualquier partido político.
1: Por otro lado, la Fiscalía General de la República, pues muy apurada investigando lo que pasa en Chihuahua. A la par no hay nada de información. Para ellos, pues no les es relevante dar seguimiento a las acusaciones de Estados Unidos. Ellos están pasivamente esperando a las pruebas de ese país y no ellos por sí solos empezando a indagar ese tema. No hay ningún comunicado, no hay nada que estén diciendo al respecto, sospechosamente. Y al mismo tiempo, ya lo comentamos en estos días, crecen los indicios de que Estados Unidos ahora sí, y me cae muy mal decir ahora sí, porque es posible que no sea así, comience sus ataques por tierra. Pero bueno,
0: ojalá no sea así, porque no es algo que nadie desea, me parece, y creo que es muy importante dejar claro en el discurso y entendiendo perfectamente bien esa sensación que da de impotencia, decir por qué el gobierno no está haciendo nada para proteger a la gente del narcotráfico, metiendo las manos para quitar a los políticos que están involucrados. Da muchísimo coraje, pero sí es importante recordar que el bienestar de los mexicanos, de las mexicanas, de México, no está, ni ha estado, ni estará nunca en los intereses de Estados Unidos. No es lo que están buscando.
1: Y en este contexto, todos podemos estar de acuerdo en que a nadie le conviene que Estados Unidos entre a nuestro país, una invasión, una violación a la soberanía y lo que quieran. Está el muy menso, podríamos decirle, del líder del PRI, Alejandro Moreno, que va y toca la puerta de Estados Unidos. Oigan, deberían de considerar a Morena como organización terrorista. Hijo, pero bueno.
2: Ya te vimos, Alejandro, ya te vimos.
0: Oye, pero a mí me sorprende, o sea, las nueve vidas de Alejandro Moreno. O sea, sí. ¿Cómo sigue ahí? No debe ser ya muy difícil seguir al frente del PRI, dado que ya no hay nadie dentro del PRI, exacto. Pero ¿cómo encuentra forma de reinventarse? No, no para bien, pero de reinventarse.
1: Es que en serio, o sea, yo creo que le deben algo muy grande, o él sabe muchísimas cosas, porque en serio no encuentro su explicación. Se ha mantenido en el cargo por mucho tiempo y no se ve para cuándo.
0: Sí. Bueno, pues Rox.
2: Pam, se advirtió desde ayer, hoy vamos a escuchar BTS y en general K-pop. Hoy arrancan los tres conciertos en la Ciudad de México, es hoy, el sábado y el domingo. Ya sabes que nos gusta hablar de los precios. El más caro costó cerca de 18,000 pesos. Entonces, si van a ir y compraron ese paquete VIP con acceso exclusivo y convivencia y no sé qué.
0: O sea,
2: pues
0: convivencia con ellos.
2: Mucho. Ajá. Es un acceso al soundcheck, un jafete, una entrada antes al recinto y un lugar reservado. O sea, yo creería que en el soundcheck los
0: te puedes tomar una selfie.
2: Ajá. Sí, o pueden saludarlos.
0: 18,000 pesos.
2: Es una locura.
0: Yo siempre me sorprendí, creo que lo he comentado ya en este espacio, la capacidad de generación económica de las fans. Uh-huh. En alguna otra vida, como locutor aquí en Exa FM, convivía con porque tenía programas especiales de algunos grupos, y entre ellos los Backstreet Boys, por ejemplo, y era impactante cómo las chavas conseguían lana para irse a reservar habitaciones en el mismo hotel en el que se estaba quedando la banda, para sobornar a los de seguridad, para boletos de este precio. O sea, sí, siempre me ha sorprendido son una fuerza, ¿eh?
2: Sí.
0: Una fuerza brutal.
2: Y justo veíamos ayer en el Zócalo, hay mucha gente que sí va, que fue al Zócalo y a pesar de eso también va a ir a ver algunos de sus conciertos, pero muchas otras personas que, bueno, usaron como este saludo un poco para tener cercanía con BTS. En fin, ojalá si van de camino ya nos cuentan cómo está, porque desde la mañana había denuncias de, por ejemplo, revendedores comprando mercancía oficial en costales así para terminarse toda la mercancía y revenderla y demás. Entonces ya nos contarán cómo les fue.
0: Bueno, pues se va a poner interesante. Gracias, Rox.
2: A ti, Pam.
0: Vamos con la información.

0: La presidenta respondió a las más recientes amenazas de Donald Trump que les platicábamos el día de ayer de comenzar ataques por tierra contra los cárteles de la droga. Hatsiri Magallanes, te escuchamos. Buenas tardes.
1: Así es, ¿qué tal, Pamela Luis? Buena tarde. La presidenta Claudia Sheinbaum defendió la estrategia de seguridad en México y rechazó cualquier intervención por parte de Estados Unidos. Además, exigió corresponsabilidad en el combate al consumo de drogas y también al tráfico de armas. Lo anterior, justamente, al responder a su homólogo estadounidense Donald Trump, quien, bueno, como sabemos, advirtió que su gobierno podría emprender acciones directas contra el narcotráfico aquí en México si es que nuestro país no intensifica el combate a los cárteles. Escuchemos.
2: Dijo, si no actúa, entonces Estados Unidos va a actuar. Esa fue su declaración. Sabemos muchas veces, esto no lo ha dicho varias veces el presidente Trump, no es la primera vez, pero nosotros estamos actuando. Hay una reducción casi del 50% en homicidios dolosos, 2.500 laboratorios deshabilitados, destruidos, personas detenidas. Que por cierto, las personas detenidas tienen, no es como antes que se detenían y no había una carpeta de investigación, son carpetas de investigación con pruebas.
1: Pero la presidenta reprochó que México pues ha hecho su parte en el envío de personas solicitadas por el país vecino del norte, mientras que ellos pues no han enviado a nadie de los detenidos que le ha pedido precisamente México también. Escuchemos.
3: Ahora, también queremos que ellos cooperen. México ha enviado más de 90 personas perseguidas por Estados Unidos que estaban en las cárceles mexicanas. Nosotros hemos pedido que ellos envíen a cerca de 4 personas vinculadas con el tema del huachicol. No han enviado a nadie. Les hemos pedido que envíen a 2 personas vinculadas con el caso Ayotzinapa. No han enviado a nadie. Entonces, es responsabilidad compartida.
1: Pues ahí está, defendió finalmente la política de seguridad de su administración y aseguró que existen resultados concretos en la lucha contra el crimen organizado. El reporte que tenemos.
0: Gracias, Hatsiri. Buenas tardes.
1: Buena tarde.
4: Y sobre este mismo tema, el coordinador de Morena en la Cámara de Diputados, Ricardo Monreal, consideró inadmisibles estas nuevas amenazas de Trump. Dijo que no cree que Estados Unidos se atreva a invadir México. Escuchemos.
5: No es posible, es inadmisible. Cualquier intervención del exterior es inadmisible. No creo que se atrevan nadie del exterior a invadir México o a actuar de manera injerencista. Son discursos electoreros, son discursos en razón de la próxima elección de noviembre de Estados Unidos.
6: Pero ya hay antecedentes, coordinador, el caso de Venezuela con Nicolás Maduro es el...
5: Pero no en México, no quiero hablar por Venezuela, le tengo respeto a ese país, pero México tiene su historia. Porque estamos hechos de manera distinta, que hay nacionalismo y patriotismo y no vamos a permitir ningún tipo de injerencia en nuestro país.
4: Pues ya decía Oscar Pam, nunca digas nunca con Estados Unidos, pero bueno, además Monreal, y sobre este tema que vamos a platicar más tarde con Hatsiri Magallanes, aseguró que la reunión de esta tarde de la presidenta Sheinbaum con diputados y senadores de Morena es para refrendarle su apoyo.
5: No, realmente la reunión con la presidenta es una reunión de cortesía. Solicitamos de manera personal reunirnos con ella para... expresarle nuestro respaldo en estos momentos de embestida mediática y en esta etapa de una brutal acometida contra su gobierno y sus decisiones, y que desde nuestro punto de vista ha actuado con prudencia, con carácter y con firmeza.
0: Ahorita que escuchaba a Monreal con el tema de Estados Unidos, de no es posible porque en México nunca ha sucedido. Siempre, bueno, no siempre, durante mucho tiempo había esta idea, evidentemente no escrita nada más, esta idea de que muchas cosas no sucedían en México porque Estados Unidos no lo permitiría, ¿no? Y entonces hoy estamos en este no, en México no, porque Estados Unidos, y eso entonces cambia toda la ecuación en estos momentos. Un incendio registrado durante la madrugada en la Feria de Tabasco cobró la vida de 5 personas. María Albert, cuéntanos, buenas tardes.
7: Buenas tardes, Pamela Luis, los saludo con gusto. Y bueno, les comento que efectivamente esta madrugada se registró un incendio en la nave 1 del Parque Tabasco Dora María, donde 5 personas fallecieron y bueno, también hubo pérdidas millonarias para expositores provenientes de otros estados del país y también de productores locales. El gobernador de Tabasco, Javier May Rodríguez, confirmó que los 5 fallecidos eran expositores foráneos de otros estados de la República, y bueno, también dijo que se va a brindar acompañamiento y atención a las familias afectadas. Informó que desde octubre se cuenta con un seguro de cobertura amplia vigente para atender daños en las instalaciones y reponer las pérdidas de los comerciantes, y este seguro ronda los 500 millones de pesos. También dijo que la Fiscalía General del Estado inició ya una investigación rigurosa para esclarecer las causas de este terrible hecho. Sin embargo, también reconoció que posiblemente no se detectó la presencia de estos expositores dentro de la nave después del cierre de actividades de la feria, ya que algunos comerciantes acostumbraban permanecer en el lugar, ahí dormían para cuidar sus pertenencias. Y aunque inicialmente se habló de un cortocircuito, el mandatario dejó entrever que el incendio pudo originarse justamente por las actividades que realizaban estas personas dentro del inmueble, como cocinar ahí sus alimentos, aunque insistió en que será el peritaje oficial el que determine las causas, y para ello ya se están revisando los videos de seguridad del Parque Tabasco. Pero escuchemos lo que dijo el gobernador.
8: Las personas que lamentablemente perdieron la vida son expositores que vienen de otros estados, ¿no? Que vienen aquí. Muchas veces ellos se quedan dentro de las naves porque no traen sus productos que vienen a exponer. Se quedan ahí. Nosotros hemos tratado de que no dejarlos adentro por todos los demás expositores, ¿no? Entonces ahí no se detectaron, ¿no?, que habían quedado adentro. El personal de limpieza que entró no los vio. Lamentamos esta pérdida, pero son expositores que vienen seguramente, ¿no? Porque ahí a veces ahí cocinan, ahí también ellos preparan sus alimentos.
7: Bueno, pues ahí lo que dice el gobernador, y comentarles únicamente que si bien se cancelaron todas las actividades de la Feria Tabasco este jueves, todavía no se ha dicho de manera oficial que la feria en su totalidad esté cancelada, ya que está programada para realizarse todavía hasta el 10 de mayo. Y bueno, la Secretaría de Turismo y Desarrollo Económico adelantó que se está analizando justamente

0: platicábamos desde ayer esta misión comercial que llegaría a Canadá, encabezada por el secretario de Economía, Marcelo Ebrard, y más de 240 empresas de diferentes sectores. Cuéntanos, Itlali Sáenz, buenas tardes.
1: Hola, Pamela, Luis, buenas tardes a ustedes y también a nuestros amigos del auditorio. Pues sí, en el marco de la misión comercial mexicana hacia Canadá, que está encabezada por el secretario de Economía, Marcelo Ebrard, autoridades y empresarios de ambos países ya acordaron fortalecer la asociación estratégica binacional en materia económica. Y es que durante este primer día de la misión, ante empresarios de los dos países, el secretario Ebrard y su homólogo, el ministro canadiense de Comercio, Dominique Leblanc, acordaron incrementar el comercio y las inversiones bilaterales, esto en cumplimiento también con el Plan de Acción México-Canadá, que fue lanzado el año pasado tanto por la presidenta mexicana Claudia Sheinbaum como el primer ministro canadiense Mark Carney. La dependencia informó que son 244 empresarios mexicanos de sectores como la agroindustria, la manufactura, la farmacéutica, electromovilidad, la industria creativa, de educación y aceleración de patentes, entre otros, quienes están pues desahogando 1,000 citas de negocios, se llaman citas B2B, con compañías de Canadá. Pero vamos a escuchar lo que dijo en este sentido el secretario de Economía, Marcelo Ebrard.
2: Estamos buscando nuevas posibilidades en el mundo que cambia todos los días. ¿Qué hacer frente a la incertidumbre? ¿Cómo lidiar con esto? ¿Qué es el nuevo mundo en el que vivimos? Abriendo nuevas oportunidades, tratando de estar cerca de amigos, cerca de socios confiables, cerca de otras oportunidades en el mercado.
1: Así que reiteró que pues están buscando también alianzas con amigos confiables. El secretario de Economía reiteró que van a mantener ese esfuerzo y no se trata solamente de este evento, sino de un proceso que va a durar más tiempo. El ministro Leblanc recordó que la presidenta Sheinbaum y el primer ministro Carney anunciaron el año pasado una nueva alianza estratégica entre Canadá y México a través de este plan de acción y destacó el potencial, que es enorme, y Canadá además dijo desea profundamente ampliar las oportunidades económicas con sus socios mexicanos. Pamela, Luis, mi reporte al auditorio.
0: Muchas gracias, Itlali. Buenas tardes.
1: Buenas tardes.
3: En más información, la organización Defensores presentó una denuncia ante la Fiscalía General de la República contra 55 perfiles que calificaron como narcopolíticos de Morena y otros partidos políticos. Escuchemos a su fundador, Miguel Alfonso Mesa.
4: Llevamos años exponiendo los vínculos entre el crimen organizado y los políticos de todos los partidos. Y a pesar de esto, las autoridades, la Presidenta de la República, la Fiscalía Mexicana, siguen encubriendo a estos narcopolíticos. Al grado de que tienen que resolverse los problemas o llegar presiones desde Estados Unidos para que las autoridades empiecen a escuchar los reclamos que por años hemos planteado.
0: El Instituto Nacional Electoral rechazó continuar con un procedimiento contra exfuncionarios que frenaron un caso contra la Secretaría de Seguridad y Protección Ciudadana. Cuéntanos, René Cruz, buenas tardes.
5: Hola, Pamela, Luis, muy buenas tardes. Así es, el Instituto Nacional Electoral rechazó dar vista a la Fiscalía General de la República en contra de dos exfuncionarios quienes excluyeron a la Secretaría de Seguridad y Protección Ciudadana de un procedimiento administrativo sancionador. Esto por no dar respuesta a los requerimientos que se le formularon para verificar el cumplimiento de la medida conocida como 8 de 8 contra la violencia. En septiembre de 2024, Claudia Suárez Ojeda, entonces encargada de despacho de la Secretaría Ejecutiva del INE, solicitó a Hugo Patlán Matehuala, otrora encargado de despacho de la Unidad Técnica de lo Contencioso Electoral, se excluyera a la dependencia federal, encabezada en ese entonces por Rosa Isela Rodríguez, del análisis e inicio de dicho procedimiento. Durante la sesión de este jueves, el consejero Arturo Castillo, presidente de la Comisión de Quejas y Denuncias, afirmó que con esta determinación, la cual carece de fundamento, se eliminó cualquier posibilidad de sancionar un probable ilícito. Escuchemos.
6: Ni en el oficio de la Secretaría Ejecutiva de aquel entonces, ni en el acuerdo de la UTCE que dejó sin efectos la admisión y el emplazamiento a la Secretaría de Seguridad y Protección Ciudadana, se precisan las razones y fundamentos que justificaban excluir del procedimiento a la mencionada autoridad y únicamente se señala que ello se realizó en cumplimiento a la instrucción precisada. Es decir, con conocimiento de los hechos acreditados y de las normas posiblemente violadas, sin fundamento ni motivo, los entonces encargados de despacho, tanto de la Secretaría Ejecutiva como de la Unidad Técnica de lo Contencioso Electoral, dejaron sin efectos la admisión y el respectivo emplazamiento a la Secretaría de Seguridad y Protección Ciudadana, eliminando así cualquier posibilidad de sancionar un probable ilícito.

0: en la materia.
1: Ante ello, Castillo Loza propuso dar vista al Ministerio Público de la Federación. Sin embargo, la propuesta fue rechazada por 8 consejerías, entre ellas la presidenta del INE, Guadalupe Tadei, quien argumentó que al tratarse de un asunto delicado, requiere de un análisis puntual de cada uno de los integrantes del Consejo General. Así lo dijo.
2: Con respecto a la propuesta del consejero Arturo Castillo, que creo que es un análisis puntual que él hace, sin embargo, al no haber sido compartido con el resto de las consejerías, yo no estaría en disposición de hacer ningún señalamiento al respecto, cosa que considero pues muy delicada, que está proponiendo, por lo tanto, amerita un análisis puntual de cada una de las consejerías para poder llegar. Por lo tanto, no la acompañaría, consejero Arturo Castillo. Ojalá la hubiera puesto en la mesa con el tiempo debido para poderla valorar todos en el conjunto y acompañar su propuesta.
1: El Consejo General del INE también rechazó dar vista al órgano interno de control para que iniciara las investigaciones correspondientes. Pamela Luis, el reporte que tengo.
3: Muchísimas gracias. Buenas tardes, René.
1: Muy buenas tardes.
3: Oigan, información de último momento. Ojo, ojo, quienes tengan criaturas en edad escolar, esto les importa muchísimo. Yo estoy sorprendida. Nada más para dar un poco de contexto. El calendario escolar 2025-2026, el año escolar, terminaba, en teoría, el 15 de julio. Escuchen al secretario de Educación Pública.
4: Por distintas circunstancias y distintas peticiones que hemos tenido, adelantaremos el cierre del ciclo para el siguiente 5 de junio. Las labores administrativas que hacen las y los maestros en cada cierre de ciclo terminarán el 12 de junio. Tendremos este receso hasta el próximo 10 de agosto, donde las y los maestros regresarán a su consejo técnico para preparar el siguiente ciclo escolar. Del 17 al 28 de agosto tendremos 2 semanas de fortalecimiento de aprendizajes, trabajo con nuestros niños y con nuestras niñas para reforzar todo aquello que sea necesario. Y arrancamos oficialmente el ciclo escolar el 31 de agosto. De esta manera vamos a garantizar que se cumpla el plan de estudios y atender las distintas peticiones que hemos tenido de las entidades federativas. Queremos agradecer a todas las maestras.
3: O sea, se comen un mes, 10 días de clases, que luego van a reponer con 2 semanas. Tenemos problemas educativos. Y tampoco somos las estrellas del mundial. O sea, la verdad, no es como que vamos a... ¿Cómo no? Somos campeones, vamos a inspirar a la siguiente generación de deportistas. ¿Neto? ¿Es en serio? Estamos buscando al secretario de Educación Pública, que espero aún después de este comentario quiera tomarnos la llamada para que nos explique cómo está esto de las 2 semanas con las que se van a poner al tiro. Mientras tanto, ahí les toca a quienes, generalmente mujeres, por cierto, terminan a cargo de la responsabilidad de los cuidados de niños, niñas y adolescentes. ¿Qué van a hacer estos, qué es, todo junio, todo julio y casi todo agosto? ¡Wow!
5: Pues ojalá que nos tome la llamada Mario Delgado. Mientras tanto, hasta aquí para este primer resumen informativo.
3: De esos, mándenos su opinión. Quiero escuchar todo lo que tienen que decir. 55 33 32 95 85. Si me la mandan por voice note, mejor, porque así la compartimos. Si no, en texto, aquí los leemos. 55 33 32 95 85. Gracias, Luis.
5: A ti, Pam, tenemos un...
3: Ah, sí, por cierto, tenemos hoy Zoom, nuestro después del noti, porque nos gusta trabajar después de terminar de trabajar. Es un encuentro que nos encanta poder tener con ustedes, porque las preguntas las hacen ustedes, porque nos vemos y nos conocemos y así la información va y viene de ambos lados. Y además ustedes pidieron una invitada especial, así que Azucena Uresti nos va a acompañar en este Zoom, así que vayan preparando sus preguntas. Si nunca han participado, si quieren participar y no tienen el enlace, mándenos también un WhatsApp para que les mandamos el enlace y a las 6 platicamos en esta otra vía. Ahora sí nos vamos a la pausa. Gracias, Luis. 2 meses y cachito.
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0: 40 minutos, continuamos en MBS Noticias. Fíjense que esto es muy interesante. Canadá se ha estado moviendo muchísimo hacia otros lugares, especialmente Europa, para tratar de crear pues otros canales, otras vías, otras formas de negociación, otros nuevos acuerdos, sobre todo en vistas de que el T-MEC pues está pasándola mal en esta renegociación con la, pues, lo voluble que es Donald Trump, con sus formas de negociar, y viendo el cómo sí y hacia dónde más. Por esto resulta también muy interesante en estos momentos esta misión comercial que hace el secretario Marcelo Ebrard junto con varias empresas mexicanas a Canadá para pues también hablar de qué pueden hacer, en dónde estamos parados. Nos acompaña Guillermo Cruz Rico, abogado especialista en Derecho de Negocios Internacionales. ¿Cómo estás, Guillermo? Gracias por tomarnos la llamada.
1: Pamela, me da mucho gusto saludarte a ti y a nuestros amigos de MBS.
0: Bien la misión, ¿no?
1: Estar contigo.
0: ¿No? Nos habíamos tardado un poco, pero bien.
1: ¿Sabes qué, Pamela? Creo que este es un signo muy positivo de cómo nos estamos reencontrando dos socios comerciales de la región de América del Norte. Es un hecho sin precedente, es la respuesta a una misión que hubo por parte de 230 compañías canadienses el pasado mes de febrero, y creo que en este momento tanto la voluntad política como la inteligencia de negocios están encontrando.
0: Ahora, ¿qué es lo que tendrían que estar buscando? Y también desde tu punto de vista, ¿hacia dónde vamos a parar, al menos en estos momentos, y lo que le queda a Trump en la administración con el tratado que tenemos? Y bajo esas reglas, ¿qué más podría negociar México con Canadá?
1: También es una excelente pregunta. Me gustaría dar un poco más de contexto. La relación México-Canadá ha sido muy dinámica, pero creo que de alguna manera no la hemos aprovechado con todo el potencial que representa. México y Canadá son tercer socio comercial respectivamente, de acuerdo a cifras oficiales. El año pasado hubo un intercambio comercial de 50,000 millones de dólares, y esto nos habla de la importancia de la relación. México le vende 6 veces más los productos que Canadá le vende a México, y hay áreas de oportunidad y hay industrias muy definidas como la industria manufacturera, la industria automotriz, el área de también servicios en general. Ha sido muy dinámica desde la entrada del Tratado de Libre Comercio. Desde el año de 1994 a lo que es el año pasado, te puedo decir que se potencializó de manera real la relación. Pero ¿qué sucedía antes de la primera administración del presidente Trump? Nosotros nos veíamos como rivales. Los canadienses y los mexicanos buscábamos preferenciar y darle también prioridad a la relación con nuestro vecino en común, pero no habíamos encontrado una fórmula que nos pudiera identificar y, lo más importante, consolidar como socios comerciales. Si algo positivo se ha dado de los cambios políticos y económicos de los últimos 18 meses, te puedo decir es ese acercamiento propiciado tanto por la administración de la presidenta Sheinbaum y del primer ministro Carney, la intención, como tú decías, al entrar al aire hace unos minutos con tu participación respecto que Canadá se está diversificando. Canadá, el primer ministro, ha realizado misiones comerciales muy importantes a lugares que anteriormente inclusive se consideraban terreno no amigable. Estamos hablando de China, estamos hablando de India, y creo que indudablemente México está en el mapa. México es un socio imprescindible. Por eso el día de hoy te puedo decir que afortunadamente más de 200 empresas mexicanas están en la capital económica de Canadá, en Toronto, hay también actividades en British Columbia y en Quebec. Y aquí lo más importante es de no ver esta situación como un reto, sino como una verdadera oportunidad, y que nosotros podamos establecer ese canal de comunicación que sea claro, que sea confiable y, lo más importante, que dé resultados concretos.
0: ¿No estamos entonces atados por lo que hay ya en el T-MEC para nuevas y diferentes negociaciones con Canadá?
1: Te puedo decir que el momento histórico que estamos viviendo en este momento, en lugar de convertirse únicamente en un camino, nos está abriendo varias rutas. Efectivamente, el T-MEC ha sido pieza fundamental en este encuentro y en esta alianza, pero ha favorecido también áreas en las cuales tal vez los pequeños, los medianos y los microempresarios no han tenido cabida. ¿Me explico? Creo que esta visita comercial de día de hoy y la pasada de Canadá a México el mes de febrero hay un particular interés entre la pequeña y mediana industria, que, como tú sabes y nuestros amigos del auditorio, también presentan fuentes de ingreso y fuentes de trabajo muy importantes en estos dos países.
0: Claro. Pues te agradezco muchísimo, Guillermo, la oportunidad de platicar. Gracias por acompañarnos.
1: Muchísimas gracias a ti y a todos nuestros amigos. Y como siempre, es un placer seguirte y escucharte con mucho interés.
0: Muchas gracias. Guillermo Cruz Rico, abogado especialista en Derecho de Negocios Internacionales. En otros temas, una encuesta que ha dado seguimiento a la trayectoria de atención en salud de cáncer de mama a 826 pacientes. Una iniciativa que impulsan el Instituto Nacional de Salud Pública, la Sociedad Mexicana de Oncología, la Fundación CIMA, COMESAMA AC, la Asociación Mexicana de Lucha contra el Cáncer y Red Juntos contra el Cáncer, que nos permite entender cómo ha sido la atención sobre el cáncer de mama frente al sistema de salud. La doctora Areli Velázquez Martínez, oncóloga médica especialista en cáncer de mama y coordinadora de capítulos de la Sociedad Mexicana de Oncología, nos acompaña. Doctora, buenas tardes, gracias por tomarnos la llamada.
2: Doctora. Hola, buenas tardes a todos. Buenas tardes a la audiencia.
0: Buenas tardes, ¿qué encontraron?
2: Pues encontramos muchísimos datos. La realidad es que los datos iniciales son un análisis descriptivo de estas pacientes, pero se piensa que es una base que puede dar mucho más. Principalmente se midieron tres intervalos, hablando del tiempo que toma en nuestro país el primer síntoma a la primera consulta, el tiempo entre la consulta y el diagnóstico, y el tiempo entre el diagnóstico y el inicio del tratamiento. Hay varias importantes áreas de oportunidad en una brecha, pues, que tenemos en un excedente de tiempo en todos estos intervalos, lo cual repercute directamente en la atención y diagnóstico oportuno. Fue interesante observar también como al menos el 66% de las etapas se diagnostican en etapas localmente avanzadas o avanzadas, contrario a lo que deseablemente quisiéramos encontrar. Un porcentaje nada despreciable de pacientes muy jóvenes, por debajo de los 40 años, que se diagnostica con cáncer de mama.
0: ¿Qué porcentaje?
2: Bueno, independiente, aproximadamente un 14% de las pacientes hoy se está diagnosticando por debajo de los 40 años.
0: Eso es importantísimo. No te hacen una mastografía si tienes menos de 40 años, o sea, no está indicada.
2: Fue una de las problemáticas que definitivamente se comentó, una de las preocupaciones de las fundaciones, de las sociedades médicas, que desde luego como país latinoamericano, como mexicanos, tenemos una casuística diferente a lo que vemos internacionalmente y que generalmente es en lo que basamos hoy la evidencia para las recomendaciones del tamizaje. Algo muy importante y también desafortunado, 66% de las pacientes hoy se está diagnosticando por un nódulo mamario que se detecta ella misma. 1% a 2% se puede detectar por la pareja, y un 6% de las pacientes se puede diagnosticar o se diagnostica hoy en una revisión médica, lo cual definitivamente no es lo ideal, porque esto nos da que el porcentaje restante de las pacientes, 20% de las pacientes, alrededor del 20%, únicamente es por tamizaje. Esto no debería ser así deseablemente. Cuando una paciente detecta un nódulo palpable, definitivamente no es una etapa temprana o probablemente no lo sea. Pero bueno, esa es la data que
0: ¿Qué
2: encontramos.
0: quiere decir
2: Algo
0: un
2: importante
0: tamizaje?
2: también. Tamizaje se refiere al hecho de prevención o a la mastografía que hacemos anualmente con la intención de la detección temprana u oportuna. Pero si tú estás detectando un nódulo palpable, estamos hablando de que el nódulo mide al menos de 1 a 2 centímetros, lo cual desde luego o probablemente pues está muy lejos ya de ser una etapa 1.
0: Claro. Ahora, síguenos diciendo.
2: El 66% de las pacientes que se diagnostican en esta etapa localmente avanzada, una de las grandes necesidades que hoy se identificó es la necesidad o los otros servicios multidisciplinarios que no necesariamente son un abordaje médico. ¿Qué quiere decir esto? Hoy sabemos que la oncología es multidisciplinaria, que el hecho de que un paciente tenga servicios de apoyo como psicología, fisioterapia, tanatología, nutrición, incrementa la supervivencia global, ¿no? Pero prácticamente ninguna paciente de estas que fue encuestada, de las 2.000, casi 3.000 pacientes, recibe este apoyo directamente en los centros de atención pues en los que fue tratada, ¿no? Entonces, definitivamente hay una necesidad de los servicios implementados coadyuvantes a la atención oncológica, sobre todo cuando sabemos la importancia y el impacto que tiene en supervivencia global.
0: Ahora, en estos tiempos que nos mencionabas, ¿cuántos son en promedio? O sea, ¿de qué sé ellas lo sienten, a que acuden a la atención, a la primera cita, de ahí a que tienen el diagnóstico? ¿Cuánto tiempo está pasando?
2: Es muy variable, pero en realidad el primer intervalo, es decir, de la atención, del primer síntoma a la búsqueda de la atención, puede rondar alrededor de un mes.
0: Okay.
2: De que la paciente llega, toca la puerta, a que se realice el diagnóstico, pues los intervalos son amplios y en este análisis inicial, pues la estadística fue hasta de 5 meses, cuando lo ideal debería ser por debajo de un mes. Y para el diagnóstico, a recibir el primer tratamiento, la mediana fue aproximadamente 3 meses, lo cual pues también rebasa la oportunidad de incidir de manera temprana sobre el inicio del tratamiento.
0: ¿Estás hablando 8 o 9 meses desde el primer síntoma hasta que empieza el tratamiento?
2: Había algunos intervalos de algunas pacientes, pueden llegar exactamente casi a tocar el año entre el primer síntoma de aparición en casa hasta la detección, hasta el inicio del tratamiento.
0: ¿Cuál es el dato que te preocupa más de todos estos que nos compartes?
2: Probablemente el hecho de la detección lo lejos que estamos hoy de la detección temprana, la población tan joven que tenemos hoy en México. Y que aún en un sector, en una población que debería estar recibiendo atención médica gratuita, un 15% de las pacientes necesita aportar de su bolsillo para complementar la atención oncológica básica, ¿no? Hablando de los tres pilares: cirugía, tratamiento sistémico y radioterapia.
0: Claro. Pues te agradezco muchísimo que nos compartas estos datos, doctora. Gracias.
2: No, a ustedes.
0: Buenas tardes. Revísense siempre, cada mes, hay un montón de información. Y si bien el acceso a la salud es complejo, hay organizaciones que todos los días están trabajando. Aquí lo hemos compartido en marzo. ADO tiene una campaña que regala mastografías y entonces nada más es ir prácticamente a una terminal y pedir tu pase y te puedes ir a hacer una mastografía. O sea, hay muchas organizaciones, lugares donde pueden encontrar información valiosa. Trátense. La salud es primero y si no nos hacemos cargo nosotras, nadie lo va a hacer. 4:44.
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0: Tarde con 47 minutos. Gracias por sus mensajes, por el tema de el anuncio de Mario Delgado, secretario de Educación Pública, de el recorte al ciclo escolar. Las clases se van a terminar el 5 de junio. Como referencia, terminaban el 15 de julio y ahora se van a terminar el 5 de junio. ¿Qué nos comentan a través de el WhatsApp? Juré que podría ser una broma, dice Ani, pero entré a la cuenta y con su sonrisa el señor Delgado, qué poca, de verdad, ¿qué piensan con las su mundial? Yo censurando el mensaje completo por las palabras. Y eso que amo el fútbol. Sí, yo estoy igual de sorprendida que tú, Ani. David dice, se recorte las CEPES para que padres de familia y alumnado no salgan a la calle durante el mundial. No sea que los visitantes se vayan a llevar una mala impresión. Martín, hola. Como los niños ya no reprueban, pues si aprenden o no, al gobierno no le importa. ¿Qué esperar con ese secretario que también se dice recibió dinero de la delincuencia? Bueno, gracias por sus mensajes. 55 33 32 95 85. Y en otros temas, esto que me parece de verdad increíble: el gusano barrenador ya está en la Ciudad de México y llevamos contando esta historia ya cuánto tiempo, de promesa de controles, sobre todo por la bronca que esto del gusano barrenador ha generado en la frontera con Estados Unidos. Nos acompaña Bildo Sarabia, vocero de Productores Unidos México. Gracias por acompañarnos, Bildo. Buenas tardes.
19: Licenciada Pamela, muchas gracias por el espacio y un gran saludo a su auditorio.
0: ¿Qué está pasando? O sea, yo me acuerdo las primeras entrevistas que teníamos, si no me equivoco, ya hace más de un año, y la respuesta era, ya se está trabajando, esto se va a solucionar muy rápido, es cuestión de un mes, es cuestión de dos, es cuestión de no se ha resuelto, y ahora ya tenemos gusano barrenador hasta acá.
19: Pues la omisión tiene un costo. Esa omisión y ese silencio o oídos sordos, porque silencio no ha habido, ha habido reclamos, ha habido, hemos puesto punto por punto dónde viene la problemática. Desde que se salió de control de Panamá, empezó a subir lentamente por Costa Rica. Hemos trabajado de la mano con asociaciones que protegen la vida silvestre, la selva. Entonces, es un problema que se veía venir. Y que si se hubiera tenido la voluntad y la capacidad, se tenía, se quitó la voluntad, se quitó el dinero y pues el problema se nos vino Pues el 70% del territorio ya tenemos presencia del gusano en 25 estados de 32 del país.
0: Se había prometido lo de las moscas, ¿no? Si no me equivoco, las moscas estériles. ¿Qué pasó con eso?
19: Pues se está haciendo el proyecto, la planta, perdón. Se está trabajando, pero pues falta inversión, falta agilidad, falta voluntad. Estados Unidos ya logró su parte. Ellos ya tienen su planta funcionando en la base Moore, en el estado de Texas.
0: ¿Y a nosotros pues, qué nos falta?
19: La mosca es de los americanos. Entonces, pues esa mosca ya la subieron más al norte, más a la frontera con Tamaulipas. Y pues como dicen los ganaderos del sur, y la mosca para México, ¿cuándo? Porque lo dijimos, o sea, mientras más suba la mosca, pues vamos a tener menos mosca porque no somos dueños de lo propio.
0: Es que planta en el sur, ¿no?
19: Había una planta que se cerró y se cerró en el tiempo de Peña Nieto, pero pues realmente el problema de la sanidad se agravó en la omisión de los controles, en todo lo que no se hizo en los primeros 6 años de Morena. Uh-huh. Entonces, pues no, nosotros no tenemos partido, eso lo quiero dejar muy claro. Claro. No tenemos ninguno. Nuestro partido es el trabajo, el crear ganado, el dedicarnos a nuestras familias, el apostarle a que la proteína de las vacas, de nuestras vaquitas, es la única que puede garantizar un servicio ecosistémico, que protegemos el pastizal. El problema es cuando viene ganado que no tiene pues esa dignidad, un ganado que ha deforestado, que ha desplazado, que atenta contra la diversidad y la naturaleza porque ahí antes no había vacas. Entonces, creo que el problema va más allá de la dimensión del gusano en sí, pero tenemos que ver pues los factores que nos pusieron hoy en esta situación para poder solucionarlo, porque yo soy un convencido que tiene solución.
0: ¿Y cuál es?
19: Pues la colaboración, uh-huh. el aceptar. No podemos colaborar si negamos el problema.
0: Claro.
19: Entonces,
0: luego,
19: pues hay que colaborar aceptando que hubo omisiones, que no hay frontera en el sur, que el ganado ilegal sigue pasando, para que tengamos una voluntad política propia de hacer esas acciones nosotros como mexicanos y en la colaboración sí con los Estados Unidos, porque definitivamente tenemos que lograr ese organismo que ya probó ser exitoso. Aquí no estamos inventando nada nuevo, no queremos reinventar la rueda ya existe. El tema es echarla a andar.
0: Entonces, el problema principal es la porosidad de la frontera por donde está llegando ganado que ya está, ¿qué? ¿Contaminado es la palabra?
19: Pues es uno de los problemas, pero ya la fauna silvestre no tiene control. Uh-huh. Entonces, nosotros podemos atender a nuestro ganado, podemos meter a la vaca a la prensa, cuidarle el ombligo al becerrito recién nacido, pero no podemos atender a la ornamenta de un venado que la tumba año con año, a los jabalíes que pelean entre ellos, a un coyote, a un puma, que al final del día ellos fueron los que lentamente subieron esta mosca, pero en el momento que se subió a una jaula ganadera, pues la velocidad cambió y las distancias. Lo que la mosca naturalmente venía haciendo en su estado natural, pues con el factor de la ilegalidad y de las omisiones y de todo lo que se niega, pues la puso ya en un riesgo latente para todos los mexicanos, porque no es un tema de nosotros los productores, es algo que va a afectar, afecta ya a las mascotas.
0: Pues ya estamos, el caso de la Ciudad de México es un perro.
19: Y dicen que la altura, no, es que la altura es un caso aislado, ¿no? O sea, el gusano de hoy sabemos que es más agresivo que el gusano del ayer. Uh-huh. ¿Por qué? Porque la naturaleza está evolucionando y se adapta y pelea al igual que nosotros contra ella. Entonces aquí el problema es de llegar a ese centro. ¿Cuál es ese centro? De la conservación, de la armonía, de la producción de una proteína en la cual podamos confiar. Y eso es la mayor soberanía que podemos tener como mexicanos, el tener dignidad hacia nuestros procesos sanitarios. O sea, yo creo que ya estamos lejos de buscar culpables. La Confederación Nacional Ganadera, pues, hacen su trabajo donde pueden, pero también están infiltrados. Hay regiones completas donde ese tercer orden manda y creo que pues esta presión que se viene dando no por nosotros, es yo pienso que es por todos los frentes. Si ahorita volteamos a ver lo que está pasando, pues no es solo en el sector ganadero, es en muchos problemas que al final del día están haciendo un gran embudo y que el único capaz de destaparlo pues somos nosotros los mexicanos con su política, con su compromiso, con que sí podemos salir al frente y decir, queremos colaborar, queremos trabajar, o sea, no estamos peleados con nadie. Estamos del lado del orden, del progreso, del desarrollo.
0: ¿A quién es el llamado entonces?
19: Pues yo creo que el llamado más fuerte es a la presidencia, o sea, a la presidenta Claudia Sheinbaum. Al final del día, ella tiene la obligación por mandato que se le dio, y ella no ha utilizado la Constitución a nuestro favor, porque la Constitución claramente estipula que si hay algún riesgo sanitario que ponga en peligro a la sociedad civil, pues ningún tratado comercial ni nada importa. O sea, ella debió de haber cerrado la frontera sur cuando los americanos cerraron la frontera norte. Pero en esta política de querer ir en contra de que somos parte de Norteamérica, la mitad del territorio de México está en Norteamérica, tal vez más, y la otra parte en Centroamérica. Entonces, compartimos demasiado con nuestro vecino del norte como para querer estar como el burro que quiere ir para el otro lado cuando la comida está en el otro lado.
0: Claro. Pues te agradezco mucho que nos hayas tomado la llamada, Bildo, y ojalá respondan desde la presidencia al llamado. Muy buenas tardes.
19: Gracias y todo lo mejor para su auditorio.
0: Gracias, 456.
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0: Espontante, debemos
1: qué
0: el
1: bonito,
0: pastel.
1: Qué bonito, qué bonito. Muchas gracias. Eso está más padre, estar trabajando, que te canten las mañanitas.
0: Muchas felicidades.
1: En el momento, las cosas que te gustan, ¿verdad? Claro que sí, muchas gracias. Sí, pues ya hoy es mi cumpleaños, pero yo estoy diciendo que tengo mi edad desde enero. ¿Cuántos años? ¿Tienes 45? Ya, desde,
0: ¿Por?
1: No sé, pero ya se me hacía más fácil decir. Entonces llevo como unos meses teniendo la misma edad.
0: Ah, muy bien.
1: Pero muy bien. Bueno, pues se acerca ya la época de actualizaciones de software, tanto de Google como de Apple.
0: Ok.
1: ¿No? Todavía no dicen como fechas oficiales de cuándo son sus eventos, etcétera, para desarrolladores y actualizaciones. Pero son primero estos eventos, el Google I.O., el WWDC, etcétera, por parte de Apple, en donde anuncian sus actualizaciones de software y de sistemas operativos, o sea, de Android, en el caso de Google, de iOS, de iPadOS, macOS, etcétera. Y generalmente van saliendo por allá de septiembre, finales de año para todos, ¿no? Pero aquí es donde se muestran algunas actualizaciones de software para ciertos desarrolladores. Se los dan previo como para que vayan desarrollando algunas aplicaciones y cosas así, para que ya en septiembre todos los tengamos, septiembre, octubre.
0: Okay.
1: Pero por ahí ya lanzaron una nueva función en el navegador de Google, que todo mundo lo tiene, a través de Google Chrome, en sus teléfonos móviles, eso es muy importante, que hace que te pruebes la ropa sin ir a un probador, ¿no? Eso está bien interesante porque también justo fue unos experimentos y software de prototipo hace unos meses, pero ya por fin ya está. ¿Cómo funciona?
0: Sara lo tiene. ¿Es lo que estás diciendo?
1: Algo similar.
0: Sí, ajá.
1: Sí, algo similar. En la cual tú estás en tu navegador de Google, es decir, en tu Google Chrome, abres google.com, ¿no? Y entonces ahí vamos a poner, no sé, se me ocurre, camisa hawaiana. Hawaiana. De hombre, ¿no? Por ejemplo. Entonces estoy buscando eso y me aparecen, pues, ya sabes,
0: las opciones Google, de compra.
1: Las opciones y que dice todo. En la parte de arriba hay un renglón que dice todo, imágenes, etcétera, ¿no? Ahí, en donde dice todo, pues están todas las ligas de algunas compras, tiendas, etcétera. En imágenes, pues evidentemente todas las fotos. Pero aquí es muy importante, le tienes que presionar shopping, en donde dice compras o shopping. Ahí vas a buscar la camisa hawaiana que más te guste. Por ejemplo, esta.
0: Okay.
1: ¿No? Esta que estoy poniendo aquí, que es roja con unas plantitas ahí blancas. Y sale un botón nuevo que dice try on o pruébalo en español. Presionas aquí try on y lo que va a suceder, yo ya había previamente subido una fotografía mía.
0: Ok.
1: Para ver cómo me veo. con esa camisa de hawaiana, ¿no? Entonces, tú puedes subir cualquier foto tuya para ver cómo se te ve, más o menos.
0: Rara posición te puso.
1: Se ve muy rara. Es que tomé una foto, me subí una foto similar, pero yo creo que me agregó unas piernas muy raras. Pero tú subes una foto donde salgas tú.
0: La que sea, ya te la pone en tu cuerpo.
1: Y te pone la camisa o la prenda, la ropa que estás queriendo, a ver cómo se te ve.
0: Ok.
1: Entonces, eso está simpático. En la parte superior derecha puedes eliminar la foto que tienes y subir otra, ¿no? Uh-huh. Por ejemplo, vamos a reemplazar la foto que tengo y vamos a poner una un poco más normalona, ¿no? Que con una posición un poco mejor, ¿verdad? Y entonces le ponemos try on otra vez. Ay, ya se me...
0: Y ya te pone con la camisa.
1: Ya se atarugó, exactamente.
0: A ti sí te la cerró, el modelo la trae abierta, ¿no?
1: A mí me la cerró, exactamente. Sí. A mí me la cerró. Entonces está simpático.
0: Está padre.
1: Sí, está simpático. Y a lo que voy es que en un futuro, así como Sara lo está haciendo, Google lo está haciendo, etcétera, y muchas marcas, porque ahora el comercio electrónico está a tope en México. Somos el número uno en crecimiento en comercio electrónico, según la Asociación de Ventas Online en México. Entonces, pues eso va a ser sumamente importante, que cuando tú te metas a las tiendas de ropa, o sea, no necesariamente Amazon o Mercado Libre, sino las e-commerce en general, digas, a ver cómo me queda esta camisa, cómo me quedan estos pantalones, estos zapatos, o empiezas a hacer combinaciones verde con azul,
0: claro,
1: y subes una foto tuya y pues sí me la llevo, ¿no? Entonces es una manera más de convencerte para comprarte ropa.
0: Sí, está interesante. Algunas creadoras justo que se dedican a temas de inteligencia artificial vi que hicieron estos experimentos con la de Sara y después pedían la ropa. Entonces, para ver cuál era la diferencia de cómo la inteligencia artificial les había dicho que se les veía y realmente cómo se les veía. Y todavía había una diferencia importante. Digo, tomando en cuenta que pues es finalmente el generador de imágenes de Google, como cuando tú subes una foto de manera manual con y ponle esta ropa a este personaje, es básicamente lo que estás haciendo.
1: Exactamente, y te lo hace un poquito más sencillo. En vez de decirle a Gemini, pon esta foto y pon el prompt, a ver.
0: Ya está ahí,
1: nada más está un botón que dice try on. Y eso me lleva a pensar que la tendencia va a ser eso, o sea, prompts ya preestablecidos de que la gente usa o se popularizan tanto que ya van a ser botones establecidos en páginas web, en aplicaciones y todo. Si, en vez de estarle poniendo, ¿cómo me veo? ¿Cómo le pongo? Quítale, súbele, hazme un resumen, ¿no? Ya, botones predeterminados haciendo prompts e indicaciones. Por ejemplo, ahorita le acabo de subir otra foto con otra camisa que me encontré ahí en Google.
0: ¿Qué hiciste en tu cumpleaños? Probarme camisas hawaianas.
1: Exactamente, porque es lo que necesito para festejar.
0: Muy bien, me parece muy bien.
1: Es una festejación increíble.
0: Llegaste a la edad de la camisa hawaiana.
1: Exactamente. Es que todavía me quiero ver chavo. Pero bueno, pues esa es una función. Ahí pruébenla. Abran su navegador Google Chrome. Busquen en Google una prenda que se les ocurra. Un smoking, si quieren, o algo así. Un vestido de noche. Se van a la renglón o a la pestaña de shopping. Le dan clic a alguna imagen que ustedes quieren probarse. Le ponen try on. Se va a ver evidente, ¿no? Que dice el botón pruébalo o try on. Suben una foto y pues ya. Van a se modelar.
0: Muy bien. Perfecto. Gracias, Pontón.
1: Gracias a ti, Pamela.
0: Vamos a una pausa y volvemos.
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0: 5:10, continuamos en MBS Noticias. Por cierto, saludos a Yuridia Sierra, que nos está escuchando en estos momentos. A ver si la invitamos también a ella el próximo, que por cierto me dejó plantada hoy, el próximo jueves, a nuestro Zoom, para que pueda platicar con nuestros radioescuchas y quienes nos acompañan también en la señal de MBS Televisión. Recordarles que este jueves tenemos a Azucena Oresti como invitada, y es un espacio, cuando terminemos este espacio, 30 minutos dedicados a que ustedes hagan las preguntas, a que ustedes hablen, a conocernos y a platicar de los diferentes temas que les preocupan. Bueno, pues aguas, padres, madres de familia, porque ahora sí nos alargaron las vacaciones de verano gracias al Mundial. Total, los niños, que la educación pues da es lo de menos, podemos quitarles un mes y cacho de clases, en 2 semanas seguro lo recuperan. Si se tienen que quedar en casa y es difícil darles cuidados por quienes trabajan fuera de casa, pues ya será su problema, todo sea por el Mundial. Rocío Méndez, cuéntanos, buenas tardes.
1: Pamela, muy buenas tardes. Se citó a las autoridades educativas del país en la sede histórica de la Secretaría de Educación Pública esta mañana con varios asuntos de los distintos órdenes de educación y niveles. Sin embargo, sí se planteó desde muy temprano que tenían que discutir qué decisión tomar ante las altas temperaturas y el Mundial de Fútbol. De esta manera, apenas hace unos minutos se dio a conocer que se adelanta el fin del presente ciclo escolar al próximo 5 de junio, un acuerdo unánime, dicen, entre todas estas autoridades, tanto federales como de las 32 entidades federativas, para realizar este ajuste al calendario escolar 2025-2026 para escuelas públicas y privadas de educación básica, media superior a nivel nacional. El arranque oficial del ciclo escolar 2026-2027, Pamela, será el 31 de agosto en todas las escuelas públicas y privadas de educación básica incorporadas al Sistema Educativo Nacional. Escuchemos la explicación del secretario de Educación, Mario Delgado.
2: Todas y todos los secretarios de Educación Pública de las entidades federativas, y hemos tomado el siguiente acuerdo respecto del calendario escolar. Por distintas circunstancias y distintas peticiones que hemos tenido, adelantaremos el cierre del ciclo para el siguiente 5 de junio. Las labores administrativas que hacen las y los maestros en cada cierre de ciclo terminarán el 12 de junio. Tendremos este receso hasta el próximo 10 de agosto, donde las y los maestros regresarán a su consejo técnico para preparar el siguiente ciclo escolar. Del 17 al 28 de agosto tendremos 2 semanas de fortalecimiento de aprendizajes, trabajo con nuestros niños y con nuestras niñas para reforzar todo aquello que sea necesario. Y arrancamos oficialmente el ciclo escolar el 31 de agosto. De esta manera vamos a garantizar que se cumpla el plan de estudios y atender las distintas peticiones que hemos tenido de las entidades federativas.
1: Pamela, el reporte al momento.
0: Increíble, Rocío. Pues quedan un montón de preguntas ahí en el aire. Muchísimas gracias.
1: Hasta pronto.
0: Hasta pronto. Buscamos al secretario de Educación Pública. La respuesta es que esa es la información y con eso se van a quedar. A mí me encantaría saber de quiénes fueron las peticiones. No puedo más que pensar a miles de niños escribiendo a la Secretaría de Educación Pública, denos más vacaciones, por favor, porque eso sí puede ser la fantasía de cualquier estudiante. Pero de ahí en fuera, ¿cuáles fueron las circunstancias y las peticiones? ¿Quién hizo las peticiones? ¿Y de qué se trata esto de las 2 semanas antes de que regrese el ciclo escolar para que se puedan poner al tanto en los conocimientos? Muchas preguntas. La Coordinadora Nacional de Protección Civil, Laura Velázquez, informó que fue controlado el incendio que se registró en la madrugada en la Feria de Tabasco, el que cobró la vida de 5 personas.
3: Que el día de hoy a las 2:30 de la mañana se registró un incendio en la nave 1 del Parque Tabasco. Es muy importante informarles a ustedes que ese incendio ha sido controlado. Lamentablemente, de este hecho, 5 personas perdieron la vida. Desde la Coordinación Nacional de Protección Civil del Gobierno de México, expresamos nuestras condolencias a las familias. La Fiscalía General del Estado de Tabasco se encuentra en estos momentos haciendo todos los estudios y revisión para identificar las responsabilidades y asimismo las causas. Informo a ustedes que estamos en camino, que hay una misión en ECO, una misión de enlace y coordinación de la Coordinación Nacional de Protección Civil para hacer acompañamiento a estas 5 familias que lamentablemente perdieron a sus seres queridos.
0: Y ya les platicábamos de este encuentro de la presidenta Claudia Sheinbaum con diputados y senadores de Morena. Cuéntanos, Hatsiri Magallanes, buenas tardes.
4: ¿Qué tal, Pamela? Buena tarde. Diputados y senadores de la Cuarta Transformación cerraron filas con la presidenta Claudia Sheinbaum, esto de cara a la coyuntura que enfrenta su gobierno en relación con Estados Unidos y también rumbo al 2027. Al término de esta reunión que se llevó a cabo en Palacio Nacional, legisladores de Morena, del PT y del Partido Verde manifestaron su respaldo a la mandataria ante lo que dijeron es una embestida contra su gobierno. Escuchemos a Ricardo Monreal.
5: Cerrando filas y además reconociendo la actitud valiente y sobria, republicanamente hablando, de la presidenta Claudia Sheinbaum.
4: En esta entrevista, el coordinador de los diputados de Morena dijo que la presidenta se pronunció en un discurso histórico en donde llamó a los legisladores a reivindicar la soberanía y el nacionalismo, así como los principios de la nación. También expuso que la mandataria les pidió regresar a territorio a informar sobre la situación del país y de los cambios que se están llevando a cabo. Escuchamos.
5: Ella pronunció, la presidenta de México, un discurso muy sentido, un discurso muy histórico, ideológico y políticamente conveniente en este momento respecto de la soberanía, de los principios, de los valores, y nos pidió a todos regresar a territorio, explicar lo que está pasando en el país, el alcance de la lucha por mantener nuestra soberanía, nuestra independencia, nuestros principios en materia internacional.
4: Por separado, el coordinador de los senadores del PT, Alberto Anaya, informó que los partidos expresaron su adhesión a la presidenta y también asumieron el llamado a la unidad que hizo la mandataria. Finalmente, ya vía redes sociales, la presidenta difundió un mensaje en el que agradece a los legisladores de su movimiento, su apoyo y voluntad también para mantener la unidad por la transformación. El reporte que tenemos.
0: Gracias, Hatsiri. Buenas tardes.
4: Buenas tardes.
0: Bueno, pues el PAN en la Ciudad de México propuso que se pudieran ampliar los horarios del metro durante el fin de semana.

0: día pendientes actividades indispensables y eleva entonces el riesgo de que se presenten averías importantes. Recordarás que esta polémica surge luego de que el PAN le pidió al gobierno capitalino extender el servicio del metro hasta las 2 de la mañana en apoyo de las personas que trabajan hasta altas horas de la noche. Y bueno, este planteamiento que hizo el PAN es que la operación hasta las 2 horas sea principalmente en las líneas 1, 2 y 3 del metro. Pero bueno, ya escuchamos la postura del sindicato que de entrada pues está rechazando esta propuesta. Pamela, el reporte.
1: Gracias, Alberto.
0: Gracias, buenas tardes.
1: ¿Y se acuerdan del refugio franciscano? Bueno, pues dicen que ahora sí están listos para recibir nuevamente perros y gatos. Cuéntanos, Arturo Damián, buenas tardes.
2: Hola, ¿qué tal, Pamela? Te saludo con gusto. Efectivamente, el refugio franciscano se dijo totalmente listo para recibir de nueva cuenta a los cientos de perros y gatos que se les retiraron a principios de este año debido a las malas condiciones en que se encontraba el lugar para que se mantuvieran ahí en condiciones óptimas y dignas, esto por parte del gobierno capitalino. A través de un comunicado este día se detalló que fue el pasado lunes 4 de mayo cuando representantes del refugio presentaron los tres dictámenes requeridos ante las autoridades de la Ciudad de México para acreditar que las condiciones del lugar ya son óptimas para su funcionamiento. La institución que dirige Gina Rivara subrayó que se encuentran, pues bueno, completamente aptos para reanudar y continuar con su labor, que señalan es cuidar y amar a los perros franciscanos, rescatar y salvar a todos aquellos perritos y gatitos en situación de riesgo y abandono en nuestra ciudad. Finalmente, también se hizo un llamado a todos los voluntarios, amigos y animalistas para que sigan apoyando al refugio y sigan estando atentos a la situación que prevalezca para que finalmente haya una respuesta por parte del gobierno de Clara Brugada y una respuesta positiva y pues bueno, regresen estos cientos de animales. Recordar finalmente, Pamela, que en el operativo de enero pasado el gobierno rescató a 936 perros del refugio franciscano, muchos de ellos enfermos y con heridas, y el pasado 26 de marzo la Secretaría de Salud Local informó que del total de estos animales 34 ya habían fallecido. Pamela, el reporte.
1: Muchísimas gracias, Arturo. Buenas tardes.
2: Hasta luego.
1: Son las 5:20.
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1: Directora de los deportes, ¿cómo estás?
4: Pam, ¿cómo estás? Buenas tardes. Pam, esta es más que nada para, no sé si relajarnos, estresarnos, sobre todo si le van al Real Madrid, y si la gente pensaba, o si allá fuera las personas que nos están escuchando pensaban que el ambiente laboral en donde están era un poco tenso, pues los invito a darse una vuelta al Real Madrid, porque ha habido fricciones entre algunos jugadores, y ayer hubo una pelea entre Valverde y Tchouaméni, dos futbolistas del Real Madrid. Y el ambiente empeoró cuando Valverde quiso darle la mano a Tchouaméni, más bien cuando Tchouaméni quiso darle la mano a Valverde, como diciendo ya, ¿no? Lo de ayer fue, pues lo de ayer ya lo dejamos en el olvido, la pelea subió de tono y parece que Tchouaméni, después de que Valverde se negara de darle la mano, pues Tchouaméni, que es francés, empujó al uruguayo y le causó pues un traumatismo craneoencefálico, fue a dar al hospital el futbolista uruguayo, y bueno, pues las hostilidades llegaron, ya el club está investigando a ambos futbolistas, está investigando qué es lo que ocurrió, y por si fuera poco, todo lo que está ocurriendo en el Real Madrid, que se juegan pues su última carta en busca del título contra el Barcelona el fin de semana, por si fuera poco todo eso, y por si fuera poco que Mbappé también esté en duda para enfrentar al Barcelona, bueno, pues simplemente Valverde no podrá jugar durante 10 o 14 días porque tiene que estar en reposo total. Fede Valverde es el segundo capitán del equipo del Real Madrid y pues a través de sus redes sociales puso que sentía de corazón que le duele la situación, le duele el momento que están pasando, y el futbolista aseguró que en la discusión golpeó accidentalmente contra una mesa haciéndose un pequeño corte en la frente que requirió una visita protocolada al hospital. y que bueno, pues entiendo.

0: de que para todos es más fácil creer que pues se han peleado tanto el futbolista francés como el futbolista uruguayo, pero que simplemente fue que en la discusión se resbaló, se golpeó con una mesa y pues se tuvo que ir directamente al hospital. 15 días es lo que probablemente esté fuera Fede Valverde. Dice que en ningún momento su compañero le pegó, que tampoco él lo ha hecho, pero todo parece ser que fue un ligero empujón que le provocó la caída. Y bueno, pues finalmente esa situación deriva en que pues el Real Madrid está en una crisis futbolística y pareciera que su vestidor comienza a romperse de cara al cierre del torneo, Pam.
1: Muy
0: Ya están
1: mal.
0: fuera de la Champions. Sí, bastante
1: Bueno, no
0: mal,
1: sé si decir muy
0: bastante,
1: mal, me
0: bastante
1: van a
0: mal.
1: mandar a dormir al jardín. Qué
0: No,
1: bueno.
0: yo creo exactamente
1: Qué
0: para los que
1: bueno.
0: le van al Barcelona están felices, porque mientras en el Real Madrid se están peleando, el Barcelona podría ser campeón de liga el próximo fin de semana. Al Barcelona se le escapó la Copa del Rey, al Barcelona se le escapó, al igual que al Real Madrid, se le escapó la Champions League. Y bueno, pues al Barça y al Real Madrid lo único que les quedaba era la Liga, y probablemente el Barcelona, el lunes estaremos hablando de que el Barcelona es campeón. Rápido, nada más, Pam, comentar otra historia. El Comité Olímpico Internacional está recomendando a las federaciones nacionales, a las federaciones internacionales, que perdonen a Bielorrusia y que ya dejen participar a sus atletas. Ya lo sabemos, el conflicto armado entre Rusia y Ucrania. Y bueno, están buscando perdonar a Bielorrusia. Ya World Athletics dijo que no, pero a Rusia no lo están buscando perdonar, no tanto por el conflicto armado, sino también por el tema del dopaje sistemático que recae en este Comité Olímpico Ruso. Entonces, habrá que esperar. Muchas federaciones no van a perdonar ni a Bielorrusia ni a Rusia, y seguramente habrá otras que sí les den la oportunidad de competir en eventos avalados por el Comité Olímpico Internacional, Pam.
1: Muy bien, pues Rosy, muchísimas gracias.
0: Un fuerte abrazo y que los barcelonistas disfruten, porque seguramente serán campeones el próximo lunes.
1: Gracias. 5:25.
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1: Gracias, Rox. Vamos a una pausa.
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12: Que sigan teniendo una excelente tarde. Esta es la información vial. Norte. Hallarás tránsito complicado sobre Periférico Boulevard Manuel Ávila Camacho, desde Casa de la Moneda hasta Paseo de la Primavera. Será mejor que te vayas por la vía Gustavo Vaz para incorporarte más adelante. Sur. Tránsito rezagado en ambos sentidos de Calzada Acoxpa, entre Avenida División del Norte y Calzada de Tlalpan. Puedes tomar como alternativa calle San Juan de Dios. Poniente. Lento el avance en ambos sentidos de Calzada de las Águilas, entre calle Alcanfores y calle Meseta. En este tramo demorarás aproximadamente 6 minutos. En breve, más información vial. 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

0: 5:30, los jueves son de mis días favoritos de la semana, porque es el día en el que dejamos de estarnos viendo el ombligo, preocupados por lo que pasa en la Ciudad de México, pensando que solo aquí suceden cosas, y volteamos a ver este enorme, diverso, interesante y además rico país también, en muchos sentidos, y enterarnos de qué es lo que está pasando en otros lugares, cuáles son esos temas en las mesas que son parte del centro de la conversación. Y así es como los jueves platicamos con nuestros compañeros y compañeras de MBS Noticias, los que son los meros meros y las meras meras en sus estados. Hoy nos acompaña Miguel Ángel Fernández, el mero mero de MBS Noticias en Tijuana. ¿Cómo estás, Miguel Ángel? Qué gusto saludarte.
1: Igualmente, Pamela, y a todo el equipo, qué gusto saludarlos, y a todos los radioescuchas, qué bueno que estén con nosotros.
0: Me gustó lo de Pamela, porque inteligencia artificial y esto suena bien. Oye, no, te lo robo. Oye, cuéntanos, ¿cuál es el tema de conversación? ¿Qué es lo que está pasando?
1: Oye, bueno, hay dos temas, uno muy importante que tiene, bueno, los dos son muy importantes, trascendentales y nos angustian muchísimo. El primero tiene que ver con Aurora Rose, una joven norteamericana que finalmente fue liberada luego de haber, lo digo así, suena fuerte, pero es real, asesinó a su pareja sentimental, un hombre de 27 años. Lo que ocurrió fue una situación que ya se venía previendo en la ley, que es cuando una mujer vive asediada, vive en un círculo de violencia y de repente constantemente está sufriendo de esta práctica por parte de la pareja, y ella en un momento determinado siente que su vida está en peligro y se defiende. Ese es el caso de esta chica Aurora Rose, que vivía dentro de este círculo de violencia en un edificio, porque esto también es importante entender el contexto del edificio Adamant, un edificio de lujo que ahorita te voy a platicar, Pam, y toda al auditorio, por qué es importante este contexto. Bueno, lo importante es saber que esta joven, Aurora Rose, consigue la libertad en un hecho que lo vamos a ir viendo constantemente, debido a que los jueces ahora, juzgando desde la perspectiva de género, pueden entender que una persona que está bajo esta situación de violencia permanente tiene que defenderse, y es el caso de Aurora, cuando este individuo con el que compartía el departamento y pues también las emociones y los sentimientos, pues consumía permanentemente alcohol y drogas, y la tenía amenazada. Y esto se comprobó a través de los mensajes de WhatsApp y de las redes sociales, en las que él constantemente le pedía disculpas después de haber actuado violentamente. Y esta situación se fue al extremo el pasado 27 de abril, en la que él arremete a golpes en contra de esta joven norteamericana, por cierto, de nacimiento Aurora. Arremete a golpes en contra de ella, y esto lo comprueba la fiscalía al momento de que él tiene las señales en sus puños de haber ejercido violencia, y Aurora Rose las presenta en el cuerpo, las lesiones de los golpes. Y aquí hay un antecedente: el hombre muere de una puñalada, y es importante decir una puñalada, porque la puñalada vino en el hombro y provocó un desangrado. No fue un ataque violento por parte de ella, sino evidentemente en defensa, porque de otra manera y desde otro ángulo, según la fiscal de Baja California, hubiera sido una serie de ataques por parte de ella. Así es que se comprueba que ella utiliza la legítima defensa y alcanza la libertad. Ahora, Pam, si me dejas ir con esto del edificio, fíjate que es un edificio de estos de lujo, 25 pisos, que está frente al Estadio de los Cholos, frente a un importante centro comercial, la plaza, es una plaza, Las Américas se llama, muy bonita, y también frente al casino, el histórico casino de Aguacaliente. Entonces, este edificio está ubicado en una zona muy estratégica para el entretenimiento y la diversión. Y curiosamente, pues está rentado a través de aplicaciones, de todas estas aplicaciones que hay para poder rentar un departamento. Prácticamente los inquilinos fijos son muy pocos. Entonces, es un edificio de 25 pisos de departamento de lujos, de lujo que constantemente está, como decimos acá, enfiestado. Todo el tiempo hay fiesta, todo el tiempo hay pues mucha algarabía y lamentablemente mucho consumo de drogas y alcohol. Hace unos años, un hombre también norteamericano, porque este edificio se renta mucho para mexicoamericanos que vienen a Tijuana a pasarse un buen rato, ¿no? Pero hace unos años, en el 2021, en noviembre, un hombre de 28 años cayó de los 25, del piso número 25 hasta la alberca. No se manejó como suicidio, sino como accidente, porque él estaba bajo los influjos de la droga y haciendo una especie de equilibrio desde el balcón, equilibrio que perdió, por cierto, y se precipitó al vacío y cayó en la alberca. Por el impacto tan fuerte, pues pierde la vida. Y después de esto empezaron a ocurrir muchos eventos desagradables en este edificio Adamant, en el que se registran peleas, se registran situaciones muy complicadas, derivadas casi siempre del exceso del consumo, pues, de sustancias, ¿no? Entonces, aquí encontramos este caso también muy lamentable de esta mexicoamericana, Aurora Rose, que hoy tiene su libertad, pero a un precio altísimo.
0: ¿Cuánto tiempo estuvo detenida?
1: Estuvo detenida hasta el domingo, el 27 de abril, okay, hasta el domingo pasado.
0: Wow. ¡Qué historia! ¡Qué historia! Pues, Miguel Ángel, ¿cómo te podemos escuchar?
1: Pues los invito, cuando estén por acá, por Tijuana, nos escuchen en Globo, en 99.3, ahí estamos, en el espacio informativo, que es de 6 de la tarde a 7 de la tarde, pero a lo largo del día, bueno, estamos también siempre conectándonos con MBS Noticias y con todas las cápsulas informativas que tenemos al servicio de toda la gente.
0: Muchísimas gracias, un fuerte abrazo.
1: Igual para ti y para todo el equipo. Gracias, bye.
0: Bye. Bueno, pues como ya nos quitaron un mes, 10 días de las clases del calendario escolar 2025-2026, nosotros, preocupados por la educación, aquí les dejamos el diccionario para principiantes de Ele Figuera.
2: Diccionario para principiantes. Chairismos, fifismos y otros mexicanismos políticos. Bienvenidos a este rincón de la sabiduría, de la introspección, de la convergencia entre el lenguaje político y nuestro día a día. Hoy hablaremos de gobernabilidad. Protección. Acción y efecto de resguardar a un exfuncionario del que no se tienen sospechas de nexos o amenazas del crimen organizado. Así, nada más por si acaso. Fiscalía. Institución pública y autónoma encargada de investigar cualquier desmantelamiento de narcolaboratorios. Mantenimiento. Acciones destinadas a mejorar el sistema de alarma recién estrenado y de última generación. Traición a la patria. Delito federal gravísimo que consiste en pedir ayuda fuera del país para acabar con la inseguridad que el gobierno federal ni ve ni oye, pero le da abrazos. Y eso es todo por hoy. Nos vemos en Instagram en @L.Figueroa y la próxima semana con más mantenimientos en el 102.5 con Pam Cerdeira.
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0: 5:42, continuamos en MBS Noticias. Me da muchísimo gusto saludar a Stephanie Enaro, columnista en Opinión 51, especialista en geopolítica, territorio y seguridad, quien se encuentra justamente en Washington, en el foro North American Policy Summit en estos momentos. ¿Cómo están las cosas, Steph? ¿Qué estás viendo?
1: Hola Pamela, un saludo para ti, para todo tu auditorio. Y efectivamente lo que he visto el día de hoy es una revelación y los símbolos hablan por sí solos. Esto es la cumbre de Norteamérica. Lo inauguró en Washington, hablando el embajador de Canadá en Washington, lo cerró un miembro de la Casa Blanca del Departamento de Guerra y México ausente en un momento donde es fundamental para México hablar, decir quién es México y narrar su visión de los hechos. Y en este momento donde estamos tan tensos en la relación bilateral, platicando con fuentes, con congresistas, me he dado cuenta cómo ha cambiado la visión de Washington, porque ya no somos solamente ese socio incómodo. Ahora estamos siendo vistos como una amenaza de seguridad continental. Y lo peor del caso es que ellos se quedan con su propia visión, porque la contraparte mexicana que podría complementárselas no está presente.
0: Oye, ¿y cuál es esta visión?
1: Piensan que la responsabilidad es solamente de México, que México está coludido con los cárteles y que es nuestra responsabilidad, pero en el momento que se les pregunta por qué sí lo hice y causé un incendio en una sala, ¿por qué los estadounidenses se drogan? La atención se desvaría, no saben qué decir, porque
0: ¿qué te contestaron?
1: Ese examen no lo han hecho. Me dijeron que es un problema de narrativas, que no solamente es un problema, que es un problema global, que los australianos se drogan más que ellos. Y cuando otra persona del público les dijo que también ellos deberían de reconocer su responsabilidad en las armas que les mandan al México, lo que dijeron es que ese es un problema de narrativa y que lo que más nos debería preocupar son las granadas que nos llegan de Centroamérica. Entonces, fue como un gaslighteo total. Pero el tema aquí es que yo me acerqué a los organizadores y les pregunté por qué no están aquí. Los mexicanos no invitaron al embajador, no invitaron al secretario de Relaciones. ¿Por qué México no está presente si es una cumbre de Norteamérica? La respuesta es sí los invitamos, pero nos cancelaron último minuto justo cuando deberían estar aquí hablando.
0: Híjole, ¿a quién invitaron?
1: Invitaron al secretario de Relaciones Exteriores, a Roberto Velasco. También habían invitado al secretario de Economía, a Marcelo,
0: que está en Canadá ahorita.
1: Así es, y otros funcionarios, y México ausente. Pero el problema no solamente es Washington. Pamela, tú y yo hemos hablado de otras cumbres donde yo he estado, donde México también ha estado en silencio por ausencia de representación. Y creo que es fundamental que México hable y dé su visión de los hechos. Ahora, también es importante ver cómo Canadá se está activando. Pude contar por lo menos a 20 miembros del gabinete de Mark Carney que estuvieron aquí participando, hablando, dando la visión canadiense para Norteamérica. Y nosotros, ausentes cuando la cumbre comenzó, diciendo, bueno, es que siempre nos habíamos enfocado en la relación México-Estados Unidos, pero después nos hemos dado cuenta que había que incluir a Canadá. Así comenzó el discurso a la cumbre y hoy
0: y ahora México no diferente. Vino. Oye, Steph, en México en estos momentos la enorme preocupación tiene que ver con la posibilidad de alguna intervención terrestre directa, ¿no? Más allá de lo que sabemos que ya se esté o no haciendo con agentes que, pues, en teoría no deberían estar trabajando en tierra, pero que ahí están. Eso es, me parece hoy, la preocupación principal. ¿Se lee allá esa misma posibilidad?
1: Por supuesto, y fue parte del discurso de cierre de un miembro de la Casa Blanca del Departamento de Guerra que dijo, a ver, el siguiente botón es México, pero sabemos que eso cambiaría el rumbo geopolítico del mundo. Y eso lo hilaron con las premisas de seguridad de Estados Unidos, que ya no son las mismas que hace 30 años, y ya México no es visto como ese socio incómodo, sino como esa amenaza de seguridad continental. Y yo creo que eso es lo que nos debería preocupar. Y como les dije, es que este problema no lo vamos a solucionar con amenazas. Nos tenemos que sentar, nos tenemos que escuchar, porque el poder causa mucha soberbia. Creer que tienes la razón, tanto de un lado como del otro, no nos va a llegar a un lado. Entonces creo que es un buen momento para recordar lo importante que es el diálogo, oír la opinión del otro, que aunque sepas que no te va a gustar, pero es importante escuchar otros puntos de vista.
0: Claro. Pues Steph, como siempre, muchísimas gracias y ya nos contarás más a tu regreso.
1: Definitivamente, Pamela, pero qué importante es que México alce su voz y dé su visión de los hechos.
0: Ya, pero si no está, eso va a estar difícil.
1: Totalmente. Estamos al pendiente.
0: Un fuerte abrazo. Steph Enaro, columnista en Opinión 51, especialista en geopolítica, territorio y seguridad 547.
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0: ¿cómo estás? ¿Qué estamos escuchando?
1: Hola, hola, Pam. Buenas, buenísimas tardes a ti y a todo el auditorio. Oye, hoy te traigo una viejita, pero bonita, pero clásica, pero muy under. Ella es Gaby Red, es una chica de Monterrey que canta increíble, que hace música muy bonita, sobre todo reggae. Y fíjate que te traigo esta rolita que se llama No Hay, que viene pues en su disco Limbo. Este ya tiene rato que salió, es en el 2019, pero la verdad es que a mí me gusta siempre volver a la música que me hace feliz y el reggae es una de ellas. Así que nada, pues escuchen a Gaby Red con No Hay y escuchen también toda su música y escuchen reggae mexicano. El reggae mexicano es potentísimo y tiene muchísimas buenas exponentes. También está por ahí la Olinka, también está Mitze Maíz de Sangre Maíz y hay un montón de mujeres haciendo cosas bien poderosas. Así que nada, escuchen reggae mexicano y escuchen música hecha por mujeres. Nos escuchamos próxima semana. Adiós.
0: Adiós, Audrey. Gracias. A ver, súbele tantito, prima. Ya se siente el viernes cerca. Por cierto, bueno, pues nos quedamos con esto. El tema del anuncio de hace un par de horas de la Secretaría de Educación Pública. Ya estamos leyendo los comentarios que nos han mandado y fíjense que esto es importante. La preocupación, la SEP, la Secretaría de Educación Pública anunció que ya es un hecho que no va, bueno, que se acaba el ciclo escolar 2025-2026 más de un mes antes. Se va a acabar el 5 de junio, terminaba el 15 de julio, se acaba, dijo. No mencionó el mundial, dijo por distintas circunstancias y peticiones. Quisiéramos saber cuáles fueron esas peticiones y que pues las clases hasta el 31 de agosto empiece el siguiente ciclo. Entonces todo junio, todo julio y todo agosto. Son 3 meses. Habló de un par de semanas antes de que inicie el ciclo escolar en el que los estudiantes van a poder ponerse al tiro con sus estudios, que perdieron de más de un mes de clases que ya no tuvieron, seguro en 2 semanas se ponen al tiro, pero además de un ciclo escolar que ya cerró, que ya entregó calificaciones, que ya terminó, que pobres de los maestros ahorita para terminar de poner en mayo todo lo que quepa de lo que todavía iban a ver en junio, en un mes lo van a tener que meter. Y además mayo, que otra vez no hay clases, el próximo viernes otra vez no hay clases, entonces hay menos días de escuela, no tuvimos días de escuela la semana pasada. O sea, bueno, pues la educación ya que es lo de menos, ¿no? Me encanta el comentario que hace Gabriel Guerra, se los voy a buscar para leérselos completo. Por cierto, él cree, ya lo discutiremos después con él aquí, que no es tan mala idea, yo creo que es una terrible idea, pero él pone, hoy la SEP, en una clara muestra de rápidos reflejos ante situaciones inesperadas, decidió adelantar el fin de cursos de año escolar para que los niños puedan disfrutar del recién anunciado Mundial de Fútbol. Menos mal que estaban atentos y se dieron cuenta a tiempo. A mí me parece preocupante que las prioridades sean esas, en serio. Pero bueno, ahí está el resultado. Esas son las prioridades en estos momentos. ¿Qué es un mes sin clases? Alguien está comentando, ¿y las escuelas privadas entonces qué nos van a cobrar? Supongo todo junio y todo julio, porque a ver, también pues son un negocio que tienen una programación sobre sus ingresos y o sea, y de pronto pues ya quitaron un mes y cacho. No, esto se va a poner interesante. Más interesante en casa. Gracias por habernos acompañado. Mañana en punto de las 4 de la tarde nos escuchamos. Hoy tenemos después del noti, si no nos han escrito, manden un WhatsApp para invitarlos. Hoy de invitada Susana Oresti, 55 33 32 95 85. Gracias a quienes nos acompañan en tele, en radio y en YouTube y en TikTok. Gracias a este equipo, soy Pamela Cerdeira. Buenas tardes.
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1: 6:00 p.m. en punto. Yo soy Sheila Amador. Muchas gracias por acompañarnos este jueves 7 de mayo de 2026. Estamos completamente en vivo en el 102.5 y ya saben, todas las plataformas digitales de MVS Noticias. YouTube, TikTok, X, seguimos conversando por allá, también en mis redes sociales, arroba Sheila René. Y por supuesto, un saludo, un abrazo a todos los que nos sintonizan en televisión, Roku, Megacable, Dish. Gracias por acompañarnos esta tarde y también llámenos aquí a cabina 55 51 66 102 5. Comenzamos.
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1: Se reactivaron las hostilidades en Medio Oriente luego de que Irán acusó a Estados Unidos de violar el cese al fuego al atacar dos barcos en el estrecho de Hormuz, además de áreas civiles. Por su parte, Donald Trump informó hace unos minutos que tres destructores de la Armada estadounidense que transitaban por el estrecho fueron atacados por misiles y drones iraníes sin sufrir daños y advirtió a Teherán de mayor violencia y fuerza si no firman pronto el acuerdo. Y hace unos minutos también información, casi de última hora, el Departamento de Estado de los Estados Unidos confirmó a CBS News que los 53 consulados de México en los Estados Unidos entrarán a un proceso de revisión que podría llevar a su titular Marco Rubio a considerar cerrar algunos.
0: Nacional.
1: En respuesta a las declaraciones de Donald Trump de no actuar en contra de las drogas, Estados Unidos lo hará. La presidenta Claudia Sheinbaum aseguró que su gobierno sí combate al narcotráfico, pidió reciprocidad a los Estados Unidos, además de detener el tráfico de armas, además de rechazar cualquier intervención.
2: Sabemos muchas veces, esto no lo ha dicho varias veces el presidente Trump, no es la primera vez, pero nosotros estamos actuando. Hay una reducción casi del 50% en homicidios dolosos, 2.500 laboratorios deshabilitados, destruidos, personas detenidas, que por cierto las personas detenidas tienen, no es como antes que se detenían y no había una carpeta de investigación, son carpetas de investigación con pruebas.
1: La diputada del PRI en el Congreso de Sinaloa, Paola Gárate, dio a conocer su testimonio en primera persona de lo que se vivió allá en las elecciones de 2021, cuando el PRI, PAN y PRD denunciaron secuestros y actos intimidatorios del crimen organizado en favor de Morena. Escuchen, por favor, el testimonio de la diputada.
3: Si la presidenta pide pruebas, pues yo soy testigo sobreviviente de esa narcoelección el 6 de junio en 2021. Lo que yo sufrí en esa elección, lo sufrieron miles, cientos de miles de priistas y de personas que dentro de la coalición PRI, PAN y PRD participábamos solamente en una elección, en una democracia, y jamás, jamás nos imaginábamos un infierno como el que eso significó. Por eso lo señalé en otros momentos. Esa fue una narcoelección y entonces tenemos un narcogobierno.